hermano, yo explico esto porque me gusta y no quiero ofender la teología de usted, pero yo digo que ese milagro fue involuntario. Se fueron los que quedaban. ¿Por qué es involuntario? Porque Jesús se detiene y dice: alguien me tocó. Él podía haber dicho: ella me tocó, él me tocó. Él es soberano. Para enseñanza nuestra dijo: alguien me tocó. Porque él dice que conoció en sí que el poder de Dios había salido de él. Se manifestó Xiomara involuntaria. Alguien lo provocó. Y tú con esa cara ahí tan serio, si tú entendieras lo que Dios es capaz de provocar en tu vida, tú lo tocaras, tú lo tocaras, tú lo tocaras, tú lo tocaras, tú lo tocaras. Si yo lo toco, me sana. Él dice: alguien me tocó. Pero el ser humano razona. El ser humano razona. Como hay gente aquí que están analizando el mensaje. Razona ahí. Ellos razonaron. ¿Qué dicen ellos? Maestro, pero en serio. La multitud te aprieta y te oprime. Y tú dices que alguien te tocó. Toda esta gente te tocó. Por eso no todo el que entra en la iglesia es transformado. Por eso llegan unos y salen como entraron. No porque Dios quiera, es porque no vinieron a tocarlo. Si tú vienes a tocarlo, Dios se glorifica. Si tú vienes a tocarlo, Dios te bendice. Si tú vienes a tocarlo, te vas con tu milagro. Por eso es que él dice: espérate, alguien me tocó. Toda esta gente te ha tocado. Y tú dices: poder y virtud salió de mí. Cuando ella logra comprender que no quedó encubierta, dice: he sido yo. Y dice los otros relatos, me parece que es en el de Lucas capítulo 8, que dice que básicamente le explicó por qué causa. Hágase de cuenta que le dijo: he sido yo. Tenía un flujo de sangre que hacían 12 años atormentaba mi vida, que me tiene como lo que tú estás viendo hoy. Mira cómo me siento, mira cómo estoy. Pero una vez te toqué, una vez toqué el borde del manto de tus vestidos, yo he sentido que la fuente de sangre que había en mí se detuvo. Gloria al Señor. Lo que me afligía se fue. Ese Dios no ha cambiado. Ese Dios está aquí. Ese Espíritu Santo está aquí. Aleluya. En la medida que tú creas, Dios se glorifica. Habrá algo que sea imposible para Dios. Yo no sé que tú viniste a buscar de Dios, pero sí te puedo decir con toda seguridad que lo que tú necesitas está en Dios. Que de lo que tú tienes necesidad está en Dios. Dios quiere detener tu sangrado. Mira qué cosa linda, hermano. Me voy. Quizá Dios toque a alguien para que me invite a almorzar. Tú leíste eso, ¿verdad? Que sí, en Levítico. Había que esperar 7 días. Y al 8º día era que tú ibas donde el sacerdote. Ese protocolo. Esta mujer, más que el sacerdote, tocó al verbo hecho carne. Los 7 días están de más. El 8º día está de más. Y el sacerdote está de más. Toqué al dador de la vida. No hace falta palomino.
No hace falta tórtola, no hace falta sacrificio, porque el sacrificio lo hizo en la cruz del Calvario. Por eso usted está aquí en esta mañana. ¿Qué usted quiere ver de Dios? Dígaselo usted mismo en el corazón. ¿Qué tú quieres ver de Dios? ¿Qué tú quieres experimentar de Dios? ¿Qué tú quieres recibir de Dios? Háblate de tú mismo el corazón. Cánsate de seguir sufriendo lo mismo. Hay gente, mira hermano, Dios no golpea. Hay gente sufriendo en su soledad, ahí encerrado en lo que están viviendo. Eso es más agotador aún. Pero Dios vino a traer sanidad hoy. Dios quiere sanar tu corazón. Dios quiere detener ese sangrado. Dios quiere hacerte un milagro. Dios

resucitado resucitó en mi corazón. Aleluya, gloria a Dios. El velo que, aleluya, que nos separaba se rompió. Y que ese milagro se manifiesta en nuestros corazones. Que tú estás viviendo hoy, Dios lo sabe. ¿Cuánto tiempo llevas cargando esa cruz? Dios lo sabe. ¿Cuántas veces has intentado cambiar tu situación? Dios lo sabe. Todo lo que tú has querido, Dios lo conoce. Todo lo que tú has hecho, todos esos movimientos, amén, aleluya, que tú has querido hacer para ver algo diferente, Dios lo sabe, amén, aleluya. Pero está aquí para tenderte una mano, está aquí para decirte yo te ayudo, está aquí para decirte separado de mí nada puedes hacer, está aquí para decirte yo estoy contigo. Qué lindo que usted no desprecie esta oportunidad. Yo quisiera que este mensaje sirva para abrir una puerta espiritual en nuestros corazones. Y que tú le permitas a Dios hacer todo lo que ha querido hacer contigo desde el principio. Aleluya. Nuestras decisiones han estancado la voluntad de Dios, han estancado el plan de Dios. Pero si tú quitas la piedra hoy, Dios llama a Lázaro. Amén. Quizás tu propósito tiene nombre, pero si tú quitas la piedra, Dios le da vida. Que esto no sea un mensaje más. Que esto no se resume en una paradita de pelo. Esto no se resume en un mensaje que estuvo bueno. Nada de eso satisface a Dios. ¿Usted sabe por qué? Porque lo que te están ofreciendo a ti gratuitamente, Él pagó precio de sangre.

alto precio. Qué lindo que usted aproveche esta oportunidad. Qué precioso que la Semana Santa tenga realmente el sentido en tu vida que Dios quiere que tenga. Es más que no ver televisión. Es más que comer solamente pescado. Es más que decirle, esa carne roja yo no la como. No, mi hermano, yo me como toda la carne roja que me den, porque Jesucristo nació en mi corazón. Si usted está aquí, no desaproveche esta oportunidad. Dios sabe lo que tú sientes en el corazón. Yo estoy viendo gente que está llorando, yo lo sé, porque Dios sabe lo que tú estás viviendo. Pero hoy Dios quiere detener tu sangrado. Hija, hija, porque le llamó hija, porque a los que creyeron en él le dio poder.

manifiesta en nuestra vida. Hija, te puede haber dejado papi y mami, la familia te puede haber dado la espalda y él te dice, hijo. Gloria al nombre de Jesús.

0: póngase de pie, denle un aplauso a Dios. Dice lo fuerte que para Dios. Aquellos que han nacido de nuevo, celebra su nombre. Gracias, Dios. Gracias, Jesús. Qué lindo, hermano. Fíjate que le dice: tu fe te ha hecho salva. Porque sangrado, pero cualquier otra enfermedad puede llegar. Pero Dios anhela nuestra salvación. Y la salvación que Dios te da, nadie te la quita. Bendito sea la misericordia del Señor. Aunque este cuerpo terrestre se desvanezca, en Dios yo tengo un edificio. Dice Filipenses, gloria al Señor. Y eso usted lo cree. Y esa verdad te hace libre. Padre, gracias por tu palabra. Gracias por tu maravilloso Espíritu Santo. No a nosotros, sino que a tu nombre hemos dado la gloria. Mira esta bendición que tú nos has permitido hablar esta palabra. Tú sabes con quién tú estás hablando. Tú sabes con quién tú estás tratando. Tú conoces, aleluya, el sentir del corazón. Corazones que no aguantan más. Corazones, aleluya, gloria al Señor, que están cansados de sufrir. Aleluya, de experimentar el rechazo. De experimentar cuántos errores quizás del pasado que te marginan, que te estancan, que te detienen, pero tú, Señor, quieres hacer en su vida cosas nuevas. Glorifícate de manera especial y poderosa. La gloria y los méritos, Señor, siempre te las vamos a dar a ti. Rompe toda cadena, desata toda ligadura y manifiesta el milagro de la nueva criatura. Para gloria de tu nombre. Y todo este lindo pueblo dice: si hay alguien en esta poderosa mañana o tarde de Dios que quiere venir corriendo acá, tráele el corazón a Dios. Ven, tráele tu corazón a Dios. Ven, tráele el corazón a Dios. Ven, dile a Dios: no aguanto más. Ven, dile a Dios: aleluya, aquí están mis frustraciones. Aquí está lo que me aqueja. Aquí está lo que me aflige. Aquí está lo que me causa dolor. Aquí está lo que, aleluya, me causa tristeza. Aquí está lo que he estado arrastrando por 12 años. Tráiselo a Dios, tráiselo a Dios, tráiselo a Dios. No dejes que tu mente te detenga. No dejes que tus miedos te detengan. No dejes que tus complejos te detengan. No dejes que tus inseguridades te detengan. Tráele tu corazón a Dios, que Dios quiere detener el sangrado. Aleluya, aleluya. Ay, yo siento a mi amado hermano. Yo siento a mi amado que está aquí en esta maravillosa mañana. Este mensaje no es de balde. Este mensaje nace de Dios. Este mensaje no viene a la aventura. Este mensaje da en el blanco. Ven corriendo amigo, que Dios te llama. Ven corriendo amigo, que Dios quiere hacer una obra poderosa en tu vida. No desaproveches esta oportunidad que Dios te da. Cánsate, cánsate. Dios bendiga a José Medero. Dámelo un abrazo a ese hombre ahí. Apriétamelo ahí, Pedro. Apriétamelo ahí. Gloria a Jesús. Aleluya. Habrá alguien más. Alguien más que nos visite. No desaproveche esta oportunidad, amigo. No desaproveche esta oportunidad que Dios te da. Tú le sirves al Señor. Amén, quizás. Aleluya, estás batallando ahí. Dios conoce lo que te aflige. Dios conoce lo que te entristece. Pero Dios quiere hacerle una obra poderosa. Aleluya. Gloria al Señor. Y si tú te dices como dijo aquella mujer: si yo lo toco, lo recibo. El poder de Dios va a obrar en tu vida. Aleluya, el poder de Dios va a obrar en tu vida. Gloria al Señor. Y oiga bien, hermano, oiga bien, oiga bien. Mire, hermano, yo decía, aleluya, que nosotros nos hemos vuelto, amén, como muy, tenemos ciertas, amén, pensamientos en la mente. Y decimos, amén, yo quiero que suceda así, yo quiero que usted sea tranquilo. Mira, hermano, Héctor estaba más endemoniado que el diablo. Porque Héctor no solamente participaba de lo que lo fomentaba. ¿Se entiende eso o no se entiende? Porque una cosa es usted participar de algo y otra es fomentarlo. Mas sin embargo, cuando se convirtió, humanamente no sintió nada. ¿Me estoy dando a entender? Usted se quedó. No experimentó nada. Una oración y se fue. Pero aquella oración representó espiritualmente un nuevo nacimiento. Un nuevo nacimiento. Amén, aleluya. Una nueva criatura. Amén. No tome las cosas de Dios como cosas simples. Amén. Confiésele de todo corazón. Y Dios hace todas las cosas nuevas. Los que no sean iglesia, los que no sean iglesia, que estén aquí, levante su manita arriba, aquel que quiera aceptar, el que no sea iglesia, si usted es iglesia, vamos a orar. Pero yo quiero ver las manos de los que quizás Dios bendiga a este varón. Habrá alguien más, alguien más, alguien más, alguien más que esté aquí. Gloria al Señor, que no sea iglesia, que quiera aceptar al Señor como su único. Dios bendiga a mi hermano José Medero. Dios bendiga mucho. Qué bueno. Qué bueno. Olvídate el que dirán. ¿Oíste? Olvídate el que dirán. Olvídate el pasado. Dios hace todas las cosas nuevas. No dejes que el enemigo te siga estancando con las acusaciones. Mientras hay vida y esperanza, lo importante es que estás aquí. Lo importante es que estás aquí, y mientras estés aquí, Dios puede hacer conforme a lo que ha dicho tocante a tu vida. Los errores del pasado en el pasado quedan. Dios hace cosas nuevas. No sigas estancado por el que dirán y la opinión de los demás, porque la sangre que se derramó fue la de Jesucristo. Si hay alguien más, si hay alguien más, si hay alguien más que se atreva, Dios lo hace. Levante su manito arriba, levántala, varón. ¿Hay alguien más aquí? Dios bendiga al negro. ¿Hay alguien más aquí? Repite conmigo. Señor Jesús, te pido perdón por mi falta, por mi pecado. Escribe mi nombre en el libro de la vida. Ayúdame a andar firme en tus caminos. Firme en la iglesia. Arranca de mí todo lo que no sea tuyo. Y lléname con tu Espíritu Santo. Lléname con tu presencia. En el nombre poderoso de Jesús, para gloria de tu nombre. Amén, amén, amén. Denle un aplauso al Señor. Extienda sus manos hacia acá, que vamos a orar. Los diáconos, bueno, ustedes los ungieron ahorita, así que ustedes están metidos en la llama. Vamos, aleluya, a orar, Pedro, ¿oíste? Vamos a orar por todo el mundo, conforme a la dirección que Dios le dé. Yo voy a orar por los que se convirtieron y ustedes me ayudan a orar por los hermanos que pasaron. Vamos arriba, arriba, Siervita.
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5: de desesperanza, hermano, cuando usted pierde la esperanza, usted cae en desesperanza, ¿ves? Y la desesperanza está a un paso de la muerte. Alábalo si puede, ¿verdad? ¿Por qué, hermano? Porque una vez que usted pierde la esperanza, usted pierde el deseo de vivir. Cuando tú miras este tema de la depresión, amén, que está el palo hoy en día, ¿verdad? Muchas veces uno de los rasgos de la depresión es ese, hermano, la desesperanza, que ya piensan que no hay solución, que ya no hay salida, que ya todo se acabó, que para qué luchar, ¿verdad? Y hoy queremos hablar sobre este tema porque es muy importante que usted entienda, ¿verdad?, que hay una salida, hay una solución,
7: sí, señor.
5: ¿Verdad? Hay un escape donde usted puede recurrir para usted volver a tomar la esperanza. La Biblia dice que mientras hay vida, hay esperanza. ¿Ve? Gloria al Señor. Independientemente a lo que usted esté viviendo, usted no puede dejar controlarse por sus emociones, ¿verdad? Gloria al Señor. Por lo que usted, ¿verdad? Gloria al Señor, esté pasando y usted llegar a una conclusión. Mira, muchas veces nosotros con nuestro acontecer diario, nuestras luchas, nuestras batallas, a veces nosotros no entendemos la providencia de Dios. Y al no entender la providencia de Dios, muchas veces pensamos de que ese será nuestro destino. Pensamos de que, ¿verdad? Gloria al Señor, en el fatalismo, de que ya pues se acabó todo. ¿Ve? Gloria al Señor. Y no podemos ver la mano poderosa de Dios ni la sabiduría de Dios en medio de nuestro problema. Porque muchas veces, ¿verdad?, ya lo hemos catalogado como que esto es lo que hay, no hay más nada, ¿verdad? Esto es el final, ya esto llegó a su conclusión. Y ahí entonces es lo peligroso, hermano. Amén. ¿Por qué, hermano? Porque entonces tomamos decisiones basadas en una desesperanza. Hay gente que se han quitado la vida, hay gente que se han metido pastillas, hay gente que han tentado contra su propia vida, hay gente que se han entregado al desperdicio. Hay gente que han arrancado por una barra a jaltarse de ron. Hay gente que han arrancado para el punto a meterse droga. En un momento donde ellos mismos cerraron la puerta y pensaron de que ese era su destino, de que eso era la suerte que le tocó. Y no pueden ver la providencia de Dios ni pueden pensar en la sabiduría de Dios y en lo que Dios está haciendo a través de lo que ellos están viviendo. Mire lo que dice la Biblia. Amén, gloria al Señor. En el capítulo 14 del libro de Job, quiero leer algo que dijo Job, ¿verdad? En ese capítulo 14
0: Mire lo que dice Job en el capítulo 14, versículo 19. Mire lo que dice Job. Oiga esto, hermano, y reciba esta palabra a toda esa gente que me está escuchando, que tal vez estás enfermo, que tal vez tienes una condición en esta hora que ha llegado a tu cuerpo, que tal vez estás pasando por un momento de desahucio, que tal vez en esta hora económicamente te están amenazando de quitártelo todo, tal vez estás a punto de un divorcio. No sé cuál sea tu momento que te ha llevado a esta desesperanza, pero mira lo que dice la Biblia. La Biblia se lee a la gloria del Padre, del Hijo, la comunión del Espíritu Santo. Amén.
1: Amén.
0: Capítulo número 14, dice versículo 19. Las piedras se desgastan con el agua impetuosa que se lleva el polvo de la tierra. De igual manera haces tú perecer la esperanza del hombre. Para siempre será más fuerte que él. Y él se va y desnudará su rostro y le despedirás. Padre, gracias Dios te damos mío. Por tu palabra. Gracias te damos por Señor, tu amor, por tu misericordia. Y te pedimos, Bashata Rabasaya, que esta Señor. Palabra, Dios del cielo, tú la uses para darle luz en medio de la oscuridad, gente que han perdido la esperanza,
1: danos la fuerza.
0: Que en esta hora, Dios del cielo, están desanimados, que se sienten desilusionados con la vida. En el nombre poderoso de Jesús, pon la palabra en nuestros labios que ellos necesitan escuchar y ayúdanos a ser oidores y hacedores de tu palabra. En el nombre poderoso de Cristo Jesús. Amén.
1: Amén,
0: amén. Amén. Y hoy yo quiero que usted entienda esta palabra, hermano, porque aquí está hablando un hombre que el miércoles cuando vine aquí hablé de lo que Job dijo. Yo hablaba lo que no entendía. Eso que él no entendía es lo que él está hablando aquí, hermano. Fíjese que él dice, como que él está diciendo que Dios desgasta, amén, gloria al Señor, hace perecer la esperanza del hombre. Estamos hablando de un hombre que está culpando a Dios de su momento, que está mirando su momento y está mirando, echándole la culpa a Dios de su momento. Y hay gente que ahora mismito, hermano, gloria al Señor, el Dios que revela y el Dios que conoce, no solamente lo que tú hablas, sino lo que tú piensas. Amén. Me dio esta palabra para que tú puedas entender, gloria al Señor, que la Biblia dice que hay tres cosas que permanecen para siempre. La fe, la esperanza y el amor. Alábalo si puede, ¿ve? Entonces, Job habló lo que no entendía. Y Job culpó a Dios de que Dios era el que había desgastado su esperanza. De que Dios era el que había hecho perecer su esperanza. Y mire cómo dice el versículo 20. Para siempre será más fuerte que él. O sea, tú eres el que has permitido esto. Tú eres el que muda los tiempos, las edades. Tú eres, entonces se siente de una manera, hermano, gloria al Señor, que muchas veces nos hemos sentido cuando no entendemos la providencia de Dios, cuando no entendemos que Dios hace las cosas de manera que menos nos imaginamos, que muchas veces llegamos a la conclusión, amén, de cosas que no conocemos, que muchas veces llegamos a nosotros mismos ponerle nombre a cosas que no conocemos, que no sabemos, amén. Entonces hoy Dios le está hablando a gente que me están escuchando, que están enfermos, amén, enfermedades, amén, curables, según el hombre, gente que en esta hora han recibido un diagnóstico, amén, que le sentenció su vida, supuestamente, y hay gente que ya han perdido la esperanza, y ya no tienen esperanza, y ya piensan que ese es su destino, esto es mi destino, esto no va a cambiar, esto fue la suerte que me tocó. Una actitud pesimista estamos viendo, amén, en Job. Una actitud de alguien que se rindió, de alguien, gloria al Señor, que culpa a Dios, amén, porque él sabe que Dios es el que controla todas las cosas y no puede, amén, gloria al Señor, ¿verdad?, encajar su pensamiento, amén, gloria al Señor, con la fe, porque está mirando su situación y no está usando la fe, lo que está mirando es su situación. Y hay gente que hoy, este mensaje es un mensaje de despertamiento. Usted tiene que despertar. Amén. Despierta, despierta. vístete de poder, vístete de tus ropas hermosas. Alabado sea Dios en esta hora. Así mismito le dijo Isaías a aquel pueblo. Amén. ¿Por qué? Porque ellos pensaban igual que como pensaba Job, que ya no había salida, que Dios los había abandonado, que ya se había acabado todo. Y Dios le dice, no, sacúdete del polvo, basanda la vasalla. Aleluya, el polvo es la desesperanza. Sacúdete del polvo. Vístete de tus ropas hermosas. Alábalo si puede. Vístete de poder, gloria al Señor. Saca las ataduras de tu cuello. Levántate. Hoy Dios te está hablando. Hoy Dios te está diciendo no. Amén, gloria al Señor. No es tu destino. No es tu final. Gloria al Señor. Mientras hay vida, hay esperanza. Todavía largo camino te resta. Yo creo que usted con inteligencia coge esta palabra. Amén. Y la hace suya. Hay gente que hoy esta palabra Dios me la dio para eso mismo. Amén. Para despertarte. Amén. Para que te sacudas. Alábalo si puede. Para que te levantes. Para que saques esa atadura de tu cuello. Se ha convertido en una atadura tu desesperanza. Amén. No puedes ver, dice la Biblia hablando el salmista. No puedo hacer pie. Estoy en el cieno profundo. Amén. Trato de hacer pie y no puedo. No encuentro dónde, amén, hacer pie para mantenerme firme. Pues yo quiero decirle en esta hora, usted ha abandonado la fe. Usted tiene que volver a la fe y creer, gloria al Señor. Amén, que Jehová en las alturas es más poderoso que el estruendo de las muchas aguas. Creer, amén, gloria al Señor, que Dios no es hombre para mentir, ni hijo de hombre para arrepentirse. Y Él ha dicho que para los que aman a Dios, todas las cosas ayudan a bien. Dime algo, Julito.
1: Mi alma alaba al Señor, eso es tremendo. La palabra dice que en el día del bien, goza del bien. Y en el día de la adversidad considera, Dios hizo tanto lo uno como lo otro a fin de que el hombre nada halle después de él, que muchas veces la esperanza de nosotros va a ser como la de Job al principio de la prueba. Alabamos a Dios y Jehová quitó. Pero mientras comienza a pasar el tiempo, comienzan a agravarse las cosas. Alabado sea el nombre de Jesús, hermano. Muchas veces la esperanza en la que nosotros tenemos cuando pega a pasar el tiempo, hermano, comienza a disminuir. Por eso es que la misma Biblia dice que las piedras se desgastan con el agua impetuosa que lleva el polvo de la tierra. De igual manera, haces tú perecer la esperanza del hombre. ¿Para qué? A fin de que el hombre nada halle después de él. Para que el hombre sepa que el único refugio es el Dios de Jacob. Mi alma alaba al Señor. Dice, alzaré mis ojos a los montes. ¿De dónde vendrá mi socorro? Y ahí está la pregunta. Mi socorro. Pero la respuesta es, mi socorro viene de Jehová que hizo los cielos y la tierra. Nos dejamos llevar por el momento, nos dejamos llevar por la situación, hermano. Gloria al Señor, lo bueno y lo malo al momento de que llega. Nosotros comenzamos, hermano, si no estamos bien cimentados en el Señor, empezamos a echarle la culpa a Dios. Agotaste mi esperanza, me desgastaste. Mi alma alaba al Señor, se llevaste el agua que pasa impetuosamente, se ha llevado toda la confianza que yo tenía en ti, hermano. Muchas veces llegan procesos donde la gente se desborona, y ahí es donde la mano poderosa de Dios te entra en acción, ahí es donde te levanta, es donde dice, no temas, yo te ayudo, confía en mí, fortalécete en el poder de mi fuerza. ¿Y cuál es la fuerza del Señor, hermano? La palabra, el Espíritu Santo, Padre, Hijo, Espíritu Santo. Gloria al Señor, donde sabemos que nuestro socorro viene de Él. Allí es donde sabemos cuán frágil somos. Allí es donde sabemos la brevedad del hombre. Bendito el nombre de Jesús, el carácter transitorio del hombre. Gloria al Señor, que nosotros estamos de pasada, pero Él dice la palabra que Él aún nos guiará, aún después de la muerte. Que la esperanza única que tenemos nosotros viene del cielo. Por eso es que dice que, gloria al Señor, aunque tiemble la tierra, mi socorro es el Señor. Ese salmo, ¿cuál es ese salmo que dice, bendito sea el nombre de Jesús? Ese que dice que aunque la tierra, los cielos y la tierra pasarán, pero mis palabras no pasarán. Que eres el Dios de en medio de aflicción, Dios es el que te va a socorrer. Es nuestro amparo, nuestro auxilio en la fortaleza. Nuestro pronto auxilio en la tribulación. Porque sabe algo, hermano, la esperanza. Bendito sea el nombre de Jesús. Cuando se pierde la esperanza, hermano. Porque mire, hermano, muchas veces tenemos esperanza en las almas que tenemos, en lo que confiamos, en el dinero, en la fuerza, en aquello, en lo otro. Entonces, la misma Biblia dice, no se alabe el sabio en su sabiduría, no se alabe el rico en su riqueza, no se alabe el hombre, ¿verdad?, en lo que tiene, en lo que posee. Alabe a Dios, bendito sea el nombre de Jesús, y humíllese delante de Dios. Esa es nuestra esperanza es Dios. Por eso es que la palabra dice que no deseamos nada aquí en la tierra, solamente de Dios el poder. Aleluya.
0: Mira, a veces nosotros, hermano, oiga esto, cuando a veces somos sacudidos, ¿verdad? Gloria al Señor, por momentos que llegan a nuestra vida, ¿verdad? Gloria al Señor. Y muchas veces ese sacudimiento llega a sacudir nuestra fe, caemos en duda. Amén. Quedamos perplejos del momento que estamos viviendo porque no se levantó contra mí mi enemigo, ni el que me aborrecía, sino a mi parecer mi íntimo, mi familiar. Pues llegan momentos, hermano, que solo lo que vemos es negativo, cosas negativas y negativas. Y, ¿verdad? Y llega el momento, hermano, que nos volvemos esclavos de esa desesperanza a tal extremo, hermano, gloria al Señor, que no pensamos en el Dios que todo lo sabe, en el Dios que gobierna, que tiene el control de todo. Pero mira lo que dice, mire lo que dijo este hombre, oiga lo que dijo este hombre. Dice, el hombre nacido de mujer, corto de día, hastiado de sinsabores, sale como una flor y es cortado, huye como una sombra y no permanece. Esas son palabras de alguien, hermano, gloria al Señor, que se está sintiendo desesperanzado. Está diciendo en pocas palabras, ¿verdad? Uno nace, amén, no. Esto es un ratito y no permanece. Dice, sale como una flor y es cortado, huye como una sombra, no permanece. Sobre este abres tus ojos y me traes a juicios contigo. ¿Quién hará limpio a lo inmundo? Nadie. Ciertamente sus días están determinados y el número de sus meses está cerca de ti. Le pusiste límite de los cuales no pasará. Santo. Si tú lo abandonares, él dejará de ser. Entre tanto, deseará como el jornalero su día. Porque si el árbol fuere cortado, aún quedará esperanza. Amén, queda de él esperanza, retornará aún y sus renuevos no faltarán. Si se envejeciera en la tierra, su raíz, su tronco fuere muerto en el polvo, al percibir el agua reverdecerá y hará copa como la planta nueva. Mas el hombre, ve, está comparando, dice, eso pasa con los árboles. Mas el hombre, mira cómo dice, mas el hombre morirá y será cortado, perecerá el hombre. ¿Y dónde estará él? O sea, este hombre, mire, si llega la desesperanza, que este hombre no está pensando en la resurrección, este hombre no está pensando, este hombre lo que está pensando es en que se le acaban los días, en que no vale la pena, en que, ¿verdad? Gloria al Señor, Dios le cuenta sus pasos, su pecado. O sea, este hombre lo que está viendo es un fatalismo, ¿ves?
1: Dios mío.
0: Y hay gente que hoy así mismito están. Hay gente que hoy, Julito, están desesperanzados, ya ellos No pueden ni escuchar un mensaje como este y aceptarlo. Hay gente que se han ido tan lejos en su desesperanza. Se han ido tan lejos en su desesperanza como el mismo Elías. Fíjate que Elías, Dios le habla y todavía sigue parado en la de él. Dios hablándole, Dios manifestándose. Hay gente, hermano, gloria al Señor, pero qué lindo, hermano, que usted pueda recibir esta palabra. Mire esta palabra que yo quiero que usted haga suya. Los montes se moverán, los collados temblarán, pero no se apartará de ti mi misericordia, ni el pacto de mi paz será quebrantado. Amén, gloria al Señor. Óyelo bien, amén. Los montes se moverán, los collados temblarán, pero no se apartará de mí, de ti, mi misericordia. ¿Y qué es la misericordia? El amor fiel de Dios.
1: Aleluya.
0: Uno de los significados de la palabra misericordia es amor fiel. Ese amor fiel de Dios no se apartará de ti. Amén, gloria al Señor. Y por eso, amén, Job mismo, hermano, pudo decir, yo hablaba lo que no entendía. ¿Por qué? Porque llegó la salida. Porque llegó el momento donde entonces entendió que había un propósito, que había, amén, gloria al Señor. A ver, había un propósito, había un proceso de Dios. Y cuando usted busca Job 23, que él dice, ¿quién me hiciera saber dónde hallar a Dios? Yo iría hasta su silla, expondría delante de él mi queja, llenaría mi boca de argumento, ¿ve? Porque hermano, mire, hoy Dios está hablando con gente, gloria al Señor, con gente que tienen un revolú en su mente, gente que tiene un claudical en su mente, gente que ellos saben, amén, ellos saben que Dios tiene el control, amén, pero la tristeza, la aflicción, la emoción, el sentimiento, amén, Eso es lo que tú estás viendo. Desde ese punto es que tú estás viendo tu problema. O sea, tu problema, amén, tú lo estás viendo en tu tristeza. Tú lo estás viendo en tu aflicción, amén. O sea, no, por eso es que Dios, si Él determina una cosa, ¿quién lo hará cambiar? O sea, Dios determinó, amén, este proceso, pero este no es tu destino, amén. Este no es tu final. Este no fue la suerte que te tocó. La Biblia dice que los héroes de la fe, hermano, destino, amén. Este no es tu final. Este no fue la suerte que te tocó. La Biblia dice.

0: La fe es la certeza de lo que se espera, la convicción de lo que no se ve. Amén, gloria al Señor. O sea, usted tiene que oír esta palabra en este día. Amén. Esa desesperanza tiene una solución. ¿Cuál es la solución? Volved a vuestras esperanzas, oh prisionero de esperanza. Amén. Volveos, amén, a la esperanza. Somos prisioneros de esperanza y tenemos que volvernos. Hay gente que hoy tú tienes que volverte a la esperanza, a la fe de que algo hará Dios, de que Dios tiene el control, de que Dios sabe lo que está haciendo, de que no es mi final. Algo Dios sacará de esto. Apóyate en tu Dios en esta mañana. Recibe esta palabra. No tienes que quitarte la vida. No tienes que seguir viviendo una vida de espaldas a Dios. No tienes que enojarte con Dios. No tienes que soltar la Biblia. Lo que tienes que volver a la esperanza. Mientras hay vida, hay esperanza. Dime, Julio.
1: Gloria al Señor. Es tremendo. Mientras hay vida, hay esperanza. Si tienes vida es porque todavía Dios tiene planes contigo. No es el proceso. Es que Dios tiene, ¿verdad? Es el proceso, ¿verdad? No es el proceso. Es que Dios tiene planes contigo. Y el proceso pues pasará. La prueba pasará porque Job, los últimos capítulos de Job, bendito sea el nombre de Jesús, el mismo hombre que se le murieron los 10 hijos, que tuvo esa sarna, que los amigos lo culparon de una cosa que él no hizo. Mi alma alaba al Señor. Dice que yo, ¿verdad? Mis ojos ahora te ven. Antes no entendía, pero ahora entiendo. Le fue devuelto su salud, le fue recompensado. Mi alma alaba al Señor con más hijos de lo que tenía, con más camellos de los que le robaron. Alabado sea el nombre de Jesús. Pero tú tienes que saber algo. Si Dios determina una cosa, ¿quién lo hará cambiar? ¿Quién lo hará cambiar? Todo lo que vivimos nosotros aquí es para un proceso de aprendizaje. La prueba tiene un propósito. El desierto tiene un propósito. Alabado sea el nombre de Jesús. Por eso es que Pablo en algún momento dado dijo: yo he sido enseñado en todo. He sido enseñado en todo para tener abundancia como para tener escasez, para que mi alabanza se mantenga intacta. Y alguien tiene que entender algo, hermano. Uno tiene que sacrificar alabanza. Hermano, la desesperanza es algo bien tremendo, porque la desesperanza es no tener nadie, no pensar en nadie que te socorra y decirle en tu mente y procesar en tu mente: hasta aquí llegué, ya no sirvo. Mientras hay vida, hay esperanza. Mire, la palabra dice, gloria al Señor, ¿verdad? Y a mí hay un suceso, ¿verdad? En la palabra, y lo leo desde la perspectiva de Isaías, que en Isaías capítulo 38 dice y habla de la enfermedad de Ezequías, que es prácticamente, gloria al Señor, mire, hermano, hay un texto que dice: ¿quién es aquel que diga que sucedió algo que el Señor no mandó? Lamentaciones 3:37. Y dice: y en aquellos días Ezequías enfermó de muerte, y vino a él el profeta Isaías, hijo de Amós, y le dijo: Jehová dice así. ¿Quién dijo? Jehová. Si Jehová determina una cosa, nadie lo va a hacer cambiar. Y Jehová dijo de esta manera: ordena tu casa, porque morirás y no vivirás. Ese no vivirás al final es una aseguranza, es un seguro de Dios de que la palabra, un desierto te digo, que no vivirá. Entonces volvió Ezequías su rostro a la pared e hizo oración a Jehová, al mismo que determinó esa palabra, y dijo: oh Jehová, te ruego que te acuerdes ahora que he andado delante de ti en verdad, con íntegro corazón. ¿Cómo era Job? Si no era íntegro, perfecto, recto, temeroso de Dios y apartado del mal. Mas le sucedieron estas cosas. Si nosotros somos de esta manera, hermano, bendito el nombre de Jesús, el proceso que nos van a estremecer, hermano, que nos pueden tambalear, pero tenemos que confiar en Dios. Porque Dios mismo es el que está diciendo esto. ¿Y qué he hecho? Lo que ha sido agradable delante de tus ojos. Y lloró Ezequías con gran lloro. Pues claro. Entonces vino palabra de Jehová a Isaías diciendo: ve y di Ezequías, Jehová de David, Dios de David tu padre, dice así: he oído tu oración, he visto tus lágrimas. He aquí, yo añado a tus días 15 años. La esperanza es Dios. La esperanza es Dios. Dios había determinado una cosa como para él. Bendito el nombre de Jesús. Y yo lo que quiero que usted se enfoque en lo que está diciendo él. Nosotros hemos sido delante de Dios, hemos sido fiel. ¿Por qué nos han sucedido todas estas cosas? Cuando tú miras a Job, está bien, no culpó a Dios de despropósito ninguno. Pero mientras iba pasando el tiempo, hermano, la esperanza se iba agotando, se iba desgastando. Mi alma alaba al Señor. Ahora voy a ser muerto, ya no veré hombre. Y ahora mi alma alaba al Señor. Lo que ha acumulado, ¿de quién será? ¿Qué le sucederá a mis hijos? Bendito el nombre de Jesús.

0: y apeló a el mismo Dios que lo puso en la situación. Hermano, nosotros tenemos que clamar, hay una esperanza, siempre hay una esperanza. La esperanza es el Señor. Lo que estaba diciendo el hermano Alfonso, hermano, que muchas veces nosotros leemos estos capítulos de Hebreos, capítulo 11, de estas personas cuando pasaron todo este proceso, todas estas situaciones, aserrados, muertos, apedreados, errantes por los desiertos, que tenían oportunidad de volver atrás, mas no lo hicieron porque tenían su mirada puesta en algo invisible, en un galardón allá arriba en el cielo, hermano. Que dejaron, gloria al Señor, el mundo que ellos vivían para meterse en este plan de Dios, hermano. Mi alma alaba al Señor. Y ellos nunca vieron lo que le prometieron, hermano. Que aún nosotros en el estrecho de muerte, hermano, la única esperanza es pues, morirnos y que el Señor nos salve y nos lleve al lugar de descanso. Bendito sea el nombre maravilloso de Jesús, porque el mismo Dios que te llamó, Él no miente, Él no es un hombre para mentir, ni hijo de hombre, Él no es un hombre para arrepentir, eso mismo, ni para mentir.
1: Hombre para mentir, hijo de hombre para
0: arrepentirse. Hijo de hombre para arrepentirse, amén, lo iba a decir al revés, pero prácticamente es lo mismo, hermano. Amén, amén. O sea, que el mismo Dios que te llamó, Él es el que tiene la capacidad de guardarte o de permitir que tú mueras, pero resucitarte en el día postrero. Gloria al Señor, esa es la esperanza de nosotros, hermano. Este mundo está comandado por el maligno. En este mundo, mi alma alaba al Señor. Yo he visto pastores que murieron de COVID, gente que eran fieles a Dios, pero un cáncer los mató, no sé, se murieron. Pero la esperanza de nosotros es en el Señor. Job, Ezequías, toda esta gente se afligieron en su alma, en su corazón y no vieron esperanza por el momento. Bendito el nombre de Jesús. Pero ¿sabes qué? Dios le añadió 15 años. A Job le añadió y le multiplicó todo lo que había perdido, hermano. Estos son procesos que Dios mismo nos pasa para fortalecer nuestra fe. Porque la esperanza tuya se mantenga intacta. Porque el diablo lo que va a decir es, ¿y dónde está tu Dios? En el momento que tú miras a Job, y en los capítulos, si no me equivoco, en el 4, alabado sea el nombre de Jesús, dice algo bien tremendo y es una recomendación que nosotros le damos en el día de hoy, porque usted tiene que entender, aleluya, de que Dios es todopoderoso para guardarte sin caída. Eso es. Entonces respondió Elifaz, temanita, y dijo, si probáremos a hablarte, te será molesto, pero ¿quién podrá detener las palabras? He aquí tú enseñabas a muchos y fortalecías las manos de los débiles. Escuche eso. Quien está hablando es Elifaz, y al que tropezaba enderezabas tus palabras y esforzaba las rodillas que decían, mas ahora que el mal te ha sobrevenido, que ha venido sobre ti, te desalientas y cuando ha llegado hasta ti, te turbas. No es tu temor a Dios tu confianza, no es tu esperanza la integridad de tus caminos. Recapacita ahora. Qué inocente se ha perdido. Está hablando de una pérdida, hermano. ¿En dónde se han sido destruidos los rectos? Como yo he visto los que harán.
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0: congregación donde nos congregamos, y estamos contentos, estamos gozosos un día más, ¿verdad? Haciendo la voluntad del Señor, un día más que el Señor nos permite estar de pie y hablar de sus bondades, hablar de su verdad, que es la palabra del Señor. Y conmigo se encuentra el Galileo, que sea el pasado, que sea él, ¿verdad?, presentándose y diciendo unas palabras para entonces comenzar con el manjar, con la palabra que el Señor tiene, ¿verdad?, para cada uno de nosotros.
1: Amén. Dios les bendiga, hermanos y amigos. Esperando en esta noche que se gocen. Un saludo a mi esposa, a mis hijas que están allá en la iglesia gozándose.
0: Eso es.
1: Y compartan esta bendición, que sabemos que Dios nos va a hablar en esta noche.
0: Eso es. Esperar que suba en YouTube, en Facebook, está por ahí. Así que vaya compartiendo la palabra del Señor, que yo sé que el Señor va a ministrar a cada uno de nuestras vidas. El Señor es bueno, nos sigue hablando por su misericordia. Si no fuera por la palabra de Dios, ¿qué se haría el hombre?
1: Amén.
0: El hombre estuviera extraviado, el hombre estuviera sin dirección. Pero qué lindo es el Señor, que nos deja plasmado, ¿verdad?, su voz en estas letras tan hermosas, en esta palabra tan hermosa, para nosotros poder caminar según las instrucciones de este manual. Así que ya subió por Facebook, voy a compartiendo la palabra del Señor, que yo sé que el Señor nos va a hablar a todos, ¡ay, santo!
1: Gloria.
0: Vamos a orar en esta noche, poderoso Dios, aleluya. Vamos a buscar primeramente la palabra del Señor, que fue ministrada a mi vida, a nuestras vidas, y esa se encuentra en Jueces, capítulo 4, versos 6 al 7, libro de Jueces, capítulo 4, versos 6 al 7. Y 7, vaya buscando su espada, vaya buscando la palabra del Señor, que yo sé que va a ministrar a cada una de las vidas que están conectaditas por ahí. Jueces capítulo 4, versos 6 al 7. La palabra de Dios va a ser leída a la gloria de los tres grandes, Padre, Hijo y Espíritu Santo de Dios. Amén. Dice: y ella envió a llamar a Barak, hijo de Abinoam, de sed de Nestalí, y le dijo: ¿no te he mandado Jehová, Dios de Israel, diciendo: ve, junta a tu gente en el monte de Tabor y toma contigo 10,000 hombres de la tribu de Neftalí y de la tribu de Zabulón, y yo atraeré hacia ti al arroyo de Cisón a Sísara, capitán del ejército de Jabín, con sus carros y su ejército, y lo entregaré en tus manos? Vamos a repetir. Y ella envió a llamar a Barak, hijo de Abinoam, de sed de Neftalí, y le dijo: ¿no te ha mandado Jehová, Dios de Israel, diciendo: ve, junta a tu gente en el monte de Tabor y toma contigo 10,000 hombres de la tribu de Neftalí y de la tribu de Zabulón, y yo atraeré hacia ti al arroyo de Cisón a Sísara, que es capitán del ejército de Jabín, con sus carros y su ejército, y lo entregaré en tus manos? Vamos a orar, amado Dios, Padre Celestial.
1: Padre, gracias.
0: Venimos,
1: Señor,
0: delante de tu divina presencia, mi Señor amado.
1: Jesús,
0: te damos gracias, Señor. Dios mío, por un día más,
1: gracias,
0: que nos permite,
1: damos,
0: hablar, ministrar tu palabra, Señor.
1: Este
0: que seas tú, Padre amado, ministrando de igual forma
1: palabra,
0: a cada una de las personas que están conectadas, Padre amado.
1: Habla,
0: es tu palabra,
1: vida,
0: Dios mío, Padre amado, corriendo como río a través de la plataforma, Dios mío, Padre Santo. Que esta palabra cale directamente en los corazones, Padre amado. Y ayúdanos, Padre amado, a ministrar. Entrar la misma conforme a tu sabiduría, Padre amado, y conforme al entendimiento, Padre amado. Nos encomendamos en tus manos, Padre amado. Aquí están tus pequeños, Señor. Úsalos de manera especial para darte la gloria, la honra y toda alabanza es tuya, Señor, porque tú no la compartes con nadie, Padre amado. Lleva esta palabra directamente a los corazones, Dios mío. Si te place libertar a la distancia, Padre amado, oh Dios mío, hazlo, Señor, conforme a como tú quieras hacer en esta noche, Señor, en el nombre poderoso de Jesús. Amén y amén.
1: Gracias, Señor.
0: Vamos a estar predicando bajo el tema: no te resistas a la voz de Dios. Ese es el tema de esta noche. No te resistas a la voz de Dios. Y es importante, ¿verdad?, hacer un contexto antes de comenzar la predicación. Y cuando hablamos, ¿verdad?, de este libro de Jueces, es importante decir, ¿verdad?, que esta historia se desarrolla precisamente en este periodo de los jueces. ¿Quién eran los jueces? Pues los jueces eran unas personas, poderoso Dios, aleluya, que tenían la encomienda de corregir, tenían la encomienda de dirigir y tenían la encomienda de libertar a un pueblo. ¿Qué pueblo? El pueblo de Israel. Ya se sabe ese libro de jueces, que fue un periodo donde Dios levantaba a un hombre, levantaba a una mujer con el propósito de poder libertar a un pueblo que estaba cautivo. Fíjese que cuando uno va leyendo el libro de jueces, Poderoso Dios, aleluya. Me encanta leerlo porque ahí tú ves las misericordias de Dios. Ahí, y el ciclo continúa durante todos esos capítulos. ¿Qué ciclo? El ciclo de que el pueblo de Israel le daba la espalda a Dios. Venían, Dios venía y los oprimía con otro pueblo, con otra nación. Venía el pueblo de Israel, clamaba. Y luego de ese clamor, Dios levantaba un libertador. Y ese libertador libertaba al pueblo de Israel. Y ese es el ciclo continuo que se repite capítulo tras capítulo. Hacían lo malo, Dios los oprimía. Luego que los oprimía, venía una nación extranjera, poderoso Dios, aleluya. Venía, ellos clamaban, Dios levantaba un libertador y lo libertaba. Y ese era un ciclo durante 350 años aproximadamente, Byron. Se dio este ciclo. Poderoso Dios, aleluya. El primer juez de Israel fue Otoniel, que fue sobrino de Caleb. Y el último, básicamente se acaba el periodo de los jueces con el primer rey llamado Saúl. Fue básicamente 350 años en lo mismo. Ellos fallaban, clamaban, Dios levantaba un juez, lo libertaba de la mano dura de las otras naciones y seguía el ciclo. Y aquí vemos el cuarto juez llamado, la cuarta jueza llamada Débora. Y vemos, ¿verdad? Poderoso Dios, aleluya, que este capítulo número 4 comienza cuando este juez llamado Ahod muere. Ahí Dios levanta otro libertador, ya que el pueblo de Israel estaba cautivo 20 años en manos de un hombre llamado Jabín, que era el rey de Canaán. Este hombre estaba oprimiendo al pueblo de Dios durante 20 años. Y había otro más que lo estaba oprimiendo, que era el comandante del ejército de este rey llamado Jabín, que era Sísara, que era comandante del ejército. Ellos dos eran los encargados de oprimir ese pueblo. Y ellos, el pueblo de Israel clamó y Dios levantó una libertadora. En este caso era Débora, que era profetisa y era una mujer que era jueza del pueblo de Israel. Dice la Biblia en ese capítulo número 1 del libro de Jueces, capítulo 4, verso 1, dice: después de la muerte de Ahod, los hijos de Israel volvieron a hacer lo malo ante los ojos de Jehová. El verso 2 dice: y Jehová los vendió en manos de Jabín, rey de Canaán. O sea, el mismo Dios los oprimió para que pudieran entonces arrepentirse. El cual reinó en Hazor y el capitán de su ejército se llamaba Sísara. O sea que aquí vemos dos enemigos, tanto Jabín como Sísara. Vamos al verso 3. Dice: y los hijos de Israel clamaron a Jehová. Ahí va el clamor. Cuando el pueblo de Dios clama, Dios responde por misericordia. Y eso fue lo que pasó con Israel. Y los hijos de Israel clamaron a Jehová porque aquel tenía 900 carros de hierro. O sea que este hombre estaba equipado. Este hombre tenía un ejército tremendo. El tú decir que tenía 900 carros de hierro era decir que era una potencia militar. Exactamente. Y esta gente, poderoso Dios, aleluya, el pueblo de Israel estaba en contra de una nación poderosa. Una nación que los estaba oprimiendo. Pero vino el clamor. La palabra de Dios dice: clamé a ti, oh Jehová, dije, tú eres mi esperanza y mi porción en la tierra de los vivientes. El pueblo de Israel clamó y el Señor los escuchó y el Señor levantó esta jueza llamada Débora para poder libertar a su pueblo. Qué lindo es el Señor.
1: Gloria a Dios.
0: En el verso 4 dice: gobernaba en aquel tiempo Israel una mujer llamada Débora. Ahí estaba en un árbol, ¿verdad? Ahí iba el pueblo a hablar con Débora. Débora, ¿verdad? Le hablaba palabra de Dios. Venía y juzgaba al pueblo, poderoso Dios, aleluya. El pueblo de Israel tenía diversas situaciones. Quien bregaba con esas situaciones era esa jueza que fue levantada por Dios. Ella dilucidaba los problemas y las situaciones que el pueblo tenía. Que el pueblo le llevaba, ella los podía dilucidar y los podía atender. Poderoso Dios, aleluya, además de hablarle palabra de Dios. Entonces, pero también, además de esta mujer llamada Débora, Dios también llama a un hombre llamado Barak. Y Barak, mientras yo escudriñaba, era también jefe de un ejército, un jefe militar, era un comandante. ¿Qué pasa con todo esto? La misma Débora, que era jueza, le dice a este hombre llamado Barak. Y eso se encuentra en el verso número, vamos a ver, porque este hombre tenía una encomienda tremenda. Y este hombre, Dios le había dado la encomienda, 5, mi amor.
1: El 6.
0: el 6. En el verso 6 podemos ver que se le da una instrucción a Barak. ¿Quién le da la instrucción? Débora. Le dice, y ella envió a llamar a Barak, hijo de Abinoam. Y dice, ¿no te ha mandado Jehová Dios de Israel diciendo, ve, junta a tu gente en el monte de Tabor y toma contigo 10,000 hombres de la tribu de Neftalí? O sea, él tenía una encomienda de decirle, de parte de Dios, tienes que buscar 10,000 hombres. Esa batalla, quien la va a librar, eres tú con tus 10,000 hombres y yo te doy la victoria. Pero dice la palabra que Barak dice, si tú no vas conmigo, yo no voy para ningún lado. Tú me tienes que ayudar a mí, Débora. Tú me tienes que ayudar, porque si tú no vas conmigo, yo no voy a salir de aquí. Dice la Biblia, parafraseando, que la misma jueza Débora dijo, mira, por cuanto dijiste esto, pues entonces la gloria no va a ser tuya, la victoria no va a ser tuya, sino Dios le puso la victoria en las manos de una mujer. Uh-huh. Este hombre ciertamente se resistió a una instrucción que Dios le dio. Pero Dios en su misericordia, poderoso el que reina para siempre, le otorga una victoria contundente al pueblo de Israel. Porque aquel hombre llamado Jabín, que era el rey de Canaán, cayó. Aquel hombre llamado Sísara, que más adelante lo vamos a estar hablando, también cayó en manos de una mujer llamada Jael. Dice la Biblia que mientras Sísara estaba corriendo, huyendo, estaba fatigando, estaba huyendo del pueblo de Dios, del pueblo de Israel, allá llegó a una casa. Y en esa casa estaba Jael. Ellos se conocían porque la familia de Sísara conocía a Jael. Y allá Jael lo alojó en su casa. Sísara le pidió agua. Ella le trajo un frasco de leche. Se lo bebió y se quedó dormido porque estaba cansado Sísara. Fíjese que Sísara era enemigo de Israel. Era el comandante en jefe. El que le estaba haciendo la guerra al pueblo de Dios. Uh-huh. Y dice la Biblia que este hombre se durmió. Y tan pronto se durmió, vino este Jael y le clavó una estaca en la sien. Y así murió este hombre. Pero así también se cumplió la palabra de Dios cuando dijo que en manos de una mujer le iba a dar la victoria y que la gloria iba a ser de ella. Exacto. O sea, que Dios le iba a dar la victoria, le iba a entregar la victoria a esta mujer llamada Jael. Se cumplió la palabra de Dios porque la palabra de Dios siempre se cumple. Ni una tilde pasará. Ajá. Todo se cumple. Y vemos, poderoso Dios, aleluya, como un hombre, ¿verdad? Ciertamente divagó, porque aquí Barak divagó. Se le dio una instrucción directamente y a lo mejor fue un miedo que le dio, una inseguridad. Y allá le dice a la encomienda que Débora le estaba diciendo, pero si tú no vas conmigo, yo no voy para ninguna guerra. Tú tienes que ir conmigo. O sea que este hombre tenía miedo. Uh-huh. Aún así, Dios le entregó la victoria a Israel, mi hermanito Bayron.
1: Amén, Freddy. Yo pensando, me viene a la mente cuando tú estabas hablando, ajá, que son 20 años de este pueblo oprimido.
0: Amén.
1: O sea, cuando ya ellos habían visto la victoria que Dios les había dado, sí, cuando el pueblo se humillaba. ¿Ve? Entonces vemos cómo pasan 20 años.
0: Eso es.
1: O sea, pasan 20 años y este pueblo en ningún momento pensó que tenemos que buscar a Jehová.
0: Tenemos que mirar para
1: tenemos
0: arriba.
1: Tenemos que rendirnos.
0: Amén.
1: Tenemos que hacer algo para que esta opresión se acabe.
0: Amén.
1: Y vemos cómo el tiempo sigue pasando y a veces no nos damos cuenta ¿De quién o qué es lo que nos tiene oprimido?
0: Eso es.
1: A veces Dios está tocando la puerta de nosotros.
0: Ay, santo.
1: A veces llevamos años oprimidos por algo, por alguna situación, ya sea por el miedo. En este caso, Sísara, lo que representa es ese miedo que tú puedes tener,
0: sí, señor,
1: por la cual no estás haciéndole caso a la voz de Dios.
0: Una instrucción que Dios mandó.
1: Es una instrucción que Dios te dio, que Dios nos dio.
0: Qué lindo.
1: Que Dios te está tocando a la puerta.
0: Amén.
1: Desde hace tiempo.
0: Sí, señor.
1: Pero por situaciones en las que puedas estar pasando o podamos estar pasando, nos sentimos oprimidos.
0: Eso es.
1: Y eso no deja que nosotros le hagamos caso a la voz de Dios. Y entonces es el peligro que sigue pasando el tiempo, y a veces no nos acordamos que lo único que tenemos que hacer, Freddy, es acordarnos.
0: Eso es.
1: De la palabra que Jehová nos dio.
0: Eso es.
1: Freddy.
0: Mira, en el verso 14, la misma Débora, que era jueza, le dice a Barak, le dice, levántate, porque este es el día en que Jehová ha entregado a Sísara en tus manos. ¿Me sigue? Sí. Entonces, ¿cómo termina la historia? Dios derrota al ejército de Sísara completamente, lo derrotó. Sísara huye y termina en la tienda de Jael. Y ya sabemos lo que le pasó a Sísara, que termina muerto, poderoso el que reina para siempre. Finalmente, en el verso 23 dice, así abatió Dios aquel día a Jabín, rey de Canaán, delante de los hijos de Israel. O sea que Dios escuchó el clamor de su pueblo y le dio la victoria. Y vemos, ¿verdad, Byron? Cómo continuamente sigue pasando lo mismo con este pueblo de Israel. Dios siempre poderoso, Dios, aleluya, atento al clamor de su pueblo. Uh-huh. Pero sigue pasando lo mismo, Dios. Ellos se vuelven a espaldas a Dios. Siguen haciendo lo que le da la gana. Se olvidan de Dios, que Dios lo libertó. Vienen entonces y pecan y le dan la espalda a Dios. Entonces, cuando viene la opresión, que es el mismo Dios recetando esa opresión, uh-huh, vienen y miran para arriba, claman, se acuerdan de Dios, y Dios por misericordia, vuelve, levanta a un libertador, uh-huh, y los liberta. Pero el ciclo continúa, porque el pueblo de Israel y el pueblo de Dios a veces es duro de servir, a veces somos soberbios. Exacto. A veces somos, ¿verdad?, los resistimos a las instrucciones de Dios, uh-huh, nos resistimos a esas instrucciones. Exacto. Fíjese que Noé, me encanta Noé, Noé fue un hombre obediente y le dijo, vas a construir el arca de tanto de largo y de tanto de ancho, de 3 pisos. Y le dio unas especificaciones bien específicas, uh-huh, a este hombre llamado Noé. Y este hombre llamado Noé siguió esas instrucciones. Es como cuando tú compras algo por ahí, un mueble o algo, que tú tienes que seguir las instrucciones. Tú no puedes brincar las instrucciones, porque si no, después termina cojeando la mesa que compraste. Después los tornillos salen volando porque no seguiste las instrucciones. Entonces, no podemos resistirnos a la voz de Dios. No podemos, ¿verdad?, hacer caso omiso a esas instrucciones. Le dijeron a Noé, vas a construir un arca así, así, asá. Y la ventana la quiero aquí. Y muchas veces nosotros queremos construir la ventana en otro lado. No, si Dios te dijo que la ventana iba aquí, ponla ahí. Él sabe todas las cosas. Él es omnisciente, omnipotente y omnipresente.
1: Obediencia.
0: Pregonero de justicia fue Noé. Entonces, no te resistas a la voz de Dios. No te resistas. Entonces, una de las cosas que detuvo o paralizó a este hombre llamado Barak fue el miedo. De cierta manera, él divagó y recurrió a una mujer. Ayúdame, tengo miedo. Y claro, humanamente vamos a tener miedo, porque imagínate tú, un hombre que tenía 900 carros de hierro.
1: Exacto.
0: Eso es para tener miedo, claro.
1: Sí, bueno, no habían armas. No, ellos no tenían armas para pelear contra
0: para pelear. Eso. Pero entonces, qué lindo es confiar en el Señor. Exacto. En medio de la guerra. Qué lindo es confiar en el Señor. La palabra del Señor dice que el amor echa fuera el temor. El perfecto amor echa fuera, uh-huh, el temor. La Biblia, uh-huh, dice que los que confían en Jehová son como el monte de Sión, que no se mueven, sino que permanecen para siempre. Nuestra confianza tiene que estar puesta en Jehová, en guerras espirituales. Mira, en un momento dado se encontraba Eliseo y su siervo, Jesse, rodeado de enemigos. Jesse, ¿cómo estaba? Estaba asustado. Claro, si estaban rodeados de enemigos. Pero de momento Eliseo estaba viendo algo que Jesse no estaba viendo. Y espiritualmente, poderoso el que reina para siempre, había muchos carruajes de fuego, uh-huh, defendiendo a estos hombres de Dios. ¿Verdad? Sabemos que después Jesse hizo algo indebido, pero el mismo Eliseo clamó y dijo, Señor, muéstrale a este hombre que son más los que están con nosotros que los que están en contra de nosotros.
1: Amén.
0: Enséñale, quítale esas vendas. En el plano espiritual, hazle saber que hay muchos carruajes de fuego alrededor de nosotros. La Biblia dice que el caballo se apresta para la batalla, pero Dios es el que da la victoria.
1: Amén.
0: Entonces no podemos tener miedo. ¿Cómo es Dios? Un varón de guerra. Ese es el Dios que nosotros le servimos.
1: Santo,
0: que no ha perdido una batalla, ni nunca la perderá.
1: Gracias, Señor.
0: Te invito, Byron.
1: Uh-huh.
0: Te invito. Amén. Olvídate de Mayweather allá en el mundo. Olvídate de Mayweather, que se retiró con 50-0.
1: Uh-huh.
0: Mi Dios tiene más batalla y nunca ha perdido una batalla ni nunca la perderá.
1: Nunca la perderá. Eso es así.
0: El humano va a perder batalla. Exacto. Claro que sí. Pero de la mano de Dios no puede perder batalla.
1: Amén.
0: Porque Dios está con él. Son más los que están con nosotros que los que están en contra de nosotros. Entonces, esto es una palabra que tú tienes que abrazar en esta noche. No te resistas.
1: Uh-huh.
0: No te resistas a la voz de Dios. No te paralices ante el miedo, como pasó con Barak. Sigue las instrucciones. Después Barak, ¿verdad?, se animó y se fue a la guerra y siguió las instrucciones. No fue, ¿verdad?, no le dieron la victoria en las manos a él, se la dieron a Jael, que fue una mujer, pero ciertamente este hombre siguió haciendo la voluntad de Dios. Incluso allá en el Nuevo Testamento, en el libro de Hebreos, cuando vemos, ¿verdad?, el salón de la fama de los hombres de fe, se menciona a Barak. Fue un momento de miedo, fue un momento de parálisis. Fue un momento que él divagó. Fue un momento que dice, wow, ¿qué hago? Ah, pues ayúdame, Débora, ayúdame. Eso es normal. Pero tienes que confiar en Dios.
1: Amén.
0: En el plano espiritual, ¿cuántas victorias tú has tenido, Byron? Uh-huh. En el plano espiritual.
1: Amén.
0: Y Dios te dice, mira, nadie te podrá hacer frente en todos los días de tu uh-huh. vida. Así como estuve con Moisés, estaré contigo. No te dejaré ni te desampararé. Esa es palabra de Dios, eso está en Josué. Nadie te podrá hacer frente en todos los días de tu vida. ¿Por qué? Porque Él está contigo.
1: Amén.
0: Porque tú tienes que confiar que la guerra en el plano espiritual, tienes que también pelearla. Y cuando Dios está contigo, ¿quién contra ti?
1: Eso, amén.
0: El miedo no te puede paralizar. Mira lo que dice en 2 Timoteo 1:7. Porque Dios no nos ha dado a nosotros espíritu de cobardía, sino de poder, de amor y de dominio propio. Uh-huh. Él no te dio a ti un espíritu de cobardía, sino de poder, de amor y de dominio propio. Y cuando vamos a definir lo que es cobardía, es la falta de ánimo, valor o entereza para enfrentar el peligro, un riesgo, una situación difícil. Eso es cobardía. Entonces, muchas veces la cobardía nos frena. Y no te estoy hablando de guapería. No te estoy hablando de guapería.
1: No, no.
0: no te confundas. No es guapería, eso no es.
1: Por ahí no,
0: no, no, no. Porque a lo mejor están escuchando y dicen, espérate. Yo, déjame hacer. No, no, no. Porque nuestras almas no son carnales, sino poderosas en Cristo. Estamos hablando en el ámbito espiritual. No cojas fijado con esta palabra. Uh-huh. Porque el espíritu de valentía que el Señor nos dio a nosotros es que Él está con nosotros y tenemos la certeza que está con nosotros.
1: Es para enfrentar esas
0: y mientras
1: cosas.
0: Nosotros estamos caminando, hay un poderoso, ¿verdad?, gigante peleando por nosotros. Que está allanando el camino para nosotros caminar, quitando toda piedra de tropiezo.
1: Exacto.
0: Eliminando todo enemigo que no se ve. Ese es el Dios que nosotros le servimos.
1: Amén.
0: Entonces, cuando hablamos de poder, es la capacidad espiritual y el valor que Dios le otorga a sus hijos para vencer el miedo y cumplir con su propósito. Ese es el poder. El Gloria. Poder para hollar escorpiones y serpientes. Ese es el poder que tiene la iglesia de Jesucristo.
1: Amén.
0: Porque las llaves del Hades no prevalecen en contra de su iglesia.
1: Uh-huh.
0: Él nos dio ese poder. No te acobarde. No te achicopale, como dicen por ahí. No te frise.
1: Uh-huh.
0: No, si Dios te dio una instrucción, Él sabe que tú puedes cumplir con esa encomienda.
1: Por eso te mando a ti.
0: Por eso te mando a ti. ¿O tú te crees que Dios hizo
1: el
0: loco? Dice, no, diga el débil fuerte soy.
1: Uh-huh.
0: Diga el débil fuerte soy.
1: Exacto.
0: Si Dios me dio la instrucción, yo lo hago. Uh-huh. Ah, que no sé hacerlo. Él te va, olvídate de eso. Si Él va contigo, ¿quién contra ti? Moisés. Gago. Pero Dios se plació de Moisés.
1: Uh-huh.
0: Ah, Señor, yo sí tardo en hablar. Pues entonces, envía a mi hermano Aarón. Gagueando. Mas sin embargo, el que recibía la palabra era Moisés. Y Moisés se la daba a Aarón. Y Aarón se comunicaba. Pero Dios inicialmente y primeramente había llamado a Moisés para hacer boca de Dios aquí en la tierra,
1: uh-huh.
0: para hablar con el faraón, para defender a su pueblo de Israel y hacer todas las proezas que se hicieron, que sacaron de mano dura al pueblo del pueblo de Israel de Egipto y del faraón.
1: Uh-huh.
0: Pero Dios se aplació primeramente de Moisés. Y cuando hablamos de dominio propio, es una mente estable y saludable que rechaza el miedo y se centra en la verdad de Dios. Céntrate en la verdad de Dios. Céntrate en la palabra de Dios. El perfecto amor echa fuera el temor. Dios no nos ha dado a nosotros espíritu de cobardía, sino de poder, de amor y dominio propio.
1: Amén.
0: Mira lo que dice el Salmo 56:3 para pasar la parte. En el día que temo, yo en ti confío. Va a llegar el día que tememos, claro que sí.
1: Uh-huh.
0: Pero tienes que confiar en Dios. El miedo no te puede paralizar. Byron.
1: Amén. Si nosotros nos ponemos en los zapatos de Barak,
0: Chacho.
1: Podemos humanamente entender por qué él estaba inseguro. Porque cuando él se veía, él decía, pero es que yo puedo buscar las 10.000 personas que me dijiste, Débora, yo las puedo buscar. Pero es que estamos hablando de 900 carros.
0: Son un montón.
1: 900 carros errados, ¿sabes?
0: Se frisa cualquiera.
1: Que no solamente es los 900 carros, es también un ejército a los que tenemos que enfrentarnos.
0: Eso es.
1: Y nosotros no tenemos la herramienta, pero es que a veces se nos olvida lo que Dios ha hecho por nosotros, Freddy.
0: ¿Y cómo ha peleado?
1: A veces se nos olvida lo que Dios ha hecho por el pueblo, lo que Dios ha hecho por nosotros, ¿ves? Y cuento esto porque son cosas que le ocurren a uno personalmente. Yo siempre que me voy a hacer, pues, para el que no lo sepa, pues yo fui paciente de cáncer. Gracias al Señor llevo 10 años que Dios me libertó. Pero siempre, Freddy, que me llegue el momento de hacerme los laboratorios otra vez para el seguimiento que uno tiene que hacerse, ajá, viene Císara.
0: Viene Císara.
1: Y veo a Císara. Y veo a Císara, ¿me entiendes? De frente. Y siempre mi esposa es la que me dice, no, dale, vamos para adelante. Vamos para adelante, ve. Siempre hay una Débora que te dice, claro. Siempre está Débora que te dice, hey, ¿qué pasó? Despierta, tú no, o sea, no te acuerdas todo lo que Dios ha hecho por ti y por nosotros.
0: Eso es.
1: ¿Ves? Despierta, vamos para adelante.
0: A memoria.
1: Confía en la voz de Dios, en el llamado que Dios te está haciendo.
0: Qué lindo.
1: ¿Me entiendes? Y me trae eso a la mente porque es real, ¿sabes? Cada vez que vienen esos laboratorios, pues uno siempre está como que, a rayo, otra vez enfrentarme a Císara. ¿Me entiendes? No, pero lo que Dios hace, Dios lo hace de una vez y por todas, ¿me entiendes? Dios es real, Dios va a estar contigo siempre. No importa la batalla, Dios siempre va a estar ahí con nosotros.
0: Y
1: nos los ha demostrado. Ay, se dijera que es que uno no sabe, pero yo sé que en tu caso y en mi caso nos ha demostrado que en los momentos difíciles ha estado ahí.
0: Mira, a veces Javín te quiere susurrar al oído. Javín, reprenda a Javín. Reprende a Císara. No, y si tiene una esposita como la mía y como el hermano Byron,
1: amén,
0: que te levanta las manos y dice, acuérdate lo que Dios ha hecho contigo,
1: amén,
0: y cómo ha peleado por nosotros, olvídate de eso. Ahí tiene las de ganar. Exacto. Mira, yo recuerdo y testifico, hace unos añitos atrás, cuando yo me convertí hace unos años atrás, el Señor me entrega una experiencia. Y estas experiencias son, yo sé que muchas de las experiencias son individuales para uno. Y eso es que Dios habla en su multiforme gracia de hablar. Y muchas veces son experiencias para entonces también testificar de que hay un Dios real. Recuerden que yo era ateo, era agnóstico. Y Dios se me reveló, tan pronto yo estoy convertido, y me hace ver una guerra espiritual que había en cierto lugar. Yo recuerdo que mientras yo estaba dormido, el Señor me entrega esa experiencia y se me para de frente una criatura bien alta. Que tenía recuerdo que tenía el cuello como un resorte. Y de momento yo me asusté y cogí y empecé a buscar en un gabinete un cuchillo, Byron. Y mientras yo abro el gabinete y busco el cuchillo y me pongo el cuchillo en las manos, me di cuenta y le voy a hacer frente a aquella criatura, y aquella criatura se me echa a reír en la cara con una risa diabólica. Pero cuando yo veo mi cuchillo, el cuchillo mío estaba boto. El cuchillo mío tenía una U, no estaba afilado.
1: Era para mantequilla.
0: No servía ni para cortar mantequilla, porque no tenía filo.
1: Ay,
0: y el Señor me ministraba y me decía, ¿cómo yo te voy a entregar una victoria si tú todavía tienes el armamento voto? Tú te tienes que meter en las profundidades conmigo.
1: Gloria.
0: Para tú tener una victoria conmigo y afilar ese hacha, afilar ese cuchillo, afilar esa espada, métete en la intimidad conmigo para que tú veas, que yo te voy a dar la victoria. Muchas veces queremos victoria, pero tenemos el cuchillo voto. Muchas veces queremos victoria, pero nuestra espada, bendito sea Dios, el diablo se ríe de la espada de nosotros, que es para contraatacar.
1: Gloria a Dios.
0: Entonces, ¿qué estamos haciendo? El Señor nos ha dado a nosotros poder.
1: Amén.
0: A nosotros, la iglesia, nos ha dado poder.
1: Amén.
0: Para poder resistir, para poder soportar y para poder, ¿qué? Tener la victoria, pero es por medio de Él. Y también lo que nosotros hagamos en el plano individual, como iglesia. Mi alma te adora, Jesús.
1: Bendito sea tu nombre.
0: Y eso fue una experiencia que me marcó, porque yo comencé y yo estaba diciendo, no, yo tengo que buscar más adentro, yo tengo que buscar más a Dios, porque en el plano espiritual se están riendo de mí. En el plano espiritual quizás yo quiero luchar, pero no estoy luchando de una manera correcta, porque tengo que afilar mi cuchillo, tengo que afilar mi espada, me tengo que meter en la palabra, tengo que seguir orando, tengo que buscar a Dios.
1: Amén.
0: Para que el Señor me entregue la victoria.
1: Amén.
0: Y te entregue también la victoria a ti.
1: Exacto.
0: Poderoso el que reina para siempre. Mira, no te resistas también a dar el primer paso. Ya hablamos del miedo, que ese es el primer. No te rindas al miedo. No te resistas al miedo, perdón. Lo segundo, no te resistas a dar el primer paso. Y es que el primer paso es importante.
1: Uh-huh.
0: Si tú no das el primer paso, no estás actuando en fe. El primer paso es importante para ganar una guerra espiritual, una guerra que no se ve. Tienes que dar el primer paso con la convicción de que Dios está contigo. Con la convicción de que el mismo Dios que obró ayer va a seguir obrando hoy y seguir obrando en el mañana.
1: Amén.
0: Y en el futuro. Tienen la convicción para que tú veas. Mira, en Jueces, en Éxodo 14:15, ¿verdad? Cuando, cuando este hombre llamado Moisés y el pueblo estaban arrinconados, a sus espaldas estaba el pueblo completo de Egipto con el faraón tratando de acorralarlo. Solamente ellos estaban a sus espaldas, el enemigo persiguiéndolo. De frente tenían un mar completo ahí, el Mar Rojo. Y a los lados tenían montañas, ellos no tenían escapatoria. En ese momento de angustia, en ese momento de temor, en ese momento de desesperación, Moisés comenzó a clamar. Y Dios le dijo, chacho, levántate de ahí.
1: No es momento de clamar.
0: No es momento de clamar. Levántate de ahí. Dile a mi pueblo que marche. Dile a mi pueblo que dé el primer paso en fe para que tú veas lo que yo voy a hacer. Pero tienes que dar el primer paso. Uh-huh. Y ese primer paso lo dio el pueblo juntamente con Moisés, porque siguió la instrucción. No se quedó así a Chico Palau, sino que dio el primer paso. Y cuando dio el primer paso con el pueblo, ¿qué pasó con el Mar Rojo? Se dividió. Uh-huh. Dice la Biblia que Moisés y el pueblo entraron en seco, hermano. Entraron en seco. Y tan pronto vinieron el enemigo detrás del faraón en Egipto. Se metió en ese Mar Rojo, los arropó el mar. Pero tienes que dar el primer paso. ¿Quieres dar la victoria? Pues actúa como
1: no
0: Moisés.
1: Te
0: deja de clamar, no te resistas al primer paso. Ese primer paso es un primer paso de fe. Porque sin fe es imposible agradar a Dios. Uh-huh. Dice la Biblia, no te he dicho que si crees, verás la gloria de Dios.
1: Aunque sea con miedo, da el primer paso.
0: Aunque estés ahí atemorizado, uh-huh, aunque las rodillas te estén, da el primer paso.
1: Amén.
0: Confía en Dios. Y mira, hay otro relato bíblico que se encuentra en Josué capítulo 3, verso 13. Y en ese momento, ¿verdad? El pueblo, poderoso Dios, aleluya, tenía que atravesar las aguas del Jordán. Mira, había un agua que impedía que el pueblo siguiera de largo para que pudiera llegar a la tierra de Canaán. Esa agua impedía que ellos pudieran llegar. No habían balsa, no habían yesquí. Alábalo. No había nada de eso. Ellos tenían que pasar esas aguas del Jordán. La única manera de pasar era que Dios hiciera algo. Dice la Biblia que los sacerdotes cogieron el arca y dieron el primer paso. Tan pronto los sacerdotes tocaron el agua, ¡fup!, se separó el agua.
1: Volvió a pasar.
0: Volvió a pasar lo que pasó con Moisés, uh-huh, que se separó el Mar Rojo. En este caso, se separó el Jordán. Los sacerdotes tocaron con sus pies el agua. Dieron el primer paso. Se separó el agua y cruzaron en seco el Jordán. Pero ellos dieron el primer paso. Ellos no dijeron, ¿cómo voy a hacerlo? No. Ellos actuaron en fe y en una fe demasiada. Porque tú sabes lo que es dar el primer paso, que tú digas, wow, que de momento esas aguas no vengan y nos ahoguen. Ellos cargaban el arca, que era tipología presencia de Dios. Era tipología presencia de Dios. Ellos cruzaron en seco y pudieron pasar el Jordán para poder entonces llegar a esa tierra que Dios tenía de parada para el pueblo de Israel.
1: Amén.
0: Una tierra que fluía leche y miel. Y enlazando esto, ¿verdad? Que no te resistas a qué. No te resistas al primer paso. Mira lo que dice la Biblia. Que por Jehová ha ordenado los pasos del hombre. Uh-huh. Y él aprueba su camino. Solamente tú tienes que dar un paso para que tú veas. Por Jehová ha ordenado los pasos del hombre. Y él aprueba su camino. Pero ¿cómo va a ordenar los pasos del hombre si tú no caminas? ¿Cómo va a ordenar tus pasos si tú no le crees?
1: Si no das el
0: paso. ¿Cómo va a ordenar tus pasos si tú no das ese primer paso en fe? Ese primer paso en fe es reconocer a Cristo como único y exclusivo Salvador.
1: Amén.
0: Para que tú veas que el Dios que nosotros le servimos es un Dios que pelea.
1: Uh-huh.
0: No es un Dios de palo. Es un Dios vivo y todopoderoso. Y las mismas victorias que nos ha dado a nosotros, te las quiere dar a ti.
1: Amén.
0: Pero confía en Dios. Tienes que dar el primer paso. Mira lo que dice en Proverbios 16:9. Proverbios 16:9. El corazón del hombre piensa su camino, mas Jehová endereza sus pasos. No, yo voy por este camino. Olvídate de eso. Si Dios te dijo por ese camino, está bien, anda por ese camino, pero él, ¿qué va a hacer él? Enderezar tus pasos.
1: Uh-huh.
0: Da el primer paso para que tú veas. Ese primer paso en fe. Byron.
1: Amén. Otra persona que podemos mirar, otro personaje es Gedeón.
0: Santo.
1: Mira lo que dice en Jueces 6:14-16.
0: Poderoso.
1: Y mirándole Jehová le dijo, ve con esta tu fuerza.
0: Qué lindo.
1: Ve, no le dijo ve porque tú eres fuerte. Ve con esta tu fuerza yo y salvarás a Israel de la mano de los madianitas. Los madianitas lo que tenían era una cherry allí con,
0: sí,
1: Gedeón y el pueblo de Gedeón.
0: Lo tenían de cherry, vaya.
1: Ellos se metían allí, le llevaban todos los ganados, le llevaban los frutos, le daban todo.
0: Lo tenían de punching bag.
1: Exacto. Y dice, no te envío yo. ¿Quién nos envió? ¿Quién nos llamó? ¿Quién es el que nos arma? Es Dios. Dice, entonces le respondió, ah, Señor mío, ¿con qué salvaré yo Israel? Ve, él está pensando en él.
0: Qué lindo.
1: Es aquí que mi familia es pobre en Manasés y yo el menor en la casa de mi padre. Ve que vemos que Gedeón le está haciendo resistencia al llamado.
0: Sí, señor.
1: Jehová le dijo, ciertamente yo estaré contigo y derrotarás a los madianitas como a un solo hombre. O sea, Freddy, que él no tuvo ni que pelear.
0: Cachomera.
1: Gedeón no tuvo ni que pelear, Freddy. Simplemente tuvo que hacer, dar el primer paso.
0: Primer paso. Y Dios vio más allá, porque es que Dios ve más allá que el hombre. Dios dijo, varón esforzado y valiente.
1: Exacto.
0: ¿Qué estaba haciendo Gedeón? Estaba escondiendo la cosecha para los madianitas. Los madianitas tenían este pueblo de Cheri, lo tenían de punching bag. Y los tenía de hijo.
1: Que Dios ve algo en nosotros que nosotros entonces, mismos no vemos.
0: Dios estaba viendo algo en Gedeón, este Gedeón. Muchachito, que estaba siendo valeroso. Uh-huh. Y estaba cuidando al pueblo. ¿Y estaba qué?
1: Estaba
0: preservando los alimentos del pueblo. Uh-huh. Y ahí se le presenta el ángel de Jehová. Y le dice, hombre esforzado, joven esforzado y valiente. Uh-huh. ¿Qué es esforzado y valiente? Si él estaba temeroso porque exacto. Venían los madianitas.
1: Porque él no se veía así.
0: Pero Dios que veía más allá.
1: Gloria a Dios.
0: De lo que el hombre ve, de lo que él mismo podía ver en ese momento.
1: Amén.
0: Y Gedeón se convirtió en un libertador también del pueblo de Israel.
1: Uh-huh.
0: Entonces, no te menosprecies. No te tengas en poco.
1: Amén.
0: Si Dios está contigo, mira, lo débil del hombre, del mundo, es más fuerte que lo débil de Dios es más fuerte
1: es
0: que
1: más
0: el hombre.
1: Que
0: lo débil de Dios es más fuerte que el hombre natural.
1: Uh-huh.
0: Tú coges lo más débil de Dios, cógelo. Ah, yo entiendo que ese hombre es débil, pero está en Dios.
1: Uh-huh.
0: Eso vence cualquier hombre natural,
1: exacto.
0: Porque está en Dios.
1: Porque es Dios el que pelea por nosotros.
0: Mira, la Biblia dice que con él asaltaríamos muros y desbarataríamos ejércitos.
1: Uh-huh.
0: Con él. No es contigo. Con él. ¿Desbarataríamos qué? Ejército y asaltaríamos muros. Es con él. Sin él, chacho, tú no vas a matar ni un lagartijo.
1: Uh-huh.
0: Sin él, no te vista que no vas, que no, no puedes cruzar el Jordán.
1: Amén. Que a veces llevan años oprimidos. Llevan años en esa opresión diciendo, yo quiero salir de aquí, pero no dan el primer paso.
0: Tienes que dar el primer paso.
1: No damos el primer paso.
0: Mira, Byron, y me estaba ministrando Dios. Esa depresión que te está llevando
1: amén,
0: el diablo, esa depresión.
1: Amén.
0: Mira, reprende al diablo.
1: Años en opresión, años oprimidos.
0: Hay personas que están enamoradas de sus cadenas.
1: Uh-huh.
0: Enamoradas de sus cadenas. Mira, da el primer paso.
1: Da ese primer paso.
0: Yo estaba ahí.
1: Exacto.
0: Yo sé lo que te estoy diciendo porque yo estaba ahí. El diablo me tenía oprimido.
1: Gloria a Dios.
0: Me tenía oprimido.
1: Santo tu.
0: Entonces, cuando yo voy a los caminos del Señor, ¿cómo lo voy a hacer? Ah, yo no voy a vencer humanamente. Cuando la Biblia dice en 1 Samuel 2:9 que nadie es fuerte por su propia fuerza.
1: Uh-huh.
0: Las fuerzas humanas fracasan.
1: Exacto.
0: Las fuerzas de Dios. De hecho, encomiéndate a Él para que tú veas. Encomiéndate a Él. Da el primer paso para que tú veas que esas aguas se dividen. Da el primer paso para que tú veas que la mente tuya
1: mm-hmm.
0: va a ser renovada.
1: Cambia
0: a través del Espíritu Santo de Dios.
1: Amén.
0: ¿Tú te crees que Dios es chiquito? Si la tierra es estrado de sus pies.
1: Mm-hmm.
0: Dios es un Dios grande, un Dios de poder.
1: Mm-hmm.
0: Alabado sea su nombre para siempre. El que rompió mis cadenas, el que sacó la depresión
1: amén.
0: En mí, los pensamientos de suicidio, es el mismo que te quiere libertar. Pero tienes que dar el primer paso.
1: Exacto.
0: A lo mejor un caballo tiene sed. Tú lo puedes llevar al río, pero tú no lo puedes obligar a beber agua.
1: Uh-huh.
0: Te toca a ti beber agua.
1: Exacto.
0: Te toca a ti.
1: ¿Y porque Dios no obliga a nadie?
0: Dios no obliga a nadie.
1: Dios no te obliga. Dios no te obliga. Por eso es que Él permite, si vemos aquí, ¿qué Él permitió?
0: ¿Opresión?
1: ¿Qué dice? Que Jehová los vendió a Jabín.
0: ¿Vendió?
1: ¿Pero qué es lo que estaba buscando Dios?
0: Que miraran para arriba.
1: Que clamaran.
0: Que miraran para arriba.
1: Eso era lo que estaba buscando Dios. No quería que murieran.
0: Entonces,
1: lo que quería era que por fin miraran al cielo y dijeran, Señor, ayúdanos.
0: ¿Tú sabes qué es lo que pasa? Que el hombre, lamentablemente, es comparado en la Biblia con dos animales. Con el caballo y con el mulo. Alábalo ahora.
1: Alábalo.
0: Con el caballo y con el mulo. ¡Ea, rayos! Eso lo dice la Biblia, porque es una advertencia en contra de la terquedad. Si Puerto Rico está completamente predicado, de arriba para abajo, norte, sur, este, oeste,
1: uh-huh.
0: pero hay todavía unos oídos todavía que siguen en su terquedad, en su soberbia, dentro y fuera de la iglesia. Mira, del primer paso. Cristo viene y no es chiste. Uh-huh. Y lo estamos diciendo, ¿verdad?, con esa urgencia que amerita.
1: Exacto.
0: Porque yo no te voy a estar diciendo, mira, no, Cristo viene. Sacúdete. Esta predicación es para que tú te sacudes. Exactamente. Y haga lo que tienes que hacer. Acciona. Mueve lo que se empelota. Tienes que accionar. Y los compara con el caballo, con el mulo. Mira cómo es el caballo. Representa el impulso. El impulso. Pero un impulso animal. Uh-huh. Es un impulso sin dirección. Es un impulso sin sabiduría.
1: Caballo
0: es, loco. Es un impulso sin razón. Uh-huh. Con una irracionalidad. Porque es que el animal es irracional.
1: Exactamente.
0: No hay ningún tipo de qué. De razón. Porque es un animal. Representa el impulso, el orgullo. Y las ganas de salir corriendo sin dirección. Uh-huh. Cacho, tú un caballo loco corriendo por todos lados. Y métetele por detrás, vas a coger una patada bien da. Ese es el caballo. Y el Señor nos compara en la palabra con un caballo. Porque no hay entendimiento. Sí, esa es la persona que no tiene a Dios. Esa es la persona que se aferra a la terquedad y al orgullo. Uh-huh. Y es como el mulo, que representa la terquedad, la obstinación y la resistencia a moverse cuando se le da una orden.
1: Exacto.
0: Representa la terquedad, la obstinación y la resistencia a moverse cuando se le da una orden. ¡Muévete! Y el mulo se queda ahí. ¿Cómo entiende el mulo? Métele un palo, yo no sé nada de eso, pero métele un cantazo viendo para que tú veas con ese mulo. Porque esos animales entienden a base del dolor. A base del dolor. Y el ser humano no es así. Este pueblo no era así.
1: Llevaban 20 años.
0: 20 años oprimidos.
1: 20 años oprimidos.
0: Ellos tenían dolor. Y ellos clamaron y por misericordia, pero Dios los había oprimido. Uh-huh. Claman, Dios le trae un libertador. Y mira cómo es el caballo frena. Cuando tú le jalas eso, el estribo creo que se llama eso, y se les peta un freno en la encía, y con el dolor, algo así es, y con el dolor que tenía el caballo, frena. Así es el ser humano, como el caballo, como el mulo, que como único freno es con dolor.
1: Mientras todo está bien,
0: olvídate de eso, que comeremos y beberemos, olvídate de eso.
1: Ya tuve Freddy que dice que Císara corrió ¿a dónde? ¿A casa de quién? A casa de Jael.
0: ¿De Jael?
1: Porque era amigo del esposo de Jael.
0: Sí, había una juntilla ahí.
1: ¿Ves? O sea que ya estaban hasta siendo amigos.
0: Siendo amigos, sí.
1: ¿Me entiendes?
0: Sí.
1: De los que los tenían oprimidos.
0: Y mira cómo es el amiguito, viene y cogió un estaque y se les petó.
1: Y la misma...
0: amigo, mira, entra, dicen entra. Por ahí que amigo es ratón del queso y se lo come. Entra. Amigo es ratón del queso y se lo come.
1: ¿Qué tú quieres? Agua, no agua, no. Yo te voy a dar leche.
0: Te voy a dar leche, te voy a tratar mejor. Toma. Fíjate de eso.
1: Y se quedó, mira, ahí, papá.
0: Se quedó dormido. Y ahí le petaron la estaca y quedó muerto. Pero se tenía que cumplir la palabra que por manos de Jael la gloria iba a ser de una mujer y de un hombre. Porque un hombre se resistió a las instrucciones. Se paralizó, se achicopaló. Cuando le dieron ninguna instrucción, se frizó. Mas sin embargo, él después vemos que Barak, ¿verdad?
1: Barak lo corrió hasta casa de Jael, buscándolo. Y Jael le dice, vente para que lo vea.
0: Pero es bien triste, Byron, porque mira, como estaba diciendo, el tercero es que una resistencia a la corrección de Dios. Uh-huh. El hombre tiene una resistencia a la corrección de Dios. Es sabio por su propia opinión. Hecho, sí. Tanta palabra predicada y es sabio en su propia opinión. No quieren la corrección de Dios. Dice la palabra de Dios que el padre que ama disciplina. Esta palabra es para disciplinarnos a nosotros. Yo amo cuando me disciplinan. Cuando yo me meto en oración, el Señor me habla y me disciplina. ¿Cuántas Amén. Disciplinas yo he cogido de parte de Dios? Amén. Y la abrazo. Porque eso es parte del amor de Dios. Pero hemos dividido. Dios te va a bendecir, olvídate de eso. No, Dios también disciplina. Corrige. Y gloria a Dios por la corrección. Esa corrección es la que nos va a llevar al cielo, siempre y cuando nosotros, poderoso Dios, aleluya, sigamos las instrucciones de Dios.
1: Amén.
0: Y podamos enmendar nuestros caminos. Ese es el camino del cristiano.
1: Gloria a Dios.
0: Caminando, Dios ministrando y arreglando. No lo dejes para ayer, eso es para hoy. Uh-huh. No lo dejes para ayer, hazlo hoy, acciona.
1: Te está llamando hoy.
0: Te está llamando hoy, no te resistas a la corrección de Dios.
1: Mira
0: lo que dice en Proverbios 3:11 al 12, no menosprecies, hijo mío, el castigo de Jehová, no lo menosprecies, ni te fatigues de su corrección, porque Jehová el que ama castiga como el padre al hijo que a quien quiere. Uh-huh. O sea que eso es parte de la corrección. A veces Dios quiere corregir una actitud, un camino, una decisión y nuestra reacción de resistir. No te resistas a la corrección, no te resistas a esa corrección, que esa corrección hay vida. al momento es como una medicina amarga, tú te la bebes, una Robitussin, y tú haces más mueca, pero eso te va a hacer bien.
1: Claro.
0: Esa medicina te va a hacer bien, uh-huh, porque después tú te sientes, wow, esos síntomas yo no los tengo. Exacto. Y así es la corrección de Dios. Al principio estamos haciendo, y nos arrugamos todos, más que un paño de lavar el carro. Pero después, ¿qué pasa después?
1: Vemos los frutos.
0: Vemos los frutos de esa corrección. Pero la Biblia dice, por cuanto no se ejecuta sentencia, en la mala obra del hombre, el corazón del hombre está dispuesto a hacer el mal. Entonces, yo estoy acostumbrado a que no se ejecuta sentencia, pues yo estoy la libre. Ten cuidado que lo que el hombre sembrare, eso segará. Amén. Si ciega para la carne, si siembra para la carne, ciega, corrupción. Pero si siembra para el espíritu, ciega para vida eterna. Dios no puede ser burlado. Entonces hay una resistencia a esa corrección. Mira lo que dice en Salmo 32, 8 al 9. Eso es lo mismo que leí, que es el mismo que se repite en Proverbios. Entonces no seas como el mulo, no seas como el caballo. Tienes que amar la corrección. Y cuando uno ama la corrección es sabio. Y cuando uno detesta esa corrección, necio, es un necio. Eso lo dice la Biblia. El que ama la instrucción ama la sabiduría. Mas el que aborrece la reprensión es ignorante. Y tú lo ves, nosotros lo vemos día a día. Cuando hay gente, ¿verdad? Mira, cuando hay gente que se le está bajando por la goma a 105 millas por hora, por ahí, como nos la rayan, que la tenía pesada, una recta pesada por ahí para abajo, tú lo ves y se le empieza a inflar la vejiga porque quiere ir para el baño. Y empiezan a dar vueltas por toda la iglesia porque la palabra le está calando. No aman la corrección. Por eso no hay frutos dignos de arrepentimiento. Exacto. Por eso tú los ves iguales, estancados. Por eso tú los ves poderoso el que reina para siempre. En lo mismo de siempre. Uh-huh. Resbalando y patinando en mojón, en el fango. ¿Por qué? Porque no aman la instrucción. Porque no aman la corrección. Se dan. La iglesia parece una pista dando vueltas. Porque cuando se presenta esa palabra, en vez de abrazarla y beberse esa, exacto, medicina, salen corriendo. Exacto. No te resistas a la corrección.
1: Es humildad.
0: Es humildad.
1: Es uno buscar, cuando Dios te está corrigiendo, Dios te está corrigiendo para hacerte mejor.
0: Claro.
1: O sea,
0: por amor.
1: Uno se resiste porque ahí viene el orgullo, el qué dirán. La soberbia. Pero ¿cómo podemos? Porque me tengo que incluir.
0: Eso es.
1: ¿Cómo podemos ser soberbios contra Dios? ¿Sabes? Si reconocemos que Él es nuestro Hacedor, si reconocemos que sin Él no somos nada.
0: Que la soberbia te ciega, la terquedad te ciega.
1: La soberbia, a veces el conocimiento, a veces conocemos y sabemos tanta Biblia, que decimos, nada.
0: No, yo no necesito eso.
1: ¿Para qué yo necesito eso, muchachos? Si aquí dice, mira, si en Jueces 4 dice que, ¿me entiendes? Empezamos a sacar,
0: No, yo no necesito eso.
1: ¿Para qué yo necesito eso, muchachos? Si aquí dice, mira. Si en Jueces

0: palabra, hay una palabra, no menosprecies, hermanito. No lo menosprecies. Hay una palabra para ti, abraza esa palabra.
1: Pero a veces nos resistimos porque pensamos y decimos, no, pero ¿qué me puede enseñar ese muchachito sí. a mí si ese se convirtió los otros días? Yo llevo 20, 30 años.
0: Yo me gozo cuando...
1: Qué lindo es ver sí. que ese muchachito, esa muchachita sí. no se resistió sí. al llamado y a lo mejor está con miedo, a lo mejor tiene
0: está tirando para adelante.
1: Pero está ahí.
0: Está tirando para adelante.
1: Está ahí.
0: Igual y te digo, siempre hay una palabra que ministra nuestras vidas.
1: Amén.
0: En las predicaciones yo estoy así, yo no me muevo, yo parezco un maniquí, una estatua. Porque yo estoy enfocado. Uh-huh. A veces yo me distraigo. Y yo sé que humanamente yo me distraigo con cualquier cosita, pero yo me mantengo ahí, con mis sentidos afinados, escuchando. La fe viene por el oír y oír la palabra de Dios. Amén. Mis ojos puestos y escuchando, recibiendo palabra de Dios. Amén. Pero los hemos hecho ¿qué? Necios, arrogantes. Nos hemos hecho sabios en nuestra propia opinión. Entonces nos estamos resistiendo a la corrección. Muchas veces hay una palabra que me corrige y yo no me atrevo ni a moverme. Dije, Dios me está corrigiendo. Uh-huh. Dios me está dando fuete. Dios me está dando pan pan. Exacto. Yo no me atrevo ni a moverme. ¿Cómo yo me voy a levantar de ahí? Si Dios me está corrigiendo. Si es Dios mismo me está corrigiendo, ¿cómo yo me voy a levantar? Yo me voy a quedar ahí, recibiendo esa corrección.
1: Pues sabes que es para bien.
0: Recibiendo esa medicina. Uh-huh. Recibiendo ese refrigerio.
1: Exacto.
0: Recibiendo la corrección de Dios. No te resistas a esa corrección. Uh-huh. No seas necio. No seas como el mulo. No seas como el caballo.
1: Sin razonamiento.
0: Sin razonamiento. Exacto. Porque después vienen las pruebas y el diablo se levantó. No es ningún diablo, es tu soberbia. Uh-huh. No, que vienen muchas pruebas a mi vida. El diablo me está haciendo la guerra. El diablo, no metas al diablo en la ecuación.
1: Porque ahí dice...
0: Todo lo que el hombre sembrare, eso segará.
1: Ahí lo dice que Jehová los vendió a Jabín. O sea, esto no es el diablo ni nada de eso, Señor, lo reprenda.
0: La única manera que ese pueblo podía que clamar y mirar para el cielo es con dolor.
1: Exactamente.
0: Y muchas veces ese dolor que viene en nuestras vidas no es el diablo. Ese es el mismo Dios, para que miremos para arriba. Pero
1: Dios nos lleva al desierto para hablar a nuestro corazón.
0: Aleluya.
1: Dios nos lleva al desierto porque... Mientras estamos en la ciudad, estamos bien ocupados.
0: Sí.
1: Estamos muy demasiado desinteresados de buscar, de la verdad. Pero cuando nos lleva al desierto, que miramos para todos lados eso y no hay nada.
0: Eso es.
1: Ahí Dios aprovecha para hablar a nuestro corazón.
0: Eso es.
1: Y eso fue lo que le pasó a este pueblo. Estaba muy entretenido, estaba hasta haciéndose amigo de los opresores. ¿Ves? Pero vemos que cuando Dios los vendió, que estaban oprimidos, ¿qué hicieron? Mirar al cielo, clamar a Jehová.
0: Mira, ya hablamos de no te resistas al miedo, no te resistas a dar el primer paso, no te resistas a la corrección de Dios. La última es no te resistas a la verdad. ¿Qué verdad? La palabra de Dios. Esa es la verdad. Exacto. La Biblia dice en el Salmo 119 que la suma de tu palabra es la verdad. Desde Génesis a Apocalipsis, esa es la verdad. El mismo Jesús dijo, yo soy la verdad, yo soy el camino y la vida. La verdad se llama Jesucristo y se encuentra en su palabra.
1: Amén.
0: ¿Está bien? No te resistas a la verdad. Pero vamos a hablarle un poco de la verdad, porque muchas veces vemos pasajes bíblicos. El mismo Pablo, cuando amonestó a Pedro y le dijo hipócrita, ay Dios mío, Pablo no tenía amor. No, lo confrontó. Porque a veces Dios levanta a hombres para confrontar a otros hombres de Dios.
1: Exacto.
0: Claro. Y si tú no recibes esa palabra, pues te estás resistiendo a la verdad.
1: Y eso fue para bien.
0: Y vemos un Pablo que amonesta a Pedro y le dice hipócrita. Uh-huh. Y eso se encuentra en Gálatas 2, 11 al 14. Dice, pero cuando Pedro vino a Antioquía, le resistí cara a cara, dice Pablo, porque era de condenar. Pues antes que viniesen algunos de parte de Jacobo, comía con los gentiles. Pero después que vinieron, se retraía y se apartaba, porque tenía miedo de lo de la circuncisión. Habían dos grupitos. Él actuaba de una manera con este grupo y actuaba de otra manera con este otro grupo. Y cuando Pablo vio la jugada, le dijo hipócrita, porque eso que estaba haciendo Pedro era de condenar. Y se lo dijo Pablo, ¿Qué vamos a decir de Pablo?

0: porque no tenía amor. No, lo estaba corrigiendo. Dios le dejó, le mostró eso, lo que estaba pasando, la jugada, como uno dice por ahí, para que reprendiera a su hermano. Exacto. ¿Qué hizo Pedro? Ah, este Pablo la tiene conmigo. Ah, este Pablo tiene envidia. Ah, este Pablo, no, lo que quiere es ponerme el pie. No, hay que amar la corrección. Amén. Hay que amar la verdad. Cuando Dios nos habla a través de su palabra, tenemos que abrazar ese consejo. Tenemos que abrazar esa verdad que es la palabra, que es una palabra infalible, que no falla. Es una palabra limpia, porque es palabra de Dios, no palabra de hombre. Entonces, cuando vemos más a medir, más, cuando vemos ese pasaje bíblico donde Pablo reprende a Pedro, Pedro inicialmente comía con los creyentes gentiles. Allá estaba comiendo con los creyentes que eran gentiles. Pero cuando llegaron algunos hombres relacionados con Santiago, Pedro comenzó a apartarse de ellos por temor a los de la circuncisión. Uh-huh. O sea, estuvo de esta manera con ellos. Y cuando aquí me escapo para allá y actúo de otra manera. Exacto. Para no entonces que no tener ninguna discordia. Eso es hipocresía. Y el mismo Pablo lo recriminó. Mira, tú eres un hipócrita. Le resistí cara a cara.
1: Freddy, ahí se pueden ver dos cosas de resistir. Pablo no se resistió a la palabra que Dios le dio contra Pedro. Una verdad. Pero tampoco Pedro se resistió a recibir la verdad. ¿Ves? Que esto se trata de... ¿Qué tú estás resistiendo? Si estás resistiendo la verdad, estás erróneo.
0: Sí.
1: No, resiste al diablo y de vosotros huirá.
0: Exacto, ahí está.
1: Pero la verdad, tú no la puedes resistir. No puedes resistir el llamado de Dios.
0: No resista.
1: No lo resista.
0: No resista.
1: No lo resista. No. Si Dios lo que quiere es hacernos bien.
0: Claro.
1: Dios lo que quiere es cambiar nuestra vida para siempre. Dios quiere arreglar nuestro matrimonio. Dios quiere sanarnos. Dios quiere... que veamos cosas que en nuestra vida pensamos que le íbamos a ver.
0: Pero para eso hay que quitar la terquedad. Para eso hay que quitar nuestro propio qué. Que creemos que somos sabios en nuestra propia opinión. Hay que quitarlo.
1: Imagínate Pedro terco en ese momento.
0: No.
1: Ah, no, yo no he hecho nada. Ah, justificándose. No, Pedro aceptó. Estoy mal. Mira,
0: muchas veces me ha tocado a mí decir, wow, yo estoy mal.
1: Estoy mal.
0: Yo estoy mal.
1: Exacto.
0: ¿Qué yo voy a hacer con ser terco? Con ser orgulloso.
1: Atrasarme.
0: Atrasarte. En Dios. Si he visto la bondad de Dios, ¿cómo yo voy a hacerle caso omiso a la verdad? Amén. ¿Cómo yo voy a hacerle caso omiso a la corrección? ¿Cómo yo me voy a achicopalar por el miedo? Uh-huh. ¿Cómo me voy a frizar si yo he visto a Dios pelear?
1: Amén.
0: Jehová peleará por vosotros y vosotros vamos a estar tranquilos. Amén. Entonces abraza esta palabra esta noche. Abraza esta palabra. No te resistas a la voz de Dios. No te resistas, no te resistas. Dios te habla, no te resistas a esa voz.
1: Amén.
0: Da el primer paso. No te quedes frisado. Tienes que accionar, dar el primer paso. Amén. Tienes que amar la corrección, la verdad, olvidarte el miedo y dar ese primer paso de una vez y por todas. ¿Cuántas veces Dios quizás te ha hablado? Dios te sigue ministrando y tú con el miedo ese, muchacho, olvídate de eso. Uh-huh. Echa ese miedo al zafacón. Al zafacón, échalo en una bolsa esa
1: de basura,
0: échalo al zafacón. Dios no nos dio a nosotros espíritu de cobardía, sino de poder, de amor y dominio propio.
1: Exacto.
0: Jehová está con nosotros como poderoso gigante.
1: Así,
0: los que nos persiguen tropezarán y no prevalecerán, y serán avergonzados de gran manera porque no prosperarán, y tendrán perpetua confusión que jamás será olvidada. Jehová está con nosotros como poderoso
1: gigante.
0: Alábalo ahí. Ay, santo. Déjame saludar aquí a los que están en Facebook. Poderoso el que reina para siempre. Que ya falta un minutito. Está por ahí Robert Ortiz. Usted bendiga, amado. Usted bendiga mucho, Guerrero. Está también la pastora Gala Araya. Ay, santo. Usted bendiga, pastores. Usted bendiga al amado, ¿verdad? A su esposo y a la congregación. Está por ahí mi hermanito, el pastor Joel Peña. Ay, santo. Desde York, Pensilvania. Usted bendiga, pastor. Está por ahí también Gladys Batista. Gracias, Guerrero. Usted bendiga mucho. Usted bendiga más. Deja ver mi amada esposa. Mariani Jiménez, mi corona y santo, mi Débora, alábalo, santo, chacho. Está mi suegra Marisol, mi amada suegra Marisol, mi amada madre también está conectada por ahí, mi amado padre, desde la base en Junco.
1: Gloria.
0: Dímelo, Byron, en YouTube.
1: Sí, acá tenemos a Angélica que pidió oración por su hijo Isaac, por salvación, liberación y restauración. Amén. Estaremos orando.
0: Así que vamos a estar orando para despedir. Amado Dios y Padre Celestial, seguimos delante de tu Padre, presencia. Te damos Señor, gloria, honra y toda alabanza a ti, Señor, Dios mío. Te pedimos, Dios mío, que nos ayudes, Padre amado, a no resistirnos, vida, Dios mío, ayúdanos a seguir hacia adelante, peleando palabra, la buena Señor, batalla, Dios mío. Mira las peticiones, ayúdanos, que están ahí, Padre amado. Tú las conoces, Dios mío. Sé tú obrando, Señor, según tu voluntad, Dios mío. Sé tú obrando en este pueblo, Padre amado. Y que cada persona, cada vida que escuchó tu palabra, Dios mío, esta tu palabra, Dios mío, ayúdanos. A que ellos puedan accionar, ayúdalos a dar el primer paso, ayúdalos, Padre amado, y que seas tú peleando por tu pueblo en el nombre poderoso de Jesús. Amén y amén. Así que este fue su programa Escrito Está por Maranata 911 TV, Maranata Radio Ministry. Llévatelo, Miguel. Dios les bendiga y Dios les guarde.
1: Amén.
0: Santo.

0: Mi Débora. Me guillé ahí. No, pero empezaste tú y me lo pegaste.
1: Ay, Dios. Esas Débora empezaron a hacer falta, muchachos.
0: No, si no fuera por...
1: Si no fuese por eso...
0: Si no fuera por Débora, yo estuviera...
1: ¿Qué, qué?
0: Yo estuviera llorando en una cuneta.
1: O unas decisiones que uno toma a veces, muchachos, que si no es Débora, ¿qué pasa?
0: Yo sí. Sí. Ese sentido. Sí. De verdad que es una bendición.
1: Ah, sí.
0: Ahí está. Usted se durmió, yo creo, ahí en Cubuy.
1: Gloria a Dios.

gracias, Señor. Bendito sea tu nombre, papá.

Antonio Miguel. Cerraron el software.

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altar, cerca de Él, en su presencia, decirle: queremos que arda tu fuego, queremos que arda tu fuego, queremos que arda tu fuego. Y este fuego no es una emoción, este fuego no es una emoción, sino es la experiencia de haber conocido al Señor, es una relación diaria con el Señor. Aleluya. Así que entonamos esta alabanza. Aleluya, aleluya, aleluya, aleluya, aleluya.

0: Él nos da una canción y me parece que es perfecto para deleitarnos en el Señor, para deleitarnos en su hermosura, aleluya.
1: Ay, como que no quiero pararme, como que no quiero alabar a Dios. Ese es el mismo diablo que le quiere poner cansancio a su nombre, gloria. Vive el Señor.

0: si tú la sabes, cántala conmigo en esta noche. Aleluya.
1: Es cierto que sufrí.

siempre estás. Es el tema que actualmente, ¿verdad?, estamos promocionando a través de la radio. Es un tema que yo sé que ha tocado muchas vidas, y yo sé que va a tocar vidas en esta noche aquí. Y a través de este tema, hermano, ¿sabe qué? Solamente queremos decirle que si en algún momento usted experimenta pensamientos de soledad, o si actualmente ha experimentado pensamientos de soledad, sépase que el Señor dijo que aunque tu padre y tu madre te dejaren, que se supone, ¿verdad?, que somos, que son los que más cercanos están a nosotros, aún con todo, Jehová te recogerá. Y que Él le prometió que estaré con usted hasta el fin del mundo. Fue lo que dijo después de dar la gran comisión. Dijo: y yo estaré con ustedes hasta el fin del mundo.

son pensamientos que vienen del mismo infierno para causarle depresión, que a mucha gente han terminado quitándose la vida. Pero yo sé que la mayoría de los que estamos aquí en esta noche hemos escuchado esta hermosa reflexión que habla de las huellas en la arena. Que cuando este caminante solamente veía dos huellas en la arena y pensaba que el Señor lo había abandonado y le cuestionaba al Señor, Jesús le decía, ¿sabes qué? No. En esos momentos difíciles, cuando solamente ves dos huellas en la arena, no es porque estás solo, es porque yo te cargo en mis brazos. Y de esto es lo que habla este himno. Mediten la letra.

0: Levanta tus manos ahí si tú crees en la fidelidad del Señor. Él nunca le va a dejar, hermano, ¿sabe? Jamás le va a abandonar, no importa.
1: Estoy aquí después

0: victoria.
1: Aleluya.
2: Estaba Salomón edificando el templo y de momento el poder de Dios mediante una nube descendió y aquel lugar se llenó de la gloria y la unción del Espíritu Santo. Y esa misma nube se está moviendo aquí.

0: alaba su nombre, gloria. Dios te bendiga.
1: Dios le bendiga.
0: Gloria a Jesús.
1: En el Señor. Gloria a Dios.
0: Sí, amén.
2: Dios es bueno. No me sueltes de tu mano. Yo quiero que levante su mano, por favor, rápido, rápido. Y diga estas palabras. Señor, dígalo. Aunque no he sido perfecto, te pido que no me sueltes de tu mano. Levántame en esta noche. Yo quiero sentir tu gloria. Gracias, Señor. Tantas promesas ante ti, mi Dios. Tantas

0: ¿Cuántos adoran? Oh, ¿cuántos pueden levantar su mano y darle un aplauso al Señor también?
1: La agrupación Cántico Sublime. ¡Aplauso!

Él te promete en esta noche que no hay gigante, no, que pueda detenerte, porque sé que tú lo vencerás. ¿Cuántos van a vencer en esta noche? Aleluya.

mar enmudece. Alma, aleluya. Viento, calma. Viento, calma. De la mano que está a su lado, dígale: esta noche se calman los vientos. Esta noche se calla la mar. Aleluya. Hermano, yo no sé cuál es el viento que está soplando tu barca en esta noche, pero yo le dije al diablo: más te vale que te salgas del camino. Yo no sé si para usted este año ha sido muy terrible, pero para mí este año ha sido muy difícil. Declaró sanidad sobre mi vida, enfermedad. Me robó todo, alabado sea el Señor. Me quitó la casa. ¿Qué no me hizo el diablo? Pero le dije al diablo: me puedes quitar lo que

0: pedimos al reverendo, nuestro hermano Alfonso Luis Otero, que pase por aquí. Bendito sea el nombre de Jesús y sea él el que tenga el privilegio de presentar el predicador esta noche. Gloria al Señor. Saludamos a todo ese pueblo lindo que está conectadito ahí a través de Maranata Radio Ministry.
1: A su nombre. Se atreve a levantar las manos al cielo y adorar al Señor. Levanta las manitos al cielo, adora a Dios, que Él es bueno. Para siempre su misericordia. Gloria a Dios para siempre. Amén. Hay una palabra de Dios que Dios tiene para nosotros en esta noche. Amén. Gloria al Señor. Y usted, gloria al Señor, en esta hora va a disfrutar de esa bendición linda. Amén. De que Dios nos hable en esta hora preciosa. Se puede sentar, siéntese unos minutitos. Amén. Gloria a Dios para siempre. Queremos en esta hora, ¿verdad, Señor? De parte de Maranata Radio Ministry también saludar a todos ustedes en el amor del Señor. Ministros, siervas y siervos del Señor están aquí. Los que están viendo por Maranata Radio Ministry también les saludamos de una manera especial. Esta es la actividad volviendo al principio en parte 2, donde esta noche, pues, gloria al Señor, le toca la responsabilidad de predicar. Abre el Señor, nuestro hermano Omar Lugo. En gloria al Señor, el pastor del Señor, en que ha venido con una palabra de parte de Dios. Y yo le pido, hermano, que usted ponga mucha atención a lo que Dios nos va a hablar. Amén, gloria al Señor, en esta noche. Y aprovecho esta oportunidad para dar los días 14. Estaremos en nuestro aniversario allá en Ramos Antonini para que también nos acompañe allá mi madre esposa y este servidor. Te esperamos por allí. Sin más preámbulo, amén, con ustedes el pastor, nuestro hermano Omar Lugo. Gloria a Dios para siempre.
2: Gloria a Dios y a su nombre. Damos gloria a Dios por esta bendición de poder estar en su casa y poder, ¿verdad?, estar en este lugar para predicar la poderosa bendita palabra del Señor. Mi saludo y respeto a cada pastor, ministro, el Señor aquí presente. Aleluya. Gloria al nombre de Jesucristo. Agradecemos al Señor primeramente, luego amén a la emisora. Hermano, esto es delgado, ¿verdad? Gloria al nombre de Jesucristo por esta oportunidad que nos concede. Yo creo que usted vaya a la Biblia y vaya al primer libro de Samuel, el capítulo 3. Primer libro de Samuel, capítulo 3. Aleluya. Gloria al nombre de Cristo. Primer libro de Samuel, capítulo 3. Aleluya. Verso 1 en adelante. Gloria a Dios. Del verso 1 hasta el verso 4, el que lo tenga puede decir amén. Que lo esté buscando, diga gloria a Dios. Aleluya. Así que dice la palabra, primera de Samuel, capítulo 3, verso 1, en el nombre del Padre, del Hijo, del Espíritu. El joven Samuel ministraba a Jehová en presencia de Elí, y la palabra de Jehová escaseaba en aquellos días. No había visión con frecuencia. Y aconteció un día que estando Elí acostado en su aposento, cuando sus ojos comenzaban a oscurecerse, de modo que no podían ver, Samuel estaba durmiendo en el templo de Jehová, donde estaba el arca de Dios. Y antes que la lámpara de Dios fuese apagada, Jehová llamó a Samuel y él respondió, heme aquí. Dios añada bendición a su santa y bendita palabra y queremos predicar bajo el tema, antes que la lámpara se apague. Gloria al nombre de Jesús. Todo aquel que quiere que Dios le hable, levanta su manito. Amén. Lloremos al cielo para esta bendición. Amén, hermanito. Gloria al nombre de Jesucristo. Padre, en el nombre de Jesús, te adoramos, te damos gloria y honra y alabanza, Padre celestial. Gracias, Padre, porque tú has convocado esta reunión. El Espíritu Santo, Padre, tú estás aquí a través de tu Espíritu Santo. Te pedimos, Dios mío, que a medida que vamos hablando tu preciosa palabra, tu Espíritu Santo ponga convicción de justicia, juicio, pecado, que tú puedas romper cadenas, ataduras, ligaduras, yugos del diablo. Padre, sana. Padre, confirma tu palabra sanando, libertando y restaurando las almas para tu gloria. Te pedimos, Dios mío, que la palabra no vuelva a ti vacía, sino conforme al propósito que es enviada, haga y produzca fruto a 100, a 60 y a 30 para la gloria y la alabanza de tu nombre. Amén y amén. ¿Cuánto fue levantar la manita arriba al cielo y adorarle? Aleluya. Adoramos el nombre de Jesús. Y a su nombre. Puede tomar asiento ahí en esa bendición. Aleluya. Gloria al nombre de Jesús. Primer libro de Samuel, aleluya. Israel se encuentra en medio de una transición, en medio de la transición de aquella de los jueces, aleluya, donde Dios había permitido que naciones ocuparan la nación que dio la tierra que Jehová le había prometido, aleluya, para probar a Israel. Esta época de los jueces, Dios levantaba aproximadamente jueces para defenderlos de estas naciones perversas que Dios había permitido intencionalmente estar en ese lugar, aleluya, para probar a Israel. Y el libro de Primera de Samuel se desarrolla, aleluya, donde Elí, aleluya, es juez también, aleluya. Pero esta historia del primer libro de Samuel comienza con una mujer llamada Ana, el cual la Biblia especifica literalmente, dice que ella, Jehová Dios, no le había concedido tener hijo. Dice específicamente en el verso 2, dice, más Ana no los tenía. Y comienza con esta historia y este núcleo familiar de Elcana, Penina, aleluya, y Ana, que está en esta situación de desventaja, que su adversaria, literalmente como lo dice la Biblia, por causa de no tener hijo, cada vez, una vez al año, Israel subía al templo para ofrecer sacrificio. Y por causa de esta desventaja, que Jehová todavía no le había permitido conceder hijos, aleluya, ella la tenía, la acusaba, y esto hacía que Ana se irritaba, se entristeciera, aleluya, y estaba en este tipo de condición. ¿Por qué yo digo que Jehová no había permitido? Porque realmente el texto no dice que era estéril. El texto dice que Jehová no le había concedido tener hijos. O sea, que es como fuera un tipo de coma, porque a veces creemos, hermano, aleluya, que somos estériles y lo que realmente está pasando es que todavía no ha llegado el tiempo, amén, de la bendición de Dios en nuestra vida. Una cosa es ser estéril y otra cosa es que todavía Dios no ha permitido algo en nuestra vida. La historia se desarrolla en este ámbito donde Ana se cansó de este, amén, de esta lucha, de esta guerra, y ella hizo un voto delante de Jehová. Le dijo, bueno, Jehová, si tú me das hijo, este hijo no pasará navaja sobre tu cabeza, sobre su cabeza, y te lo voy a dedicar todos los días de su vida a ti. Dice la palabra que ella fue al templo, y dice la Biblia que comenzó a orar en el templo, pero como Elí, aleluya, como dice el texto, no tenía visión, Elí creía que Ana estaba embriagada. O sea, no solamente basta con que en el núcleo familiar había un menosprecio, sino que cuando fue también al templo a buscar refugio del Señor, también en el templo consiguió un menosprecio por parte de alguien que no tenía visión de parte de Dios. A su nombre sea la gloria. Óigame, ¿por qué? ¿Por qué digo menosprecio? Porque cuando Elí le dice, mira, mujer, digiere tu vino, ella le dice, mira, no, Señor, soy una mujer que estoy atribulada en espíritu y no soy una impía, dice ella. Gloria al nombre de Jehová. Eso quiere decir que los impíos son los que se emborrachan. ¿Cuántos alaban a Dios en esta hora? O sea, mira qué tremendo. ¿Por qué? Porque el cansancio en nuestra vida, la guerra produce cansancio. Y no está mal que te canse. El problema es dónde es que tú vas a descansar. Amén. Ana acudió al templo para clamar al Señor, aleluya, para que Dios resolviera su situación. Y allí encontró por misericordia de Dios una palabra. La Biblia dice que la historia avanza, aleluya. Dios le concede el hijo, amén, Samuel. Pero el trasfondo histórico, antes de llegar ahí donde es que queremos llegar, había un problema. ¿Por qué la lámpara se estaba apagando? Porque este tipo de condición, la Biblia habla de unos hijos de Elí, el cual era Omnis, aleluya, y Fines, el cual estaban en el templo y cometían algunos asuntos, hijo de Elí, el cual era Omnis, aleluya, y Fines, el cual estaban en el templo.

el altar de Jehová es lo que nos conecta con el cielo. La Biblia dice que vino un profeta, restauró el altar. Usted conoce la historia, puso sacrificio. ¿Y qué pasó en el altar? Descendió fuego. O sea, el problema estaba en el altar. ¿Cuánto me dicen en el nombre de Jehová? Entonces, aquí el problema de la lámpara que se estaba apagando no solamente lo tenía Elí como sacerdote por irresponsable de no corregir a sus hijos, su nombre sea la gloria, sino que había un problema grave y había unos tipos de pecado. Hermano, Dios no se lleva con el pecado. ¿Cuántos alaban a Dios? Dios sí perdona el pecado, Dios perdona al que se humilla, pero el pecado y Dios no son compatibles. ¿Cuánto me dice el nombre de Jehová? Donde habita el pecado, Dios no puede habitar juntamente con el pecado o coexistir juntamente con el pecado. Aleluya. Si hay pecado en un lugar sin arrepentimiento, la presencia de Jehová se aleja de ese lugar. Entonces, el verso 12 del capítulo 2, la descripción de los hijos de Elí, dice de la siguiente manera. Dice, los hijos de Elí eran hombres impíos y no tenían conocimiento de Jehová. Ay, santo. La palabra impiedad significa maldad, menosprecio y desafío a la ley de Dios. Eso es lo que significa una persona impía. Pero hay un problema porque otra traducción bíblica llaman que los hijos de Elí eran hijos de Belial. Su nombre sea la gloria. Ahora, ¿qué es hijo de Belial? ¿Qué significa Belial? Belial significa corrupción, ganancia corrupta, señor de la arrogancia, señor del orgullo e hijo del infierno. Belial es uno de los nombres principales de Satanás. Satanás, Leviatán, serpiente antigua, y está acompañado con este nombre llamado Belial, que es uno de los títulos que le pusieron, aleluya, a ese personaje y a ese adversario. Mira qué interesante, porque otra traducción de la Biblia no solamente le llama impío, sino que le dicen hijo de Belial. Entonces este significado lo que está describiendo es el carácter de estos hombres. Eran hombres corruptos. Y cuando hablamos de corrupción estamos hablando de falta de integridad. ¿Cuántos alaban a Dios en esta hora? Ahora, ¿qué es la integridad? La integridad es la capacidad de ser el mismo en público como en privado. ¿Qué es la integridad? La integridad lo que le pasó a Job, que cuando Satanás subió arriba al cielo y Jehová le dijo, no hay otro como Job, aleluya, varón perfecto, recto y temeroso y apartado del mal, dice la Biblia, lo que pasa es que Job te sirve porque tú lo has bendecido, pero ahora quita todo lo que tiene para que tú veas que la misma presencia te maldice. El hombre íntegro no le sirve a Dios por los beneficios, le sirve a Dios porque ama al Señor, alaba la gloria del Señor Jesucristo. O sea, yo creo, hermano, que en este tiempo hace falta hombres de una sola pieza. Hombres de integridad. Ahora, ¿qué es integridad? La etimología, que es el origen de la palabra. Etimológicamente, la palabra integridad significa uno de sincera. En la antigua Roma, la gente compraba adornos, estatuas, y decían, bueno, yo necesito una estatua que sea sincera. O sea, que no esté quebrantada, porque a menudo se quebrantaba las piernas y los brazos y la gente lo pegaban con cera. Pero ¿qué pasa con la cera? Que cuando el sol le da, aleluya, y ellos venían de trabajar, encontraban el adorno sin brazo y sin pierna. ¿Cuántos alaban a Dios? ¿Por qué? Porque la Biblia dice, hermano, que el fuego nos prueba si somos oros, aleluya, o somos imitaciones. ¿Cuántos alaban a Dios en esta hora? Y ese es el problema, hermano, que hay gente que alaban a Dios en la buena, hay gente que alaban a Dios cuando Dios los bendice, pero cuando Dios los mete al horno de fuego para probar su integridad, se quiebran, salen del horno sin brazo, sin pierna, no pueden alabar a Dios. Hermano, aquí hay que servirle a Dios, a Dios incondicionalmente. Su nombre es Alay. O sea, no solamente eran impíos, que es menosprecio y desafío a Dios, sino que eran hijos de Belial. Y Belial significa corrupción, o sea que no había integridad. Segundo, significa hijos de la arrogancia. Lucha. O Señor del orgullo. Hombre. Ese es el problema, hermano. Es que hay gente que no llega ni a jugo limón y se creen Coca-Cola. ¿Cuántas la van a dar en esta hora? ¿Ve? Porque la gente habla de gloria, de presencia, de fuego, de unción. Yo no creo que cuando usted está en contacto con la gloria, con el fuego, con la unción, usted salga de esa experiencia creyéndose alguien

importante o más grande que su hermano. Porque al estar en contacto con la gloria, tú te das cuenta qué grande es tu Dios y qué pequeñito eres tú. ¿Cuántos alaban a Dios en esta hora? Bueno, cuando la gloria se manifiesta, hermano, nos damos cuenta qué pequeños somos, qué insignificantes somos delante de la presencia de Dios. Y qué grande este Dios de misericordia, que mira, hermano, se plació en cogerte a ti para llevar la palabra del Señor entre tanta gente. Dios te ha señalado, amén, para que le sirvas y le adores y le glorifiques como Dios se merece. ¿Sabe el problema? Es que yo no entiendo cómo es personas que hablan de gloria, de fuego, de unción. Que hay un espíritu altivez tremendo. Su nombre. Hay altivez tremenda. Hay arrogancia. La arrogancia, la altivez, hermano, es ausencia de estar en contacto con la verdadera presencia de Dios. La Biblia dice, hermano, que había un fariseo orando en público y decía: Señor, no soy como ese publicano, yo doy diezmo y ofrenda y ayuno una vez por semana. ¿Cuántas la van a Dios en esta hora? ¿Ves? Porque hay gente que no entran en la gloria, sino que ellos se alimentan de estar comparándose con otros. ¿Cuántas la van a Dios? Y cuando usted se compara con otro, usted se va a encontrar que hay gente más débil que usted. ¿Cuántos alaban a Dios? Que hay gente que no alaban como usted alaba. Que quizás no adoran como usted adora. Que quizás no ora lo que usted ora, pero quizás están ahí detrás del telón porque Dios lo está procesando como a Samuel alaba. Porque de esto se trata esta historia. Que mientras había un caos, aleluya, un sal para afuera, aparentemente todo estaba en ruina. La lámpara estaba a punto de apagarse, pero ya Dios había preparado el vientre de una mujer, aleluya, que iba a dar a luz a un Samuel que estaba, aleluya, habitando la presencia del Señor. A su nombre. Corrupción, Señor de ganancias. Y por entonces, ¿por qué habla de esto? Mira que interesante, porque la Biblia dice que no tenían conocimiento de Dios. La Biblia dice en el Salmo 111 verso 10: el principio de la sabiduría es el temor de Jehová. Proverbios capítulo 1 verso 7, la Biblia dice que el principio de la sabiduría es el temor de Jehová. Los insensatos desprecian la sabiduría y la enseñanza. Proverbios 9, 10 dice la palabra: el temor de Jehová es el principio de la sabiduría y el conocimiento del Altísimo es la inteligencia. Oye, hermano. Ahora, si no tenían conocimiento, andaban en tinieblas. Porque tinieblas, ausencia de luz. Alaban a Dios en esta. Pero ¿dónde estaban? Ministrando en la casa de Jehová. Ahora, la palabra conocimiento, su contexto, significa dos cosas muy importantes. ¿Cómo viene este conocimiento? Uno, viene por el conocimiento de observación y reflexión y por experiencia. Entonces, a estos jóvenes que estaban ministrando, no tenían conocimiento de Jehová, número uno, porque no tenían temor de Dios. Segundo, le hacía falta pararse y observar y reflexionar en la vida, y le hacía falta una experiencia. Te voy a decir algo: los institutos bíblicos no dan el ministerio. Ahora, yo no estoy menospreciando el instituto bíblico. La incorporación que te da el departamento del Estado para incorporarte como iglesia o como ministerio, tampoco el departamento del Estado da ministerios a nadie. Porque el llamado de Dios viene de Dios. ¿Cuántos alaban la gloria de Jehová en esta hora? Ay, santo Jehová. Entonces, ¿qué es reflexión? Reflexión es el pensamiento y considerar algo con atención y determinamiento para estudiar algo y comprender algo. O sea, gente que le hace falta este tipo de conocimiento porque ellos no reflexionan en la vida. ¿Te oye, hermano? Ellos están sirviendo en la casa de Dios, tienen un título, pero le hace falta el conocimiento. Mire, hermano, yo le voy a decir una cosa. Hoy en día se aplaude la mediocridad y la falta de conocimiento en la casa de Dios. O sea, cuando venga alguien hablando con conocimiento, dice: eso es un palabrero, eso no sabe nada, eso está pagado. ¿Cuántos alaban a Dios en esta hora? Por eso que estamos como estamos, hermano, que se nos meten los apóstatas y los liberales y en menos de 3 semanas convencen a todo el mundo. Y qué difícil fue engancharte una falda larga, pero en medio de 3 semanas te

tal punto me droga nuevamente. Hay algo que no te lo va a instituto bíblico, se llama la experiencia. Y la experiencia me habla de tiempo y me habla de proceso. Aleluya. La gente empieza hoy, aleluya. Y ese precisamente es el problema que tenemos hoy dentro de la casa del Señor. Y el problema es que tenemos gente sin conocimiento ministrando el pueblo. Está dando ganas de predicar. El problema es que tenemos gente que nunca se sometieron a nadie a abrir un kiosco y están discipulando cuando ellos necesitan ser discipulados. Alguien que alaba a Dios, hay que hacer embuste. Eso es lo que pasa, que necesitamos gente, hermano, que nunca pasaron el proceso de discipulado en una iglesia, fueron canguro toda su vida, y como nunca consiguieron una iglesia perfecta, abrieron un kiosco en la esquina. ¿Cuántos alaban a Dios? Y eso están reproduciendo falsos cristianos. ¿Por qué? Porque el producto de falsos cristianos es el producto de un falso ministro administrando en un altar, aleluya, porque son obreros fraudulentos. ¿Cuántos alaban a Dios? Que es un fraude, que tú no tienes licencia para estar ministrando donde estás ministrando. Alaba. ¿Cuántos alaban a Dios, Jehová? Estás ahí porque te pusiste. Hiciste tú. Yo espero que usted escuche bien. Yo estaba allá abajo. Quiero que te lo repito lento para que me entienda. Ay, la Biblia no solamente habla de los falsos profetas, falsos maestros. La Biblia habla de los obreros fraudulentos. Cometen fraude. ¿Te oye, hermanito? Que es la unción. La gente cree que la unción es lo que te hace brincar. La unción, hermano, es lo que te separó para ese ministerio. Y va acompañado juntamente con el conocimiento y la autoridad delegada, que es el permiso de Dios para usted operar en el terreno que está operando. Por eso usted ve gente, hermano, que, hermano, de la noche a la mañana caen. ¿Por qué? Porque están operando en un terreno que no tienen autoridad para ministrar ahí. Se oye, hermanito, aleluya. Por eso usted ve ministerios, edificios que, aleluya, ministerios que crecen de la noche a la mañana, se caen. ¿Por qué? Porque estaban ministrando, aleluya, con una licencia falsa. Nadie alaba a Dios, ¿verdad? Ah, tranquilo. Este conocimiento viene por experiencia. Experiencia es algo que esta generación no respeta. Yo tengo gente en mi iglesia que se convierte en cuatro lenguas y se creen que saben más que uno. Su nombre es Sara. Llegaron los otros días del mundo y todavía apestan a mundo. Que Dios los bendice, los bautiza, los pone a hablar cuatro géneros de lengua y ven una pluma de ángel. ¿Cuánto alaban a Dios? Y al otro día quieren decirle al pastor cómo pastorear la iglesia. Ese es el problema. Y una cosa es los dones del Espíritu y otra cosa es la madurez espiritual que produce los procesos en nuestra vida. Si hay gente que tiene años, no es lo mismo, hermano, un profeta viejo que un viejo profeta. ¿Cuántos alaban a Dios? Son dos cosas muy diferentes. O sea, hay gente que llevan años, aleluya, pero no han querido conocimiento por experiencia. ¿Por qué? Porque siempre huyen de los problemas. Huyen de los problemas. ¿Dónde está tu hermanito perseverando? Usted va y lo ve el otro año que viene. ¿Dónde usted está perseverando, hermano? No está perseverando. Otra. Es que el diablo persigue a la gente que busca buscar a Dios. Siempre estamos en la posición de víctima y nunca queremos enfrentar los problemas como Dios manda. Y eso produce un estancamiento. Eso produce gente de muchos años, pero sin experiencia. Sin conocimiento, gente que llevan 20 años, pero todavía no aguantan una disciplina del Señor. ¿Cuántas alaban a Dios en esta hora? Hay gente que llevan muchos años, pero todavía no aguantan, hermano, que se le aprieta las tuercas. ¿Cuántas alaban a Dios? Porque son gente que le hace falta los procesos y las experiencias. ¿Cuánto fue levantar la mano arriba al cielo y bendecir a Dios? Eran impíos, no tenían conocimiento, pero estaban en la casa de Jehová ministrando. Segundo punto que pasaba, robaba las ofrendas. Eran los ladrones. Verso 15 al 16 dice algo interesante. Los sacerdotes tenían parte o se le daba parte de la ofrenda. Pero había un requisito, que primero tenía que ser quemada la grosura y
ellos cogían su parte. Pero esta gente quería la parte no pasarla por el fuego. Voy a leer para que se goce. El verso 15. Asimismo, antes de quemar la grosura, venían los criados del sacerdote y decían al que sacrificaba: da carne que asar para el sacerdote, porque no tomará de ti carne cocida, sino cruda. Y si el hombre le respondía: queme la grosura primero y después toma tanto como quiera, él respondía: no, sino dame ahora mismo, de otra manera yo la tomaré por la fuerza. Ya, ellos no permitían que la ofrenda pasara por donde, por el altar. Ese altar, no estamos hablando de este altar, estamos hablando del altar que estaba ardiendo en fuego y que se depositaba esa ofrenda, y esa ofrenda era quemada, y esa ofrenda sumía como hubo grato delante de la presencia de Dios. Pero luego de ese proceso, el sacerdote tenía derecho de coger parte de la ofrenda. Pero ellos decían: no, dame la grosura. ¿Qué pasa la grosura? ¿Por qué yo digo la grosura? La grosura, la Biblia dice en Levítico capítulo 3, verso 16, que la grosura era la parte mejor del sacrificio. Dos, tres, probando. Ay, Dios mío, yo no sé cuánto me entienden. Y hay gente que quiere lo mejor, pero sin pagar el precio. ¿Cuántos alaban a Dios en esta hora? ¿Ve? Hay gente que quiere lo mejor, y la grosura era lo mejor, aleluya, de la ofrenda. Dice que era olor grato delante de la presencia de Jehová. Y esto es una tipología. Cuando la gente van a predicar y dicen: yo necesito que usted me dé 3,000 pesos. Y si usted no me da 3,000 pesos, yo no voy y predico, yo no voy y canto. Estos son los hijos de Eli, los hijos de Elial, que están metidos dentro de la casa de Jehová. Ahora, cuando yo dejo que esa ofrenda pase por el fuego, es cuando la Biblia dice que el apóstol Pablo dice: bueno, yo siembro lo material en ustedes, pero yo obviamente cosecho lo material. Él siembra lo espiritual, pero él cosechaba ¿qué? Lo material, dice el apóstol Pablo. O sea, hay gente que dice que tienen fe, pues claro que tiene fe, y te pasa cobrando. Él tiene fe cualquiera. Fe es dejar que la grosura se queme en el altar. Que se queme ahí. Y lo que Dios permita, lo que sobre de ahí, Dios me lo va a dar. Porque Dios entiende que eso es más que suficiente para yo sostenerme de pie. ¿Cuántos alaban la gloria de Jehová? Pero ellos eran por la fuerza. Necesito que me dé ¿qué? La carne no cocida. Aleluya. Hay que tener cuidado porque la carne no cocida lo que trae es mosca. ¿Cuántos alaban a Dios en esta hora? Y esa mosca, hermano, aleluya, es tipología del diablo. ¿Se oye, hermanito? No solamente hacían esto. Aleluya. La Biblia dice en Mateo capítulo 23, verso 23. Dice: ay de vosotros, escribes, fariseos y hipócritas, porque diezmáis la menta y el enaldo y comí el comino, y dejar lo más importante de la ley, que es la justicia, la misericordia y la fe. Y dice Cristo: esto era necesario hacer sin dejar de hacer aquello. A su nombre será. Pero ese es otro tema, tranquilo, no se asuste. El verso 17 del capítulo 2 dice que menospreciaban la ofrenda. Menospreciaban la ofrenda. Mira, hermano, yo decía: y es que alabar a Dios con el mismo gozo. Usted no puede menospreciar la ofrenda. A su nombre será la gloria. Te dieron 5 pesos, más adelante te van a dar. ¿Cuántos alaban a Dios? Los que no te dieron aquí te lo van a dar allá. Eso es fe. ¿Cuántos alaban a Dios? Pero hay gente que menosprecia, ellos menospreciaban la ofrenda de Jehová. La Biblia dice en el verso 22 que tenían otro problema, que se acostaban con las mujeres en el templo. Después nos preguntamos por qué es que Dios no se mueve. ¿Sabes? Por eso es que yo quiero que tú escuches. Yo no vine a brincar, a saltar, ni a impresionarte, ni a hablar lengua. Yo hablo lengua cuando Dios quiera. Porque ese es el problema. Nos preguntamos por qué que estamos como estamos. ¿Por qué? Porque a la gente no le gusta escuchar palabra de Dios. La gente quiere ser emocionada, sentir a Dios, que se le paren los pelos, pero no quieren que Dios los transforme.
Y la palabra la que corta la carnalidad en nosotros. ¿Cuántos alaban a Dios? Y la palabra, hermano, lo que va quitando lo que no sirve de nosotros. La palabra es como un espejo que nos miramos, hermano, y vemos el reflejo. Y vamos y nos arreglamos delante de la presencia de Jehová. Pues yo estaba para esos tiempos, hermano, cuando se metía a Dios, que no, mire, esos los coros, esos cultos acababan a las 12 de la noche. Y la presencia de Dios se manifestaba en los cultos de oración, no había que hacer fuerza. ¿Por qué? Porque había una sensibilidad, porque el problema no está afuera, el problema está adentro. El problema es el corazón del pueblo, que están como los hijos de Eli, orgullo. O sea, está hablando de un adulterio físico, pero el adulterio en la gracia, el adulterio es que si usted mira a una mujer para codiciarse, sé que qué, cometió adulterio en el corazón. Se oye, un, dos, tres, probando. A mí me da risa estas personas que ellos tratan de separarse del hombre. Ellos, lo único que le falta a la gente es que hagan una comuna allá en el yunque. ¿Cuántos alaban a Dios? Compren una cuerda, edifiquen unas parcelas y vayan para vivir. Porque ellos creen que entre más se separan, ellos no celebran. Que creen que eso es todo. ¿Ve? Ellos creen que alejándose de eso es que se están acercando más a Dios. A su nombre sea la gloria. Pero el problema no está ahí, el problema está en el corazón del pueblo. Alguien que pueda alabar a Dios que se desembuste ahí. El problema está en el corazón del pueblo, porque hay orgullo, arrogancia, hay altivez en el corazón, hay falta de perdón, hay enemistad en el corazón, hay pleito, hay celo, hay contienda, hay ira, hay enojo, hay cosas ocultas, hay falta de integridad. La gente robando la luz, el cable TV, y después vienen a levantar la mano arriba al cielo y sentir a Dios. Hermano, eso es lo que está pasando. No hay sensibilidad del Espíritu Santo de Dios. Y a veces, para que Dios se mueva, hay que cantar como 300 coros para que la gente, aunque sea, sienta presencia de Dios. Esto no funciona así. A Dios no hay que hacerle fuerza. Él se mueve si quiere. Y si no quiere, no se mueva. Pero si hay una buena ofrenda sobre el altar, yo te aseguro que Él se va a comenzar a mover como fuego. Aleluya. Usted ve que yo no hago fuerza. Yo vengo a predicarle. No sé ni cantar, a su nombre sea la gloria. Antes había una sensibilidad del Espíritu. Usted lo ve en muchos países donde usted va a predicarle. Adoración, la gente levanta las manos. ¿Por qué esto no? ¿Por qué que esto no pasa en Puerto Rico? Ah, te oye. Falta de sensibilidad. El corazón. Estamos demasiado de bendecidos, demasiado de malcriados, y no queremos pagar un precio. No queremos renunciar a las cosas que verdaderamente importan delante de la presencia de Dios. ¿Sabe cómo se llama eso? Se llama idolatría en el corazón. Y si usted ya no aprende a ver a los muñecos, a los cantos de yeso, pero en su corazón, aleluya, hay idolatría. Primero son, aleluya, un montón de cosas que servir. La Biblia dice, en el verso 24 del capítulo 2, dice, aleluya, y le dijo, no, hijo mío, porque no es buena la fama que yo oigo. Pues hace pecar al pueblo. Tenían otro problema, que tenían mala fama. ¿Cuántos creen que la fama es? Dice que Cristo, cuando salió del desierto, pensó que su fama se difundió por todo Israel. Ahora, eso es que lo conoce, buen nombre, buen testimonio. Es como tres clases de fama, pero eso es otro mensaje. Ahora, esta fama que tenían esta gente era mala. La Biblia dice, hermano, Proverbios capítulo 22, verso 1. La Biblia dice, mejor es tener buena fama que mucha riqueza. Y la buena fama es mejor que la plata y que el oro. Nadie alabó ahí. Pero te voy a decir algo, que esa palabra fama en ese contexto en el hebreo significa revelación, mensaje y doctrina. En otras palabras, le está diciendo, muchacho, tu mensaje, tu doctrina, tu testimonio está provocando que el pueblo vaya a pecar.
Una cosa es que tú te pierdas y otra cosa es que tú arrastres a la gente que están por encima metida a la perdición. Por eso cuando el apóstol Pablo siempre está aconsejando acerca de la apostasía en Gálatas, la gente dice, si un ángel decirle del cielo, ¿verdad?, predicando otro evangelio, pero se olvidó algo. La Biblia dice, si aún nosotros, un ángel del cielo, desciende predicando otro evangelio, sea anatema. Yo digo algo, que a mí no me impresiona lo del ángel, a mí me impresiona que Pablo dijo, si aún nosotros. Él dijo, bueno, si me voy a perder, que me pierda solo. Pero el problema es que a veces, hermano, hay gente que se corrompe en el altar, amén, simplemente para retener una fama de que viven, pero realmente están muertos. Y por su irresponsabilidad están provocando que todo el pueblo vaya a imitar lo que ellos hacen. Dicen, muchachos, si fulano está cobrando que yo cobre, eso no quiere decir nada. ¿Cuántos alaban a Dios en esta hora? ¿Eh? Porque es que la gente no se daña de la noche a la mañana. La Biblia dice que las malas conversaciones corrompen las buenas costumbres. Porque hay gente, hermano, que tienen un veneno que cuando usted se junta con ellos, usted se contamina de las mismas malas mañas. Hay gente que han nacido, hermanos, ministerios de Dios, hombres de Dios, pero se le acercan estos pajaracos, gloria al nombre de Jehová. Esta gente que tienen este veneno dice, wow, muchachos, esa palabra que Dios te dio, como Dios te usa, tú tienes que cobrar, le dicen. ¿Cuántas alaban a Dios en esta hora? Dice, muchachos, como tú cantas como esos ángeles, yo tú cobro. Tienes que grabar disco, muchachos, lo más rápido posible y comenzar a cobrar por canción. ¿Cuántas alaban a Dios en esta hora? ¿Ve por qué gente, hermano, aleluya, que son corrompidos? ¿Por qué? Por las malas conversaciones, por las malas acciones, se oye, hermanito. ¿Sabe? Las malas fama de este hombre es porque tenían una revelación, un mensaje y una doctrina equivocada, que estaban provocando que el pueblo se desenfrenaba tras el pecado. Ahora, esa es la introducción, vamos a predicar lo que venimos a predicar. La Biblia dice, Samuel estaba en el templo. La Biblia dice que no había visión con frecuencia, o sea, la palabra escaseaba, aleluya, y no había visión con frecuencia. Ahora, yo creo que verdaderamente estos tiempos de Samuel se pueden comparar a estos tiempos. Y usted puede decir, pastor, pero espérate, es que hay como 500 emisoras de radio, de televisión, hay como 15 mil evangelistas en Puerto Rico. ¿Cuántos alaban a Dios en esta hora? Se oye, hermanito. Hay como 10.500 iglesias en Puerto Rico. Hay 10.500 iglesias, hay como 20.000 pastores. ¿Cuántos alaban a Dios esta hora? Se oye. Y usted dice, pero ¿cómo que escasez de palabras? Porque usted tiene que entender. La palabra escasear significa que esa palabra tenía que venir a manifestarse. Le voy a explicar para que me entienda. Esa palabra escasez significa llegar a existencia, llegar a ser. Significa cuando en esa palabra se resalta la presencia de una persona. Ay Dios, usted me está entendiendo. ¿Sabe? No es cuestión de predicar o que haya algo que realmente a veces, porque creemos que estamos leyendo la Biblia, que es bíblico, y a veces está sacado fuera de contexto. Significa que la palabra escaseaba en el contexto, que no había alguien que hablara y que cuando hablara, esa palabra se manifestara. No solamente que se manifestara o que viniera insistencia, te lo voy a explicar por la Biblia para que me entienda. La Biblia dice en Hebreos capítulo 11, verso 3, dice, por la fe entendemos que el universo fue creado por la palabra de Dios, de modo de lo que se ve fue hecho de lo que no se veía. En el principio Dios hablaba, y cuando Él hablaba venían las cosas a existencia. De lo que no se veía, ¿qué era lo que no se veía? El mundo espiritual. ¿Qué es lo que se ve? El mundo físico. Y Él estaba diciendo, en esos días la palabra de Jehová escaseaba. Había palabra, pero no se manifestaba. Decía que venía meteorito, pero nunca llegó el meteorito. Nadie alabó ahí porque todo el mundo compartió el video. ¿Cuántos alaban a Dios a esta hora? Están los profetas, hermanos, votados a chavo. Los profetas de Facebook Live.
Están los profetas. Amén. Que si el día que no hay profecía, Dios nos habló y están hablando pamplina porque nunca se cumple. En YouTube dicen que todos los años que no va a haber Navidad, que no va a haber, que diciembre se va a acabar el año. Todos los años le cambia la fecha a las profecías de destrucción y de juicio. ¿Qué significa eso? Que hay palabra en escasez. Porque hablan y no viene existencia. No se cumple. Los falsos diciendo, este es el año de la bendición. ¿Qué tú crees que venían a decirte? Este es el año de la bendición. Bueno, este es el año de la bendición si te metes con Dios. Pero si sigues enchuletado sin buscar a Dios, vas a ser como el año pasado, muerto, esquelético. Porque esto es causa y efecto. La bendición no viene por accidente. La bendición viene, aleluya, cuando yo me someto en obediencia. La bendición de Dios me alcanza. Hay como tres alabando a Dios. Usted se equivocó de culto. Yo creo que usted se equivocó de culto. Era allá en Barrio Piña. ¿Cuántos alaban a Dios en esta hora? La palabra que tú estabas buscando estaba allá, pero aquí no te vamos a hablar eso. ¿Cómo te alaban a Dios? Aquí te vamos a hablar. Usted quiere victoria, tiene que someterse con Dios. Usted quiere victoria, tiene que dejar las malas mañas del año pasado. Tiene que aprender a tomar buenas decisiones en Dios por la palabra. Dejar de dirigirte por falsos profetas y meterte a la palabra para que sea el Señor el que te dirija a toda verdad y a toda justicia. La palabra escaseaba. No solamente escaseaba en el contexto de que no venía existencia, sino que la palabra no resaltaba la presencia de una persona. Porque hoy en día la gente habla más de ellos que de Dios. Hoy la gente habla más de su ministerio que de Dios. Se oye, hermano. Hoy la gente habla más de su prueba que de los vituperios del Calvario. A su nombre sea la gloria. El mayor ejemplo no soy yo, el mayor ejemplo es Jesucristo. El mayor ejemplo es Jesucristo, aleluya, que padeció por nosotros, que fue colgado en el madero, que fue desfigurado, que a los suyos vino y a los suyos no le recibieron, que fue azotado, que fue herido, que fue menospreciado, aleluya. Necesitamos una palabra que haga resaltar la presencia del Espíritu Santo de Dios. Queremos manifestación, pero no hablamos del Espíritu Santo de Dios. Alaba la gloria de Jehová. Tenemos que volver a hablar de Dios en nuestros altares y dejar de estar hablando pamplinas. Alaba la gloria de Jehová. Predicando basura del infierno, que lo que trae es contienda, división.

Hay algo que trae la palabra y la palabra trae orden. Génesis capítulo 1, verso 1 dice: en el principio creó Dios los cielos y la tierra. La tierra estaba desordenada y ¿qué? Y vacía, y el Espíritu Dios habló, separó la luz de las tinieblas. Y dice la Biblia que cuando separó la luz de las tinieblas, dice que fue el día número, mañana del primer día y la tarde del primer día. ¿Qué significa eso? Que cuando Dios habla, se activa el Espíritu Santo. Cuando se activa el Espíritu Santo a través de la palabra, Dios comienza a separar la luz de las tinieblas y comienza a traer el día número uno, que significa dirección. Porque tenemos gente que no saben para dónde van. Tenemos gente siendo engañada. Y yo no estoy hablando de la iglesia de Casluna, de la iglesia de, de, de,

Dios no se manifiesta en el desorden. Dios no se manifiesta en el desorden. ¿Por qué ya Dios no se mueve como se mueve antes? Porque Dios no se manifiesta en el desorden. Dios tiene un orden para manifestarse. Lucha. ¿Qué hace la palabra? Ezequiel capítulo 37. Llevado al profeta valle de hueso seco. Dijo, oh, hijo de hombre, ¿qué tú ves? Valle de hueso seco. Pregunto, ¿vivirán estos huesos? Solo Jehová tú. No se mandó. Él no se anticipó. ¿Ve? Porque usted no puede anticiparse. Hay un problema, hermano, que queremos conocer los misterios ocultos que le pertenecen a Dios. Tenemos que tener cuidado, porque hay cosas que son exclusivas de Dios. Yo no puedo estarles contendiendo por eso ni especulando. Un montón de gente que dijeron que iba a ganar y ganó el otro. ¿Cuántos alaban a Dios en esta hora? Ganó Acabe en vez de Jezabel. ¿Cuántos alaban a Dios en esta hora? ¿Ve? Porque la gente, porque tenemos profetas que son profetas de análisis. Ellos miran, calculan, dicen, espérate, voy a lanzarla a ver si la pego. ¿Se oye, hermanito? Se meten a Discovery Channel por la noche sin orar y ayunar. Les dice, espérate, mira, que hay calentamiento global. Hay una falla por ahí que quizá pueda haber un terremoto. Ah, espérate, es que en Puerto Rico hace 100 años que no pasa un terremoto. Voy a decirla a ver si la pego este año para pegarme. ¿Cuántos alaban a Dios? Porque son profetas de análisis. ¿Cuántos alaban a Dios? Que el profeta verdadero no juzga por la vista. ¿Cuántos alaban a Dios? Él habla lo que Jehová dice que hable, aunque no haya un indicio de algo, y la palabra viene a cumplimiento. Aquí lo que hay es un relajo. ¿Cuántos alaban a Dios? Hay falta de respeto a las cosas de Dios. Ya la gente no tiene temor, tal como los hijos de Eli, que no hay temor de Dios en la casa de Jehová. A la gente le falta respeto al pastor, le vienen hablando lengua el otro día. A la gente falta respeto, viene el pastor de lado, lo coge y dice, ven acá, caquito, yo te pongo a tocar batería. Y después preguntamos por qué es que estamos como estamos. ¿Cuántos alaban a Dios en esta hora? ¿Por qué es que Dios no se mueve? Porque nosotros mismos necesitamos humillarnos delante de la presencia de Jehová. Y que sea Dios arreglando los que tengan que arreglar. Hermano, hay falta de integridad. Esto no solamente es predicar santidad por dentro y por fuera. Necesitamos una integridad, hermano, sal de una sola pieza. Lo que es malo en público, en privado, sigue siendo malo. Alaba la gloria de Jehová. Se oye, hermanito, aleluya. Natán confronta a David, le dice, tú sabes qué, te voy a decir una historia de una ovejita que tiene un hombre, la única ovejita que tenía. Las almas verdaderas se pescan allá en el mundo, no se pescan en el freezer, ni se pescan en las peceras, se pescan en las calles, 1, 2, 3, probando. Si su iglesia tiene un 90% que son gente de todos lados, usted no es un pastor. Usted es un oportunista. Usted es un oportunista. Y esto está lleno de oportunistas y de gente lista. Gente que capitaliza los problemas de las iglesias vecinas para capitalizar en membresía. La gente dice, no es que las ovejas no son del pastor, es que usted habla porque usted no es pastor. Eso que usted habla porque usted no sabe cómo es esto. Claro que las ovejas son del Señor. Las ovejas tienen que tener un orden del Señor. Y el Dios que yo predico y el Dios que yo le sirvo es un Dios de orden. Él no saca a la gente enojada de la iglesia. Él no saca a la gente enojada para los ministerios. La gente se va de la iglesia en victoria. La gente sale en ministerios de la iglesia en victoria. No salen enojados. Alábalo si puede y si no puede disimula aunque sea ahí. Ve, y nos preguntamos por qué es que el fuego no arde como ardía antes. Antes si había algo, se llamaba vergüenza. Y no hay vergüenza hoy. Hoy lo que hay es sinvergüenza.
La gente hacen y deshacen y son cara de cartón como si nada. Necesitamos una generación, mira, hermano, llena de la vergüenza. Lo que pasa es que la vergüenza, hermano, no te la enseña el pastor, la vergüenza se aprende en la casa. Y Dios poco a poco le va poniendo vergüenza al hombre, a su nombre será el hombre. Bueno, eso te puedo decir yo, hermano. Gente, hermano, que yo conozco gente, hermano, que le ofrecen galletas a los pastores. Hasta le dan. ¿Cuántos alaban a Dios en esta hora? Se dañó el mensaje. Vamos para el corito. Hombre. No había visión con frecuencia. Esa palabra visión con frecuencia lo que hace en el texto es reforzar la misma idea de que no había palabra de Jehová, porque la visión es el medio por el cual Dios revela algo o habla algo. Y está diciendo, hay palabra pero no de Jehová. Hay visión pero no de Jehová. Hay mensajeros pero no son de Jehová. Hay iglesias pero no todas son de Dios. Hay adoradores pero no todos adoran a Dios. Mío. La Biblia dice en Proverbios capítulo 29, verso 19, verso 18, dice, sin profecía que se sustituya por visión se desenfrena el pueblo, más el que guarda la ley es bienaventurado. Sin profecía, sin visión, el pueblo se desenfrena. ¿Cuál es la causa del desorden que estamos viendo? Que hay altares carentes de palabra de Jehová. O que la gente no quiere escuchar palabra de Jehová, aleluya. Conseguir lo que hay gente seria, justo cuando se pone en serio. La Biblia dice, hermano, mira qué interesante. La Biblia dice que Elías estaba en su aposento durmiendo y antes que se apagase su vista, ¿no? Dice, pero Samuel estaba durmiendo en el templo donde estaba el arca de Jehová. Ahora, mire qué interesante, porque Elí estaba en la misma posición que Samuel. Los dos estaban durmiendo. Ahora, el problema es dónde nosotros dormimos. Porque él estaba durmiendo en su aposento, pero Samuel estaba durmiendo en el templo. Una cosa es descansar en la presencia de Dios y otra cosa es descansar o descuido espiritual por el dormitar espiritual en nuestra vida. La Biblia dice, hermano, que Samuel estaba durmiendo en la presencia de Dios. Y en ese momento Dios rompió el silencio. Mire qué interesante, porque yo creo que Dios está a punto de romper el silencio. Y está a punto de despertar los Samueles. ¿Cuántos alaban a Dios en esta hora? Los Samueles que están durmiendo, pero el dormitar no significa el descuido espiritual. Significa la preparación en la presencia de Dios. Aleluya. La Biblia dice, antes que la lámpara se apagase, Dios llamó a Samuel. Aleluya. Y él dijo, heme aquí, a su nombre sea la gloria. Mira a ver cómo, de qué manera se lo explico, para que usted me entienda. Ellos estaban durmiendo. Aleluya, Samuel estaba durmiendo, pero cuando Jehová lo llamó y rompió el silencio, la palabra despertar significa incitar, motivar, despertar. Pero literalmente significa cuando usted despierta un instrumento para la música. Ahora, si usted observa aquí hay instrumentos. Esos instrumentos sirven. Y el que lo sabe tocar, pues le saca notas musicales, a su nombre sale. Pero están dormidos. Así mismo en la palabra, en el contexto del hebreo, cuando usted despierta un instrumento. O sea, ¿qué quiero decirle? Que hay gente que Dios los tiene preparándolos en la presencia de Dios para que cuando Dios los llame, ellos van a despertar de esa pausa donde están. Aleluya. Porque, hermano, usted sabe que Jehová no permitirá que nunca la lámpara se apague. Su nombre sea la gloria. La palabra despertar significa, te lo digo otra vez, incitar, motivar, despertar, levantar. Significa cuando alguien despierta un instrumento para ser tocado. Hay gente que están capacitada, hay gente que Dios lo tiene capacitado, hay gente que están ahí con talento, con habilidades, con dones del Espíritu.
esperando el llamado de Dios. Ahora, Samuel no respondió al primer llamado. Samuel tuvo que esperar 3 llamados de Dios. ¿Cuántos alaban a Dios en esta hora? Ese es el problema, que cuando Dios nos manda y nos dice, muchachos, tiene que ofrendar un billete de 100, ¿cuántos alaban a Dios? Usted le pide confirmación. Pero si usted escucha la voz de Dios que dice, mañana tiene que ir para Nueva York, usted va ahora mismo ahí, se saca un boleto y se va para Nueva York. ¿Cuántos alaban a Dios? Ese es el problema, que a veces, hermanos, estamos actuando cuando nos conviene, cuando no nos conviene, nos actuamos. David tuvo que esperar, aleluya, Samuel tuvo que esperar este proceso del llamado de Dios para su vida. Gloria al nombre de Jesucristo. La palabra del Señor dice, antes que se apagara la lámpara, Dios llamó a Samuel. Ahora, Samuel significa oído de Dios. Samuel significa oído. Hay gente, hermano, que están ahí y Dios está a punto de romper el silencio y ellos están a punto de responder al llamado de Dios. A su nombre sea la gloria. Yo creo, hermano, que Joel capítulo 2, la Biblia dice que en los posteros tiempos él derramaría de su espíritu sobre toda carne. Yo creo que esa palabra todavía está en vigencia hasta el día que Dios levante la iglesia de Jesucristo. ¿Qué te quiero decir eso? Que nosotros a veces estamos esperando un mover de Dios como el día de Pentecostés. Pero ese avivamiento es un avivamiento personal que está en nuestras vidas. Ese fuego está, lo que pasa es que la gente está esperando que venga un Superman, un super predicador, y que de la noche a la mañana levante un avivamiento. Y este avivamiento tiene que ser un avivamiento personal de nuestras vidas. Samuel lo llamó personalmente Dios. ¿Cuántos alaban a Dios? O sea, lo que Dios va a hacer no lo va a hacer en un culto. Lo que Dios va a hacer es una actividad en Puerto Rico. Lo que Dios tiene que hacer en Puerto Rico, una campaña, no va a arreglar lo que tiene que ser arreglado en Puerto Rico. Es el proceso de la palabra del Señor operando en el corazón individualmente de las personas para llevarlo a ese nivel de arrepentimiento que produce un avivamiento personal. ¿Qué es un avivamiento, hermano? Un avivamiento es cuando es producido por un verdadero arrepentimiento. Si Pentecostal no se equivoque, hablo lengua de los 14 años. Pero avivamiento no es un coro a 300 millas. Avivamiento se produce cuando usted se mete en una profundidad de arrepentimiento, que es un cambio de mentalidad. Usted sabe que eso es lo que hace falta, que volvamos al principio. Por esto, de esto se trata, estos cultos, de que nosotros analicemos, que volvamos al principio. Ese volver al principio solamente se produce por un arrepentimiento. Ahora, para finalizar, y me voy, la palabra M aquí significa, es la disposición de hacer todo lo que se me dirá sin condiciones y sin reserva. Samuel tuvo que responder M aquí, eso es la disposición que tiene la persona de hacer algo sin reserva y sin condiciones. Ay, Dios mío. Mira, hermano, antes que la lámpara se apagara, Dios llamó a alguien que su nombre era alguien que tenga el oído de Dios. Cuando alguien tiene el oído de Dios, la Biblia dice que mis ovejas conocen y las siguen. Los que tienen oído de Dios saben cuando Dios está hablando. Yo creo que Cristo viene a buscar una iglesia semejante a la iglesia de Filadelfia. Una iglesia sin fuerza, pero Cristo viene por una iglesia gloriosa, sin mancha y sin arruga. Ahora, me perdona, pero esta iglesia está ahí, porque las 10 vírgenes, la Biblia dice que las 10 vírgenes cabecearon y durmieron, pero al clamor de la medianoche todas se levantaron, arreglaron sus lámparas. ¿Qué tiene que venir para que la iglesia se arregle? Tiene que ver el clamor de la medianoche. Su nombre es el... Y ese clamor es cuando Dios va a romper el silencio, nombre sea la gloria. Y Dios va a comenzar a llamar a la gente que están ahí detrás del telón, que Dios lo está preparando, a su nombre sea la gloria.
a la iglesia que aparentemente está ahí durmiendo, pero que cuando Jehová abre y active los tizones, alaba, cuando Jehová active, aleluya, el nombre de Jehová, y Jehová hable y traiga el orden de Dios, aleluya, esta iglesia se va a levantar con poder y con gloria antes que Cristo venga. Yo creo que tiene que venir algo para sacudir la iglesia, porque la condición que estamos, hermano, si Cristo viene son pocos los que se van a salvar. ¿Cuántos alaban a Dios en esta hora? Necesitamos, hermano, volvernos a Dios de corazón, necesitamos volvernos a humillarnos a Dios de todo corazón, aleluya, necesitamos volver al altar de Dios y gemir, aleluya, para que las almas se salven, hermano, aleluya, y volver, aleluya, a sensibilidad a nuestros corazones para que Dios se vuelva a mover como antes. Es mucha la guerra, es mucha la batalla, es mucha la corrupción. Usted dice, Dios mío, ¿qué es lo que va a pasar? ¿Qué es lo que tú vas a hacer con tanto revolú? Parece que el caos y el desorden reina en la casa de Jehová, pero yo creo que Jehová está a punto de romper el silencio, y él mismo va a descender, y él va a arreglar lo que está en desorden, y él va a enderezar lo que está torcido. Parece como que la lámpara se quiere apagar, pero Dios tiene ahí gente de reserva. Alaba la gloria de Jehová. Parece como que todo está perdido, pero hay Samuel que están durmiendo en la presencia de Jehová. Y Jehová está a punto de llamar a los oídos de Dios, que vuelvan a abrir la boca, que vuelvan a declarar la palabra de Dios. Alguien que levante la mano arriba al cielo y adore la gloria de Jehová en esta hora. Abasanda aquí más más. Ahí necesitamos que el poder de Dios se mueva como antes, aleluya. Necesitamos que la gloria de Dios se mueva como antes, aleluya. Que Dios limpie los altares, que Dios saque.

diablo. Alaba la gloria de Jehová. Saca. Alguien que levante la mano arriba al cielo y adore la gloria de Jehová. Abasanda. Hay que volver a la oración, alaba. Hay que volver al ayuno, y son cosas sencillas que usted sabe hacer. Hay que volver a la palabra de Dios. Hay que volver al ayuno, a la oración, a la vigilia, a la adoración genuina delante de Dios. Hay que venir con expectativa a la casa de Dios. Hay que anhelar que Dios se mueva, que Dios haga milagros. Haya predicadores o no haya predicadores, que Dios se mueva.

Vamos, alaba a Dios. Quizá ha llegado el 2017 y tu lámpara se está apagando. ¿Cuántos alaban a Dios? Quizá su lámpara se está apagando. Usted está aquí el domingo. ¿Cuántos alaban a Dios? Quizá usted dice: Dios mío, yo necesito que tú hagas conmigo algo con mi lámpara. Mi lámpara se está apagando. Yo necesito que tú avives esa llama en mi vida. Y hay gente quizá.

suelo. Vamos, alaba la gloria de Jehová en esta hora. Ya yo acabé, chuta. Todo el que quiera que esa lámpara no se apague, ¿cuántas alaban a Dios en esta hora? Aquí hay un caballero en el altar, le solo hace el Espíritu Santo de Dios, se oye. Y si yo tuve que venir de Isabel a predicarle una vida, porque la gente lo que quiere es que usted lo alabe, que usted los exalte, que usted le diga que usted está bien, que usted tiene ministerio. No, primero antes de entregarte lo que Dios tiene que entregarte, te tiene que sacudir. Tiene que, aleluya, quitar las malas mañas, las zorras pequeñas que dicen al verde la viña. Lo que te está robando la vía de oración, lo que te está robando la vía de ayuno, de palabra. Su nombre sea la gloria. Inclina sus ojos. Hago un llamado al altar en esta noche. Hay dos caballeros en el altar aquí ya. Si el Espíritu Santo te habló, y usted es de esa gente que están a punto de que la lámpara se apague, usted tiene que estar aquí en este altar en esta noche. Lo malo de volver al principio es que creemos que es fracaso y volver a empezar. Volver al principio lo que produce es una revolución. Una revolución es volver al principio, una revolución produce movimiento. Ese es el secreto del creyente. Se oye, hermanito. Y es el continuo trato con el Señor. Dios te bendice, Dios te exalta, viene el quebrantamiento, viene la humillación. Es volver al principio. La gente quiere evolucionar, la evolución es acomodarse al medio ambiente. Oye, hermanito. Y Dios lo que está llamando a la iglesia es que volvamos al principio, las cosas sencillas. Mira, hermano, esto no es difícil de entender. Están buscando experiencias estrambóticas. Aquí hay que hacer lo que dejamos de hacer al principio. Es lo sencillo, la oración, el ayuno, la palabra, la vigilia, la unidad del Espíritu,

Y lo bueno que Dios habla porque nos quiere levantar. Eso es todo. Yo cuento cinco si hay alguien que necesita la oración esta noche. Aquí está el altar abierto. Mientras lloro, puede pasar. Padre, te damos gloria y honra y alabanza. Gracias por tu bendita palabra. Ella es vida, ella es espíritu. La diste, la di como me la diste, Señor. No son mis palabras, sino que es tu palabra la que hace el efecto. Te doy gloria y honra y alabanza. Dios bendiga. Dios bendiga. Dios bendiga. Aleluya. Antes que la lámpara se apague. Antes que la lámpara se apagase, Dios llamó a Samuel. Hace falta volver a una genuina humillación delante de Dios. Necesitamos volvernos a Dios. Esto no lo va a arreglar el nuevo gobernador, ¿sabe? ¿Cuántos alaban a Dios en esta hora? No importa de qué color sea, amarillo, rojo, qué sé yo, rosa, verde, qué sé yo. Esto lo arregla Jesucristo. Este país está en las manos de la iglesia de Jesucristo. ¿Usted sabe cuándo es que nacen los Samueles? Ana representa a la iglesia. Como lo que dice en el Salmo. Fueron milagros de día y de noche. Y todos los días me decían, ¿dónde está tu Dios? Ana le servía a un Dios poderoso. Pero no podía tener hijo. Hasta el día que entró en la presencia de Dios. Representa a la iglesia que siente la carga por la condición de la iglesia. El que llegue al ore al Señor. No le voy a poner la mano a nadie. Que creo que Dios es más grande que yo. Tiene 5 minutos para clamar al Señor ahí. Y la iglesia que está ahí, ore por sus hermanos que están aquí que necesitan. Si hay alguien que necesita reconciliarse con el Señor, aceptar a Cristo como Salvador personal, aquí está el altar también, para que renueve tus votos con el Señor en esta noche. El que llegó aquí, levanta la mano. El que está ahí, levanta la manito arriba al cielo. Gracias, Espíritu Santo. Voy a hacer un clamor por los hermanos tuyos y la iglesia me ayuda aquí. ¿Cuánto sabe, hermano, que Puerto Rico está como los tiempos de Elí? Tengo que checarme los espejuelos, gente. Yo creo que Puerto Rico está como los tiempos de Elí. La lámpara está a punto de apagarse. Pero Dios tiene una generación de reserva. Su nombre sea la gloria. Yo creo que Puerto Rico todavía queda una iglesia que sabe alabar y glorificar el nombre de Jesucristo. Yo quiero que usted se coja de la mano que está a la izquierda, que está a la derecha. Voy a hacer una oración. Los que están aquí también, si puede. Yo quiero que usted se coja de la mano que está a la izquierda, que está a la derecha. Voy a hacer una oración.

que de lo vil, menospreciado escogió Dios para avergonzar a los sabios. Oremos al cielo, cierra sus ojos, hermano, oremos al cielo. Estemos en comunión y oremos al cielo. Padre eterno, Dios de misericordia, Dios de bondad, te adoramos en esta bendita noche. Gracias por este privilegio de predicar en este lugar tu bendita, bendita palabra. Presento a mis hermanos, mis compañeros de milicia que están en la nave, Señor Jesús. Sabemos, Dios mío, que tu venida está cerca como el alba, papá. Que en cualquier momento tú levantas la iglesia. Pero nosotros necesitamos ser avivados. Necesitamos de tu poder. Necesitamos de tu presencia. Necesitamos de ese aceite que solamente tú nos puedes dar. Necesitamos de ese fuego que solamente emana del altar del cielo. Gloria al nombre de Jesucristo. Dios de gloria, yo te pido que tú seas, Padre celestial, impartiendo fuerzas nuevas. Abba, Shenda, Lija, Soham. Que tú te puedas mover, Dios mío, a lo largo y a lo ancho de este recinto, Padre, porque estamos reunidos aquí en este lugar no para alabar ni para ver a ningún hombre, sino que estamos para provocar tu presencia, Dios de gloria. Y yo te pido que en esa cadena, Padre, ahí donde está la gente reunida, tú te puedas mover con poder y con gloria, Señor. Todavía tú bautizas con Espíritu Santo y fuego. Todavía tú echas fuera demonios, Dios de gloria. Todavía la unción, Dios mío, cubre los yugos del diablo. Dios de gloria, te pido que te manifiestes con poder y con gloria, Dios de alabanza, Dios de victoria. Dios mío, aquellos que todavía el Espíritu Santo ahí hace tiempo no se le manifiesta en su vida, sé tú avivando ese fuego, sé tú avivando ese fuego, sé tú avivando ese fuego, sé tú avivando ese fuego. Rompe las cadenas, cubre los yugos del diablo en el nombre poderoso de Jesús. Ahí está Dios, ahí está Dios, ahí está Dios, ahí está Dios, ahí está Dios, ahí está Dios. Se mueve, se mueve, se mueve la paloma. Alguien que pueda levantar la mano arriba al cielo y alabar la gloria bendita de papá. Sandalija Sohama. Vamos, abre esa boca y alaba a Dios. Vamos, abre esa boca y alaba a Dios, que se va la guerra. La gente que ha empezado este 2017 en guerra, en batalla, gloria a Dios. Cada año que pasa, el diablo, hermano, viene con fuerza. Pero, hermano, también hay una unción nueva que Dios derrama para que tú puedas vencer en este año. Y la gloria de Dios y el aceite fresco, yo creo que en esta noche se está derramando en este lugar. Y si usted lo alaba, la gloria de Dios le cae arriba en esta noche.

Vamos, sube esa alabanza. Ahí mismito. Sube esa alabanza, hermano. Sube esa alabanza. Yo quiero escuchar al pueblo que está ahí en las bancas. Ahí está las bancas. El pueblo que está en las bancas ahí. Acaba Shandalija Soham. Yo quiero escuchar al pueblo que ha venido aquí en esta noche. Y que va a vencer este 2017, alaba. Que va a vencer con la fuerza de Dios. Que el que te ayudó en el 2016, el que te va a ayudar en este 2017, alaba. Yo siento que Dios quiere moverse con poder y con gloria. Quiero que la gloria de Dios, que el fuego de Dios se mueva.

Dios que Él está aquí. Disfrútese la presencia de Dios que Él está aquí. Hay una brisa fresca de Dios que se mueve. Hay una brisa fresca de Dios que se pasea. Oh, disfrútatela, disfrútatela, disfrútatela. Aprende a hablar con Dios ahí. Aprende a hablar con tu Dios ahí. Descúbrele tu corazón a Dios. ¡Qué lindo tú eres, Dios!

Oiga bien, hermano. No quisiéramos concluir en esta noche sin enfatizar. Si hubiera alguien que quisiera hacer un compromiso con el Señor en esta noche. Ha habido un pueblo lindo aquí que ha sido fortalecido en el Señor. Pero si hubiera alguien que dice, yo me reconcilio con el Señor. Yo vine aquí a hacer un compromiso genuino con Dios en esta noche. ¿Habrá alguien que entregue su corazón al Señor en esta noche? ¿Habrá alguien que se quiere comprometer con el Señor en esta noche? Bendito sea el nombre poderoso de Jesús. ¿Habrá alguien en esta noche que dice, yo no me voy a ir de aquí con mis mismas cargas? Yo no me voy a ir de aquí con las mismas ataduras. Yo quiero reconciliarme con el Señor en esta noche. Yo quiero comenzar de nuevo. ¿Habrá alguien que dice yo? ¿Habrá alguien que dice yo? Hay veces que la gente espera que pase alguien para después ellos responder a eso. Hay veces que esperamos que sea otro el que rompa el hielo. Comenzamos a mirarnos unos a otros. Sé tú el que tenga la valentía de decir, yo voy a dar un paso al Señor en esta noche. Y yo voy a comenzar en esta noche. Me reconcilio con el Señor. ¿Habrá alguien que dice yo? ¿Habrá alguien que dice yo? ¿Habrá alguien que dice yo? Ay, yo quisiera que usted viera la cara. Ahí viene una dama. Gloria al Señor, gloria al Señor. Denle un aplauso al Señor. Denle un aplauso al Señor. Nos gozamos. Nos gozamos. ¿Habrá alguien que dice yo? ¿Alguien que se compromete con el Señor en esta noche? Qué bueno, Dios te bendiga. ¿Alguien que quiere comenzar el nuevo año alineadito con Dios? Aleluya. Oiga bien, hermano. Oiga bien. No queremos seguir extendiendo. Pero yo quiero ser claro y responsable con Dios. Porque hay gente, hermano, que toman esto muy liviano, el venir a la casa de Dios. Y yo no sé si usted está escuchando la oportunidad de Dios por última vez. Yo no sé si el mensaje de Dios está llegando a tu oído por última vez. Entonces hay gente que toma esto muy liviano. Fui, me gocé, se me pararon los pelos, pero continúo siendo el mismo. Fui, me gocé, Dios me habló, pero sigo con las mismas ataduras, sigo con la misma conducta. Tiene que haber alguien que se determine en esta noche, decir, yo voy a comenzar de nuevo. Yo voy a comenzar de nuevo. Yo voy a comenzar de nuevo. Aquí hay una dama, nos gozamos por eso. Si hay alguien más que se une, pase, que este es el momento. Oramos y concluimos. Pero mire, hermano, continuamente escuchamos tantas cosas de gente que se oculta detrás de una apariencia, que a uno le da tanta tristeza como simplemente nos conformamos con aparentar algo que realmente no somos. Por eso es que este llamado se hace tan duro, porque estamos llenos de apariencia. Por eso es que este llamado se hace tan difícil, porque ¿qué? Queremos vivir detrás de una pantalla. Ay, santo el nombre de Jesús. Y si no fuera realidad lo que estoy hablando, el mensaje de Dios no hubiera sido tan duro, no hubiera sido tan claro, porque el problema está en nosotros mismos.

veces miramos el amigo y queremos forzarlo al altar, queremos empujarlo al altar, pero muchas veces el problema está en nosotros mismos. Gloria a Dios por esta dama que se acerca al Señor en esta noche. Acérquese aquí, levanta la manito arriba. Usted es el sello de esta campaña. Usted es el sello de esta campaña. Repite conmigo, dígale: Señor Jesús, en esta noche me reconcilio contigo. Te pido perdón por mi falta, por mi pecado. Te ruego, escriba mi nombre en el libro de la vida. Me ayudes a caminar firme en tus caminos. Llévate de mí lo que me impida acercarme a tu presencia. Y lléname con tu Espíritu Santo. Devuélveme el gozo de mi salvación. En el nombre de Jesús. Amén. La iglesia ora conmigo. Padre, en el nombre de Jesús, te pedimos que te glorifiques en esta vida, que en esta noche, Señor amado, te reconoce a ti como Señor y Salvador. Te rogamos que te

0: Dale un aplauso al Señor. Aleluya. Mañana continuamos aquí en esta fiesta. Mañana está con nosotros, si así el Señor lo permite, el pastor Julio Rivas, de Momentos Proféticos. Sabemos que continuamos en esta bendición preciosa. ¿Cuántos fueron edificados a través de la palabra? ¿Cuánto la vamos a aplicar? ¿Cuánto la vamos a aplicar? Gloria al Señor. Amén. Que el Señor nos ayude y nos fortalezca. Amén. Para así aplicar lo que Dios nos ha ministrado en esta noche. El pastor Julio Rivas continúa en el día de mañana. Continúa nuestra hermana Estrella Bacenet, que está acá con nosotros en esta noche. Y sigue el día 6 nuestro hermano Alfonso Luis Otero. Gloria al nombre de Jesús. Concluyendo, bendito sea el nombre de Jesús, nuestro hermano Julio Ramos, Julio Irving Ramos Filomeno. Gloria al Señor. Y nuestro hermano Héctor Delgado, ¿verdad? Concluyen el día 7, estos 7 días de poder y de gloria de Dios. Dice amén. Oramos para ser concluido, para así concluir en esta noche. Bendito sea el nombre de Jesús. De nuevo, dándole gracias por, ¿verdad?, usted llegarse aquí con nosotros en esta noche y celebrar este precioso culto al Señor. De igual manera, agradecemos toda esa audiencia que ha estado conectada ahí a través de Maranata Radio Ministry. Le agradecemos a todo ese pueblo lindo que ha sido edificado a través de la palabra del Señor. Oramos, Padre, en el nombre poderoso de Jesús. Te adoramos, te bendecimos, glorificamos tu nombre. Recibe tu Señor la gloria, la honra, el reconocimiento, el honor de todo lo que ha pasado aquí en esta noche. Lo ponemos ante tus pies. Te pedimos, Señor amado, que te continúes glorificando en los días que restan. Que tu mano, aleluya, se extienda a favor de tus hijos, a favor de tu pueblo, a favor de todo este remanente que ha estado aquí con nosotros en esta noche. Mira, Señor amado, salimos de este lugar, pero no de tu presencia. Te pedimos que tu Espíritu Santo tome el dominio, el control del volante del automóvil, y tú nos permitas llegar con bien hasta nuestros diferentes hogares, en el nombre poderoso de tu Hijo amado Jesús. Amén, amén. Y el pueblo de Dios dice:
1: aleluya.
0: Qué bueno
1: el Señor. Poderoso el Señor. Poderoso Jesús.

para ministrar con fuego. Con fuego. Con fuego. Utai Sarah.

Si Cristo está muerto, bajen todos las manos. Si Él está muerto, guarden silencio. Pero si está vivo, digan: Cristo vive.

estar cerca de Él en su presencia, decirle: queremos que arda tu fuego, queremos que arda tu fuego, queremos que arda tu fuego. Y este fuego no es una emoción, este fuego no es una emoción, sino es la experiencia de haber conocido al Señor, es una relación diaria con el Señor. Aleluya. Así que entonamos esta alabanza. Aleluya, aleluya, aleluya, aleluya, aleluya.

0: Aleluya.
1: Ay, como que no quiero pararme. Como que no quiero alabar a Dios. Ese es el mismo diablo que le quiere poner cansancio a su nombre, gloria. Vive el Señor.

segundo tema que queremos entonar se titula Siempre Estás. Es el tema que actualmente, ¿verdad?, estamos promocionando a través de la radio. Es un tema que yo sé que ha tocado muchas vidas, yo sé que va a tocar vidas en esta noche aquí. Y a través de este tema, hermano, ¿sabe qué? Solamente queremos decirle que si en algún momento usted experimenta pensamientos de soledad, o si actualmente ha experimentado pensamientos de soledad, sépase que el Señor dijo que aunque tu padre y tu madre te dejaren, que se supone, ¿verdad?, que somos, que son los que más cercanos están a nosotros, aún con todo, Jehová te recogerá. Y que Él le prometió que estaré con usted hasta el fin del mundo. Fue lo que dijo después de dar la gran comisión. Dijo, y yo estaré con ustedes hasta el fin del mundo. Sépase que los pensamientos de soledad son pensamientos que vienen del mismo infierno para causarle depresión. Que a mucha gente han terminado quitándose la vida. Pero yo sé que la mayoría de los que estamos aquí en esta noche hemos escuchado esta hermosa reflexión que habla de las huellas en la arena. Que cuando este caminante solamente veía dos huellas en la arena y pensaba que el Señor lo había abandonado, y le cuestionaba al Señor, Jesús le decía, ¿sabes qué? No. En esos momentos difíciles, cuando solamente ves dos huellas en la arena, no es porque estás solo, es porque yo te cargo en mis brazos. Y de esto es lo que habla este himno. Medita en la letra de esta alabanza.

0: Levanta tus manos ahí si tú crees en la fidelidad del Señor. Él nunca le va a dejar, hermano, ¿sabe? Jamás le va a abandonar, no importa.
1: Estoy aquí.

estaba Salomón edificando el templo y de momento el poder de Dios mediante una nube descendió y aquel lugar se llenó de la gloria y la unción del Espíritu Santo. Y esa misma nube se está moviendo aquí.

0: su nombre, gloria. Dios te bendiga.
1: Dios le bendiga.
0: Gloria a Jesús.
1: En el Señor. Gloria a Dios.
0: Sí, amén.
2: Está la
1: Dios es bueno.
2: No me sueltes de tu mano. Yo quiero que levante su mano, por favor, rápido, rápido. Y diga estas palabras. Señor, dígalo. Aunque no he sido perfecto, te pido que no me sueltes de tu mano. Levántame en esta noche. Yo quiero sentir tu gloria. Gracias, Señor. Tantas promesas ante ti, mi Dios. Tantas

0: Aleluya, cuántos adoran. Oh, cuántos pueden levantar su mano y darle un aplauso al Señor también.
1: La agrupación Cántico Sublime. Aplauso.

Él te promete en esta noche que no hay gigante, no, que pueda detenerte, porque sé que tú lo vencerás. ¿Cuántos van a vencer en esta noche? Aleluya.

que está a su lado. Dígale, esta noche se calman los vientos. Esta noche se calla la mar. Aleluya. Hermano, yo no sé cuál es el viento que está azotando tu barca en esta noche, pero yo le dije al diablo, más te vale que te salgas del camino. Yo no sé si para usted este año ha sido muy terrible, pero para mí este año ha sido muy difícil. Declaró sanidad sobre mi vida, enfermedad. Me robó todo, alabado sea el Señor. Me quitó la casa.

0: Jesse.
1: Poderoso el Señor. Poderoso.

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1: Poderoso el Señor, poderoso.

0: Aleluya. Como próxima alabanza camino al Calvario. Gloria al Señor. Qué bueno Dios, no para la alabanza, iglesia. Se ve hermoso, gloria a Dios.
1: Sí.
0: Aleluya.

llamo, estoy a la puerta. Estoy a la puerta. Ya estoy a la puerta.

precioso, que hay razones para adorarlo. Hay razones porque Él está aquí en medio de nosotros.

0: manda, Señor.
1: Bendito Jehová, bendito Jehová, bendito Jehová.
0: Oh, santo, aquí está el pueblo santo de Dios.
1: Bendito Jehová,
0: qué lindo Dios.
1: Dale la mano,
0: dale, dásela, dásela, hermano.
1: Recién el principio, aquí el tiempo es lo último que se tiene que mirar. Dale libertad al Espíritu Santo. Aleluya.
0: Dios te bendiga. Dios te bendiga.

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1: Ten misericordia de mi familia. Acuérdate de ellos. ¿Quién le dijo?

te dice que no importa lo que tú hayas hecho, si tú viniste a Cristo humillado y has pagado el precio por tu afrenta, quiero decirte que Dios tiene para ti los dones que eran tuyos, los dones que te pertenecían, que están ahí. Y por eso el Rey te dice,

tristeza. Lo demás refleja dolor, sufrimiento y tu pasado. Y en esta hora yo te digo que le digas adiós a lo de Bar. Que le digas adiós.

Dios va a usar esta mano para ministrar con fuego, con fuego, con fuego.

Si Cristo está muerto, bajen todos las manos. Si Él está muerto, guarden silencio. Pero si está vivo, digan: Cristo vive.

desde aquí, desde el altar, cerca de Él, en su presencia, decirle: queremos que arda tu fuego, queremos que arda tu fuego, queremos que arda tu fuego. Y este fuego no es una emoción, este fuego no es una emoción, sino es la experiencia de haber conocido al Señor, es una relación diaria con el Señor. Aleluya. Así que entonamos esta alabanza. Aleluya, aleluya, aleluya, aleluya, aleluya. Adoramos.

0: Perfecto para deleitarnos en el Señor, para deleitarnos en su hermosura, aleluya.
1: Ay, como que no quiero pararme, como que no quiero alabar a Dios. Ese es el mismo diablo que le quiere poner cansancio a su nombre, gloria. Vive el Señor.

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0: Aleluya. Como próxima alabanza camino al Calvario. Gloria al Señor. Qué bueno Dios, no para la alabanza, iglesia. Se ve hermoso, gloria a Dios.
1: Sí.
0: Aleluya.

0: Señor.
1: Bendito Jehová. Bendito Jehová.
0: Bendito Jehová. Oh, santo, aquí está el pueblo santo de Dios.
1: Bendito Jehová.
0: Qué lindo Dios.
1: Dale la mano.
0: Dale, dásela, dásela, hermano.
1: Como decía en el principio, aquí el tiempo es lo último que se tiene que mirar. Dale libertad al Espíritu Santo. Aleluya.
0: Dios te bendiga. Dios te bendiga.

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1: Ten misericordia de mi familia. 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

te dice que no importa lo que tú hayas hecho, si tú viniste a Cristo humillado y has pagado el precio por tu ofrenda, quiero decirte que Dios tiene para ti los dones que eran tuyos, los dones que te pertenecían, que están

tristeza. Lo demás refleja dolor, sufrimiento y tu pasado. Y en esta tristeza, lo demás refleja dolor, sufrimiento y tu pasado.

Dios va a usar esta mano para ministrar con fuego, con fuego, con fuego.

Si Cristo está muerto, bajen todas las manos. Si Él está muerto, guarden silencio. Pero si está vivo, digan: Cristo vive.

altar, cerca de Él, en su presencia, decirle: queremos que arda tu fuego, queremos que arda tu fuego, queremos que arda tu fuego. Y este fuego no es una emoción, este fuego no es una emoción, sino es la experiencia de haber conocido al Señor, es una relación diaria con el Señor, aleluya. Así que entonamos esta alabanza, aleluya, aleluya, aleluya, aleluya, aleluya.

0: perfecto para deleitarnos en el Señor, para deleitarnos en su hermosura, aleluya.
1: Ay, como que no quiero pararme, como que no quiero alabar a Dios. Ese es el mismo diablo que le quiere poner cansancio a su nombre, gloria. Vive el Señor.

el segundo tema que queremos entonar se titula Siempre Estás. Es el tema que actualmente, ¿verdad?, estamos promocionando a través de la radio. Es un tema que yo sé que ha tocado muchas vidas, yo sé que va a tocar vidas en esta noche aquí. Y a través de este tema, hermano, sabe que solamente queremos decirle que si en algún momento usted experimenta pensamientos de soledad, o si actualmente ha experimentado pensamientos de soledad, sépase que el Señor dijo que aunque tu padre y tu madre te dejaren, que se supone, ¿verdad?, que somos, que son los que más cercanos están a nosotros, aún con todo, Jehová te recogerá. Y que Él le prometió que estaré con usted hasta el fin del mundo. Fue lo que dijo después de dar la gran comisión. Dijo, y yo estaré con ustedes hasta el fin del mundo. Sépase que los pensamientos de soledad son pensamientos que vienen del mismo infierno para causarle depresión. Que a mucha gente han terminado quitándose la vida. Pero yo sé que la mayoría de los que estamos aquí en esta noche hemos escuchado esta hermosa reflexión que habla de las huellas en la arena. Que cuando este caminante solamente veía dos huellas en la arena y pensaba que el Señor lo había abandonado, y le cuestionaba al Señor, Jesús le decía, ¿sabes qué? No. En esos momentos difíciles, cuando solamente ves dos huellas en la arena, no es porque estás solo, es porque yo te cargo en mis brazos. Y de esto es lo que habla este himno. Medita en la letra de esta alabanza.

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recibe el Señor, aleluya. Amén, qué bueno es nuestro Dios. Dios bendiga a nuestra hermana Ruth Vázquez. Dios le bendiga, hermana Ruth Vázquez. Gloria al Señor para siempre. Estamos monitoreando aquí. Ahí estamos ya al aire en Facebook, en YouTube. Gloria al Señor, aleluya. Así que nos gozamos, amén, en esta preciosa mañana. Comparta la transmisión, aleluya, en esta preciosa mañana. Que el Señor nos conceda esta bendición, aleluya. Por ahí conectaditos nuestros hermanos, gloria al Señor, aleluya. Gloria al Señor, amén. Gloria a nuestro Dios. Amén, damos gracias, gloria y honra a nuestro Dios. Por ahí están cada uno de nuestros hermanos y nuestras hermanas que estamos en el YouTube. Gloria al Señor, por ahí está nuestra hermana Dorín Maldonado. Dios le bendiga. Gloria al Señor, Dios le bendiga, hermana Dorín. Nuestro hermano José Manuel Pérez, Dios te bendiga. Gloria al Señor, la hermana Katy Rodríguez. Dios le bendiga, hermana Katy. Gloria al Señor, por ahí conectaditos también. Gloria al Señor para siempre. Amén, damos gracias, gloria y honra a nuestro Dios. Por ahí está nuestro hermano Ferdinand Vázquez. Gloria al Señor, aleluya. Dios te bendiga, Kobe. Gloria al Señor, aleluya. Oración ya que voy de camino a mi segunda. Amén, hermana Katy. Gloria al Señor, claro que sí. Cuente con nuestras oraciones. Gloria al Señor, aleluya. Katy Rodríguez. Permítame aquí, gloria al Señor, ¿verdad? Pues en esta mañana preciosa del Señor, hermana Katy Rodríguez. Anotarle aquí. Amén, pastor. Marlene Rivera, pastora. Dios le bendiga, pastora Marlene Rivera. Gloria al Señor. Aleluya. Dios la bendiga mucho. Qué bueno verle ahí conectadita. Gloria al Señor. Deme Katy. Amén, Katy. Katy. Katy. Katy. Rodríguez. Amén, ya aquí está hermana Katy, gloria al Señor, ya está anotadita aquí, gloria al Señor, aleluya, amén, para continuar orando por usted, gloria al Señor. Dios bendiga a este hermano Daniel Zarzuela, Dios te bendiga, Daniel activo, dice por ahí, nuestro hermano Eddie Ramos, Dios bendiga al evangelista también, Edian Ramos, el hijo de nuestro hermano Eddie, aleluya, Dios te bendiga Eddie, sabe que te amamos, gloria al Señor, aleluya. Amén, para adelante y para el cielo, por estar tu hermano Pedro Juan Rodríguez. Dios le bendiga, hermano Pedro Juan. Gloria al Señor, aleluya. Salmo 27, amado. Ahí vamos a tener la lectura de la palabra del Señor. Aleluya. Así que nos gozamos en esta preciosa mañana. Que el Señor nos conceda este privilegio de nuevamente salir al aire a través de esta su emisora Maranata Radio Ministry, gloria al nombre del Señor. Así que, ¿verdad? Pues agradecemos al Señor por su infinita y grande misericordia. Gloria al Señor. Así que, ¿verdad? Pues vaya compartiendo donde vamos a tener la lectura de la palabra del Señor. En esta preciosa mañana. Amén. Agradeciendo al Señor por esta bendición. Dios bendiga a esta hermana Ángela Serrano. Dios le bendiga, hermana Ángela. Gloria al Señor. Salmo 27, amado. Gloria al Señor. Dele like al canal de YouTube, amado. Dele like rápidamente. Ya que, ¿verdad? Pues eso, ¿verdad? Pues para ¿verdad? Esta plataforma, como, ¿verdad? Pues Maranata Radio Ministry no monetiza. ¿Verdad? Pues por eso es que tenemos, ¿verdad? Se tienen en varios canales de YouTube, amén. Y ya usted sabe, cuando hay alguna queja, ¿verdad? Pues se bloquean los canales. Pero cuando usted rápidamente le da like, gloria al Señor, ¿verdad? Pues eso le dice a ellos que el contenido que, ¿verdad? Pues que realiza Maranata Radio Ministry, ¿verdad? Pues está teniendo una audiencia que le gusta. Amén, gloria al Señor. Así que, ¿verdad? Pues eso es para beneficio, amén, de que, ¿verdad? Pues esta plataforma, ¿verdad? Pues no vaya, amén. Aquí dice Flaco,
Dios le bendiga, pastor. Le cuento antes, no era nadie. Ahora los hermanos en la iglesia me piden que ore por Puerto Rico. Me siento más que privilegiado. A Dios sea la gloria. Pero si me pudieras poner tu nombre, flaco son. Gloria al Señor, aleluya, ¿verdad, padre? Así te anoto acá y seguimos orando por ti. Gloribel Cruz, Dios le bendiga. Gloria al Señor, aleluya. Amén. Salmo número 27. Dios bendiga a nuestra hermana Mili Vázquez. Dios le bendiga, hermana Mili Vázquez. Gloria al Señor. Amén. O a lo mejor ya yo tengo por ahí el nickname de Flaco Son. A lo mejor lo tengo ya aquí. Gloria al Señor, anotado. Dios bendiga, gloria al Señor. Eugenio. Eugenio, no me suena que lo tenga por aquí anotado. Eugenio tiene papá, porque Eugenio Pelado. Eugenio, así se llama un amigo mío, Eugenio Rodríguez, un gran amigo mío. Eugenio. Gloria al Señor, así que lo que faltaría sería el apellido de su papá. Gloria al Señor. Salmo 27, gloria al Señor. Ahí vamos a tener la lectura de la palabra del Señor en esta preciosa mañana. Gloria al Señor para siempre. Damos gracias al Señor por su misericordia. Dios bendiga a este hermano David Quiñones por ahí conectadito. Gloria al Señor, aleluya. Agradeciendo al Señor esta bendición que en esta mañana, aleluya. Dios bendiga a este hermano Xavier Sepúlveda. Dios le bendiga, gloria al Señor, aleluya. Aleluya, amén. Ok. Pero dime el apellido, flaco. Gloria al Señor. Flaco, gloria al Señor. Flaco son. No se preocupe. Gloria al Señor para siempre. Por estar entre manos, Marcos Pavón. Salmo 27. Dios te bendiga, Marco. Gloria al nombre del Señor. Dávila de Massachusetts. Claro que tiene un papá y una madre también. Dávila. Ahí estamos, Eugenio. Eugenio Dávila, gloria al Señor, Dios te bendiga. Y ahí está anotado Katy Rodríguez, Lleida de Jesús, gloria al Señor, aleluya. El nieto de nuestra hermana Ena, Adelina y Donovan. Donovan, gloria al Señor, Ricky Velázquez, Luz María Vázquez, gloria al Señor, aleluya, mire, por ahí para abajo, en el nombre de Jesús. Salmo número 27, gloria al Señor, ahí vamos a tener la lectura de la palabra del Señor en esta preciosa mañana que el Señor nos permite esta bendición, amado, gloria al Señor. De verdad que estoy buscando el Facebook de Maranata y no lo encuentro aquí para saludarlo, hermano. Bendito sea el Señor. Déjeme buscar aquí en notificaciones. ¿Será que qué? Gloria al Señor, aleluya. En esta mañana preciosa del Señor, si usted sabe, si estamos conectados ya, gloria al Señor, aleluya. Amén. Déjeme saber, bendito, gloria al Señor, los hermanos del Facebook Live de Maranata. Porque acá el YouTube yo lo tengo aquí, amén, aquí en primer plano. El Señor, pero ahí está este hermano Papo Alomar. Gloria al Señor, Papo, Dios te bendiga. Está en Puerto Rico todavía, me dijiste. Gloria al Señor para siempre. Vamos a ver. Gloria a Dios. Aleluya. Así que vaya conectándose en esta preciosa mañana que el Señor nos concede este privilegio. Amén. De nuevamente salir al aire en este su programa de rodillas con el pueblo. Gloria al Señor. Así que vamos a la palabra, amado. Salmo número 27. Ahí vamos a tener la lectura de la palabra del Señor en esta preciosa mañana que el Señor nos concede este privilegio. Saludamos a todos los hermanos que se encuentran conectados a través de la 1460 AM. Gloria al nombre del Señor. De igual manera, aleluya, gloria al Señor a cada uno de nuestros hermanos, amén, conectados a través de la 92.7 FM allá en Kissimmee, Florida. Así que Dios le bendiga y recibe un fuerte abrazo de parte del pastor Kevin Casilla. Gloria. Aleluya. Así que nos gozamos en esta preciosa mañana del Señor. Gloria a Jesús para siempre. Pues voy a verificar entonces acá. Dios bendiga a nuestro hermano Emanuel. Aleluya, García. Aleluya. Nos pide oración. Emanuel me lo está enviando por el teléfono. No voy a poder ver. Gloria al Señor. Aleluya.
No voy a poder verlo porque estoy transmitiendo desde el teléfono. Gloria al Señor, aleluya. Dice, pastor, no está conectado todavía. Bueno, estoy buscando aquí Maranata, el Facebook de Maranata. Y no aparece encendido, gloria al Señor. Probablemente haya alguna situación. Pero vamos para adelante, gloria al Señor, aleluya. Eso, los hermanos ahí nos están confirmando que no está al aire todavía. Dios bendiga a nuestra hermana Sonia María Santiago. Dios bendiga por ahí también a mi hermano, aleluya, José Mota Virriel. Dios te bendiga, Mota. Gloria al Señor, amigo de toda la vida. Amén, gloria al Señor, aleluya. Qué bueno el Señor verle ahí conectadito también. Gloria al Señor para siempre. Así que mire, amado, aleluya, vamos hacia a la palabra. Gloria al Señor, aleluya. Salmo, amén, número 27. Salmo número 27. Ahí vamos a tener la lectura de la palabra del Señor. Se le da lectura esta poderosa palabra con toda reverencia a la gloria del Padre, del Hijo y la comunión de su Santo Espíritu. La iglesia del Señor escribe, amén, escribe el amén. Dios bendiga a nuestra hermana Vivian González. Gloria al Señor, escribe el amén, cristiano, cristiana, amigo, aleluya, escribe el amén ahí, gloria al Señor, pero dése prisa. Gloria al Señor, si usted es como yo, pues tiene que estar. M-E-N. Gloria al Señor, aleluya. Amén, qué bueno el Señor. Amén, así que damos lectura a esta poderosa palabra con toda reverencia, mis hermanos. Gloria al Señor. Como está escrita, escuche bien. Jehová es mi luz y mi salvación. ¿De quién temeré? Jehová es la fortaleza de mi vida. ¿De quién he de atemorizarme? Cuando se juntaron contra mí los malignos, mis angustiadores y mis enemigos, para comer mis carnes, ellos tropezaron y cayeron. Aunque un ejército acampe contra mí, no temerá mi corazón. Aunque contra mí se levante guerra, yo estaré confiado. Una cosa he demandado a Jehová, esta buscaré, que esté yo en la casa de Jehová todos los días de mi vida, para contemplar la hermosura de Jehová, y para inquirir en su templo, porque él me esconderá en su tabernáculo en el día del mal, me ocultará en lo reservado de su morada, sobre una roca me pondrá en alto, luego levantará mi cabeza sobre mis enemigos que me rodean, y yo sacrificaré en su tabernáculo sacrificio de júbilo. Cantaré y entonaré alabanzas a Jehová. Oye, oh Jehová, perdóneme aquí, aleluya, que esto brincó aquí. Oye, oh Jehová, mi voz con que a ti clamo. Ten misericordia de mí y respóndeme. Mi corazón ha dicho de ti, buscad mi rostro. Tu rostro buscaré, oh Jehová. No escondas tu rostro de mí. No apartes con ira a tu siervo. Mi ayuda has sido. No me dejes ni me desampares, Dios de mi salvación. Aunque mi padre y mi madre me dejaran, con todo Jehová me recogerá. Enséñame, oh Jehová, tu camino y guíame por senda de rectitud a causa de mis enemigos. No me entregues a la voluntad de mis enemigos, porque se han levantado contra mí testigos falsos y los que respiran crueldad. Hubiera yo desmayado si no creyese que veré la bondad de Jehová
en la tierra de los vivientes. Escuche, aguarda a Jehová, esfuérzate y aliéntese tu corazón. Sí, espera a Jehová. Dios bendiga su santa y poderosa palabra. Dios bendiga al pastor Jerry Robles y la pastora Ligia Robles. Pastor, le amamos. Gloria al nombre del Señor. Un fuerte abrazo. Sabe que lo amamos. Gloria al Señor. Así que vamos al clamor, mis hermanos, en esta preciosa mañana. Vi por ahí a Raymond Encarnación. Dios te bendiga, Raymond. Gloria al Señor. Aleluya. Qué bueno verte también conectadito por ahí. Vamos a prender este artefacto aquí para que se una ahí. Gloria al Señor. Vamos a ver. Ahí está. Ahí se vincularon. Vamos al clamor, mis amados hermanos. Gloria al Señor. Amén. Orando unos por los otros, pidiéndole al Señor, ¿verdad? Que de verdad pues siga orando en cada uno de nosotros. Dios bendiga a mi hermana Juanita Cabrera. Dios le bendiga, hermana Juana. Gloria al Señor. Aleluya. Vamos hacia el clamor en esta preciosa mañana, mis amados. Aleluya. Gracias le damos al Señor. Gloria y honra damos a su nombre. Gloria a Dios. Gloria al Señor, aleluya. Amado Dios y Padre Celestial, te damos gracias. Gloria y honra, Padre Eterno, Padre Bueno, por esta bendición que tú nos concedes en esta mañana. Agradeciéndote, Señor, la bendición, Padre Bueno. Aleluya, te adoramos. Gracias por esa palabra a la cual hemos dado lectura. Palabra poderosa, palabra viva y eficaz. Palabra más cortante que toda espada de doble filo. Gracias, mi buen Señor. Aleluya, por esta mañana. Señor, recibe la gloria, pues tuya es. Recibe la gloria, oh Padre eterno. Señor, tú eres poderoso. Aleluya, para obrar y glorificarte. Aleluya, en cada una de nuestras vidas. Te damos tantas gracias, Señor. Gracias por lo que tú nos permites. Gracias por lo que nos da, Señor. Recibe la gloria, pues tuya es en esta mañana preciosa. Señor, que seas tú fortaleciendo cada uno de mis hermanos, cada una de mis hermanas. Imparte fortaleza, imparte fuerzas nuevas, Padre mío, aleluya. Señor, que sea tu Espíritu Santo fortaleciendo, aleluya, cada uno de mis hermanos. Gracias por tu misericordia, Señor, aleluya. Glorifica tu poder en medio de tu pueblo en esta mañana preciosa. Gracias damos a tu nombre. Gracias damos a tu misericordia, Padre bueno. Aleluya, recibe la gloria, pues es toda tuya, Señor. Y ciertamente que sin ti nada, nada podemos hacer. Esperando, Padre mío, que seas tú fortaleciendo, Padre mío, aleluya, a cada uno de mis hermanos. Fortalece la obra de tus manos, Padre eterno. Gracias por esta mañana. Aleluya. Oh Señor, fortalece cada hermano. Acuérdate, Padre mío, aleluya, de mi hermano José García Colón. Fortalece tú su vida, Padre eterno. Mira, mi Señor, yo te presento a mi hermano Eugenio aleluya, Dávila, mi hermana Katy Rodríguez, Padre eterno. Tú sabes el procedimiento en el cual ella se encuentra. Te pedimos que seas tú glorificándote de manera poderosa, de manera especial, mi Señor. Aleluya. Señor, los que confían en Jehová son como el monte de Sión, que no se mueven, sino que permanecen. Señor, somos propiedad tuya, somos pueblo tuyo y ovejas de tu prado. Yo te presento, Padre mío, a la pastora Jessica Rivera,
Te pedimos por su recuperación, que sigas obrando y glorificándote. Mira a la hermana Luz María, Señor Vázquez. Señor, gracias por lo que tú sigues haciendo. En mi hermano Ricky Velázquez, Padre mío, que tú glorifiques tu poderoso nombre. Acuérdate de los nietos de nuestra hermana Ena de Alabama. Mira, Padre mío, aleluya. Tú eres poderoso. Mira a nuestro hermano Emanuel García, que nos envió mensaje de texto. Yo te pido que seas tú contestando la petición que él tenga, Señor, aleluya. Mira a nuestro hermano, aleluya, Benjamín, aleluya, Benji Vázquez, Padre de la Gloria. Acuérdate de mi hermano José Rodríguez, mi hermana Jessica Meléndez, Padre Eterno. Mira a la pastora Mari Hernández y el pastor Julio Ramos. Acuérdate de mi hermano Wey Chapman. Mira a su esposa Ailín, Padre mío. Mira a sus dos niñas, Padre de la Gloria. Mira a su niño, Padre Eterno. No te olvides, Padre mío, de mi hermano Nelson Altache y su esposa Mara. Mira a su niña Nelmari, mira en el cielo. Mira, Padre mío, su niño más pequeño. Te pedimos que tú glorifiques tu poder en esta familia. Acuérdate, Padre mío, aleluya, de mi hermana Alesa Torres. Mira a su hermano Giovanni Torres. Mira a mi hermana Zaida Díaz. Acuérdate del pastor Marcelino Santiago y la pastora Marilú Amadeo. Señor, que seas tú glorificando tu poder. Mira el pastor Eddie Guzmán, Padre de la Gloria. Que sea tu Espíritu Santo fortaleciéndole. Mira a la hermana Lucirino, Padre Eterno, hermano William Rodríguez. Acuérdate de Daisy Concepción, Padre mío. Tú eres poderoso para obrar. Tú eres poderoso para glorificarte de manera poderosa, de manera especial. Espíritu Santo de Dios, aleluya, tú eres soberano sobre todas las cosas. Oh Padre Eterno, que seas tú obrando y glorificando tu poderoso nombre conforme a tu poder y tu gracia, Señor. Oh Espíritu Santo, obra tú de manera poderosa, de manera especial, aleluya, que sea tu bendición sobre tu pueblo. Gracias por tu misericordia, Señor, aleluya, que la obra de tus manos tú seas fortaleciéndola, Señor, aleluya. Gracias, gracias por la, aleluya, por tu espíritu. Que sea tu bendición de manera especial y poderosa. Gracias, Padre bueno, aleluya. Tú eres el que puedes obrar en cada petición de mis hermanos. Señor, que sea tu Espíritu Santo haciendo la obra en aquellas vidas, Padre mío, que necesitan de tu intervención, aleluya. Mira a mi hermano Tito Nieves. No te olvides, Padre mío, aleluya, de tu siervo, Señor. Yo te presento, Padre de la Gloria, aleluya, cada petición de mis hermanos. Fortalece, Padre Eterno, tu pueblo. Acuérdate de nuestra hermana Vanessa Navarro, nuestro hermano Pedro Juan Rodríguez. Acuérdate, Padre mío, aleluya, de Yarisa Pavón, de Yun Yun Pavón, Padre mío, aleluya. Mira a Nilka Pavón, mira a mi hermano Marcos Pavón, Padre de la Gloria. Mira, Padre mío, la hermana Juana, aleluya, Cabrera, la hermana María Yol, que va rumbo al hospital, Señor, porque no se siente bien de salud. Glorifícate en mi hermana María Yol, Señor, ella está en tus manos, Señor, aleluya, de camino, Señor, di tú la palabra, Señor, aleluya, en el nombre de Jesús. Nos unimos a clamar unos por los otros. Mira a mi hermana Vivian González. Mira el niño de nuestra hermana Leslie Molina. Acuérdate de este niño. Revélate a la vida de este muchacho, Padre Eterno. Mira a la hermana Leslie Molina. Mira el pastor Jerry Robles. Cuídame al pastor Jerry. Cuídame.
Cuídame a la pastora Ligia Robles. Multiplica su fuerza para seguir cumpliendo con la misión a la cual tú les has llamado. Señor, que sea tú fortaleciendo cada amado pastor. Aleluya, tú eres soberano, tú eres poderoso. No te olvides del hermano Edwin y Chey, Padre eterno. Glorifícate de manera poderosa. Mira a mi hermano Xavier Sepúlveda. Yo te pido que tú le fortalezcas, Padre eterno. Mira a mi señor, el pastor Giovanni y la pastora Claudine Pagán, el compromiso que tenemos con ellos. Señor, no te olvides de tu sierva, Padre mío. Tú conoces, Padre mío, aleluya, lo que ha atravesado la pastora Claudine. No me le dejes, dámele fuerza. Cuántas situaciones llegan, pero como quiera seguimos adelante confiadamente, sabiendo que tú eres el que fortalece, que tú eres el que apareja todas las cosas, mi Señor. Mira el pastor Pablo Reyes Nieves. Cuídame al pastor Pablo Reyes Nieves, bendito Señor. Ayúdanos a llegar. Por amor de tu nombre, ayúdanos a llegar. Glorifica tu poder. Mira a mi hermana Cecilia Espada, mi hermana Loida Gómez, acuérdate de Arelis Peña, mira el Edith Peña Lenus, mira Marcus Lenus, mira la hermana Grisela Arroyo, Padre Eterno, mira el pastor Dani Reyes, la pastora María Reyes, acuérdate, Padre mío, aleluya, mira el compromiso que tenemos allá, Padre Eterno, que sea tu gracia. Acuérdate de Grichani, de Grismarí, de Rival, sus respectivos hijos. Que tu nombre sea glorificado, hermano Marco, la hermana Grisel, el pastor Wilfredo Ruiz, la pastora Yolanda Flores. Que seas tú fortaleciendo cada hermano pastor. Mira a la hermana Janet Román, acuérdate, Padre mío, de mi hermano Papo Alomar y su esposa Erika. Cuídamele, guárdamele, fortalece tu subvida, Padre eterno. Mira a mi hermano Giancarlo Delgado, Señor, que tú fortalezcas cada uno de mis hermanos. Mira a mi hermano Yaisan Quiñones, Padre eterno, tú eres poderoso para fortalecer, mis hermanos, los pastores Irizarri. No te olvides de los pastores Irizarri, el pastor confesor Irizarri y la pastora Oleida Irizarri, la familia pastoral. Mira a la hermana Carmen Milagro Mili, mira a sus dos niñas. No te olvides, Padre mío, de mi hermana Gladys Batista y sus niñas, Padre eterno. Oh, Padre mío, glorifica tu poderoso nombre, mi hermana Mili Vázquez. Acuérdate del evangelista Edián Ramos, Señor amado, que tú le bendigas. Acuérdate de sus hermanas, Padre eterno, revélate a sus vidas. Mira a mi hermano Edián Ramos, Señor, mi hermano Eddie, Padre eterno, fortalece a mi hermano Eddie Ramos. Mira a mi hermano Pablo Robles, acuérdate de él. No te olvides de mi hermana Vivian González, mi hermano David Quiñones. Señor, que seas tú fortaleciendo, aleluya, cada uno de mis hermanos. Mi hermana Rosario Alejo Polo, no me le dejes, Señor,
dámele fuerza. Mi hermano Osvaldo Mérese, Señor Osvaldo Mérese, Señor, su esposa y sus niñas, Padre eterno, que seas tú glorificándote de manera poderosa, de manera especial. Mira, Pablo Santiago, yo te presento la salud de Pablo Santiago, Señor, aleluya, un alma para salvación. Yo te pido que tú intervengas, Señor, en la salvación del alma de Pablo. Es mayor la salvación del alma. Ay, Señor. Es mucho mayor la salvación del alma, Señor, en el nombre de Jesús. Mira, Padre mío, una madre, un padre que clama por sus hijos, un pueblo que intercede. Señor, glorifica tu poderoso nombre. Acuérdate, Padre mío, oh mi Señor, de mi hermano Ferdinand Vázquez. No le dejes, fortalece tu su vida. Acuérdate, Padre mío, aleluya, de mi hermano Ramón Colcino, Espíritu Santo de Dios. Que tu nombre sea glorificado en la salud de mi hermano Ramón Colcino. Mira a mi hermana Wanda Villarini. Yo te pido por tu sierva, Señor. Yo te pido por los cuidadores. ¿Cuántos cuidadores se agotan?

Glorifica tu poderoso nombre, los cuidadores, Padre mío, Señor, que tú intervengas fortaleciéndole emocionalmente, espiritualmente. Señor, fortalecele de manera emocionalmente, espiritualmente. Señor,

Galí Rivera, la mamá de nuestro hermano Miguel Ramos, mira, aleluya, Carmen Ramos, mira, Elisabuel Ramos, Padre Eterno, mira, la pastora Carmen Marque, Espíritu Santo de Dios. Glorifícate, mi hermano Willy Vázquez, Padre mío, cada día ve mi hermana Janet Ramos, glorifica tu poderoso nombre, mira a la hermana Luz Virginia Parrilla, el hermano Emanuel Guadalupe, Señor, aleluya, la pastora Norma Agosto, su tío, su mamá. Glorifícate de manera especial en la hermana Gladys Muñoz. Bendito Señor, la hermana Gladys Muñoz, glorifícate en la hermana Gladys Muñoz, tú conoces todas las cosas. Mira a José Mota Virriel, mira a Luis Mota Virriel, revélate a la vida de estos compañeros, estos amigos, Señor. Mira a Raymond Encarnación, Padre mío, acuérdate de este muchacho, Padre mío, Señor, ten misericordia. Siempre ha habido una abuelita, siempre han habido pilares en nuestra familia, baluartes, columnas, Señor. Glorifícate de manera poderosa, Señor, acuérdate de mi hermano Jonathan Balado, Señor, no te olvides de Rey Andrade, de Javier Andrade, de Génesis Andrade, mira, Padre mío, hermano Florentino de Jesús, acuérdate del hermano Augusto Andrade, Padre Eterno, oh mi Señor, tú eres poderoso, mira, Padre mío, la pastora, aleluya, oh Padre mío, Gris Acosta, y en Seattle, Washington, Señor, glorifica tu poderoso nombre en cada pastor, en cada pastora, Padre Eterno, mira mi hermano Eliezer Calderón, Padre mío, glorifícate, mira el hijo de su pastor, en tu mano está este muchacho, Padre Eterno. Señor, bendito, glorifica tu poder en la salud del hijo del pastor de mi hermano Eliezer Calderón. Mira la salud de Eliezer, glorifícate de manera poderosa, de manera especial. Acuérdate del pastor Edgar Dávila, acuérdate de la pastora Julián Alvarado, Espíritu Santo de Dios, que seas tú confortándole, fortaleciéndole de manera poderosa, de manera especial, mi hermano José Manuel Pérez, no te olvides, Padre mío, aleluya, de cada uno de mis hermanos, mi hermano Daniel Salzuela, mi hermano José, aleluya, Sánchez, fortalece tu su vida, Padre mío, en el nombre de Jesús, mira mi hermana Gloribel Cruz, Padre de la Gloria, Señor, que seas tú fortaleciéndole. Mira a mi hermano Eliezer Rosario. Tú eres poderoso para fortalecerle. Mira a su esposa Beatriz, Padre mío. No te olvides, Padre mío, mi hermano Juan Marcusi. Acuérdate de Yolanda Marcusi, su señora madre. Dale fuerza. Dale fuerza a mi hermana Yolanda Marcusi. Señor, acuérdate de su esposo Luis Marcusi. Glorifícate de manera poderosa, de manera especial, Padre Eterno, mi hermana María López. Señor, mi hermana Ada Andrés Dujar, mi hermana Yesenia, Padre Eterno Núñez, no te olvides de mi hermano David.

mi cordero. No te olvides, Padre mío, aleluya, Señor, de este matrimonio pastoral. Mira el pastor Rafael Pica, que tú le fortalezca, mi hermana Karina Mayorga, Señor, fortaléceles, Padre Eterno, de manera poderosa, de manera especial. ¿A quién iremos? ¿A quién iremos si solamente en ti hay palabra de vida? Sostén la obra de tus manos, sostén la obra de tus manos, Señor, por amor de tu nombre. Que sea tu Espíritu Santo, que sea tu presencia, Padre Eterno, fortaleciendo. Mira a mi hermana Chilly Pérez, acuérdate de la hermana Chilly Pérez, fortalece, Padre mío. Mira, Padre mío, Mario Luis Ortiz, Padre de la Gloria, mira la salud de este varón, Padre mío, acuérdate de mi hermana Mari Colón, aleluya, de mi hermana Marilinda Colón, Padre Eterno, mi hermana Aurora Colón, acuérdate de ella, fortalece tu su vida, Padre mío. Mira a mi hermana Jocelyn Morales y su esposo Humber Mundo, guárdame este matrimonio. Mira el pastorcito Almonte, la pastora Araceli Almonte, el pastor Eric León Morales, Señor, y su esposa, Padre mío. No te olvides del pastor, aleluya, Samuel Rivera, y la pastora Clara Rivera, el pastor Samuel Mateo, la pastora María Mateo, el pastor y obispo, Padre mío, Samuel Morales, fortalécele. Mira a su esposa, su recuperación, Padre mío, ella está en tus manos, Padre Eterno. Mira a María Pagán, acuérdate de Yadira Colón, acuérdate de Jamie Will Colón, mi primo hermano. Acuérdate de Jamie Will, mira a su esposa, acuérdate de Dora, mira a Dorita, Doralí, mi prima. Acuérdate de tío Aníbal Colón. Bendito Señor.

Mira los enfermos de cáncer, los que están en radioterapia, quimioterapia, en diálisis. Mira, hermano Rey Antonio Gómez, Señor. Mira, hermano Rafael Andino, acuérdate de cada hermano que estamos viviendo, Dios del cielo, en los tiempos finales. Señor, aleluya, mira el pastor Wilson Ramos, la pastora Margarita, el pastor Ángel Caleb Babundi, la pastora Marisol Babundi, mira el hermano Dalí Polanco, la hermana Miosotti Santiago, Espíritu Santo. De Dios, Espíritu de Dios. Mira a mi hermano Joel Delgado Román, cuídamelo, guárdamelo, Señor, en tus manos está Yaciel Joel. Mira a Lismari Carrasquillo, acuérdate de Ángel Carrasquillo. Señor, tú eres poderoso para bendecir, aleluya. Mira a su esposa, Señor, María Rivera, acuérdate de Ángel Pito Carrasquillo. Mira a su esposa, mira a su niño, mira a Mara Carrasquillo y su esposo Luis y su familia. Mira el pastor Manmuch Yuma Pineda, que seas tú glorificándote de manera poderosa, de manera especial, Señor, conforme a tu poder y tu gracia, seas tú obrando, seas tú glorificándote de manera poderosa, de manera especial, conforme a tu poder, seas tú obrando, Señor, seas tú glorificándote de manera poderosa, de manera especial, Señor, tú eres poderoso, Señor, aleluya, tú eres soberano, aleluya, tú eres, aleluya, el que puedes obrar, tú eres el que puedes obrar, tú eres poderoso para sostener la obra de tus manos. Señor, que sea tu Espíritu Santo, Señor, aleluya, concediendo fuerzas nuevas a aquel que no tiene ninguna. Que sea tú fortaleciendo, Padre mío, los matrimonios. Cuánto están siendo asediados los matrimonios. Reprende la carne, reprende, aleluya, las acciones de la carnalidad, de esta naturaleza caída, de esta naturaleza corrompida. Vida, Señor, que tu nombre sea glorificado, Señor, aleluya, unge nuestros ojos con colirio, Señor, santifica a tu pueblo, aleluya, Espíritu Santo de Dios, santifica a tu pueblo, santifica a tu pueblo. Bien dice tu palabra que el que esté limpio se limpie más. Límpianos, Espíritu Santo. Todavía no has terminado con nosotros. Mira, Padre eterno, aleluya, que seas tú obrando y glorificándote conforme a tu poder y tu gracia. Acuérdate de cada petición de mis hermanos, de cada una de mis hermanas, Padre eterno. Mira a los ancianitos que no tienen quien vele por ellos. Señor, que tristemente se encuentran probablemente esperando una llamada, esperando un hijo, esperando una hija, esperando un nieto, Padre eterno. Que tú glorificas tu poder. Señor, tú eres poderoso para obrar en cada necesidad. Mira, Padre mío, aleluya.
Tú eres poderoso para intervenir conforme a tu poder y tu gracia, conforme a tu misericordia, pues se trata de ti, no de nosotros. Pues después de haberlo hecho, todos somos siervos inútiles. Señor, aleluya, bendice esta amada audiencia, la programación de Maranata Radio Ministry. Señor, que seas tú, aleluya, confortando, fortaleciendo, Padre mío, aleluya, cada uno de mis hermanos, cada una de mis hermanas, conforme a tu poder y tu gracia. Mira mi hermana, aleluya, Michelle Rivera Rivera, acuérdate de Lucián Mato, fortalece cada uno de mis hermanos. Mira mi hermana Diana Ramírez, Señor, que ella pueda seguir hacia adelante. Aleluya, acuérdate de mi hermana Lucy Intrón Villegas y el hermano Carmelo Mangual. Señor, aleluya, tú eres soberano por encima de todas las cosas, Padre eterno, que sea tu Espíritu Santo. Mira mi hermano Jaisan Quiñones, acuérdate del pastor Luis Lacén, la pastora Johanna, Padre eterno, Fuente. Mira Génesis Lacén, no te olvides de la pastora, oh Padre eterno, fortalece tu subida, Padre mío, aleluya. ¿A quién iremos si solamente en ti hay palabra de vida? Señor, glorifica tu poder en mi hermano Yay Boria, en mi hermano Jonathan Quiñones y su esposa Yomaira. Fortalece al pastor Félix Elisier, acuérdate de cada amado pastor, fortalece, Padre mío, aleluya, el pastor Joel Peña y la pastora Maribel, aleluya, el pastor Iván Villó y la pastora Mili Villó, el pastor Ángel Torres, la pastora Lady Pérez, el pastor Glenn y la pastora Yesenia Velázquez, el pastor Ángel Mitchell y la pastora Vanessa Mitchell. Fortalece al pastor Joshua Morales y la pastora Valeria Mal Roja. Mira la pastora Katy Rivera y su esposo Julio. Señor, aleluya, Cruz. Mira a Yaneli Rivera, aleluya, y su esposo Juan. Señor, fortaléceles. Mira la pastora Neide Lisiel, la pastora, la esposa del pastor Félix Elisiel. Mira, Padre mío, aleluya, el pastor José Escobar y la pastora Erika Serrano, el pastor Naúl Pacheco y la pastora Ana Molina. No te olvides, Padre mío, aleluya, del pastor Edgar Esquilín y Rita Luz García, su esposa. Mira, Padre mío, aleluya, Willy, acuérdate de Wanda García, acuérdate de Julia García. Mira, Richard Quintero, mira, Giovanni Quintero, mira Maylin Quintero, mira Génesis Concepción, mira Joan Concepción, mira su esposo y su familita, mira Padre mío, aleluya, Félix Quintero Valga, Señor, Félix Quintero Valga, Señor, Félix Quintero Valga. Félix Quintero Valga. Félix Quintero Valga, su alma, su alma, su alma.

Acuérdate de que Elías Lugo mira a su esposo, mi hermano Ismael Rivera, mira a los cuatro hijos de Kelian Lugo. Glorifica tu poder. Nazareno de gloria, te adora mi alma. Mira a Juanita Quintero.

Espírito Santo. Espírito de Deus. Que tu nombre sea glorificado, Espíritu Santo de Dios. Que tu nombre sea glorificado en las familias pastorales. Ay, Señor, glorifica tu poder. Señor, no desampares la obra de tus manos. Señor, glorifícate de manera poderosa, de manera especial. Bendito Señor, mi alma te engrandece, mi alma te da la gloria, mi alma te da la gloria, mi alma te da la gloria, te da la gloria, mi alma. Ay, ay, ay, ay.

Giancarlo, Gianluigi, Gianini.

Ay, ten misericordia, por amor de tu nombre, Neri Cintrón, Ileana, Zuli, Tony, Rosario.

lo encerraron. Ay, el pastor Carlos Julio González.

Carmen Santana. Bendito, mira a los hijos de Carmen Santana. Acuérdate de John González, de Carlita González, de Edwin González, de su esposa y sus niños. Acuérdate, Dios eterno, de Idaida González. No te olvides de Orlando González, Raquel Parrilla, Raquel Nieves, Eliezer García Nieves. Mira a mi hermano Rubén García, mi hermano Carlos Morales. Espíritu Santo, ¿a quién iremos? ¿A quién iremos? ¡Ah!

Ay, ay, ay. Espíritu Santo de Dios, tú eres soberano.

mira a nuestro pastor Héctor Delgado, fortalécele, mira Héctor Joel, mira Johnny, sigue fortaleciendo en este proceso de adaptación a la pastora Jennifer Carrasquillo, sigue fortaleciéndola, Señor, en medio de este momento, Señor, de tanto dolor, de tantos recuerdos que llegan, de tantas memorias. Hay momentos, Señor,

aprobado. Ay, pues.

Ayúdanos a llevar tu pueblo. Pero a llevarlos por tu palabra, aunque no guste. Aunque haya resistencia a la palabra. Ay, Señor.

Sosténnos de tu mano fuerte. Sostén cada pastor. Sostén cada pastora. Sostén cada familia pastoral. Mira a los evangelistas. Mira a los misioneros. Sosténles de tu mano fuerte. Por amor de tu nombre. Fortalece cada hermano. Fortalece cada hermana. Que tu Espíritu Santo sea redarguyendo. Que tu Espíritu Santo sea fortaleciendo. Señor, en el nombre de Jesús. Guarda la salida y la entrada de cada pastor. Señor, que sea tu Espíritu Santo confortándole, fortaleciéndole. 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Señor, acuérdate de nuestro presidente. Aleluya, oh Padre Eterno. El presidente de la Asociación de Iglesias Maranata, nuestro hermano, aleluya, oh Padre Eterno, Alfonso Luis Otero, Señor, aleluya, el pastor José López, el pastor Orin Martínez, Señor, que tú les bendiga, que tú les fortalezca, Padre amado. Señor, fortalece cada amado pastor, cada hermana, cada hermano. Glorifica tu poderoso nombre. Gracias por tu misericordia, pues se trata de ti y no de nosotros. Señor, aviva tu obra en medio de los tiempos. Y en medio de los tiempos, hazla conocer, decía el profeta Habacuc. Señor, que seas tú fortaleciendo cada uno de mis hermanos. Bendice tu pueblo. Mira, Padre Eterno, aleluya, los comedores. Señor, el pastor Wilber Antonio Lara, los pastores, aleluya, oh Padre Eterno, los comedores en Guatemala. Señor, los damnificados de los terremotos en Venezuela. Los damnificados del terremoto en Colombia, en tantos países, estos países allá en Nepal, Padre mío, esta situación, Padre mío, Señor, tú eres soberano y la tierra gime con dolores de parto, que estemos apercibidos, que nos apercibamos, porque el que ha de venir vendrá y no tardará, sonará la trompeta y los muertos en Cristo resucitarán primero, luego nosotros, los que hayamos quedado, seremos arrebatados juntamente con ellos en las nubes, Padre Eterno. Señor, que no contristemos el Espíritu Santo con el cual fuimos sellados para el día de la redención. Mira los niños que van a las escuelas. Mira, Padre mío, las niñas que van a las escuelas. Yo te pido, Señor, que seas tú guardando y cuidando la niñez, Padre mío. Aleluya, de estos pensamientos diabólicos que el enemigo pone en las mentes de los alumnos, de llevar un rifle, de llevar un arma de fuego. Oh Señor eterno, reprende, aleluya, todo pensamiento diabólico. Oh Padre eterno, aleluya. Señor, en el nombre de Jesús, te pedimos que sea tu nombre glorificado. Señor, somos peregrinos y advenedizos en esta tierra. No somos de esta tierra. Señor, somos ciudadanos de la eterna Jerusalén.
también de la nueva Jerusalén, Padre mío, la Jerusalén celestial, Señor, aleluya. Oh, Padre mío, y como ciudadano de la nueva Jerusalén, Padre mío, Señor, aleluya, que tú nos guardes en esta tierra, oh, Señor, aleluya, y nos permitas perseverar. Acuérdate del pastor Brian Torres y la pastora Ninoshka Torres, Señor, y cada amado pastor en esta mañana preciosa, fortalece, Padre mío, aleluya. Oh, Padre eterno, aleluya, el pastor Luis González Moreno y la pastora Marta Quirín, Padre eterno, la pastora Eva Santiago, la pastora Ana William, Señor, aleluya, oh, Padre eterno, cada uno de los pastores del distrito, aleluya, de Canóvana, que tú les fortalezcas, el pastor Jiménez, la pastora Luz Evidia, Padre eterno, oh Señor, el pastor Josué, Padre de la Gloria, Guayo, que seas tú fortaleciéndoles, Padre mío, aleluya, y a cada pastor y a cada pastora, no importando la denominación, que tú les fortalezcas, ellos que son, aleluya, oh Padre mío, pastores, aleluya, llamados por ti, porque hay pastores puestos por concilio, aleluya, Padre eterno, y puestos, aleluya, por tanto, aleluya, oh Padre eterno, amistades, Señor, si aquí los llamados nacen de tu presencia, Señor, aleluya, porque un día te tendremos que rendir cuenta, Señor, mira a los pastores Delgado Borges, fortalécele, acuérdate del ministerio de una manta por una vida, y mi hermana Kira Vélez, mi hermana Kerian B, aleluya, Santiago, mi hermano Aníbal Santiago, acuérdate de Mateo, aleluya, y de Génesis, Padre mío, toda esta familia está en tus manos, Señor, el pastor Luis González, aleluya, Romero y su esposa, Padre mío, que tú les bendigas de manera poderosa, de manera especial. Gracias por esta mañana. Recibe la gloria, pues tuya es, Señor. Te lo pedimos todo, Padre, en el nombre poderoso de Jesús. Amén, Señor. Amén, amén, qué bueno el Señor en esta mañana preciosa. Gloria al Señor, Dios bendiga a esta hermana Gladys Batista. Aleluya, salúdeme a los pastores allá de mi parte. Gloria al Señor, a Dios sea la gloria. Qué bueno el Señor. Qué grande es su misericordia, A su nombre sea la gloria todo el tiempo. Glory to God all the time. Glory to God all the time. Thank you, Lord. Ay, ay, ay, no se confunda, hermano. Qué bueno el Señor, a su nombre sea la gloria. Qué bueno el Señor, nos gozamos en esta mañana, mis amados. Se trata de Él y no de nosotros. Aleluya, dimos lectura ese Salmo número 27. Salmo poderoso. Un salmo que realmente, hermano, nos llena de mucho gozo. Porque mire, lo único que uno va a analizar, bueno, tiene tanto para uno analizar este salmo. Gloria al Señor. Gloria al Señor. Este no es del instituto de Alfonso, este inglés mío, ¿sabe? Estos son. Gloria al Señor, aleluya. Estos son años en la escuela y algunas cosas están resurgiendo, otras pues se quedaron en el olvido. Gloria al Señor, aleluya. Así que mire cómo dice este salmo. Ustedes estén tranquilos ahí. Entonces enseguida se salvó. La esa Yaneli Rivera. Ay, Dios mío, Señor. Eso, Dios mío, eso prende de medio maniguetazo. Es una chispita nada más y ya está prendida. Dígame. Jehová es mi luz y mi salvación. Jehová es la fortaleza de mi vida. Gloria al Señor para siempre. Hay una pregunta, ¿de quién he de atemorizarme?
Y ayer yo escuchaba al hermano Alfonso acerca de las emociones. Mire, y las emociones muchas veces, hermano, nos detienen. A veces las emociones, gloria al nombre del Señor, ¿verdad? Pues tendemos en nuestra naturaleza, hermano, tienden a detenernos. Pero oiga lo que dice el salmista: cuando se juntaron contra mí los malignos, mis angustiadores y mis enemigos, para comer mis carnes, mire cómo él dice, ellos tropezaron y cayeron. Aunque un ejército acampe contra mí, no temerá mi corazón. Y cuando habla ahí de mi corazón, habla del asiento de las pasiones, el alma. No habla del músculo que bombea sangre. Es donde están tus emociones y las mías. Porque muchas veces, amado, gloria al nombre del Señor, esas son las áreas que son vulnerables al ataque del enemigo. Porque mire cómo él dice, aunque contra mí, dice, cuando se juntaron contra mí los malignos, dice, el 3 dice, aunque un ejército acampe contra mí, no temerá que mi corazón. Aunque, mire el área que toca el salmista. Está tocando, gloria al nombre del Señor, unas áreas, hermano, que usted y yo tenemos que fortalecer. Porque dice, gloria al Señor para siempre, aunque contra mí se levante guerra, ¿qué dice? Yo estaré como confiado. Y una persona que está, aleluya, confiada, es una persona que está segura. Por eso es que Pablo le aconseja a Timoteo, y también en Juan 5:39 dice, escudriñad las escrituras, porque en ellos parece, eso lo dijo Cristo, en ellos parece que está la vida eterna, y ellas son las que dan testimonio de mí, decía Cristo, hermano. Pero a veces, hermano, se nos olvida conectarnos con la palabra del Señor, que es la que va a fortalecer mi área emocional, mi área espiritual, para poder entender esta batalla, hermano, porque el principal campo de batalla es la mente, hermano. La mente. Usted puede tener fuerza, hermano. Usted puede tener vigor, pero si aquí en la mente el enemigo logra, amén, hacer que usted tema, si el enemigo logra, gloria al nombre del Señor, aleluya, que usted desconfíe. Mira, hermano, Dios le puede prometer a usted un montón de cosas, pero ya él ganó la batalla. Mire cómo actúa uno que está confiado. Mire el versículo 4. Una cosa he demandado a Jehová. Los que confían, no. Mira, hermano, mire, ahí dice, una cosa he demandado a Jehová, esta buscaré. Porque es que los que confían, cuando usted está confiado, aunque se levante guerra, usted está confiado. Y en medio de la guerra, ¿qué va a hacer usted? Usted va a buscar. Porque sabe cuál va a ser el resultado. Una cosa he demandado a Jehová, esta buscaré. Que esté yo en la casa de Jehová todos los días de mi vida. ¿Qué quiere el enemigo? Sacarte de la presencia de Dios, sacarte del camino, sacarte de esa área segura, sacarte de esa área donde tú y yo estamos confiados. Usted y yo somos bienaventurados porque no lo vimos, pero creímos en Él. Entonces, hermano, gloria al Señor, la batalla intensa que mucha gente está lidiando es en su mente. Detenidos, aleluya, con promesas. Dios te prometió, pero estás detenido. Dios te habló, Dios te habla por su palabra y tú te detienes. Porque estás mirando el ejército que se levantó contra ti.
porque están mirando la guerra que se levantó contra ti. Pero el salmista dice: yo estaré confiado, y una cosa he demandado a Jehová, esta buscaré, que esté yo en la casa de Jehová todos los días de mi vida. ¿Para qué? Para estar en su presencia, para contemplar la hermosura de Jehová y para inquirir en su templo. Hermano, inquirir en su templo es la parte espiritual de nosotros. Entonces, que al templo tú no puedes ver venir a ver si el hermano vino con los tenis rojos, aleluya, descombinado, si vino despeinado. No, tú tienes que saber, aleluya, que porque es que lo que está acampando contra nosotros, hermano, es una guerra espiritual. ¿Quién quiere ganar ventajas sobre ti? El enemigo. Por eso que al final, y ya termino, dice aquí: hubiera yo desmayado si no creyese que veré la bondad de Jehová. ¿Dónde? En la tierra de los vivientes. Ahora te dice y me dice: aguarda Jehová. Esfuérzate. Y esforzarnos, hermano, eso nos toca a nosotros. Hay gente que quiere que el pastor Kenny Casillas se esfuerce por ello. No, mijita, no, mijito. Te toca a ti esforzarte. Te toca a ti orar. Yo te ayudo en oración. Sí, yo te ayudo. Pero te toca a ti levantarte. Te toca a ti, gloria al Señor, aleluya. Aguardar a Jehová, y eso habla de paciencia. Eso habla de espera, eso habla de confianza. Aguarda Jehová, esfuérzate y aliéntese tu corazón. Porque mire, amado, a veces estamos con los brazos en el piso. A veces estamos con los brazos en el piso. Dios te bendiga, Kevin Rodríguez. Omil, Dios te bendiga mucho. Y aguardar a Jehová, hermano, es esperar lo que Dios va a hacer. Pero esforzarnos, nos toca a nosotros. Nos toca a nosotros, hermano, porque créame, hermano, la Biblia dice: si alguno quiere venir en pos de mí, niéguese a sí mismo, tome su cruz cada día y sígame. Yo tengo mi cruz, yo tengo que esforzarme, pero cada uno de ustedes se tiene que esforzar, cada uno. Por eso es que cuando el salmista termina ahí, termino ahora: aguarda Jehová, esfuérzate y aliéntese tu corazón. Ese sí es una determinación. Sí, espera a Jehová. Determínate esperar en Él. Determínate, gloria al Señor, servirle, caminar. Pero hay que esforzarse, hermano. Usted me pregunta a mí. Hay que esforzarse para venir aquí a, aleluya, a transmitir el programa. ¿O que usted se cree que yo, que esto es? No, hay que esforzarse. Para ser salvo hay que esforzarse. Ya Cristo nos dio la salvación, pero ahora nos toca a nosotros esforzarnos para proseguir, aleluya, en pos de esa salvación, ¿sabe? Porque esto no es salvo, siempre salvo, yo levanté mis manos, no. Ahora es que comienza, aleluya, la verdadera batalla. Porque muchas veces, aleluya, lo que te está atormentando es tu pasado. No, pero es que yo hice esto, aquello y lo otro. No, pero esfuérzate, aleluya, por llenarte del conocimiento de la palabra del Señor, para que puedas entender cómo es la batalla espiritual, hermano, hermana. Que a veces, hermano, gloria al Señor, pensamos que es venir a un templo y sentarse ahí, aleluya. No, no es eso nada más. Hay que buscar la manera, gloria al nombre del Señor, aleluya, de hacer cosas diferentes. Usted quiere ver un Dios diferente, usted haga cosas diferentes para el Señor. Hágalo para que usted vea, haga la prueba. Deje de estar haciendo lo mismo y lo mismo y lo mismo, porque lo mismo es una rutina que cansa. Dígale al Señor: sácame de mi zona de confort. Ayúdame a escuchar tu voz, aleluya, para salir de la zona de confort. Y yo le garantizo a usted que usted va a ver cosas maravillosas de parte del Señor. Que a veces en lo simple es que Dios te enseña sus grandezas. Así que Dios te bendiga, Dios te guarde.
Será así, si el Señor lo permite, hasta mañana en otro programa más de Rodillas con el Pueblo. Dios te bendiga, Dios te guarde. Llévatelo, Joelito. Les amamos, mis hermanos. Dios le bendiga. Mira los misioneros. Sosténles de tu mano fuerte. Por amor de tu nombre. Fortalece cada hermano. Fortalece cada hermana. Que tu Espíritu Santo sea redarguyendo. Que tu Espíritu Santo sea fortaleciendo. Señor, en el nombre de Jesús. Guarda la salida y la entrada de cada pastor. Señor, que sea tu Espíritu Santo confortándole, fortaleciéndole. 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Señor, acuérdate de nuestro presidente. Aleluya, oh Padre Eterno. El presidente de la Asociación de Iglesias Maranata. Nuestro hermano.

0: al Señor. Gloria al Señor. Dios bendiga. Dios le bendiga a todo ese lindo pueblo que esté en la sintonía a través de Maranata Radio Ministry. En esta mañana poderosa del Señor, estamos contentos, agradecidos de parte del Señor por esta bendición preciosa que nos brinda. Poder compartir con todos y cada uno de ustedes en este horario precioso de la mañana. Así que saludamos a todos esos hermanos que están conectaditos ahí con nosotros. Ya usted sabe, dele like, dele compartir, invita a alguien más que disfrute con nosotros en esta maravillosa mañana del Señor, mañana que Dios nos regala. Así que saludamos a todos esos hermanos que están conectaditos ahí con nosotros. Saludamos a mi hermano Tommy Joe, que está ahí en los controles, que está ahí prendiendo y apagando, subiendo y bajando. Así que vamos para adelante, que Dios es bueno para siempre. Es su misericordia. Así que vamos para encima, mis hermanos. Dele like, dele compartir, invita a alguien más que disfrute con nosotros en esta maravillosa mañana. Amén. Ya dentro de un ratito está llegando por ahí mi hermano el pastor Julio Irving. Ya dentro de unos minutitos está llegando por ahí mi hermano Joel Delgado. Gloria al Señor. Amén. Y nos vamos a gozar en esta maravillosa mañana. Por ahí también, amén, por ahí también va a estar mi hermano Robert de allá de la Florida. Amén. Que viene a compartir con nosotros el mensaje y a compartir también en la palabra. Así que nos vamos a gozar. Así que gloria al Señor. Dale like, dale compartir, que arrancamos en esta bendición linda, en esta bendición poderosa. Escríbenos ahí en el chat, que vamos para el chat ahí a saludar a los hermanos. Gloria al Señor. ¡Qué bueno! ¡Qué bueno! Mañana que Dios nos regala. Gloria al Señor. Aleluya. Dios es bueno para siempre, su misericordia. Por ahí está Yaneli. Mira, Yaneli llegó temprano. ¡Qué bueno, Yaneli! Aleluya. Bueno, Dios le bendiga grandemente a todos los maratoneros. Seguro que sí. Hoy es miércoles. Gloria al Señor. Medina Yamilé. Vaya dándole compartir. Gloria al Señor, que nos vamos a gozar en esta maravillosa mañana que Dios nos regala. Gloria al Señor. Oye, está lloviendo. Lloviendo tremendamente, hermano. Está, acá está rompiéndose el cielo. Así que, mira, ahí está, Jolito, con los zapatos mojados. Cansado del camino. Ana Torres conectadito por ahí también. Saludando a Ana Torres Soler. Dice, Dios le bendiga en esta preciosa mañana. Ruth Vázquez conectadita por ahí también. Saludando. Gloria al Señor. Vaya compartiéndolo. Seguro que sí, vaya compartiéndolo. Gloria al Señor, que nos vamos a gozar. Amén. En esta maravillosa mañana que Dios nos regala. Gloria al Señor. Bueno, amén. Así que saludamos a todos estos hermanos que están conectaditos ahí, que se van reportando con nosotros. Vamos por aquí a compartirlo. Gloria al Señor. Ángel del Valle. Amén. Saludos. Dios te bendiga, papá. Buenos días. Seguro que sí. Café para Angelito. Hágale en caso a Ruth. Hágale en caso a Ruth Vázquez. Gloria al Señor. Arturo Ochoa. Conectadito por ahí, la gente linda de México. Ciudad de México, Dios te bendiga, ministro Arturo Ochoa, que está reportándose por ahí. Diana Carrasquillo también saludando. Qué bueno. Saludando al pastor Julio Ramos. Amén, Yaneli. Sí, sí, sí. Después que dijiste tantas cosas de ayer, ahora está saludándote, Julito. Ahora está. Mi amor, mira, esto tienes que subirlo, ¿viste, pa? Acá tu audífono. Parece que lo bajaron todito ayer. Bueno, Robert Ortiz conectadito por ahí, Evelyn Ramos. Amén, gloria al Señor. Vamos para encima, vamos para encima. Gloria a Dios. Evelyn, gracias. Gracias por los detalles. Ahí estaba Lely ahí recibiendo, amén, los detalles. Bueno, ya está en comunicación contigo, ¿ok? Así que muchas gracias. Bueno, seguimos en esta bendición linda. Robert Ortiz, Dios le bendiga a Julito, Joelito, a Julito. Qué bueno, a todos los que terminan con hito, les saludamos a toditos. Gloria al Señor. Bueno, ya está listo, Julito. ¿Eh? Alabado sea Dios. Mira, hazte prueba de sonido ahí, Julito.
1: Sí, sí.
0: Ahí, no, yo te escucho lo más bien, sí. Ahí está. Gloria al Señor. Pues mira, Héctor Merced conectadito por ahí también. Bueno, Julito, saluda a los hermanos. Está maravilloso.
1: Quiero saludar a cada uno de los hermanos que se conectan en vivo y a todo color por aquí, por Maranatha Radio Ministry, una emisora que nace del corazón de Dios para suplir tu necesidad, your necessity. ¿Eh? En inglés. Se oye bien, aunque es un disparate, se oye bien.
0: No, se oye bien, por lo menos rima.
1: Seguro que sí. Y quiero saludar también a todos los que se conectan por YouTube, por Facebook. Los de Facebook, yo los saludo de vez en cuando. Cuando Angelito no está, yo saludo.
0: Exacto.
1: Y saludo también a todos los que se conectan por la aplicación de Maranata Radio Ministry. Qué bueno, qué alegría y qué gozo estar aquí en esta maravillosa mañana con ustedes.
0: Eso
1: así
0: es.
1: Que Dios me los bendiga. Quiero saludar a mi mamá, Olga Filomeno.
0: ¡Olga!
1: Que Dios la bendiga. A mi hermana Lianabel Ramos, que es la hija de mi mamá.
0: Lianabel.
1: Es la mamá de mi sobrino.
0: Exacto.
1: Y la tía de mis hijas. Así que Dios,
0: exacto,
1: la bendiga de manera especial. Saludo a Mari, mi amada esposa, hija también de mi suegra, María Estel Barreto, de Buenaventura.
0: Amén.
1: Vecina de
0: sí.
1: Angelito. Eso es.
0: Claro.
1: Aunque ya Angelito es mujer.
0: El mejor barrio de Puerto Rico.
1: Eso es así.
0: Eso es así.
1: Eso es así. El mejor barrio de Puerto Rico. Así que Dios los bendiga. Dios los bendiga mucho. Vamos para adelante.
0: Mira, Bolito. Tú sabes que Yaneli se puso lo más espiritual, ¿oíste?
1: Ahora se puso espiritual.
0: Dice que no se ponga el sol sobre vuestro enojo.
1: No, claro, seguro que sí.
0: Era quien llegó por ahí. Ale Escapó Carrillo. Oye, Ale, te pido
1: que no ofenda a los hermanos de hecho de palabra. No lo ofenda.
0: Exacto. Mira, Ale, se me olvidó. Ayer lo que hablé contigo, está en el correo. Te dije, paso por ahí, se me olvidó, me fui. Pero está ahí. Todo eso que tú tengas.
1: Mira, vamos, Ale.
0: Ok, bueno, Alex Capo Carrillo está por ahí también y Julito se pone bien contento de verle, ¿verdad que sí? Exprésale el cariño, Julio.
1: Te amo mucho, papá. Te amo mucho. Mucho. El Señor nos manda mal.
0: Ay, oye, estaba ahí la... Ay, santo.
1: Exacto, gloria a Dios.
0: Exacto. Gloria al Señor. Oye, llegó mi hermano Joelito por ahí. Gloria
1: llegó,
0: al Señor.
1: Yo lo vi, yo lo vi.
0: ¿Lo viste?
1: Sí, él estaba trabajando antes de llegar.
0: ¿Cómo
1: aquí
0: tú lo notas, Julio? ¿Cómo tú lo notas? ¿Los dos están más delgados? Deja,
1: bueno,
0: eso, de, no hagas de, eso.
1: De apellido.
0: Mira cómo hace las cosas. Mira,
1: de apellido, de apellido.
0: De apellido tú.
1: De apellido, de apellido. Delgado, de apellido.
0: No hagas eso así, respeta.
1: Mira, brother, toma, Angelito.
0: Dame, ¿no tiene un removedor?
1: Era, ¿sabes qué me debe?
0: No.
1: ¿Sabes qué me debe?
0: No hagan eso. Mira, escúchame. Tráeme.
1: La gandanga, la gandanga.
0: La gente no respeta, hermano. Mire,
1: vamos a saludar.
0: Un removedor, por favor. Mira, Joelito está por ahí, como siempre, acusando, hermano, con relación al azúcar y usando unos términos que son desagradables, pero
1: acusando,
0: sabemos
1: acusando
0: que sí. Acuérdese que el acusador de vuestros hermanos es el diablo. El enemigo es el que acusa a los hermanos.
1: ¿Cuándo es que el diablo acusa, Joel?
0: ¿Cuándo es que el diablo acusa?
2: Mira, pero
0: cuando es verdad
2: es...
0: Bueno, pero...
1: ¿Cuándo es verdad qué?
2: Bueno, la verdad no es acusación.
1: La verdad es acusación. No... La verdad no es acusación, pero...
0: No, pero dice que...
1: No.
0: Dice
1: pero
0: y usted, venga, ¿dónde está la misericordia?
1: El profeta en el libro de Zacarías...
0: Dile, Julio, predícale.
1: En Josué.
0: Ajá, capítulo 13, Josué, capítulo 3.
1: Capítulo 3, en Zacarías, capítulo 3, versículo... es del 1
0: capítulo
1: para
0: adelante. Capítulo 3, déjalo ahí.
1: Dice que en la mano derecha estaba Satanás.
0: Ahí
1: el
0: acusador de vuestros hermanos. Ahí
1: a un hombre que...
0: De día y de noche...
1: Con misericordia y verdad, pero oye...
0: De día y de noche, Julio.
1: De día y de noche, ahí.
0: Ahí,
1: molestando.
0: Mata a Piojo, mata a
1: acusando,
0: Piojo.
1: Acusando. Más, más.
0: Ahí está.
1: Ah, pues él no tiene misericordia.
0: Dile, Julio, dile,
1: quizá
0: Julio.
1: Quizá tiene verdad, pero no tiene misericordia. Quizá tiene verdad.
0: Eso es,
1: tiene... Mira, órale al Señor para que Dios le ponga una mitra limpia. Me gusta la mitra limpia, ¿verdad?
0: Gusta,
1: a mí me
0: ¿verdad?
1: Gusta la mitra limpia.
0: Ah, pero cuando estaba gordito, Julio. Cuando...
1: Cuando
0: estaba gordito, ¿qué tú crees?
1: No, comamos y bebamos, vamos
0: que la vida es una.
1: Eclesiastés dice que el hombre se goza de su trabajo, que come y beba. La faena.
0: Ah, exacto, ¿verdad?
1: Y ahora no, hay que cuidar el templo aquí.
3: Por, mira, ayer, mira estábamos,
1: el otro,
3: ayer
1: el otro.
3: No estábamos hablando que hay que testificar, porque yo estoy testificando. Ahora ustedes no quieren testimonio,
1: sí,
3: entonces.
1: Sí, pero esa alabanza es como, ¡habla, papá! ¡Habla! ¡Toma! ¡Apunta ahí, hermano!
3: Eso es una excusa que tienen los que no quieren salir a la luz porque sus obras van a ser expuestas.
0: Okay.
1: Yo soy un descarriado.
0: Mira, mira.
1: Ay, el acusador mira, de eso, hermano.
3: ¿Qué dijo?
1: ¿Sabes que a veces los
3: dijo?
1: Se le salen a este y se le meten a este otro?
3: Mira, ¿qué dijo?
1: Suéltalo, Georgie.
3: ¿Qué dijo Jesucristo cuando le dijeron, tú eres el Mesías? Él dijo,
4: tú lo has dicho.
3: Repite la pregunta tuya.
0: No.
3: En la comida, tú estás creyendo.
0: No. Mira, José Juliana Medina, saludando por ahí, Evelyn Ramos, Javier Kai.
3: Ellos se sorprenden que nosotros no corremos con esa desenfreno que ellos corren.
0: Ay, bendito.
1: Al hermano le he visto.
0: No llames inmundo lo que Dios ha limpiado.
1: Al hermano le he visto yo con unas donas y unos chocolates ve que no están
3: jaltos. Ese me preocupa más.
0: Que tienen que adoctrinarlo.
3: Ese me preocupa más. Yo le he visto desayunando donas, eso está terrible.
1: Está como el hermano este que escribe ahí dona, panadilla y lo baja con una malta.
3: Ay, y le dice, mira, oren por mi hermano. Que se comió 5 donas, 4 pastelitos y lo bajó con 2 maltas.
1: Ahora yo no conozco a tu hermano. Ahora yo eres tú mismo, ¿viste? Tú mismo eres.
0: Esa es la conciencia del.
1: Sí, tú mismo.
0: Mira, Julio. Mira, Joel.
3: Dímelo.
0: Mira, esa gente de Tampa. Están descarriados 700 veces.
1: No, la gente.
0: Mira, llegaba. Eso. Mira, Joel jugando ahí, van compartiendo. De momento llegaba un six-pack de Malta.
3: Ellos sudando y bebían Malta jugando.
0: Escúchame. No, escúchame.
3: ¡Mío!
0: Escúchame. Un six-pack de Malta. Y eso era como un chiquito. La mía.
3: Pero escúchame. Digo, ya está preocupante la Malta. Pero era cuando estaban jugando baloncesto.
0: Estaban jugando domino y eso.
3: Gente bajando, hidratándose con Malta, ¿no?
0: Y la Malta esa, ya tú sabes, la Malta bien fría. Ay, esa gente, pero mira.
3: Me arranco la vestidura allí, ¿oíste?
0: No, yo dije, bueno, yo le decía, ay, Joel, tu pueblo se desenfrena.
1: Baja del monte.
0: Yo decía, ay, pastor, deja que yo le diga a Joel que tiene un pueblo desenfrenado aquí en Tampa. Que por mucho que él los ha adoctrinado, están a fuego.
3: No, acuérdate que no, si el pastor no pone su parte, la oveja, vamos a seguir el pastor.
0: Ese era el primero.
3: ¿Cuándo se mandó el pastor?
0: Ese era el primero. Había una de ellas que era para él, olvídate de eso. Dame la mía, decía el pastor, dame la mía.
1: El pastor no se puede tocar. Ya lo sabes.
3: Ay, Dios mío.
0: Estaban a fuego. Estaban a fuego.
3: Bueno, en la convención yo no vine.
1: Malta,
3: los sábados
0: José
3: yo siempre
0: Ruiz,
3: venía.
0: Ya te dejo,
3: José Ruiz. Oíste, Ángel. Ajá. En la convención, o sea, que el día sábado es el día que hay desayuno y después se van a comer por ahí. Ajá. Ese día de moca en casa, pues antes se van a sentir. Porque esa gente viene para que enfangarse. Esa gente está
0: rompiendo.
3: Cuando empezaron a enviarme fotos, pero Julito vive en Puerto Rico. Julito no tenía. No,
1: yo no tenía excusa.
0: Mira, como Julito cuando dice, no me toques, déjame.
3: Acuérdate que tú andas con COVID para terminar cogiendo.
1: Ay, yo pedí.
3: Ese sitio de dona que le llevaron ustedes.
1: Aaron, yo pedí una ensalada ahí.
3: Pero no te la dieron. Pues dame lo que tienes. Te dijeron, no tenemos ensalada, pues dame lo que hay porque ya.
0: Yo no comí, fíjate, yo no comí.
3: ¿Que tú no comiste, Ángel?
0: Yo no comí ahí.
3: ¿Tú no comiste?
0: Eso para mí fue una parada.
3: Tú no llegaste.
1: Angelito se fue y todo el pueblo se desvió para la izquierda. ¿Por qué tú permites esto?
3: Mira, ayer mi tía estuvo en el hospital de jueves hasta ayer. Y ayer cumplía años. Entonces, pues llevé a mami y ella, las dos están igual, Angelito, ya tú sabes.
0: ¿Verdad?
3: Entonces, pues mi tía está esperando y yo, mira, cuando me va a cantar en cumpleaños que yo quiero comer bizcocho. Y ya tú sabes, y se mandaron el bizcocho y le dije, ten cuidado con mami. Y del Simar, mi prima, me dijo, mami, está igual. Y nosotros haciendo chistes, hablando de familia, ¿verdad? La familia compartiendo. De momento, mami le dice a Titi Elsa, dame más mantecado. Y Titi Elsa vino, se sirvió una cuchara, ¡fua! En el plato de ella, y ¡fua! En el plato de mami. Y del Simar le dijo, quítale el mantecado. Y le dije, tú las dejas. Si tú las dejas, se lo beben así de retiro. Ay, chile, papi, dos, pero te estoy diciendo, están sirviendo con un cucharón, se mandaron 2 cucharones de mantecado.
0: De servir el arroz.
3: Sácalo que lo mata. Quítaselo que lo mata. Están a fuego, ahí, ¿eh? Ustedes están a lo loco. Y después dice, no, pero nosotros, yo no soy muy dulcera.
1: Gracias. Es un poquito
3: gracias,
1: más.
0: Gracias a Dios.
3: Yo le dije, mami y Titi no pueden andar juntas. No pueden. Ya, de hoy en adelante no las quiero juntas por ahí.
0: Bendito sea Dios. Gloria al Señor. Pero eso son una ocasión. Bueno, imagínate, Joel. Mira, eso ellos la hacen cuando cumplen años.
3: Cuando cumplen años, pero mami, si tú le sueltas un bizcocho, tú le puedes sueltar un bizcocho el día de las elecciones y se lo manda también. No, mami, mira, en este día que todas veces hace reuniones en la casa y eso. Ajá. Y tenía un flancito, chimami, uno, dos, tres, cuatro pedazos, y entonces me dice, lleva cuatro. Sí, y le dije, si no se lo quita, se come siete. Le dije, quítaselo porque no sigue. Ay, tuvimos que quitárselo. No, mira, mami. Ay,
1: mira, mira quién dice, mira. El azúcar es una droga.
3: Es real.
1: ¿Sabes quién lo dice, verdad?
3: ¿Quién lo dijo?
1: Un adicto.
3: No, pero ese,
1: un adicto a la droga.
3: Te lo digo yo.
1: Frankie Beltrán.
3: Cheo Feliciano. Escúchame a mí, te lo digo yo.
1: Un cantacito, Cheo Feliciano. Un pasecito. Hasta que tuviste que.
3: ¿Cómo una persona te va a decir de rehabilitación si nunca han pasado por eso? Yo he pasado por eso. Ustedes pasan y dejan de pasar a veces, pero pasan, siguen, ¿verdad? Pero ustedes pueden decir, no, es verdad.
1: Mira, Jonathan Velázquez, hermano Joel, deja a la gente ser feliz.
3: Ahí está, no, pero entonces tú no prediques. Pues no prediques, deja a la gente ser feliz en su pecado. No prediques, ¿verdad que no? Hay que predicar.
0: ¿Cómo?
3: No. Si yo sé que algo te hace daño, Angelito, y yo no te lo digo, tú haz lo que tú dé la gana, pero yo tengo que decírtelo. Porque entonces la sangre tuya no va a caer sobre mí. Eso lo dice en Ezequiel, dice eso. ¿Cierto o falso, Julio?
1: Cierto.
3: No, yo tengo que decírtelo. Yo no te estoy acusando. Te estoy diciendo, mi amor, eso hace daño. Ahora ya tú determinas, ya yo cumplí.
0: Pero yo, él.
3: Si me quedo callado.
1: Mira la conciencia de este sinvergüenza. Llevo más de un año bebiendo café sin azúcar. Yo también.
3: No, pero no. Es, bueno, ayer se
1: entiende, aprendieron. Pues yo no la hipocresía. Yo,
3: todo el mundo conmigo dice, no, yo no quiero.
1: Angelito, la hipocresía.
0: Bebe café sin azúcar, pues se come.
1: Pero se come la refinería completa.
3: Yo no.
1: Chico, tú no estamos hablando de ti.
0: Estamos hablando de ti, tú estás.
1: Si quieres, levanta las manos y.
3: Yo no soy un cura.
0: Tú eres un turba.
3: Yo no soy un turba. Acuérdate que así mismo hablan de Pablo. Si tú eres una plaga.
1: No, tú eres la tabla de la ley que condena o no da solución.
3: Acuérdate que cuando tú estás en tiniebla, cuando llega la luz, los ojos se te ponen chiquitos, te molesta al principio.
0: Joel, tú estás fuera de la gracia.
1: No, tú eres la ley. Yo te lo
3: estoy diciendo con amor.
0: Es verdad, tú nunca haces acusar.
3: No, la ley. Yo te lo estoy diciendo con amor.
0: Tú eres la ley, tú lo que haces escúchame.
3: Yo empecé, dice la palabra que Dios habla con cuerdas de amor y después con cuerdas ya tú estás en cuerdas de dolor. Tú no quieres hacer caso, chica. Las cuerdas de amor ya acabaron.
1: Mira, a este lo tengo yo bregando con una lasaña en vivo. A Frankie en vivo. Tú tienes fotos, yo tengo fotos también.
0: No, tacho.
1: Mira, Kale.
3: Es que tú tienes que cortar eso de la foto.
1: Kale, no, que Dios no te bendiga, Kale. Y de verdad lo que dice, herirán al pastor y se dispersan las ovejas.
3: Ahí está,
1: eso es, dale, está terrible. Eso es Biblia.
0: Vamos para encima. Mira, ahora mismo, Evelyn Ramos.
1: Adiós, Ortega. Adiós.
0: Me envió unos detallitos ayer y me envió unos paquetitos de chocolate. ¿Qué hace uno con eso?
3: ¿Cómo que te envío unos paquetitos de chocolate? Regalo para adelante.
0: Oye, pero como lo
1: cómete tu porción y regala para adelante. Acuérdate que tú tienes que.
3: Mira, esa cara, Angelito.
1: Da por gracia. Vámonos, bíblico.
3: ¡Porción!
1: Vámonos, bíblico.
3: No, pero yo a mí me han regalado un chocolatito. Yo le doy a la suegra, le doy al suegro, le doy a Arismari. Yo no, pero disfrutaron. Si comieron los míos, comí yo. Okay. Yo no como eso.
0: Bueno, está bien.
3: Lo malo es que yo no como dulce, pero a mí me gusta los steaks y la carne. Lo malo es que el que come dulce come de todo. Me comen lo mío y de comer lo de ellos.
1: Ese es el problema.
3: Ese es el lío. Yo no me coman lo mío y yo no como más nada.
0: Yo respeto lo de ustedes.
1: Seguro, respeto. Te tienen que ponerle escribir las cosas en la nevera. Mira, Pastora Dominga Montañez, Dios me lo bendiga. Hoy mi hija Cindy. Cumple 39.
3: Ah, bueno. Está nueve paquete.
0: Cindy, ¿verdad? Hacho, Cindy, estás ahí.
3: Está nueve paquete.
1: ¿Te acuerdas de Cindy?
0: ¿Ah?
1: Cindy.
0: Claro.
1: En la convención vino corriendo. ¡Bum!
3: Ah,
1: se tiró para
3: la piscina. Esa fue la que estrenó la piscina.
1: A la piscina.
3: Estaba todo el mundo mirando.
1: Lo que todo el mundo quería hacer y nadie se atrevió, lo hizo
3: Cindy. Todo el mundo estaba así como que no sé.
0: Eso dije yo. Esa hizo lo que nadie se atrevió.
3: Después todo el mundo.
1: No, entonces la cosa es que yo caminé por el mismo borde de la piscina. Y alguien me empujó.
3: La piscina te decía, métete, Julio, métete.
1: No, a ver si alguien me empujaba para yo.
3: Así que la calor estaba encendida. Entonces nosotros estamos frente a la playa, una piscina, ¿no? Yo la,
0: mira,
3: lo
0: mi
3: que
0: hermano.
3: Mandaba era agua.
0: Mira,
3: me
0: yo
1: me fui a sentar. José Jorge, Dios te bendiga, Jorge.
0: Jorge, Dios te bendiga. Yo me fui a sentar en una esquina allí. Y yo dije, Dios mío, este calor está sofocante. Bueno, yo estaba desesperado. Yo dije, tacho, esto está demasiado, mucho calor, demasiado. Tacho, cuando miramos para el lado, ya la hermana estaba en la piscina. Y yo dije, muchacho, eso es lo que está pidiendo todo el mundo.
3: Todo el mundo estaba...
0: Todo el mundo está... ¿cómo te digo?
3: Después no, se metió un par de chamaquitos, después sí,
0: los nenes,
3: Pero, que es que también que... tú me llegas a saber, yo me llevo que es una camisa de repuesto y un pantalón largo.
0: Hay que ser como un niño para entrar al cielo.
3: Seguro, hermano. Y meterse una piscina, no, hecho no, al revés. Eso es tremendo. Con estas calores, muchachos.
0: Eso es una bendición. Bueno, por aquí dice Willy Ojeda que...
1: Tengo una foto que tú no quieres ver esto.
0: Mira, abuela dice que se los come por ustedes. Mira, los chocolates. Mira,
3: ahí está. No, yo no, escúchame. Yo te digo la verdad, pero tú determinas, porque yo tampoco me voy a meter por dentro tuyo. Sí. No, pero se la cambiaron. Aquí esto está, adulterado.
1: Mira lo que han hecho de ti, Angelito.
3: Esto está adulterado.
1: Mira lo que
0: han seguido haciéndome cosas. Dios mío, Antes son unos demonios, mira eso. Mira eso, cómo me cambia.
1: La dona de los Simpsons y una Marta.
0: Inteligencia, ¿tú no viste la que te envié ayer?
3: ¿A mí?
0: La que te envié ayer, que yo estaba sentado en el mueble y me mandaron que estaba sentado en la playa.
3: Ah, allá. No, eso no la vi.
0: ¿Tú no la viste?
3: No, me la enviaron.
0: Métela al ministerio, en el ministerio. Esta gente no... Nos respetan.
3: Tú ves,
0: sí, nos respetan. No, pero ahora, ¿estuviste?
3: Mira.
0: Pon esa.
3: De vacaciones todavía estaba así.
0: Pon esa, Tacho. Mira, y yo te envié una a ti.
3: Tremendo,
0: yo te envié una a ti, dame a ver si la encuentro aquí. Yo te envié una a ti.
3: Qué cosa más tremenda. Esa silla es de verdad, ¿verdad? ¿Tú estabas sentado en una silla así?
0: No, era un mueble. No,
3: esa silla se ve. Esa
0: era un mueble, Joel. Eso es lo preocupante. Eso
3: ese editaje se ve, profesional. Hecho,
1: lo movieron para otro lado, para otra
0: casa. Eso está terrible, pay. Eso está terrible. Pues ese es el mismo mueble donde estoy comiendo, me estaba comiendo el pastelillo, el mismo mueble.
3: Bueno,
0: y esta gente me pusieron una silla de playa, pay. De verdad que esa tecnología está terrible. Es un peligro.
3: Rubén
0: de
3: Pineda. Va a hacer una canción con mía y esa va a ser la portada.
0: No, chico. Oye,
1: mira, Rubén de Pineda.
3: Pensando en tu palabra. Se va a llamar la canción.
0: Dios mío, mira eso.
3: Mira ese hombre como está ahí. Eso fue después de comer, ¿verdad?
0: Mira,
3: se te ve como hinchazo esos chayipití, pero esa pipa tú no la tienes así.
0: No, eso. Oye, pero si te estoy diciendo que esa gente.
1: Eso es pasía talega.
3: Se va a estar musculoso. Mira ese brazo.
0: Espérate, Joel,
3: Elito, perdóname, pero el brazo parece de Silvestre Stallone.
0: Mi brazo, pa'.
3: Ah, pues la pipa es tuya también, mira, tú decides.
0: Tú no ves pipa ahí, tú ves pipa ahí, Julio. No se ve pipa, pa'.
1: Oye, la camisa es negra.
3: Vamos a pegarle un poquito. No, oye, Elito, mira eso.
1: Angelito, ese brazo es de
3: algo. Mira eso. Tú no estás así.
0: Ese brazo es de Rambo.
3: Mira. Tú no estás así. No el brazo, estoy hablando de la barriga. No, eso está...
1: ¡Ea, padre! ¡No, mío! ¡La Marta!
3: Eso está adulterado. ¡Ea,
0: padre! Pusieron la barriga.
3: El brazo lo quería, porque cuando viste la barriga, dice, no, perla, eso está...
0: No, ese no soy yo. Yo no había visto esa barriga. Esa barriga es de Cuba, oye.
3: Pusieron la cara tuya en otro cuerpo. Ay, tío, no, la pipa está muy exagerada, pa'.
0: Pusieron la pipa de Cuba ahí.
3: Mira,
1: Rubén de
3: Pineda.
1: Pareció
3: una culebra acabada de comer, ¿sabes? Cuando se comió, se comió.
1: Rubén de Pineda dice, nací para ser feliz, no para ser flaco.
0: Ahí está, ¿quién es ese?
1: Rubén de Pineda.
0: No, Rubén, pero tienes que ser juicioso, Rubén.
1: Linané Reyes dice, comer azúcar se siente como la libertad, hasta que tratas de hacer un ayuno de 12 horas.
3: No, hermano, eso es verdad, por eso es que usted a veces cuando va a ayunar, gente, pero qué malo hay, pues chicos, si está intoxicado de azúcar. Se supone, no es que sea placentero ayunar, pero no es tan malo.
1: Cuando llegue por las 3 de la tarde, el cuerpo te va a decir, y el sneaker es el chocolate, ¿dónde está?
0: Bebo Rodríguez, un tono para mi hija que cumple 22 años.
3: ¡Eso! ¿Viste? Kenny dijo, ese brazo es de embuste. Y la pipa también, Kenny, hay que hablar claro porque, ¿viste? Yo dije,
0: no, Angelito.
3: Dije, mira la pipa, esa pipa, Angelito no tiene esa pipa y el brazo tampoco.
0: Con ti, Marta.
3: Pero, no, Angelito no, estaba no. dispuesto a aceptar el brazo, pero la pipa dijo, no, no. Hasta
0: ahí, hasta ahí. Acuérdate, con el brazo él brega con los sacos de caballo y con
3: todo. Tú sabes que tienen que aceptar las dos. Y digo, bueno, pues está bien, las dos son de mentira.
0: Eso es bien terrible.
3: Cuando yo vi eso, día yo no sé esa gente eso, ese ¿cómo se llama? Esa foto fue con malicia.
0: No, no, el que la hizo
4: le pusieron el brazo de Rambo y la barriga de Cuba.
0: Julia Cadey, Dios le bendiga, saluditos desde la Argentina. Dios bendiga, hermana. Odari Polanco y muchas felicidades. Gladys Ortega Piñero. Gladys dijo algo, yo no voy a decir.
4: No digas nada.
0: Kobe Bryant.
4: Lo de Kobe no lo digas tampoco.
3: No, no, lo de Kobe no lo leas.
4: Kobe no se echa la tan.
0: Hacho, no digas.
4: Mira, el brazo era de Rocky Balboa.
3: De Rocky Balboa. Y la barriga de Borel Bean.
4: La barriga era de Homero.
0: De Homero Simpson.
4: Ay, santo. Ay, señor. Bueno, vamos por aquí. Mira, Luis Samos dice... Oración por los pastores nuevos que están buscando, no quieren alquiler para iglesia. Bueno, gloria al Señor, oramos por todo eso, seguro que sí. Se encajó la flota, dice esto el Merced. Angelita está planeando el próximo crucero. Sí, vamos para encima, no, hermano.
3: Gloria a Dios. Eso es bueno, sí. Hermano, eso es bueno.
4: No, eso es
3: bueno.
0: Fíjate, eso descansa.
4: Es una bendición.
3: Sí, hermano, escúchame. Usted realmente, porque yo le aconsejo, ¿verdad? A lo mejor usted va a decir, este hijo él, pero los pastores, hermano, porque usted sabe que usted dice, me voy de vacaciones, por eso ese teléfono sigue sonando.
4: No, está chido.
3: Y eso no son vacaciones, hermano, porque usted,
0: yo no cojo
3: por
0: el
3: más que usted no esté allí.
0: Internet, yo no lo cojo.
3: Hermano, por más que usted esté allí, usted le yo, pastor, ¿qué pasa? Y ese problema, usted se lo lleva y lo carga, no descansa.
4: Usted tiene que coger, si va a coger el internet, ponerle internet al teléfono que menos ustedes usan.
3: No, exacto. Si quiere, porque en verdad yo voy para allá a descansar.
4: Claro. Yo le digo, por lo menos el mío está muerto. Yo digo al de Lely, conecta el tuyo. Y Joel me llama el teléfono de Lely. Héctor me llama el teléfono de Lely. Mi mamá me llama el teléfono de Lely. Si no ando con ella.
3: Y yo digo, oye, eso es una buena vacación para los pastores, porque usted va a descansar, hermano, a dormir allí, usted no tiene que bajarse en ninguna isla si no quiere. Yo no, a mí no me gusta bajarme en isla, yo la única isla que me gusta es Coco Cay y la que vende los quesos. Las demás, adiós, si te vi ni me acuerdo.
4: No está mal, no está mal.
3: No, no es que está mal, no está mal, yo no estoy diciendo que está mal, pero yo voy a descansar.
4: Sí, sí, sí.
3: Yo sí voy a caminar a la fábrica de los quesos a comprar queso.
4: Y hay que caminar.
3: Eso lo voy a entender que yo...
4: Y es que a veces hay que caminar mucho.
3: Yo fui para México.
0: Mira la foto de Angelito, yo la que enviaron ahora. Esta gente son...
3: ¿Dónde la enviaste? Envíala para agenda.
4: Ahora van a seguir. Dejen eso, hermano, que el diablo se los va a llevar. El diablo se los va a llevar.
0: Yo bendiga a Papo, a los mares.
4: Mira, Papo.
3: ¿Lo han enviado este?
0: Sí, ahí te lo
3: envío. ¿A la agenda o a mí?
4: Elizabeth Dómenes.
0: Ah, no ha llegado ahora.
4: Elizabeth Dómenes. Dice, espero, Angelito, espero leas mi mensaje. Hoy bendiciones desde Detroit, aquí en la limpieza con mi hija.
3: Yeah, rayos.
4: Joanelis, saludos al equipo de trabajo. Dios te bendiga, Joanelis, Dios te bendiga mucho, Elizabeth.
3: Yeah, padre, Angelito.
0: Oye, Angelito, ahora pasa, te pusieron pisciculturista.
3: Te ven, Eli.
0: No, mira, dejen eso ya contigo.
4: Eso, respeten, que soy una persona seria.
3: Mira eso, Angelito.
4: Mira para eso.
0: Mira para pa eso. Mira,
3: en tu vida tú estás así. Tú no estás flaco, pero así nunca.
4: No. Y no voy a estar en ese flow nunca tampoco. Eso.
3: No, si aprieta un no, pero por lo menos fue musculoso.
4: No, no.
3: Y Angelito te pone una máscara y te parece el supermédico número uno.
0: Con el sombrero y una bota.
3: Padre.
0: Hermano,
3: ¿sabes?
4: ¿Usted cree que yo me ponga a predicarle darme en el pecho así? Me veo así.
0: Te vas a quedar sin aire.
4: No, que me veo así fuerte. La gente se puede intimidar.
3: Tú gritando con esa musculatura.
4: La gente dice, muchacho.
3: Ese hombre.
4: Cuando haga el llamado.
3: Convítete que voy a tener un crucete y te deja tirado.
4: Cuando llegue el llamado, se llena el altar.
0: ¿Y qué te pasa? Te digo ahorita. Te digo ahorita.
4: Dice, ese hombre no se le puede decir que no.
3: Ahí
4: porque
3: te dice, ahí te tira un comido, te entró a puño. Vamos a pasar. Que
0: hombre, dice, ¿estás ready para lo que viene?
3: Ay, santo. Esto es lo que viene.
0: Sí. Mira, gloria a Dios.
3: Ese tipo, Dios mío, señor. Yo me reía por eso, la verdad que hay que tener. No, hay que tener poca, ¿cómo se llama? Ética para tú hacer. ¿Tú sabes lo que viene? No, barato.
1: No, hermano.
3: Es que eso es una falta de respeto. No, pero es que mira, el que cogió la bofeta era cristiano. No, llega a ser uno que por ahí que está
0: haga,
3: cruido.
0: No, chacho, que lo haga aquí en Puerto Rico.
3: Le
0: dé
3: un jalón de pelo.
0: Que ministra aquí así.
1: ¿Estás ready para lo que viene? Estamos ready.
3: Estamos ready. ¿Quién prega? ¿Pero por qué toma eso? Para que tenga las marcas del evangelio.
1: Para que tenga. No, pero mira, tú sabes que yo estaba viendo y no una sola vez. Yo le he visto un par de veces la iglesia católica tradicional. Ah. Que la gente va pasando como en fila y pa,
3: le sí, le da una oferta.
1: ¿Qué rayo es eso? No, eso es, pero eso no de la Biblia, no.
3: No.
0: Eso
3: no,
0: es como, eso es un free, de ahí sale el free. Mira, no, la cosa es que, ajá, la cosa es que a veces eso como que se le va a la mano a la gente.
3: No, ¿entiendes? Eso no es de, no, eso hermano, usted me busca de... a mí en la Biblia que no, claro. Hermano, no.
0: Ahora, aquí hace años pasó con una persona que le dijo que suelta a los demonios. Y yo no estoy endemoniado. Suelta a los demonios.
3: No estoy endemoniado, te estoy viendo.
0: Suelta a los demonios. No estoy endemoniado. ¡Pin! Le dio papá. Y un bamboazo. Ay, estoy diciendo que no estoy endemoniado.
3: Ya, papá. Te di un bamboazo en la carne, pero no hay demonios.
0: En la carne. Pero quédate, espérate, te dice Dios. Yo te di la carne y tú estás en la carne también.
1: Y tú estás en la carne también.
0: Qué cosa, ¿verdad?
1: Mira, la otra vez estaba un familiar de nosotros y fue por un culto. Y el pastor la cogió, la puso la mano en la cabeza y empujándola. Mira, no me empuje.
3: Mira.
1: Tú tienes un demonio ahí.
3: No.
1: Empuje.
3: Escúchame.
1: Y tú sabes quién es.
3: Mira.
1: La pelea.
3: Angelito.
1: Le puso la mano, pero yo él te digo empujándole. Te dije que no me empuje, te voy a meter aquí mismo en el culto. Y ya, la dejo quieta.
3: Escúchame. Angelito, tú sabes que nosotros con esto, nosotros hemos visto manifestaciones de todos colores, todos sabores. Y yo tenía experiencia de que yo veo una persona llorando así, bien compungida.
0: Bien sublime.
3: Y estaba endemoniado hasta lo último. Exacto. Y he visto gente con la cara bien molesta y no está endemoniado.
0: Eso es así.
3: Y tú dices, gente, está endemoniado. Y le cojo la mano y el hombre odia. Y después empieza a llorar.
0: Eso es espiritual. Tú no sabes espiritual. No puedes crear un estereotipo de eso.
3: No.
1: Porque mira, el mundo espiritual, conocer el mundo espiritual, hermano, yo te puedo decir que yo no conozco el mundo espiritual.
3: No.
1: Ni nadie. Pero ahora mismo tú ves el lunático, ¿qué hacía? Que lo sacudía, a veces lo tiraba en el fuego, a veces lo tiraba para acá, ¿sabes? Que se manifestaba de diferentes formas.
0: Sí. Eso es así.
1: Mira, Linané Reyes dice, pastor, hoy cumpleaños Yesmarí, la esposa de José Cruz de Maranate Fajardo.
0: ¡Eso! ¡Felicidades!
1: Vamos a ver el tono.
0: Santo Dios. Bueno, por aquí dice Evelyn Ramos, dice, suéltalo,
1: Georgie, suéltalo.
0: Milagro Martínez con esta guitarra del Bronx. Yanel dice, lo hace en Puerto Rico, dice, y a tú.
3: No, tú tienes gachas si tú estás un loco de eso.
0: No, tacho.
3: ¡Pah! Y el hombre saca la mano, el reflejo ese, de ¿cómo es? Reflejo, memoria muscular.
1: Memoria muscular.
3: Y le da un ojo por allí, que el hombre te dije que no me gusta que me toque.
0: No, es que a veces la gente, tú sabes, hay que tener cuidado, hermano.
3: Mira, yo digo que a veces el predicador, no todo, hermano, pero se siente como una inherencia de ego, de que chacho, Dios me usa. Y ya tú sabes, yo siento.
0: Es que el enemigo te puede zarandear en esa área.
3: Mira, no, hermano, no. Es decir, que el que está ahí, que hace que los demonios se manifiesten, es la presencia de Dios.
0: Claro.
3: Usted es un chivito alto jovo, un eco. Usted lo no, que está que, haciendo, lo que hicieron miles de hermanos nosotros hace muchos años atrás. Porque que, usted no crea que el evangelio empezó con usted cuando usted se convirtió.
0: Oye, y que si algo está ocurriendo y si algo se está manifestando es porque Dios así lo quiso.
3: Exactamente.
0: Usted no provoca nada, yo no provoco nada, hermano. Aquí todo lo hace Dios.
3: Y eso.
0: Y todo aquí nada gira en torno a nosotros. Dios hace como Él quiere.
3: Si lo quiere libertar, lo va a libertar. Si no lo quiere libertar, no lo va. Si lo quiere libertar en la tercera noche, como Gigi decía, tráelo mañana. Mira, tráelo pasado. Es cuando Dios diga, hermano.
1: En la séptima noche por allá.
0: Usted lo puede empujar, usted le puede poner las manos.
1: Puede ayunar 7 días si quiere.
0: Dios no lo quiere libertar.
3: No lo va a libertar. Porque es Él el que lo hace. Usted no tiene nada que ver. Usted simplemente es una espana de esa vainada que está haciendo lo que le toca hacer.
0: Igual que a veces la persona está negándose a eso
3: es.
0: A ser libre.
3: Eso es. Hermano, yo le pregunto, ¿tú quieres ser libre? Y le digo a la persona, claro. ¿Cómo tú te llamas? ¿Tú quieres ser libre? Si dice que no, digo, bueno, pues hombre, no. Si dice que sí, pues entonces tú sigues.
0: La oración que, ¿verdad? Que yo acostumbro es, Señor, libera su voluntad.
3: Eso es.
0: Para que confiese tu nombre. Eso Señor, es. Libera su voluntad para que confiese tu nombre. Pues si la persona no quiere ser libre, hermano. Uh-huh. No reconoce a Jesucristo, hermano. Te está batallando con algo. Sí,
3: exacto, ¿no?
0: Que Dios hace como Él quiere, hermano. Exacto, porque aquí exacto. No hay un manual. Aquí hay que ser dirigido por el Espíritu Santo. Uh-huh. Pero que a veces la gente se siente en cierta autoridad, hermano. Y, ¿verdad? Y a veces se cometen muchos errores en esa.
3: Porque piensa sentido. Que son ellos.
0: Los hemos cometido también.
3: Seguro
0: hermano.
3: Que sí, seguro que
0: los
3: sí.
0: Hemos cometido también porque uno va madurando. Pero se va dando cuenta, aquí todo gira en torno al Señor, hermano. Aquí eso todo gira en torno al Señor. Y a veces se sienten en una libertad y se sienten en una autoridad que a veces el enemigo los zarandea en ese sentido.
3: Sí, señor.
0: Y cuando tú te sales fuera de la dirección de Dios, estás caminando en un terreno, ¿verdad?
3: Sí, sí, sí.
0: Porque si estás fuera de la dirección de Dios, puedes meter la pata en cualquier seguro momento, hermano. Sí. Puedes cometer un mistake en cualquier momento, hermano. Mira,
1: eso,
0: yo estaba en un culto, me parece que fue en Ohio, hermano, estoy ministrando, y fui a ponerle la mano a un joven. Ese joven me ha mandado un clase puño.
3: Se mandó un barrecampo.
0: Me mandó un clase puño, mi hermano, que no me dio por la gracia y la misericordia de Dios. Porque yo iba para allá a ponerle simplemente la mano, y ese hombre ha sacado la mano y me ha mandado, hermano.
3: Quebrate cintura, Angelito.
0: No, dice, verá, te digo que fue Dios.
3: Si te, Dios, si te toca.
0: Te digo, no, si me llega, todavía estuvieran.
3: ¿Dónde está Angelito?
0: Todavía estuvieron.
3: ¡Ah!
0: Nacho, no, hermano.
1: Tú sabes que yo estaba en Ohio también.
0: ¿Eh?
1: Y una vez yo estaba predicando así, me viro de espalda así, venía un chamaco corriendo a darme un puño en de esto. ¿Eh? Yo me oye, yo no sé.
0: Eso
1: me
0: es
3: Dios. Dios.
1: La gracia hice así y lo abracé y nos fuimos los dos para el piso. Pero el hombre, y te acuerdas el del Are. Ay, el del Are, yo le fui a poner la mano y me hizo ¡fua!
3: ¡Fua! ¡Uno, dos!
1: Mira, pero no soy yo, no fui yo. Es lo que dice Ángel, eso fue el Señor.
0: Se dio.
1: Porque el hombre me abrazó, Joel, me tiró para abajo y se me rompió hasta el pantalón.
3: No, pues imagínate.
0: Por eso es que.
1: Gritando bien fuerte.
0: Uno tiene que estar oradito. Y en el sentido de que. Porque es Dios el que te apercibe, hermano. Es Dios, porque a veces usted está en un ambiente donde usted no está muy muy muy ágil ni muy de esto. Usted lo que está es...
3: Sí, porque tú no sabes dónde voy a salir. Y era y oradito es para que usted se controle, porque si Julio no llega hasta la hora, ahí se enreda a pelear con el hombre allí. ¡Mira, este hombre me tiró!
0: No, que te da...
3: en el hueso pelado.
1: Ponle que te dé de verdad.
3: No, si tú tienes ahí, tienes que aguantarlo. Allí yo una vez le dieron un trancazo.
0: Y es peligroso, hermano.
1: No, a este, el que cómo se llama, este...
3: Angelito por poco la horta.
1: El muchacho que le predicó a Nicky Cruz. Que le dio.
3: Hey, le dio.
0: ¡Santo! Mira, ¡vive, vive! ¿Qué está pasando? Está más flaco. Mira,
1: cuidado.
0: Mira, Joel, el hombre está más flaco, Joel, ¿oíste?
3: Está metiendo mano, ¿ves? Sí. Está metiendo mano.
0: Ay, el hombre está más flaco, ¿vale?
1: Ya no me parece,
0: sí,
1: ¿no?
0: Sí, sí, sí.
1: Yo lo veo de vez en cuando en Fajardo. No te metas para allá.
0: Pa. No. Así que bueno. Vamos por encima. Nos gozamos.
3: Eso es.
0: En esta maravillosa mañana al Señor, empezamos hablando del azúcar y mira por ya por
3: la que vamos. Tú veas que tú estás relacionada.
1: El azúcar y los demonios.
0: Pero estábamos
1: en el mismo range.
0: Exacto. Y estaban. Dios te bendiga, mi amor. Mira, se llevó la luz ahora. Bendiga. Si quiere llevar la luz.
1: Pues, se la llevó, déjala.
0: Gloria al Señor. Y estamos hablando, básicamente, tumbó Joel.
1: ¿Qué cosa? Electricista. Bueno, yo lo veo por aquí por WhatsApp, por Facebook. Adiós por YouTube.
0: Qué cosa.
1: Yo lo veo por aquí por YouTube. A ver.
0: Gloria a Dios. Gloria al Señor. Mira, saludamos a Ñemito que está conectado ahí.
1: Estamos en vivo.
0: Saludamos a Ñemito. Ñemito.
1: Mira, por favor, denle like, hermano.
0: Sí, denle like y denle compartir.
1: Sí, que veo gente por ahí que no le da like.
0: Gloria al Señor. Bueno. Gloria al Señor, sí señor. Saludamos a Milton, Dios te bendiga a Milton.
3: Milton Bradley.
0: Gloria al Señor. Mira, dice Ángel Torres, dice Dios le bendiga a mis hermanos. Cuando le dan una palmada en la cara es cuando se hace la confirmación. ¿Qué es eso? La confirmación.
1: Espíritu de Tito Trinidad.
0: Pero no es un toque. Esto es, ahora hay que tener mucho cuidado. Ah, muchas veces, amiguitos, bueno, empujan. Cuando está envuelto. Sí, hermano.
1: Dios
0: lo que
1: bendiga.
0: Pasa es, hermano, mire, es que, ¿verdad? No queremos entrar a juzgar a juzgar, ¿verdad? Cosas que son del Espíritu del Señor. Pero lo que pasa es, hermano, ¿verdad? Y le hablo en el carácter general, fuera de juzgar algo en particular o alguien en particular. Lo que a veces pasa, hermano, es que cuando no hay una identidad, hermano, cuando no hay una identidad, cuando usted está buscando mucha aprobación de hombre, hermano, hay cierta presión ahí. Yo se lo digo, hermano, porque el enemigo te zarandea. Uno como ministro, el que diga que no, hermano, se engaña. Que diga que no, se está mintiendo. Porque aquí, en cierta manera, hermano, a veces uno tiene que uno mismo decirse, pero que te véate de eso, tú vas a hacer la voluntad de Dios y ya. Y aquí ni tú eres nada, ni aquel es nada, aquí todo es Dios. Y aquí el centro es Dios. Y usted tiene que hablarse, usted tiene que ministrarse, usted tiene que ubicarse, espiritualmente hablando. Y el que es honesto sabe, hermano, que aquí lo que pasa es que se comparan unos con otros y se miden unos con otros, y Dios usa aquel y Dios usa aquel otro, pero aquel otro no, porque la gente está juzgando de acuerdo a lo que ve. Y un movimiento y una reacción que tiene que ser espiritual, la estamos juzgando carnalmente, hermano. La estamos juzgando humanamente. ¿Cómo así, hermano? Bueno, pues estamos juzgando por lo que vemos. Estamos juzgando por lo que vemos. Y aquí hay cadenas espirituales que usted no ve. Y hay ataduras espirituales que usted no ve, pero Dios la está rompiendo. Usted tiene que verla para eso. O la persona, le pregunto, tiene que caer al suelo para usted verlo.
3: Eso es.
0: Tiene que manifestarse para usted verlo.
3: Porque si usted pide eso, usted quiere que la gente diga,
0: claro, no me puede decir a mí que eso no está ocurriendo porque usted no lo está viendo.
1: Eso es.
0: Porque esto es por fin, es por vista.
1: Ahora, tuve una experiencia, hermano.
0: Esa es la verdad.
1: Yo fui para el colegio allá de esto, el colegio de los muchachos Kingdom, ¿verdad?
0: Kingdom. Ajá.
1: Allá fui. Testifiqué, prediqué. Pasaron unos cuantos por oración. Yo le puse la mano encima en el nombre de Jesús y me fui. Nadie se cayó para atrás, no pasó nada. Ahora yo me fui y Alessandra me testifica cuando me ve, me dice, tan pronto te fuiste, Dios comenzó a libertar a estos muchachos en el salón. Pegó todo el mundo a llorar allí, pegó todo el mundo a ser libertado allí en el salón. Ya yo me fui.
0: ¿Tú lo viste?
1: No, yo no lo vi. ¿Y sabe qué, hermano?
3: Ellos estaban llorando, llegaron al salón llorando.
1: No, llegaron al salón llorando por allá y Dios rompiendo los corazones por allá. Yo no los vi.
0: Ya, y
1: ya yo me estaba comiendo un sándwich por allá.
0: Y cuando usted viene a ver, allá empiezan a abrazarse y empiezan a pedirse perdón, ahí empieza el Espíritu de Dios.
1: Y dígame si eso no es del Espíritu Santo.
0: A confesarse unas cosas unos a otros, porque esa es la dinámica que se ve en la escuelita, en las escuelas, hermano. Comienzan a abrazarse, a pedirse perdón unos a otros, a confesarse unos a otros con relación a faltas que sean. Entonces, tú me dices que ahí no está el Espíritu de Dios.
1: ¿Por qué?
0: Porque ya el ministro se fue. No, mi hermano, lo que pasa es, vuelvo y te repito, ¿verdad? Que estamos midiendo cosas espirituales con ojos carnales. Lo estamos midiendo de acuerdo a la humanidad de nosotros. Porque usted lo que quería fuera que ocurriera esto. Porque usted quería que ocurriera esto otro. Porque eso, vuelvo y repito y reitero, eso alimenta su ego. Eso alimenta su ego. Y se supone, hermano, se supone que Dios haciendo lo que Dios haga, la gloria que es de Dios y aquel que hace todas las cosas es Dios. Y a fin de cuentas, amén, el hombre separado de Dios, nada puede hacer.
1: Nada.
0: ¿Está entendiendo, hermano? Esa es la realidad.
1: Mira, yo tengo una oración. Señor, que fluya la palabra, que tú me des la fluya la palabra y que tú lo que quieras tú hacer por medio de la manifestación tuya, pues tú lo haces.
0: Mira.
1: Yo a veces no he tenido ni que tocar a nadie.
0: Mira, Julio, mira, tú estás hablando algo que Dios está ministrando mi vida.
1: Dios me ministra.
0: Mira qué cosa tremenda. Yo estaba hablando con mi hermano Luis Hernández. A veces tengo mi tiempito que hablo con Luis. Yo quiero mucho a Luis. Luis Hernández.
1: Luis, hermano. Bueno.
0: Y yo le decía, mira, Luis. Yo a veces, ¿verdad? Esto se lo comparto con humildad y con sinceridad. Hermano, yo me doy cuenta de los compromisos, ¿verdad? Que en cierta manera son de Dios, hermano. Son de Dios. Yo lo noto en la palabra, hermano. Yo lo siento en la palabra. Cuando la palabra
1: fluye, pero una cosa tremenda. Y tú sabes que está ministrando y tú sabes que es de Dios.
0: Ya.
1: Pues es mi oración, Señor. Yo quiero, hermano, que tú, por medio de tu palabra, usted, tú ministres.
0: Usted siente un fluir en la palabra. Usted siente, y yo dicho, aquí está Dios.
1: Entonces usted no después me... Dígame usted que eso no es unción. Eso es, eso es que, la unción del Espíritu Santo, pero, hermano.
0: Mira, mira, dice la Biblia en el libro de los Hechos, en el capítulo 4, hermano, que dice que...
1: De nuevo.
0: Que la casa se estremeció y todos fueron llenos del Espíritu Santo. ¿Y cuál fue la manifestación? Que hablaban con denuedo la palabra del Señor. Ahora, ¿qué es denuedo? Denuedo es fluidez, denuedo es seguridad, denuedo es confianza.
1: Una autoridad.
0: Con autoridad. Pero la manifestación del Espíritu Santo es que hablaban la palabra de Dios con autoridad, con denuedo, con confianza. O sea, vuelvo y repito y reitero, y la iglesia ha caído en esta ignorancia, en esta falta de capacidad, hermano, que estamos midiendo las cosas de acuerdo a lo que vemos. Mire, mi hermano, es que Dios no necesita.
3: No.
0: De mí para hacer lo que él quiera hacer. Yo le cae arriba a alguien, hermano, y le rompe las cadenas y los demonios. Y lo menos que usted se imagina, Dios lo hace. Y Dios hace como él quiere, hermano.
3: Y cuando él quiere y donde él quiere, hermano.
0: Pero ¿qué pasa? No. ¿Qué pasa? Vuelvo y te repito. Como tenemos un choque de egos.
3: Eso.
0: Choque de egos en el interior del hombre y en los ministros. Y si hay ministros entre nosotros más. O sea que nosotros queremos dejar ver que Dios me usa, que Dios está conmigo. Eso. Hermano, usted lo que tiene falta identidad.
3: Es que yo soy el ungido.
0: Usted lo que tiene falta identidad.
1: No,
0: usted lo que tiene falta
1: para manipular la escena, no, como que se vea como que tú.
0: Usted lo que tiene falta de identidad, usted lo que tiene falta de seguridad en Dios.
1: Quiere que la gente vea que tú eres alguien en el evangelio. Sí. No, hermano.
0: Pero aquel que hace las cosas es Dios, hermano.
1: Mira, ahora mismo Alfonso lleva cuánto, 30 años predicando y no tiene Facebook. Ahora, sin embargo, hay gente que se van para el monte y ellos mismos se graban. Padre, glorifica.
0: No, mira.
3: Eso es exponente. Mira, eso es tú vendiéndote tú.
1: Mira, hermano, eso es eso, Joel.
0: Con mucha, ¿verdad? Con mucho respeto, porque la intención no es, pero ¿verdad? Hace falta que la audiencia, los hermanos, maduren, crezcan, hermano. Mire, nosotros tenemos que acabar de crecer en este sentido. Hermano, la manifestación del Espíritu Santo es una cosa, los frutos son otra.
3: Eso es lo que... Mira, los frutos hablan de ti, la manifestación es Dios.
0: La gente
3: tiene... Y aunque Dios te use, no significa que usted tiene los frutos del Espíritu, porque Dios usa la leña aunque la queme. Pero y Dios no va a dejar que la palabra del caiga.
0: Pero mi hermano, usted tiene una persona que se está ahogando. Usted tiene una persona que se está ahogando. Y se lanza esta persona a salvarlo. Usted le va a decir, tú sabes nadar, tú tienes el grado, tú tienes un certificado.
3: Tú eres salvavidas.
0: Tú eres salvavidas.
1: Ah, no.
0: Tú
1: no.
0: Lo que quieres es que lo saque.
3: Seguro.
0: Tú lo que quieres es que lo saque. Pero eso no significa que esa persona esté aprobado. No, amén, no. Para eso. No. O no significa que esa persona tenga los méritos para eso. ¿Me está entendiendo? No significa eso. Lo que hacía falta era quien lo sacara. Y hubo quien
1: apareció.
0: Punto.
3: ¿Viste esto que Dios usó?
0: Punto, hermano. Entonces, ¿qué pasa? A veces no. Mira, hermano. Y a veces el mismo pueblo tiene la culpa. El mismo pueblo le da.
1: Idolatran a los hombres.
0: Le dan demasiado rosca a la gente. Demasiado
1: idolatran, rosca. Idolatran a los hombres. Idolatran.
0: Y aquí el hombre y la mujer de
1: no
0: Dios.
1: Son nada.
0: Hermano, tiene que ser humilde, tiene que ser sencillo. Perdóneme, hermano. El que habla de su propia cuenta, su propia gloria busca.
1: Eso es así.
0: El que habla de aquel que lo envió, este es verdadero, hermano. No, aquí el centro es Dios, el motor es Dios.
3: Siempre a ver, va a ser, siempre.
0: Donde giran todas las cosas es Dios. Dios es el centro, hermano. Dios es la motivación. Si hay otra cosa que me mueve,
1: hay un problema.
0: Es carnal.
1: Es de la carne.
0: Esa es la realidad. Yo sé qué pasa, hermano. ¿Qué pasa? En la medida que todo esto, hermano, ha seguido, ¿verdad? Perdone que lo diga de esta manera. La falta de identidad, la falta de relación con Dios ha seguido, hermano, la gente en este sentido. Lo que estamos buscando son aprobaciones.
1: Lo que estamos buscando es aplauso.
0: Claro. Entonces, ¿qué pasa? Si aquel no se mueve, Dios no está. Si aquel no corre, no, hermano. Mire, hermano, si hay alguien que que saco una carrera cuando siento a Dios en la predicación soy yo, ¿verdad? Oh, este fin de semana mal que me dijo, brincate pues encima esa bocina. Y yo dije, ay Dios mío. Y yo le dije, de verdad, pastor.
3: No estaba ni consciente de lo que estaba haciendo.
0: Por allí, papá. Que yo dije, ay Dios, mira hermano, estos días estaba por allá por una iglesia más recibo. Y me mandé a correr, hermano, cuando me saqué de la carrera, muchacho, aquel altar parece que tenía el morol. Y yo dije, Jesucristo, mira, Julio, resbalaba, hermano, y yo dije, ay Señor, gracias que me guardaste.
3: Que no me caí yo aquí.
1: Que no me caí ahí. No, este si se cae, se levanta rápido.
0: Me quito los zapatos y sigo predicando. Pero, hermano, eso no puede ser una señal de aprobación.
1: Pero mira, hermano.
3: Que no es, porque él no. Si tú lees la palabra y la escudriña, hermano, las manifestaciones no es aprobación de que tú estés con, porque la palabra dice, en aquel día vendrán. Diciendo, en tu nombre hicimos esto, ¿sabes? Sanamos.
1: Y ese texto no deja claro eso.
0: Ahora, mira esto, Juli. Mira esto, Joel, mira esto. Uh-huh. Mira, saludos a los hermanos que están conectados ahí, Eduardo, a Diego. Gózate, Dieguito.
3: Eso es.
0: Yaneli, Evelyn. Mira, mire, mi hermano, mire. Y mi abuelito, hermano.
3: Bendito Dios.
0: Mi abuelito te predicaba detrás del podio, paradito ahí, derechito ahí.
1: Y no se movía, Ángel.
0: No se movía de ahí.
1: Todo lo contrario.
0: Ahí. Tranquilito, pausado. Pero ¿y cuánta experiencia no tuvo contigo?
3: Hermano, porque es que
0: no se le cayó nunca a nadie, hermano.
3: Bendito Dios.
0: Nunca se le cayó a nadie. Mas sin embargo, los endemoniados se los llevaban a la casa, le pusieran las manos y Dios lo hiciera libre.
3: Gloria a Dios.
0: Y llevaban a los enfermos, le pusieran las manos y Dios los sanara.
3: Gloria a Dios.
0: Mas sin embargo, una vez, un ministro que invitó, un evangelista, me parece que fue que testificaba abuelo, que decía, el ministro le dijo, Saturno, ponle las manos. Y le puso las manos y la persona se cayó. Y el hermano le dijo, eso es para que usted vea que es el Señor y no soy yo.
3: Eso es.
0: Esa fue la única vez que abuelo tocó a alguien y se le cayó
3: bendito
0: a alguien.
3: Bendito Dios.
0: ¿Me está entendiendo? Mm-hmm. O sea, no, pues, tenemos que romper con ese estereotipo, sí, hermano.
1: Porque es que eso mira, no eso es lo mismo que pasa con las profecías también, hermano. Mira, ¿sí? Queremos... Hay gente, ¿verdad?, que lo que vienen es a la iglesia a alimentar ese tipo de manifestaciones, sí, o de conducta. Ahora mismo, hermano, ese hombre que estaba hablando Angelito en estos días, que Héctor y él estaban retirados, y vino una persona y llegó. Ese le, no, que Dios me dijo que ustedes estaban aquí. ¡Wow! Terrible. Pero después, ajá, ese mismo hombre vino con un embeleco ahí que no es de Dios. Entonces, hermano, la gente se enamora de la unción y se enamora de los hombres. Y el Señor dijo que los demonios se sujetan. Más bien, estén pendientes que su nombre esté escrito en el libro de la vida.
0: ¿Y ese versículo? ¿Qué hacemos con ese versículo?
1: ¿Qué hacemos con ese relato del mismo Señor?
0: Dice, no se maravillen.
1: No, de que se manifieste.
0: De que los demonios no se sujetan.
3: No, no.
0: O sea,
3: no.
0: Eso no puede ser algo que usted le sorprenda.
3: No,
0: maravíllese de que su nombre esté. Escrito en el nombre de
1: maravilloso,
0: la
1: asombroso.
3: ¿Y cómo vamos a conocer que nuestro nombre está?
1: Con los buenos frutos, Joel. Con los frutos, porque los frutos es lo que te aprueba delante
3: de Dios.
1: Para
3: eso Dios dijo eso, por los frutos los conocerás. Hay gente con gacho, vale, entonces, Dios lo usa terriblemente, pero por los frutos tú vas a conocer.
1: Pero, Joel, los frutos se manifiestan en el momento contrario, en el momento que tú lo necesitas. La mansedumbre, cuando tú la necesitas?
3: Me revolú.
1: La templanza, cuando tú la necesitas, problema, pues. La tentación, el amor, cuando tú lo manifiestas, en medio de lo que te hicieron,
3: en
1: el
3: gozo,
1: en medio de la.
3: Eso es, hermano.
0: Esa es la realidad.
1: Eso es lo que te aprueba a ti.
0: Cuando tú miras, los frutos están diseñados para el momento difícil.
3: Eso es, hermano. Eso es. Porque es que ahí es que tú sabes, por los frutos.
0: Ahí es donde sale. Pero, ahí es donde sale la esencia de lo que es la persona.
1: Ahí es lo que sale. Lo que tú tienes por dentro. Ya, si está lleno del espíritu, mira para allá como bro. Pero la manifestación.
0: Es la persona,
1: ahí es lo que sale. Lo que tú tienes por dentro. Ya, si está lleno del espíritu.

0: que quizá tú tienes hablando profecía a una persona.
1: Pero mira, mira esto.
0: Un
1: mira,
0: niño, hermano.
1: Mira, mira, mira cuál es el problema, hermano. Mire cuál es el problema, ¿verdad? ¿Dónde vienen las situaciones difíciles, hermano? Cuando quizá la gente crea un estereotipo de esa persona, de que Joel Dios lo usa en X área. Pero y no, ese día,
2: en la práctica,
1: y si ese día Dios no lo quiere usar, ¿qué hacemos?
2: No, entonces ya tú, no, no, no.
0: ¡Está apagado!
2: Entonces juzgamos eso.
1: ¡Está apagado! Este hombre, este pero lo que te quiero este decir hombre. Es, lo que te quiero decir es, que si Dios usa a Julio en X o Y manera, y ese día
0: no lo usó,
1: Dios así. No lo quiere usar, ¿qué hacemos? Lo fingimos. ¿Qué hacemos?
2: Sí, porque tú estás, ¿verdad?
1: ¿Qué hacemos? ¿Qué hacemos? ¿Lo inventamos?
2: ¿Verdad?
1: ¿Qué hacemos? Yo le pregunto. ¿Qué vamos a hacer con el Dios de ciencia? ¿Nos los inventamos? ¿Qué hacemos con el sentir del Espíritu Santo? ¿Lo fingimos?
0: ¿Lo profetizamos?
1: ¿Qué hacemos? Sí. ¿Qué hacemos, hermano? Entonces, cuando usted viene a ver, no me diga a mí, hermano, que siente, que usted siempre está sintiéndolo, hermano.
2: No,
1: pues yo he sentido, hermano. Yo he hecho la voluntad del Señor en la predicación, hermano. Pero hay predicaciones donde yo he sentido. Tú estás bien malo aquí. Tú estás trancado.
2: Es verdad, porque eso es Biblia. Por causa de la incredulidad no se puede hacer muchas cosas. No pasan cosas porque la gente está dura.
0: Ahora mismo, vino un muchacho que ya no está. Vino un muchacho y me dice: ah, pastor, usted le da mucha manigueta a los amigos. Eso no es de Dios, porque si fuera de Dios, ellos pasaban de una. Y yo te voy a corregir algo, varón. Tú me dices que eso no es de Dios, el que yo insista no es de Dios. Pues vamos a la Biblia, en el libro de los Hechos, capítulo 20, donde estaba Eutico y Pablo alargaba el mensaje. Vamos donde Ezequiel.
1: Y dice la ley, fuerza a los entrar.
0: Fuerza a los entrar, que nadie se quiso convertir. Mire, mi hermano, esto es llamado, mira, ahí está Calé, ahí están los hermanos de Fajardo, ahí te pueden hablar y saben cómo soy yo en la administración, en el llamado. Mira, hermano, y dale, y las cosas que pasan después. Hermano, gente que se convierte en gente chico, no me atreví a pasar, pero pasé por tu insistencia. No, hermano, y la cosa es que esto es unción, hermano, eso quien los convierte es Dios, yo no tengo el poder de convertir Dios, a nadie aquí.
1: Mira, alguien por aquí, mi hermano Huelio Ojeda. Dice, hay mucha gente en confusión por culpa de personas que le profetizan de acuerdo a su sentir.
0: Mira aquel.
1: Eso está tremendo.
0: Lo que tienes dentro de tu vientre. Lo que tienes dentro de tu vientre es un profeta. ¿Qué pasó?
1: Ah, se murió el bebé.
0: Perdió el bebé. Entonces, ¿quién habló? Mira aquel. Mañana ve a buscar tu victoria que ya ganaste. Perdió las elecciones. Así te dice el Espíritu. Escucha.
1: No.
0: El Espíritu Santo Dios.
1: Entonces, mire, hermano, mire, ¿cómo usted va a tomar el nombre del Señor en vano?
0: No, eso es un deseo que tú tienes. Entonces, eso es tú congraciarte con el hombre para que cuando gane te abra las puertas.
1: No, tenemos que tener mucho cuidado, hermano. Y yo se lo digo, hermano, con mucha sinceridad. Aquí no hay, ¿verdad? No, la intención no es aquí quiénes son más grandes, quiénes son más pequeños. Porque aquí el grande es Dios y aquí el motor de todas las cosas se supone que sea Dios,
2: es
1: hermano.
2: Dios.
1: Pero,
0: y sí, Ángel, uno busca de Dios, uno ora porque uno tiene que orar, uno tiene que buscar dirección de Dios y todas esas cosas. Pero hermano, es lo que yo estaba hablando con un muchacho ayer, le está diciendo, mira hermano, hay veces que a mí no me dio break orar. ¿Qué pasó? ¿Me va a matar? Dime, ¿me va a matar? A mí no me dio break oral y Dios se movió terriblemente.
2: Es que no termina de ti. Tú no puedes, escúchame. Esto es porque Dios quiso. Tú no puedes.
1: Mira, papi, yo le voy a meter.
0: Pero tú sabes que
2: 25 Joel, horas, ¿no? Eso es algo. Eso usted ora para estar en comunión con el Señor.
0: Pero mira lo que está diciendo Joel. Dios me usó. A mí no me dio tiempo oral.
2: Hermano,
0: y eso es para que para el Señor decirte: viste que no eres tú.
2: Julito, ¿cuánta gente nos han convertido aquí nosotros hablando? Sin hablar de nosotros hablando. Mira, quiero convertirme.
0: Viste que no es por obra.
2: No, hermano.
0: Porque
2: no
0: por a mí obra. Más bien me gusta la obediencia que el sacrificio.
1: O sea, hermano, esto hay que entenderlo, hermano. Esto hay que entenderlo. Porque a la medida que nosotros vayamos entendiendo eso, hermano, vamos a como que a ir creciendo, hermano. Uh-huh. Creciendo en la voluntad del Señor, hermano, creciendo, amén, en la madurez,
2: sí,
1: gloria al Señor. ¿Por qué, hermano? Porque fíjate, yo hablaba con mis hermanos allá, yo creo que era con José Ruiz, no sé,

0: Yo creo que era con José Ruiz, con relación a la madurez, hermano. Y yo le decía, hermano, mire, en el Evangelio uno madura, hermano. Uh-huh. En el Evangelio uno va madurando, porque no me venga a decir a mí, hermano, con toda sinceridad le digo, no me diga a mí que usted busca 10 años para atrás, 5 años para atrás, y usted pensaba como hacen 5 años atrás.
1: No.
0: Usted tiene que ir madurando, hermano.
1: Sí, hermano, otra vez.
0: Dice que el que comenzó en vosotros la buena obra la va perfeccionando. No me hable de convicciones. Las convicciones son las mismas, hermano. Uh-huh. Estoy hablando del grado de interpretación.
2: Seguro.
0: ¿Se entendió eso o no sí, se entendió? Sí, sí, sí. Estoy hablando del grado de interpretación. Todo usted tiene que ir madurando. Usted va teniendo un mayor concepto, una mayor idea.
2: El concepto.
0: Una revelación. Usted, la imagen de Jesucristo se va perfeccionando en nuestra vida, en mi mente.
2: Eso. Y mira esto, cuando el Señor estaba con los discípulos, oye, ¿qué dice la gente quién yo soy? Ay, unos dicen que tú eres así, unos dicen que tú eres así, no, que es Juan.
0: ¿Y quiénes ustedes dicen que yo soy? ¿Y qué piensan ustedes?
2: Y de momento, claro, el hombre le dijo, no, tú eres el Cristo. ¿Y qué le dijo él?
0: Uh-huh. Eso no te lo reveló ni carne ni sangre.
2: Tiene que ser por el Espíritu que tú llames a Jesucristo, Señor. Pero, y tú no puedes llamar a nadie Jesús que, si no es por el Espíritu.
0: Fíjate qué profundo es eso, Julio. Fíjate qué profundo es eso, hermano. Dios mío, yo me siento que me salí del
2: cuerpo. No, ya nosotros estamos en alta mar.
0: Mira, escúchame, hermano. Mire qué profundo es eso. Que él le pregunta a los discípulos, ¿y ellos quiénes dicen que soy yo?
2: ¿Cuál es el concepto de esta gente?
0: Que ellos piensan. Y dice, bueno, ellos dicen, unos dicen que tú eres Elí, otros dicen que tú eres John Martin, otros dicen que tú eres... Entonces, ellos dicen, ¿ves? Entonces, el pensar de Jesús no se queda simplemente ahí. Entonces, le dice, ¿y quiénes, y ustedes?
2: Pero ustedes, ¿cuál es la opinión? ¿Cuál es tu concepto?
0: Porque fíjate, una cosa es lo que piensan ellos y otra cosa es lo que piensan ustedes. ¿Por qué? Porque ustedes caminan conmigo.
2: Ustedes están conmigo.
1: Eso es.
0: Ustedes están todos los días conmigo. Ellos se benefician de los milagros. Ajá. Ellos ven la manifestación. Pero ustedes me conocen a mí. Exacto. En mi diario. Uh-huh. En lo que yo soy. ¿Ves? ¿Y qué piensan ustedes? ¿Quiénes ustedes? ¿Para quién ustedes? ¿Quién yo soy? Entonces Pedro, recibiendo ese fuetazo de arriba, ajá, dice, ah, tú eres el Cristo.
2: Y él se lo explica y le dice, eso que tú dijiste.
0: O sea, fíjate no eso. Que él le dice, eso que tú traíste no es ni siquiera tuyo, eso te lo revelaron de arriba. O sea, hermano, es Dios el que se revela, es Dios el que se da a conocer, hermano. Pero mientras más profunda sea la amistad, hermano, más profundo va a ser el conocimiento. Más profundidad va a haber en el conocimiento, claro, hermano. Claro. Pero hay que desarrollar esa intimidad. Bendito sea el nombre de Jesús.
2: Esa relación
0: va madurando. Por eso, hermano, de verdad, y yo lo hablaba en estos días con mis hermanos. Porque, mire, hermano, mire, nosotros tenemos que mire, si hay algo que yo me gozo con mi hermano Alfonso, uh-huh, y lo que nosotros compartimos aquí. Hermano, en Maranata, aquí no hay códigos secretos, hermano. Aquí no hay fórmulas que escondidas, aparte, hermano. No, aquí es que los poquitos que uno ha aprendido, pues el deseo mío es que Julito lo conozca y Julito lo poco que sea de, pues me lo comparte a mí, nos edificamos unos a otros.
2: Mira.
0: Porque aquí la gloria todo el tiempo es de Dios.
2: Mira, Pablo fue al cielo. Si fue en la carne o en el espíritu, él ni sabe. Él no lo sabe. ¿Qué le está diciendo?
0: Claro.
2: Vi un hombre que hace 14 años subió para el cielo, no sé si fue en el espíritu, no sé si fue en la carne, y a él se le reveló lo que hay en el cielo. Cuando bajó, ¿qué le dijo? Ven ese mismo párrafo, le dije, mira, pero se me fue dado un aguijón en la carne para que me mantenga bajito por causa de la revelación que recibí. Hermano,
1: Dios, Pedro,
2: viendo la gloria de Dios, más tú tienes que estar bajito.
1: Escúchame. Cuando eso lo que no Angelito estaba hablando, a Pedro se le reveló eso. Esto no trae ni carne ni sangre. ¿Seguro? Y más adelante, ¿quién usó a Pedro?
2: El diablo.
1: Eso es para que Dios diciéndote, escúchame, no, yo te voy a dar cosas que no son tuyas, pero si tú te descuidas, para que usted vea que usted lo que es aquí.
2: Pero mira esto, aquí para poder subir al tercer cielo, ¿qué usó? Una escalera. ¿Qué usó? Un cohete. No, hermano, tú no subes allá, nada te ha revelado si no es del cielo, hermano.
0: Pero mira qué tremendo, porque Pedro dice eso, pero después Jesucristo mismo le dice, Satanás. No, y que le dice, Satanás me ha pedido para zarandearte, pero yo he orado para que tu fe no falte.
2: Que eso separa una cosa de la fe.
0: Claro, claro, le está diciendo, Satanás me ha pedido para zarandearte, pero yo he orado que tu fe no falte.
2: O sea, que la fe es una cosa y la manifestación es otra.
0: Entonces, mira, mira qué cosa tremendo. El Señor,
2: cosa te cale.
0: El Señor no vía, hermano, el Señor no pasa por alto el zarandeo que venía.
1: Sí, sí, sí.
2: El Dios bendiga a Jason porque, Mercado.
0: Porque sabía que ese zarandeo, ese movimiento agitado, iba a sacar lo mejor de Pedro.
1: Sí, señor, sí, señor.
0: ¿Ve? Gloria al Señor. O sea, mire, mi hermano, aquí la revelación no se te, no, no te excluye, no te pone en otra categoría.
1: No, no,
0: no. Seas ignorante. No seamos ignorantes, hermano. Uh-huh. Porque este hombre lo usó el Padre, le reveló. Pero más sin embargo, después fue zarandeado.
2: Uh-huh. Oye,
0: después fue procesado. ¿Ve? Porque después, una vez vuelto, tú vas a confirmar el ánimo de tus hermanos.
1: Eso.
0: ¿Ve, hermano? Pero era necesario el proceso. Entonces, mire, mi hermano, por eso es que le digo, hermano, ¿verdad? Con toda seguridad, hermano, que en la medida, eso yo lo compartí hace unos días atrás y, ¿verdad? Y anteriormente lo había compartido. Mire, hermano, a la medida que nosotros profundicemos, hermano, en cuanto a la amistad, a la relación, las conversaciones van a ser cada vez más profundas.
2: Claro.
0: ¿Se entendió eso?
1: Eso es.
0: Porque claro, hay temas que quizás hablo con Joel, pero los temas que quizás yo hablo con Joel, amén, no son los mismos temas que quizás yo hable con Héctor. Quizás los temas que hable con Héctor no son los mismos que hablo quizás con Leslie. ¿Ves? Uh-huh. ¿Por qué? Porque llevan mayor profundidad, eso, hermano. ¿Ve? Lleva claro, mayor grado de intimidad. ¿Se oye o no se oye, hermano? Claro. Esa es la realidad. Esa es la realidad. Entonces, a la medida que, mira, en la vida cristiana, cuando usted lo visualiza, va madurando.
1: Uh-huh.
0: Su relación en el matrimonio va madurando.
2: No es lo mismo.
0: ¿Por qué? Porque el matrimonio mío no es el mismo matrimonio hace 5 o 10 años
1: atrás.
2: Sí, eso es así.
0: Empezamos. Yo le garantizo a usted, hermano, que los temas que yo hablo con Leslie hoy no se asemejan a los que yo hablaba 10 años atrás. Uh-huh. Y quizás el grado de interioridad que hay hoy no es el mismo de 10 o 12 años
2: claro,
0: atrás.
2: Claro, Ángel, porque hermano, las experiencias.
0: Y uno va madurando.
2: Y uno va, la experiencia te hace madurar.
0: Tú vas madurando. Entonces, hermano, mire, el matrimonio madura. La relación con el carácter de vida cristiana madura, hermano.
1: Sí,
0: usted va madurando. ¿Ve? Tiene que ir madurando, tiene que ir creciendo en esa intimidad. Bendito sea el nombre de Jesús. Por ende, hermano, su relación con el pastor va a ser distinta. Pero tú ves que hoy en día esto no se le da importancia. No se le da prioridad. Entonces, ¿qué tenemos? ¿Cristianos basados en qué? Cristianos basados en correr, en brincar, en saltar, en...
1: Si no hay eso, entonces no se... No
0: cristianos basados en ministerio.
1: No en palabras, no en conocer, no en
2: que
1: te
2: si
1: enseñe.
2: Tú le quitas el ministerio...
0: Ya se murió la persona.
2: Se murió el hombre.
0: Si le quita el cargo, se murió. Si le quita la posición, se murió. Si le quita, amén, ya la exposición en la iglesia,
2: ya murió.
1: En la pandemia, si le quita los 3 días.
0: Si le quita los 3 días de asistencia a la iglesia, se murió. Pues entonces, ¿basado en qué es tu vida cristiana entonces?
1: Bendito Dios.
2: Bajo las obras. Las obras, el ministerio, pues la relación,
0: ¿qué?
2: La relación, hermano, hay gente que quizás no lo usan como te usan al que se ve, hermano, pero tienen una relación con Dios, que no son cristianos de templo, que no son cristianos, ¿sabes?, de circunstancias, son cristianos 24/7, hermano,
1: eso
2: es lo que estamos hablando, porque yo prefiero, hermano, escúcheme bien, yo prefiero, mira, Pablo dijo, yo prefiero, dos palabras con un sentido espiritual terrible a que tú me hables lengua toda la noche y yo no...
1: Mira,
2: hermano,
1: mira,
2: ¿sabes? Porque...
1: Angelito mañana predicando,
2: Joel,
1: se sanan 4, caen 20 endemoniados. Pero tú sabes cómo yo sé que Angelito ora, porque tiene amor, templanza, aunque Dios lo usó así.
2: Joel, las iglesias, hoy en día, las iglesias, no sé antes porque yo no estaba antes, pero ahora las iglesias... Se ha sido un centro de consulta. Un centro de consulta. Te lo estoy diciendo. Es un centro de consulta. Va fulano, yo voy ya, porque
0: olvídate, a pasar al frente para que me diga algo.
2: Fulana va para allá, la que canta, ah, pues para allá voy yo, porque la que canta va para allá, porque esa Dios la usa, entonces yo quiero los números de la loto, yo quiero que...
1: Ay, Dios mío. Entonces, este es el hombre, ¿viste? Ángel, este es el hombre del testimonio que contaba.
2: Ángel, Ángel, nadie quiere que le digan, ordena tu casa que de cierto morirá. Nadie lo quiere. Nadie quiere que le digan, prepárate que te van a zarandear. Nadie le gusta eso. Todo el mundo lo que quiere es buen siervo, fiel. En lo poco fuiste fiel. Escarcha de oro baja el cielo. Te veo y veo sobre una tía una letra que dice
1: mi Dios mío, ¿qué es esto? Yo veo una gloria.
2: ¿Qué es esto?
1: Están cayendo diamantes del cielo.
2: De pie, veo unas letras sobre ti. ¿Qué dicen? Riqueza, ministerio.
1: Padre.
2: Suave, popularidad. Mira,
0: me ha dado hasta hipo. Vámonos, vámonos.
1: Eri está como el hombre que en el culto, el testimonio que estoy cuenta, que el hombre corrió más que Peco González en el cultito. Cuando se acabó el culto.
2: Ridículo.
1: Como tú hagas eso, te rompo la cara. Ya. Padre, que ese hombre estaba corriendo.
0: Ese hombre lo quiso, ese hombre lo quiso para hacer ejercicio.
1: Este, hermano, yo estoy diciendo, pero este hombre no estaba. Yo este hombre estaba danzando como los corderitos.
2: Mira, y aquel que estaba danzando y la, después, cuando se terminó, después se estuvo bien ridículo.
0: Que le dolía el alma, que le
1: dolía la espalda. Si te dolía la espalda por danzarlo, te estaba. En la,
0: dile,
1: carne,
0: no,
1: te
0: dile, en la carne. Dile al pastor que mañana no puedo ir al culto.
2: Quedarse demasiado fuerte. Mira, hoy quiero desearle feliz cumpleaños a una persona muy importante en mi vida. ¡A mí! Ese es Kelvin.
1: ¡Ay, santo!
2: Kelvin Nasa, Kelvin.
1: ¿Cumpleaños, cumpleaños hoy?
2: Sí, cumpleaños.
1: Anda, ¿cuántos son, Kelvin? ¿50 y qué?
2: Hacho, 60.
1: Era, ahí tú te acuerdas de la vez que estábamos en los Miltos. Y estaba así orando, estaba esto orando, me acuerdo, y estaba está lloviendo. Y una hermana esto le puso, y había tanta gente, pero no había mucha ujiera. Ay, chile, pusieron la mano y cayó, ¡boom! De espalda. Y Angelito me pidió, si es en el espíritu no pasa nada, si es en la carne mañana se levantaron para también. Pero no me levantó, gracias a Dios, estaba volando. Dios mío,
2: que estoy en el espíritu. Mira esto que lo que dice mi hermano José
0: Cruz. No digo
1: ni agarrar.
2: Mira lo que dice mi hermano José Cruz. Esperan a que pase el primero. Si ven que Dios usa al ministro, comienzan a pasar por filtración.
0: Eso es así.
1: Ya tú sabes,
0: país. Ya. Vámonos. Ya gloria está. Al Señor. Hermano, ¿verdad? Hay que, ¿verdad? Atesore esto, ¿verdad? Sí, esto hermano. Lo decimos a modo de que nosotros reconozcamos.
2: Mira, 47 cumple.
1: Y 47.
0: Yo creo que nosotros crezcamos, nosotros que crezcamos. Que nosotros crezcamos,
1: así
0: hermano.
1: Se debe ser, así debe ser.
0: Y que no sigamos siendo niños, hermanos, no sigamos siendo niños. Ponme un coro, Julio, tráeme algo que me tengo hipo, men. Gloria a Dios.
1: Agua, lo que
0: no, agua es lo que
1: abajo tiene que haber una fiesta, una cajita café, de agua, dile a Ale que nos mandó una cajita.
0: Ponme un corito que nos vamos, no, gloria al Señor. Uno nada más, uno nada más. Bueno, hoy es que, hoy es miércoles. La visita viene por ahí, ya viene por ahí mi hermano Robert.
1: Oye,
0: va a estar con nosotros en esta maravillosa mañana de la iglesia de Pastorcito. Señor, reprenda, así todo el monte. Entonces este se va ahora.
1: Oye. Aguanta la respiración un rato. A lo que
0: no, pues, ¿qué le digo a los hermanos entonces? Oye,
1: ¡hermano! ¡Aguante!
0: Vamos un coro, vámonos, vámonos, vamos. Mira, ponte un coro, ponte la viuda ahí para que se le vaya el hipo a los hermanos.
1: ¿La viuda? Padre. A ver,
0: faltaba todo.
1: ¿Qué, no tengo aquí la viuda? ¿Está la viuda?
0: No, chicos, no va a... De vir la cara.
1: Pero ese no.
0: No, y lo va a poner ahí.
1: No, pero pon la viuda.
0: Te digo a ti, oye. Vamos por encima. Ponme un corito ahí.
1: Ahí está la viuda. Gracias. Después te voy a poner un corito más.
3: Gracias, Jesús.
1: Dale, aguanta la respiración, Angelito.
3: Gracias, Señor.
0: ¡Vamos!
3: Te alaba mi alma,
0: Jesús. ¡Ah, llegó el hombre! Te dije que este hombre no falla, pay. Mira, ahí tienen café. Dame un café, Julio. Le está haciendo chiste.
3: Gracias, Dios.
0: ¡Aleluya!
3: Faltaba todo.
0: Dale volumen ahí, que a Yaneli le gusta. Dale volumen.
3: Un poco de aceite.
0: Mira, David Jonathan.

0: llorar. Se oye bajito, hermano, está bien. Sube, Joelito, sube. Ahí está, que yo se gozan. Vamos, Diana.
1: El pueblo
0: hablaba. Lideiza, gózate, Lideiza. Cántala. Entonces se conmovió.
1: E hizo que ella se acordase de
0: Aníbal, gózate.

0: eso.
1: Te alabo, Dios.
0: Cántalo, cántalo.

0: gloria a Dios.
1: Ese es el Dios que nosotros le servimos. Dios es un Dios de milagros. Gloria al Señor. Eso es. Vámonos, nos vamos con ese. Ya está aquí con nosotros, hermano Robert, que está con nosotros para compartir el mensaje y una invitación a un culto con los hermanos. Bueno. Así que vamos encima. Vamos, con gozo, con alegría, vamos. Aquí yo quiero ir y tú. Allí yo quiero. Oye, oramos por Brenda Rojas.

0: Alabado sea Dios.
1: Quiero ir y tú.
0: Oye, pronto nos vamos con Cristo. Eso es. Vamos, vamos, vamos. La iglesia se va. Alabado sea Dios. Vamos con gozo, con alegría. Que se te note. Pam, pam, pam. Dios es bueno.
1: Ahí yo quiero ir.
0: Eso.
1: Tú.

0: Santo. Qué bueno, allí yo quiero ir y tú.
1: Yo quiero ir y tú.
0: Santo. No se parecen casi ustedes, oíste, no se parecen.
1: Yo quiero ir y tú.
0: No se parecen, ¿verdad que no?
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0: Allí yo quiero ir y tú.
1: Allí me voy a gozar y tú.
0: Alabado sea Dios.

0: Oye, pronto nos vamos con Cristo. Alabado Dios.
1: Aleluya.
0: Vamos con gozo, con alegría.
1: Dios bendiga, Corujo. Dios te bendiga.
0: Dios te bendiga, papá. Bueno, saludamos a todos los... Mira, Lidia Caraballo dice: oraciones por mi esposo Richard Fernández Cruz, por sanidad. Dios es el doctor por la excelencia. Seguro que sí. Amén. Confiamos en el Señor, hermano. Mire, vamos a orar por mi hermana Brenda Roena también. Que Dios se glorifique, que Dios ponga su mano. Nada es que sea imposible para Dios.
1: Bendito.
0: Saludamos a mi hermano Michael Morales. Te bendiga, Michael. Te bendiga, ministro. Medina Yamilé, Wanda Olivo. Toda esta gente linda que están con nosotros en la sintonía. Amén, hermano. El día de mañana vamos a estar. Saludamos a Olga Liz. Olga Liz.
1: Hey.
0: Dios te bendiga, May. Dios te bendiga mucho. Nos gozamos de que está conectadita por ahí.
1: La tocaya de mami.
0: Sí, señor. Olga Liz.
1: Olga Liz. Mami es Olga Maricela.
0: Exacto. Bendito sea Dios. Bueno, así que saludamos a todos tus hermanos que están con nosotros en esta bendición preciosa del Señor. Esperando que Dios ministre nuestras vidas, ministre nuestros corazones, hermano. Mire, vamos a ponerle en oración a estos hermanos para que Dios se glorifique, hermano. Para que Dios ponga su mano, mi hermana Brenda Roena, mi hermano Rafi el Eléctrico. Gloria al Señor, vamos a seguir orando por ellos, ¿verdad? Nos urge la oración por mi hermana Brenda. Que Dios se glorifique, mi hermana Brenda. Le siguen haciendo unos estudios y unas cosas, hermano. Pero seguimos creyendo y confiando en Dios. La vida de Brenda está en las manos del Señor. Ella es de Dios y sabemos que Dios tiene cuidado de ella. Amén. Así que seguimos creyendo y confiando. Gloria al Señor. Así que, gloria al Señor. ¿Qué tenemos? ¿Habrá algo más?
1: Gloria.
0: Mira,
1: Señor,
0: por aquí tengo a Milagro. Dice, por mi hija Katy, tuvo una cirugía, una cesárea y le causó presión alta y agua en los pulmones. Oramos, Milagro, oramos, Milagro Martínez. Oramos por eso, Milagro, para que Dios se glorifique, Dios ponga su mano. Marta Báez dice, oración por mi nieto que está en depresión. Oramos, seguro que sí, seguro que sí, en el nombre de Jesús. ¿Qué tienes por ahí, Julito?
1: Bueno, aquí estamos, ¿verdad?, saludando, por ahí está la pastora Mori, Anés Cruz, Andrea Butler, Jonathan Ramírez, sigue por ahí Julio César García, Dios te bendiga mucho. Jackie Tapia, Kobe Bryant, estamos activos. Por ahí está también Tanairi Ramos, ese es prima, ese es de allá. Joel Peña, Dios te bendiga, Pastor Joel Peña. Gloria al Señor, ese es mi hermano. Andrea Butler también, está Marielis Burgos, Ilia Crespo, Rolando Ayala, toda esa gente que se conectan, Aníbal Vargas, Arlín Velasco, saludos, Dios le bendiga, casi 2 años que ya escuchando Maranata.
0: Qué bueno.
1: Dos añitos ahí en Victoria con nosotros. Qué bueno, Katy Rodríguez, Pablo Soler, seguimos Alexander Reyes, toda esa gente linda, Rolando Ayala, Ángel, oración por la suegra de mi hermano, su nombre es Dolores, el médico le dio días de vida, bendito, la mandaron para su casa. Bueno, nosotros vamos a orar.
2: Sí, señor.
0: Oramos.
2: Nombre de Jesús. Sí.
1: Ah, en el nombre de Jesús hay fe.
2: Hombre que
1: para
2: es sobre
1: preservación
2: todo, hombre,
1: de la
2: hermano.
1: Vida, del alma.
2: Gloria a Dios.
1: Carlos García, siervo de Dios, Dios te bendiga. Edwin Corujo está por ahí, Jessica Reyes, saludos.
2: Mira, Jerito, ¿de cuándo vas para Florida? Giselle. Ya mismo.
0: Jackie, voy este fin de semana para allá. Jackie, voy este fin de semana para allá. El sábado estoy en la iglesia de Tío David. El sábado estoy en la iglesia de Tío David.
2: Herido.
0: Y el domingo estoy en la iglesia de la pastora Naira Maldonado en la mañana.
2: Amén.
0: Y en la tarde estoy en la iglesia de Georgie Berrío.
2: El pastor santo, Georgie. Tremendo.
1: Oye, qué bueno, mano.
0: Y con la ayuda del Señor ya regresamos en la noche. Así que vamos para
2: decir. ¿Cuándo regresa? ¿Domingo?
0: Domingo en la noche, sí, con el favor de Dios.
2: Es un pasito de Florida que
1: sí,
2: son.
1: Sí, seguro que sí.
2: A pie te
1: dos
2: venir,
1: horas, siquiera. Dos horas y algo.
2: A pie te puede venir siquiera.
1: Como 2 horas y algo.
0: ¿Verdad?
1: Bicicleta.
2: ¿De dónde tú vas a salir? ¿De dónde tú sales? ¿De qué aeropuerto tú sales de allá para acá? No sabes. No, Anito no va a saber. Anito
0: no
2: sabe para
0: dónde. Orlando.
2: El de Orlando, a ver.
0: Sí, el de Orlando.
2: 3 horitas, pero a pie sí, te puede venir. Todo. Nadando.
0: Vamos a decir, sí.
1: Déjenme ver. Que la gente dice que la asegure si este ángel o no.
0: No, eso no soy yo.
2: ¿Cuál es esa? ¿Cuál es
1: chico,
2: esa?
1: Lo que pasa es que el chat
0: eso es inteligencia.
1: Hacen un flyer déjame, y tú no te pareces.
2: Es que la
1: mira,
2: gente,
1: hermano.
2: Escúchame, hermano.
0: Ahí vi.
2: Ya esta es la segunda vez que yo toco esto. La segunda que yo toco esto, hermano. Sea diligente. Si usted repita, acuérdate que si
1: hago un buen flyer, hermano.
2: Si lo va a hacer ahí, páguelo. No lo haga de gratis, porque cuando están de gratis se ven así.
0: Mira.
2: Dos, hermano, trate de editar la foto, ponga la foto, haga algo, ¿entiendes? Para que se vea
0: bonito.
2: Si las letras son lindas, pero la foto a veces se parece. Tú pones angelito.
0: No, ahí yo vi una foto de tío David, un flyer de tío David, no era él. Parecía. No era él, no era él.
2: Yo vi la de Julio, ¿viste? El hombre tenía el pejuelo, por eso no era Julio.
1: Todo el que ve ese flyer dice eso no es, yo no voy. Mire, gaste los 20 pesos, dichosos 20 pesos, gaste los 20 pesos con un flyer, hermano.
0: Mira,
1: bendito, mira, este mismo.
2: Los flyers no están a 20 pesos, pero hermano, gaste los 20 pesos en la aplicación para que no salga así de feo.
0: Joel, ponme esa foto, Joel.
2: ¿Cuál, chico?
0: Dígame, yo, espérate.
2: Mira la agenda, mira la agenda.
0: Espérate. Joel, chico, ponme, mano, de verdad, Joel, ponme esa foto para que la gente entienda. Ponme esa foto ahí.
2: Ay, Dios mío. Ayúdame.
0: Ponme esa foto ahí.
2: Ayúdanos, señor.
0: Porque, mira, hermano, ahora mismo eso me puede causar hasta problemas en el matrimonio, ¿verdad? Él no me va a dejar salir.
2: Aunque la cara no se parece a ti, ahora que no, lo veo
0: hermano,
2: bien.
0: Hermano, Dios, no hagan eso. Mire esa foto, mire esa foto, hermano. Aparece esa foto de un flyer, él no me va a dejar
2: espérate,
0: salir.
2: Espérate, que se fue aquí, tengo que prender la vaina, espérate.
0: ¿Eh?
2: Give me one second, please.
0: Tengo, nosotros le estamos aconsejando eso para que ustedes, ¿verdad? Ponga la foto, pídale, hermano. Ponga, mire, ministro, envíame una foto. Y después usted le pone lo demás, le pone, ya tú sabes.
1: Todo lo demás.
0: Le tira Elías, ¿verdad? Le tira Elías, pero.
1: Elías, con toda la información, pero.
0: Pero
1: no,
0: tiene que ponerle la foto de la persona, porque si no. Mira, llegan a hacer el de John Martin, aparece Mario Baracu. O sea que.
1: Hay algo ahí, ¿verdad? Personal, ¿verdad?
2: Hay algo ahí.
0: Aparece Mario Baracu, ahí dice, ¿pero qué? Mira, ¿la pusiste ya?
2: Hazla
0: ahí, porque la gente no haga eso, hermano, no haga eso, que.
1: Eso se ve feo, hermano.
2: Eso es una mentira, hermano.
1: Eso no se ve, hermano, ¿quiere que le diga? Eso no es, eso se ve antiprofesional.
2: Eso es una mentira.
1: Mira para allá, eso es una gran mentira.
0: Mira eso, hermano.
1: Eso no es una mentira.
0: Si el problema es, Lely no me va a dejar salir, hermano. Automáticamente, Lely me va a cerrar la agenda.
2: No sale para ningún lado.
0: Imagínate eso, hermano.
2: Clase mentira ahí, hermano, dice.
1: Eso no es una mentira, eso es una gran mentira. Una gran mentira.
0: Me voy a matricular.
2: Ni el diablo se atrevió a tan gran mentira. Y eso que él es el padre de toda mentira.
1: El diablo dice: no.
2: Aquí se fueron a joder.
1: Eso no fui yo.
0: No hagan eso, que me van a traer problemas.
1: Escucha, que papi champú.
2: Papuchín. Ay, santo.
0: Gloria al Señor.
2: Ni cuando estaba joven en la escuela, Angelito se veía así.
0: Pero mira, sin nada de broma. Ustedes que estamos relajando, pero sin nada de broma. Ha hecho muchos flyers por ahí que cuando tú miras a la persona. Yo vi uno de Yamil en estos días que no era Yamil.
2: Tenía el pelo rubio.
0: No.
2: Y lacio.
0: Yamil con los ojos, pero.
2: Pero en verdad, hay mucha gente que no quiere invertir, que porque ellos te dejan chico. No, hermano, no. Si va a hacerlo. Hágalo bien.
0: No, ponga la foto. Mire, ministro, envíeme una foto. Y usted le pone la foto al ministro y le mete la IA. Exacto, que te cree esto.
2: Pero si no estás pagándolo, te va a cambiar.
0: Ay, santo. Le cambia los cachetes.
1: Pero Joel, yo he hecho flyer con cara. Y es la cara de la persona. Lo que... En vez de te llamar.
0: Mira, Kenny, te está yendo en guira, papá.
1: Qué clase embuste, dijo Kenny.
0: Qué clase feca.
1: Dile, Kenny, dile.
0: Qué clase de loca.
2: No me metas en lío, pero mira esta. No, chicos, tienen que hacerlo bien o editarlo, buscar una aplicacioncita de editar.
0: Era Rolando ni cuando tenía 15 años. Están tirando fuerte.
1: No, te están tirando. Dejen a Angelito quieto.
0: Sí, vamos a respetarnos. Bueno, vamos para encima. Los amamos, hermano, vamos para encima. Pero no. Tenga cuidado con Elías.
2: Mira, ahí con Elías.
0: Úselo con cordura, úselo con
2: juicio. Mira, Julito, esto es Charlie Vitín. No, que te envié el celular.
1: Deja ver.
2: Ese es Charlie Vitín. Pero tú entiendes, tú tienes que darle un arreglito para que se parezca a la persona. Pero eso es Charlie Vitín.
1: Pues.
2: ¿Entiendes? Pero hay gente que, no le importa. No.
1: Entonces, mira esto, Joel. Mira esto. Te voy a enviar algo. Mira esto.
2: Cuéntame.
0: Mira, Flor Velázquez, eso mira, es lo que pasa.
1: Mira esa
0: Flor,
1: cara, mira esa cara, Joel, no, mira esa cara.
2: Eso fue Frankie, me mandó una combinación perfecta ahí. Frankie, tú...
1: No, pero mira eso, Joel.
2: No, vaya, tú... Te...
3: Así que aquí se mira, cuando tú ves esos colorcitos así amarillentos, ¿cómo es, se llama? De atardecer, eso es gratis. Eso es gratis. Eso es que tienes 5 intentos y después tienes que esperar hasta el otro día, 24 horas, para que te den intento otra vez.
1: Mira,
2: no,
1: Joel.
2: Varón, no.
1: Sube la foto de la gente.
0: ¿Qué pasó? ¿Quién es ese? ¿Quién es ese, Julio? ¿Qué pasó, Julio? ¿Qué pasó, Julio?
3: Dice que va Julio, pero la foto es de otra persona. Oíste, es otra gente.
0: Dame a ver quién es.
3: Él, el licenciado Torrealba. Ay, señores.
0: Dice que va Julito y parece a...
1: Ese es el tío de Julito.
3: Ay, padre.
2: Ay, no, hermano, tienen que ser las manos un poquito más.
0: Bendito. ¿Pusiste la foto de Julio? ¿No la pusiste?
2: No, ¿de cuál es? ¿La de esa? La de
1: sí, ponla.
2: ¿El licenciado Torrealba?
0: Sí, sí, sí.
2: Bendito, no.
0: Ponle el licenciado Ramos.
2: No, voy a poner más que la foto nada más para que el
1: no, no, ay, bendito. Le mandé ahora la foto sola. Porque
2: sí, porque no,
0: la
2: no.
0: foto sola, bendito, sí.
2: El
0: no.
2: que sabe va
0: no,
2: a
0: No, mira, hermano, pero... no es para, ¿verdad?
2: No, pero mejor.
0: Lo que, lo que estamos es sugiriéndole, que lo acompañamos con risa, pero no lo estamos. No,
1: no, clase filtro. Mira, me pusieron a Piña, un filtro.
0: No, mira a Piña, yo te voy a enseñar a Piña.
1: Dios mío, a Piña le hicieron una operación.
0: Yo te voy a enseñar a Piña en un flyer.
2: Usted dígame a mí si ese es Julito. No, eso no es Julito.
0: Mira a Piña.
2: Es el licenciado Torrealba, notario público, experto
1: en criminología.
2: ¿Cómo se llama? En herencia. Y después te...
1: En herencia.
0: Vamos a buscar aquí, espérate.
1: Carelito. Carelito. Experto en asuntos asunto de familia.
2: Asunto al consumidor. Asunto al consumidor.
0: Mira a Piña. Mira, Piña, vos me sé de Piña.
2: Estaba llegando.
0: Te voy a enviar ahora. Bendito, ay, no ay, me ay. Hagan esto con Piñita.
1: No, bendito.
0: No, hagan eso.
1: Mira, nos preparamos para el flyer. Vamos, adiós. Para el flyer, para el tono.
2: Pero la única queja que tiene Julito conmigo es que le pongo una foto que sale pelo.
1: ¿Que
2: pero
1: sale
2: te
1: pelo?
2: ¿Parece o no te parece? Parece,
1: sí. Sí, porque soy yo.
0: Mira, Piñita, ponme Piñita.
2: No. Tiene un plato, bendito Dios.
0: Una Piñita ahí. No.
1: Déjame ver eso. Yo necesito ver eso.
0: Una Piñita, pómelo.
1: Corre, que el día
0: mira, no lo vea. No me la hagan eso a Piña, por favor.
2: Tiene un plato ahí.
0: Bendito. Parece que Ale lo recortó.
2: Se parece a Yuri Boy Campa.
1: A rayos.
2: No, chicos. No, bendito.
0: Bendito. Mira, Piñita, mira.
2: Ya, este está tremendo.
0: Bendito no hagan eso.
2: Tengan misericordia.
0: Mira, le envié la foto a Lely y puso wow.
2: Cierra la agenda.
0: Gloria al Señor. Bueno, vámonos. Gloria al Señor.
2: Eso es novela, dice la niña.
1: Tiene que trabajar para eso.
2: Hermano, hay que hacer el que usted sabe.
1: No, pero hermano, era, tú sabes que eso distorsiona la vista del amigo. El amigo, no, el hermano.
2: No, que entonces tú ves ese hombre así cuando llega Julio y te dice, pero espérate, no es el hombre.
1: Era más chico, te dice, parece un bachatero. Más chico.
0: Ay, Dios mío. Gloria al Señor.
1: Vamos para el tono
0: de cumpleaños. Bueno, estamos, ¿verdad? Sugiriendo a los hermanos que trabajan con los flyers, ¿verdad? Sí, que hermano, ya tú sabes. Hermano, póngase para eso, para que
1: haga un buen flyer. No, no haga,
2: escúchame, no. Las ideas están buenas, pero la foto tiene que mejorar. Tiene que buscar la manera de que la foto se parezca, hermano. Sí, que edite, busque algo, ¿entiendes? Porque
1: no, yo sé tiene que ser la foto. Y tú le preguntas a la IA, mira, ¿me puedes poner al lado esta información?
2: Sí, este, pero hay veces que tú tienes que editar y poner la foto y editarla tú. Porque okay. A veces Charlie Vitín está que no quiere hacer nada. Dice, eso bueno, es lo que hay. Eso es lo que
1: bueno,
2: hay.
1: Bueno, pues mire esto, hermano. Pues mire.
0: Y ya te dice, pues bueno, papi, yo mucho volaste. Para lo que tú has pagado.
2: Tiene que meter,
1: tú no has pagado, así mira, mismo.
0: Y ya te dice, bueno, para el presupuesto tuyo, eso es lo que
2: hay. Eso es lo que hay, ¿oíste? No, tiene que.
1: Eso es, para el presupuesto, ¿no?
0: Vámonos.
1: Eso fue lo que te conseguí.
0: Vamos al conteo de tres. Vamos a felicitar a todos los hermanos que están cumpliendo años en el día de hoy.

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0: su nombre, gloria al Señor. Gloria al Señor. Dele like y dele compartir, hermano. Invita a alguien más que disfrute con nosotros en esta maravillosa mañana. Le pedimos excusa ahí, ya que esto del internet es una cosa tremenda. Se fue la luz acá, se cayó el internet. Ya usted sabe, hermano. Bueno, así que vamos para adelante. Ya estamos aquí en esta bendición del Señor. Saludamos a los hermanos que cumplen año en el día de hoy. En especial a nuestra hermana, ¿cómo se llama, Robert?
1: Rosalie Vélez.
0: Eso es, que está cumpliendo año, la esposa del siervo. Está cumpliendo año hoy, Rosalie Vélez. Así que la felicitamos en esta maravillosa mañana del Señor. Y el hombre va para allá, olvídate de eso, sierva, molao. O molao, olvídate de eso. Él te tiene una sorpresa preparada. ¿Estás lista para lo que vas a recibir? No, pero un regalo, una sorpresa, pay. Ah, gloria al Señor. Así que bueno, vamos para adelante, mis hermanos. Aquí estoy compartiendo aquí en las redes. Dele like, dele compartir. Invita a alguien más que disfrute con nosotros en esta maravillosa mañana. José Luis Reyes, bendiciones. Desde Veracruz, México, bendiciones, hermano. Gloria al Señor, qué bueno, qué bendición. A Carlos Luis García, amén, dice, ese es mi líder, ay santo, ahí está. Santo. Gloria al Señor, mi hermano Robert, que está con nosotros en esta maravillosa mañana.
1: Te bendiga, amén. Carlos.
0: Gloria al Señor, que va a compartir en el tema, en la predicación. Así que aproveche estos minutitos ahí para ayudarnos a compartirle esta bendición. Amén, que sea alguien más que se edifique con nosotros en esta maravillosa mañana. Suelta el cántaro, ese es el tema, amén, que vamos a predicar, esperando que Dios ministre nuestros corazones. Dímelo, Julito.
2: Gloria al Señor. Así que vamos hacia adelante en el nombre maravilloso de Jesús. Saludamos a la esposa de mi hermano José Cruz, tu hermana Yomari Morales, cumpleaños hoy también.
0: Eso es.
2: A todos los hermanos en general.
0: Vamos, bueno, felicitamos a todos los hermanos que están ahí con nosotros, que cumplen año en el día de hoy. Y para todos y cada uno de ustedes, Joel, ¿estamos listos? Nos vamos para con el tono de cumpleaños para todos los hermanos que están ahí conectaditos con
3: caliente,
0: nosotros.
3: Caliente, caliente. Mi. Va a quedar el retratado. Tono va a quedar en la grabación, porque ya puse a grabar.
0: De verdad.
3: Sí, porque acuérdate, vamos a empezar la palabra.
0: Ah, pues vamos, Julito, dalo todo.
2: Dale,
0: dalo todo.
2: Dalo todo. Vamos a grabarlo.
0: Vamos, uno, dos, tres.
4: Que los cumpla.

0: El de la
1: no,
0: película.
1: Él estaba enfermito.
2: Estaba delicadito, ¿verdad?
1: Sí, sí, sí.
3: No, yo me escucho aquí en el...
2: Dito, caramba.
1: Bueno, así que te sube el volumen.
2: Súbele a él.
4: No, mi hermano. Pero
2: súbele ahí. Sí, eso es que a veces dan clases aquí.
4: Cualquier cosa me llama.
2: Sí, sí. Baja. Bueno, así que vamos a la oración, vamos a la oración. Padre, te adoramos, te bendecimos y glorificamos tu nombre. Mira esta bendición preciosa que tú nos permites compartir con mis hermanos en esta maravillosa mañana. Mira, Dios mío, los hermanos que están enfermos, Señor amado. Te pedimos por todos y cada uno de ellos. Mira, mi hermana Brenda, Dios mío, tú conoces, amén, la batalla, tú conoces, Dios mío, lo que está pasando. Te pedimos que pongas tu mano, que desaparezcas todo aquello que no sea tuyo. Dios mío, tú puedes hacerlo, para ti no hay nada que sea imposible. Glorifícate en Rafi, glorifícate en cada uno de mis hermanos. Mira a Angie, mira la pérdida de su papá, Dios mío, te pedimos que fortalezcas a Angie de manera especial y maravillosa en el nombre poderoso de tu hijo amado. Mira a cada uno de mis hermanos que pueda estar pasando un momento difícil, que tu Espíritu Santo sea obrando como solamente usted sabe hacerlo, Padre, en el nombre que es sobre todo nombre, en el nombre poderoso de tu hijo amado Jesús. Amén, sí, amén, amén. Bueno, vamos a la palabra del Señor, pero antes quiero que mi hermano Robert tenga palabras de saludo aquí para toda esta linda audiencia.
3: Eso es, Dios les bendiga de manera especial a cada uno de esos maratoneros que están conectaditos por ahí en esta preciosa mañana. Damos gloria a Dios por el privilegio que nos concede de poder estar aquí compartiendo con Angelito, el Pastor Julio, Joel y cada uno, perdón, de los hermanos y cada uno de ustedes allá a la distancia. Gloria al Señor, correspondemos al nombre de Robert Vélez, por gracia y misericordia del Señor. Venimos desde Orlando, Florida, nuestros pastores Sisto y Araceli Almonte tienen conocimiento de que estamos aquí.
2: Qué bueno.
3: Estamos ubicados allá en la 7022 TPC Drive, Orlando, Florida, amado. Estamos allí para gozarnos, compartir con ustedes. Cuando estén por allí visitando a Disney, se dan una vuelta y nos visitan allí de una vez.
1: Dile, si no fuiste para la iglesia, no fuiste a Orlando.
3: Sí, sí, claro, si fuiste a ver a Mickey, nada más perdiste.
4: Ya está.
3: Así que
2: no te llevaste la bendición.
3: No te llevaste la bendición. Entonces allí estamos, hermano. Hay un grupo de hermanos allí que no somos perfectos, pero estamos llenos de amor.
2: Gloria a Dios.
4: Señor.
3: Para recibirle, ¿verdad? Y gozarnos con ustedes en la palabra. Pero, ¿verdad? Queremos darle gracias a Dios. Quiero mandarle un saludo importante a mi amada esposa Rosalí Vélez, que hoy está cumpliendo una edad. Quiero que todas esas hermanas de guerra le manden mensajes a su Facebook por ahí, escríbale, que hoy está cumpliendo añitos. Eso me dio permiso de venir para acá. Porque único que me comparte es con Cristo, amado.
2: Eso es.
3: Puede estar conmigo, no me suelta ni en las cuestas, alaba.
2: Qué bueno.
3: Y eso me encanta porque, ¿verdad? Perdimos mucho tiempo en el mundo y ahora estamos, mire, mi hermano, estamos más enamorados que nunca. Lindo. Aleluya.
2: Eso es.
3: Así que le mandamos un saludito, un abrazo fuerte a ella. Ahorita ya Angelito me comprometió. Tengo algo para ti, mi amor. Así que ahorita nos encargamos de eso. Gloria al Señor.
2: Aleluya.
3: Mis hijas hermosas, Rihanna y Vélez, Valentina, Isabela, que están con nosotros por acá. Y estamos contentos, amados, estamos agradecidos, tenemos unas actividades, ¿verdad?, que vamos a estar llevando a cabo para la gloria de Dios este fin de semana. Mi esposa va a estar hoy en la cárcel de Bayamón de Mujeres con Xiomara Pastrana, un grupo de hermanas que están de allá de Orlando, Florida, Jessica, Yania, Lilian, todas esas damas de guerra van a estar por allí gozándose.
2: Están por acá toditas, qué
3: sí,
2: bueno.
3: Sí, están por acá toditas, Tirsa está por ahí también, gloria a Dios, así que van a estar con la hermana Xiomara hoy gozándose allí.
2: Eso es.
3: Y eso es un privilegio, es una bendición, ¿verdad? Poder tener esas experiencias.
2: Claro.
3: De uno poder gozarse con las cosas grandes que hace el Señor en la vida de cada uno de nosotros. Amén. Y el viernes, amado, vamos a estar en el residencial Praza de Santiago, allí en Sidra, el pueblo de Sidra, pueblo, ¿verdad?, que me vio crecer, que me vio nacer. Y una encomienda que el Señor ha puesto en nuestro corazón de llevar vida a ese pueblo nuevamente, impacto de Dios para Sidra. Así que el viernes vamos a estar allí desde las 6 de la tarde, va a estar este servidor con un grupo de hermanos que van a estar acompañándonos allí en el Prácede. Y el sábado, amado, vamos a estar allí nuevamente en el complejo deportivo Juanito Cabello. Vamos a estar allí desde las 6 de la tarde de esa cita, por ahí están corriendo los flyers. Vamos a estar el sábado a las 6, la agrupación En las Manos del Alfarero nos va a estar acompañando. Va a estar nuestro hermano Alex Capó, también va a estar con nosotros llevando la palabra del Señor, un
2: qué
3: testimonio
2: bueno.
3: Poderoso.
4: Sí, Señor.
3: Así que usted invite a un amigo, invite a un apartado, que sabemos que Dios, aleluya, todavía está obrando a tu favor.
2: Claro.
3: Así que usted no se pierda esa gran bendición. Toda la gente linda de Sidra, Calley, Comerío, Aguas Buenas, Cagua, toda esa gente que estén cerca, esos pueblos limítrofes, que se den la vuelta por ahí, que allí vamos a estar esperándonos. Allá va a estar Pedro Almonte con nosotros también.
2: Ah, qué bueno.
3: Va a estar su esposa vendiendo los Megaté.
2: ¡Ay,
3: aleluya!
2: Claro.
3: No queremos a nadie dormido allá, Angelita. Así que métele mucho lift off a eso ahí, que queremos a la gente corriendo por todo aquello. Queremos brincando, queremos verlo brincando bocina como Angelita allá, con Marqués, Alaba. Y nos vamos a estar gozando por allí. Va a estar el pastor Ariel Román también con su amada esposa, bueno, vendiendo churros y de todo. Así que, amado, vamos
2: eso
3: a estar
2: está
3: allí.
2: Está bonito, hermano.
3: Una actividad allí donde los hermanos se van a dar cita. La iglesia sale a impactar, ¿verdad? Las

0: calle, salimos de nuestra comodidad para ir a llevar la luz del evangelio, las buenas nuevas de salvación. Hay que gritar las buenas nuevas.
1: Eso,
0: aleluya.
1: Eso es.
0: Mucha gente dando mala información por ahí, pero yo, al Cristo Dios que mío. Yo le sirvo, me da gozo.
1: Amén.
0: Me da paz, me da eso alegría, es. Me da claro. amor. Así que yo estoy gozando, claro. amado.
1: Qué bueno.
0: Y verdad, queremos que usted se dé cita y que nos acompañe en esa actividad. Y el domingo estamos cerrando en la iglesia Maranata de Arecibo, la pastora Evelyn, su amada esposa y toda esa congregación hermosa, que vamos a estar dándonos cita ya el domingo a las 10 de la mañana. Así que eso si usted es de esa área, hermano, mira, bueno. hay varias actividades y verdad, queremos verlo, queremos saludarlo y queremos gozarnos con ustedes.
1: Mira, hermano, no se pierda esa bendición de esa gente de Sidra, hermano, y pueblos limítrofes. Estos hermanos vienen de Orlando, hermano, estos hermanos vienen de la Florida. Y hacen un esfuerzo por venir acá a Puerto Rico, hermano, a hacer de bendición a su país, a su tierra, a su pueblo. Hermano, si usted es de acá, respáldelo, hermano, respáldelo, apóyelo. Son gente buena, gente de Dios. Estamos seguros que va a ser de mucha edificación. Así que mire, usted sabe que el viernes y el sábado, eso es ahí en la calle, hermano. Gloria al Señor, escoja quizá un lugar, pero respáldelo, hermano, esa cita. Sabemos Dios se va a glorificar de manera poderosa. Y lo más importante, hermano, llevar a amigos. Amén, llevar a amigo, invitar a alguien para que Dios haga conforme a lo que Dios sabe hacer. Amén, mis hermanos. Amén. Así aleluya. Que nos gozamos esta bendición y felicitamos a los hermanos por esa iniciativa bonita. Que Dios los bendiga y Dios los prospere en lo que ha puesto en su corazón para hacer. Amén, hermano. Amén. Así que vamos a la palabra, rompe el cántaro. Ese es el tema que trae mi hermano Robert. Así que conforme Dios te dirija, Robert, dale para adelante, vamos para encima.
0: Eso es. Vamos a estar buscando el versículo bíblico que se encuentra en Juan 4. Gloria al Señor, nos vamos a estar enfocando en los versículos 28. Gloria al Señor.
1: Gloria
0: y la palabra de Dios se lee a la altura del Padre, del Hijo y de su Santo Espíritu.
1: Amén.
0: Juan 4, versículo 28.
1: Dios es bueno.
0: Ya. Dios es bueno. A su nombre sea la gloria.
1: Amén.
0: Gloria al Señor. Leemos a la altura del Padre, Hijo y Espíritu Santo.
1: Amén.
0: Amén. Dice, entonces la mujer dejó su cántaro y fue a la ciudad y dijo a los hombres, venid, ved a un hombre que me ha dicho todo cuanto he hecho. ¿No será este el Cristo? Padre, añadimos bendición a tu santa palabra, que es bendita y santa para siempre.
1: Gracias,
0: glorificamos Padre. Tu santo nombre en esta hora, Señor, y te pedimos, Dios mío, que esta palabra Padre. Escale lo más profundo, Señor, y que haga el efecto por el cual ha sido enviada en
1: sí,
0: esta hora.
1: Señor,
0: nosotros
1: Jesús.
0: Nos encargaremos de darte toda la gloria a ti, porque sabemos que es toda tuya y tú no la compartes sí, con nadie, en el nombre poderoso de Jesús. Amén y amén. Mira, amado, en esta preciosa hora, ¿verdad? El Señor nos ministraba con el tema, suelta el cántaro. Suéltalo, gloria al Señor. Cuando claro. vemos la historia de esta mujer samaritana, todo el mundo la conoce, gloria al Señor. Sabemos que esta mujer comienza el relato de esta poderosa palabra donde vemos que Jesús le era necesario pasar por Samaria.
1: Amén.
0: Vemos que Jesús le era necesario pasar por ese lugar. Vemos que en ese momento donde se encuentra cansado, que se detiene, ¿verdad? Dentro de ese pozo de Jacob, gloria al Señor. A buscar su necesidad, buscar, ¿verdad?, descanso, buscar un poco de agua, lo hace a propósito, gloria al Señor, porque si le era necesario, era porque él sabía que en ese momento se iba a topar con una necesidad.
1: Amén.
0: Y vemos que en el mundo, gloria al Señor, muchas de las personas que se encuentran allá afuera están en una necesidad.
1: Uh-huh.
0: Están, gloria al Señor, aleluya, donde el Señor sabe que usted está en la necesidad y está pasando por donde usted se encuentra. ¿Cómo así? Bueno, sí, hay campaña, hay prédica, hay diferentes actividades donde el Señor se da, aleluya, el lujo de pasar para que qué, para que usted, aleluya, pueda escuchar la palabra de Dios,
1: uh-huh.
0: para que usted pueda recibir un consejo de sabiduría, para que usted pueda recibir, aleluya, una palabra que va a qué, a edificar nuestras
1: amén,
0: vidas,
1: amén.
0: Que nos va a sacar de la tiniebla a la luz admirable.
1: Amén.
0: Entonces cada uno de nosotros reflejamos la vida de la samaritana. ¿Cómo así, Robert? Bueno, sí, porque cada uno de nosotros nos encontramos con una necesidad, cada uno de nosotros nos encontramos buscando esa agua. Gloria al Señor, que día tras día nosotros buscamos llenarnos de qué. Buscar
1: amén.
0: Llenarnos de cosas que nosotros sentimos que nos van a hacer de bien. Pero cuando usted viene a darse cuenta, lleva 25 años con la misma receta y usted está patinando en el mismo lugar.
1: Uh-huh.
0: Vemos personas que tienen la necesidad, gloria al Señor, pero se encuentran detrás de la misma muralla.
1: Uh-huh.
0: La excusa del 2020 es la misma excusa que está usando en el 2026.
1: Uh-huh.
0: ¿Ves? Gloria al Señor. Entonces nosotros venimos a dejarte saber que en esta hora usted tiene que tomar una posición de soltar el cántaro. cántaro. Porque fíjese que cuando nosotros vemos que el cántaro es un, que es un símbolo de fragilidad humana y de la vida interior, el sentido general, el ser humano es comparado con un vaso o una vasija de barro. El cántaro representa que las personas que son frágiles, pero pueden contener un tesoro espiritual grande. Lo que pasa es que no hemos encontrado ese tesoro en nosotros. Hay gente que están allá afuera escuchando esta palabra que todavía no han encontrado el tesoro grande espiritual que hay dentro de ellos. Hay gente que están caminando con algo de Dios, pero todavía no ha sido despertado en ellos. Hay algo, gloria al Señor, que cada uno de ustedes que nos escucha, que cada uno de nosotros portamos. ¿Por qué? Porque Dios, aleluya, no está experimentando con nosotros. Dios, cuando creó la vida de cada uno de nosotros, lo ha creado con un propósito divino, con un destino, gloria al Señor, para que usted sea festivo en las manos de Dios. Dios no te creó para que tú estés mendigando. Dios no te creó para que tú estés en tristeza. Dios no te creó para que tú estés en depresión. Dios te creó, gloria al Señor, para que tú puedas poseer y ¿verdad? Cargar con las virtudes de una vida, de una vida llena de gozo, con una vida llena de abundancia, con una vida llena de cosas positivas que te van a ayudar a ti, pero a la misma manera que nos ayudan a nosotros, imparten vida a lo que nos ven. Entonces, es bien importante que esta mujer, ¿verdad? Dice que la mujer deja su cántaro junto al pozo. Al encontrarse con Jesús, esto simboliza dejar las cargas cotidianas, escuche, los vacíos y las necesidades del mundo para recibir el agua viva que Jesús ofrece. Solamente Jesús tiene una agua viva, solamente Jesús tiene lo que va a suplir al hombre, solamente, como dice el corito, solamente Jesús hace al hombre feliz. Amén. Entonces vemos hombres que piensan que su felicidad está en una mujer, tenemos mujeres que piensan que su felicidad está en un hombre, tenemos jóvenes que piensan que su felicidad está en las drogas, tenemos jóvenes que piensan que su felicidad está en el alcohol, en ser próspero, en adquirir toda la riqueza. Mira, amado, te lo dice uno que estuvo mucho tiempo con la vasija en la mano y estuvo jaltándose, gloria al Señor, de una agua, pero no saciaba su sed. Ve, porque yo estuve un montón de tiempo por ahí donde estaba perdido, no tenía a Cristo, pero fíjese qué cosa, que Cristo me hablaba. Cristo se salía, gloria al Señor, aleluya, de su camino, y porque le era necesario, ¿qué? Hablarme a mí a través de diferentes personas que me entregaban un tratado, hablarme a mí a través de diferentes personas que quizás me decían un Dios te bendiga, hablarme a mí, gloria al Señor, de que ¿qué? De que había una agua que iba a saciar mi sed para siempre, una agua que una vez yo la tomara, si yo me daba la decisión y la oportunidad de beber de esa agua, no iba a tener ¿qué? No iba a tener sed jamás. Cuando hablamos de no tener sed jamás, hablamos de no tener la necesidad, porque una cosa es lo que yo quiera y otra cosa es lo que Dios tiene. Se oye, ¿ves? Entonces nosotros estamos constantemente en este mundo que estamos corriendo a la prisa buscando ¿qué? Saciar mis necesidades, no que yo quiero, no que yo lo necesito. No, mire, mi hermano, usted lo que necesita es beber la agua que corre para vida eterna, la agua, gloria al Señor, que te va a sacar a ti de esa depresión, la agua que te va a sacar a ti de esa tristeza profunda, que te va a sacar a ti de ese lodo cenagoso, de las drogas, del mundo, gloria al Señor, del orgullo, de la envidia, porque hay diferentes cosas que nos tienen atados, amado. Entonces, yo sé que este mensaje quizás, gloria al Señor, aleluya, no te sacude el pelo, pero hay una realidad, angelito, que es que todo el mundo en este tiempo le está dando mucho auge al diablo y a los demonios. Sí. Y hay una vida espiritual, sí, pero ¿y tú para cuándo? ¿Ves? Porque hay una cosa, que la samaritana no se encontró enfrentando al diablo, no se encontró enfrentando a los demonios, se encontró con Jesús. Se encontró con Jesús en medio de una necesidad. ¿Y qué esta mujer tuvo que hacer? Tuvo que tomar una decisión. ¿De qué? De poder hablar con él. Hay gente, gloria al Señor, que siempre están echándole la culpa a los demás. ¿Por qué? Porque no quieren mirarse en un espejo. No quieren ellos mismos, ¿qué? No quieren soltar el cántaro. No quieren, gloria al Señor, soltar lo que ellos sienten que le está dando, le está saciando su necesidad. Pero tengo noticia, cuando tú te sientas y meditas en tu situación actual, gloria al Señor, ¿quién te puso ahí? Nos pusimos nosotros mismos con nuestras decisiones, porque cada decisión que nosotros tomamos, ¿qué tiene? Tiene una consecuencia.
1: Sí, señor.
0: Entonces, fíjese que el contexto, gloria al Señor, Jesús rompe barreras culturales y geográficas por una cita divina. Se encuentra con alguien que cargaba un cántaro físico, pero también un cántaro, ¿qué? Espiritual, lleno de culpa, lleno de sed emocional y rechazo. Hay gente que están cargando, gloria al Señor, porque esta mujer tenía de costumbre ir a buscar su agua, tenía de costumbre cargar ese cántaro. Ese cántaro siempre andaba con ella. ¿Por qué? Porque ese cántaro simbolizaba lo que iba a saciar su necesidad, que en ese momento era poder buscar agua, gloria al Señor, para ella saciar una sed. Pero fíjese que llevar a la iglesia a comprender que el cántaro representa todo aquello en lo que depositamos nuestra confianza humana, y que para correr hacia nuestro propósito, primero hay que soltar lo que nos pesa. porque ese cántaro, como lo estás cargando tú, pesa cuando tú lo llenas con tus propias, ¿verdad?, con tus propias necesidades. Pero cuando se los entregamos al Señor, aleluya, dice su palabra que Él no pone peso sobre nuestros hombros que nosotros no podamos llevar. Ve, Él nos ayuda con la carga. Pero entonces tú sientes que la carga es pesada porque la quieres llevar tú. Entonces es tiempo de que tú puedas soltar el cántaro, que tú atesores esta palabra. Yo no sé qué sea lo que estemos atravesando, pero aquí todos estamos pasando por alguna situación. Gloria al Señor, por más bien que nos vaya, todos nos podemos llenar un poco más del Señor, todos podemos acercarnos más, y todo, gloria al Señor, podemos decirle: Señor, dame esa agua de vida, dame esa agua que me va a llenar para que sacie la sed, aleluya, donde ya yo no sienta esa sed, esa necesidad que yo, aleluya, esté sintiendo en estos momentos, ese peso, ese cansancio, esa fatiga que siento, gloria al Señor, que doy dos pasos hacia adelante y siento que ya no puedo caminar más. Hay gente, gloria al Señor, que por eso es que se agotan en el camino. Si usted entendiera que nuestro recurso más importante es que es la búsqueda, la oración, la palabra, la llenura. Usted, amigo que está allá afuera, que puede ser que te encuentre, gloria al Señor, pasando por diferentes situaciones donde tú sientes que tu matrimonio va hacia abajo, donde tú sientes que tus hijos ya no hay quien los arregle, donde tú sientes que no hay forma para restaurar tu familia. Yo tengo noticias para ti. Hay una agua, gloria al Señor, que si tú te das la oportunidad, si tú tomas la decisión de soltar los psicólogos, de soltar la droga, de soltar el alcohol, de soltar la marihuana, de soltar el adulterio, de soltar todas esas cosas, el Señor, aleluya, te va a edificar, te va a restaurar, te va a levantar, gloria al Señor, y te va a direccionar hacia el camino correcto. Entonces, amado, cuando vemos lo que es el cántaro dentro de esta mujer al principio, cuando ella llega donde el maestro, ese pozo, ella está buscando, ¿qué? Una autosuficiencia. Así vemos muchas personas que estamos buscando autosuficiencia. Estamos parados en mi pensamiento, estamos parados en mi opinión, estamos parados en que yo soy así, estamos parados en que no, porque si Él me conoció así, así yo soy. No, mi hermano, usted tiene que soltar todas esas cosas, porque la Biblia dice que, por tanto, somos, ¿no es qué? Somos nuevas criaturas en Cristo. Es aquí todas las cosas viejas pasadas. Entonces nosotros tenemos que, si estamos ya moldeándonos en el camino del Señor, ya aceptaste al Señor, ya estás caminando, usted tiene que soltar esa vieja manera de vivir, usted tiene que soltar esas malas crianzas, usted tiene que soltar, gloria al Señor, aleluya, de que tú eras así. No, eso es una muralla de la cual usted decide esconderse. Eso es una muralla donde usted decide que, ¿sabes qué? Mantenerse detrás de ella para no afrontar una realidad que nosotros estamos cargando, gloria al Señor, con cosas que nos están manteniendo atrasados, nos tienen en pausa. Cuando usted se siente y analiza, mi amado, ¿dónde el Señor lo quiere usted y dónde usted verdaderamente se encuentra? Aleluya, nos encontramos que estamos perdiendo el tiempo, estamos como el pueblo de Israel dando vueltas en el desierto, teniendo todo lo que necesitamos, teniendo todas nuestras necesidades suplidas, porque todo ya está preparado. El Señor ha preparado la mesa para cada uno de nosotros. ¿Para qué? Para que nosotros podamos gozarnos una vida de abundancia, una vida de gozo, una vida de paz, amado. Y te lo digo no porque me lo contaron, sino porque yo lo estoy experimentando, lo he podido comenzar a disfrutar desde el momento en que yo solté mi cántaro y comencé a escuchar la voz de Dios y comencé a escuchar la instrucción de Dios. Aleluya, comencé a disfrutar de unos privilegios que yo jamás en la vida había disfrutado sin Cristo. Entonces eso es lo que el Señor viene a hablarnos en esta noche. Fíjate que la mujer samaritana iba todos los días al pozo con su cántaro, pero su sed siempre regresaba. Representa el esfuerzo humano intentando llenar un vacío que solo Dios puede llenar. El hombre se encuentra buscando, gloria al Señor, aleluya, ese nuevo aditivo que lo va a hacer a él sentirse completo. Por eso usted ve que el hombre bebe el viernes y el sábado tiene que levantarse a beber nuevamente, y bebe el domingo y ve que la marihuana, el efecto, se lo fuma ahora y a la hora está buscando algo más, y de ahí va escalando, va buscando algo más poderoso, porque el hombre siempre está buscando algo, el hombre siempre está buscando en qué refugiarse, en qué llenarse. Pero si usted envuelve esas energías, gloria al Señor, en la búsqueda de un Padre todopoderoso, mire, mi amado, usted puede llamar después para contarnos cómo su vida va a coger una transformación. Amén. Hacia la dirección correcta. Jeremías 2:13 dijo: porque dos males ha hecho mi pueblo, me dejaron a mí fuente de agua viva y cavaron para sí cisternas rotas que no retienen agua. ¿Ves, amado? Así nos encontramos nosotros, nos encontramos pasando el trabajo de cavar una cisterna pero las cisternas están rotas. Le estamos buscando llenar, pero no sentimos que nos saciamos por ninguna parte. Por eso es que, como yo le digo, usted siempre está buscando hacer algo, buscar cómo entretengo el viernes, cómo entretengo el sábado, cómo entretengo el domingo, cómo yo puedo seguir llenándome de cosas del mundo, porque el mundo no se cansa, gloria al Señor. La palabra dice que el ojo del hombre no se sacia, no se cansa de ver. Entonces nosotros estamos buscando constantemente qué es lo próximo, qué es lo que vamos a hacer. Y el mundo, gloria al Señor, en este tiempo con estos aparatos, gloria al Señor, que son una herramienta, sí, pero también son una maldición si no la sabemos usar. ¿Qué es lo que hace? Te mantiene ocupado, te mantiene distraído, te mantiene alejado de que tú puedas buscar ese pozo que da agua y una agua de vida. ¿Ves, amado? Hay algo importante que queremos resaltar en esta hora, y es que usted tiene que soltar las excusas. ¿Por qué? Porque fíjese que cuando Jesús se encuentra con esta mujer y entona una conversación, ¿qué le hace? Le dijo, ve y busca a tu marido. Le dice, ve y busca a tu marido. El Señor sabía todas las cosas, angelito. Claro, claro. Pero ¿qué es lo que está buscando? Está entonando una conversación. Yo te pregunto, ¿cuántas veces el Señor ha entonado una conversación contigo? No para que tú le cuentes, gloria al Señor, lo que Él no sabe, porque Dios lo sabe todo. Claro. Él lo que está buscando es que tú confieses con tu boca.
1: Que abra el corazón.
0: Que tú abras el corazón y te sinceres con Él.
1: Eso.
0: Que le digas, ¿sabes qué? Aleluya, cuando te pregunten, que no le digas, no tengo. No, si Él sabe que tú tienes. Él sabe cuáles son tus faltas. Él, aleluya, lo que quiere que tú abras ese corazón, te sinceres y le entregues a Él esas cosas que tú estás buscando saciar, ese cántaro que tú estás cargando con tu propio peso, esas necesidades que tú estás buscando llenar con tu propia herramienta. El Señor nos quiere dar unas herramientas que nos ayuden y nos direccionen hacia la vida, ¿verdad? Hacia una vida llena de paz, llena de gozo. ¿Ve? Entonces le dice, gloria al Señor, ve y busca a tu marido. No, si yo no tengo marido. Le dijo, no, bien has dicho, le dijo ella, porque cinco tiene, y el que tiene ahora no es el tuyo.
1: Eso es.
0: ¿Ve? Entonces, me encanta porque dice, gloria al Señor, aleluya, en el versículo 28, dice, entonces la mujer dejó su cántaro y fue a la ciudad y dijo a los hombres. O sea, una vez entonó esa conversación con el padre, una vez comenzó a hablar con el padre, se sinceró con él, le dijo, ¿qué hizo? Soltó lo que ella, se le olvidó a qué fue que ella fue al pozo, porque quedó tan maravillada con la conversación que había tenido con este hombre, que comenzó a decir, wow, este hombre es profeta, este hombre me está hablando de las cosas, gloria al Señor, aleluya, que solamente yo conozco. Entonces, este hombre ha hablado una verdad a mi vida y yo tengo que soltar el cántaro. Ya automáticamente, ¿qué ella hizo? Bueno, soltó lo que ella estaba buscando. Ya ella no estaba pendiente a sus propios beneficios, sino que soltó el cántaro ahí y se fue a qué, se fue a predicar, a decirle a ese pueblo de Samaria, he visto un hombre que está allí, gloria al Señor, que ha hablado de mi pasado. Entonces, ¿qué te está deteniendo a ti? Porque todavía no has soltado el cántaro cuando se supone que ya tú hayas soltado ese cántaro y le estés predicando a tu familia, cuando se supone que ese cántaro ya tú lo hayas soltado y estés predicándole a tu comunidad, a tus amigos, que ellos puedan ver en ti, gloria al Señor, un cambio, porque tú tonaste una conversación con el Señor. La cosa es que el Señor, aleluya, te está hablando, pero tú estás mirando para el otro lado. La cosa es que el Señor, porque le es necesario, esta palabra le era necesaria que Él viniera aquí, ¿a qué? A dejarte saber que Él ha hablado contigo. Te vino a recordarle en esta mañana que yo he entonado una conversación contigo, que te he inquietado en las mañanas para que hables conmigo, que te inquieto, gloria al Señor, con ese compañero de trabajo que no te deja tranquilo, que cada vez que tú entras te suelta un Dios te bendiga, te invita para todas las campañas, te invita para su iglesia. ¿Ve? Eso es el Señor tratando contigo, esa es la voz de Dios en tu vida. Lo que pasa es que nosotros estamos esperando que un ángel descienda del cielo mientras yo esté conduciendo, levante el carro y te lleve al parking de la iglesia. No, mi hermano, vamos a abrir los ojos en este último tiempo, que las cosas no están fáciles, amado. Sí, hay gente que se están quitando la vida porque, gloria al Señor, aleluya, la depresión los está arropando. Hay jóvenes, gloria al Señor, que están en sus cuartos metidos y los padres no saben ni qué es lo que le está sucediendo. ¿Por qué? Porque no queremos tomar la responsabilidad, no queremos soltar el cántaro. No queremos, gloria al Señor, aleluya, buscar, ¿qué? Buscar una búsqueda genuina. Dime algo, angelito.
1: Gloria al Señor. Y fíjate, hermano, que aquí la base fundamental que pudiéramos utilizar, hermano, es que usted tiene que soltar lo suyo.
0: Eso es.
1: Tiene que soltar lo tuyo. Tienes que, para tú poder tomar lo de Dios, tienes que soltar lo tuyo. Ahora, Dios tenía un milagro diseñado para ella. Dios tenía uno preparado. ¿Por qué? Porque le era necesario pasar por Samaria. O sea, había un interés de Dios.
0: Sí, señor.
1: Había una intención de Dios. Pero hasta que tú no te vacíes de lo tuyo, no te puedes llenar de lo de Dios.
0: Eso es.
1: O sea, hay gente que nos está escuchando ahí, amén, que su mayor impedimento para ver su milagro son ellos mismos. Porque es que tú tienes que soltar lo que no te ha funcionado, hermano. No te ha... amén, que has adelantado con tu cántaro, que has adelantado con tu propio esfuerzo, no has logrado nada. Entonces, dice la Biblia, antes bien le iba de mal en peor, dice la, amén, con relación a la mujer del flujo de sangre, pero ella había hecho lo que le era, lo que le estaba en sus manos, conforme a su capacidad ella había hecho. Entonces esta mujer, ¿qué estaba haciendo? Estaba haciendo conforme a su fuerza, conforme a lo que ella podía, amén. Pero, amén, que tú tienes que lograr reconocer que sigues teniendo necesidad, amén, sí, que no se sacia tu sed, ve, que sigues teniendo, amén, necesidad de que, de estar viniendo a un pozo, estar viniendo a, aleluya, a los hombres, que te brinden lo que, amén, lo que vas a, aleluya, lo que vas a recibir solamente de Dios. Por eso es que le dice, no, si tú bebieres del agua que yo te voy a dar, esta agua que yo te voy a dar salta para vida eterna, o sea, esta agua que no vas a volver a, no vas a tener que volver al pozo.
0: Eso es.
1: No vas a tener que volver a este lugar, no vas a tener que volver a tus andanzas, no vas a tener que volver a recurrir a lo que tú hacías antes. ¿Por qué? Porque Dios va a suplir cada área de tu vida. Pero si algo tú tienes que lograr entender que Dios te está hablando, es que tú tienes que soltar lo que no te ha funcionado hasta el día de hoy.
0: Sí, señor.
1: Tu vida está respondiendo a algo rutinario. Esta mujer estaba respondiendo a lo que era su rutina. Ir diariamente a un pozo a buscar agua. Uh-huh. Pero el agua que ella necesitaba realmente estaba en Dios. Y realmente lo que tú necesitas está en Dios. Pero tú tienes que soltar, aleluya, lo que a ti no te ha funcionado hasta el día de hoy. A lo que te tiene dependiendo, aleluya, de tu esfuerzo, a lo que te tiene dependiendo de una acción tuya, gloria al Señor, y reconocer que solamente en Dios está lo que nosotros podemos necesitar. Tienes que soltar el cántaro. Dímelo, Julito.
2: Mire, hermano, el cántaro, ¿verdad? Yo, mientras los hermanos hablan, eso se ajusta a la vida real de una persona. Tú tienes que saber que el cántaro, gloria al Señor, requiere una acción. Tú cargar el cántaro requiere una acción. Es una vasija grande de barro, uh-huh, o de metal, con una boca o una base estrecha, con un vientre ancho, y también tiene dos agarraderas.
0: Soy.
2: Sirve para almacenar y sirve para transportar. En el cántaro tú almacenas lo que tú necesitas, bendito sea el nombre de Jesús, y lo transportas también y le das a otro de lo que tú traes en el cántaro.
0: Eso es.
2: Pero el cántaro tiene una capacidad limitada.
0: Dios mío.
2: Esta mujer tenía que ir todos los días porque lo que ella podía acumular se le acababa.
0: Eso es.
2: Y hay personas que tienen cántaros encima, que no los quieren soltar, porque mientras más capacidad, más peso.
0: Más peso, eso es.
2: Y mientras más droga, más peso.
0: Dios
2: y
0: mío.
2: Mientras más alcohol, más peso. Y mientras más mujeres, más problemas.
0: Santo.
2: Alaba la gloria de Jehová.
0: Eso es.
2: Mientras más brujería tú haces, más cadena.
0: Sí, señor.
2: Y este es el cántaro que tú tienes que soltar, porque eso tiene una capacidad, pero Dios no tiene capacidades. Dios es demasiado, muy ancho. Es grande, es infinito,
0: amplio.
2: Entonces tú no puedes comparar un cántaro, mi alma alaba al Señor, un cigarrillo que supuestamente te quita la ansiedad, con un Dios, mi alma alaba al Señor, que trajo al Consolador,
1: que lo llena todo,
2: que lo llena todo en todo. Y dice que tiene que mientras más capacidad, más pesa.
1: Aleluya.
2: Y que puede parecer una obra de arte y puede estar dibujado de la manera que te
0: está
2: la
0: linda, que
2: te
0: está
2: lo
0: linda.
2: Vendieron. Pero hermano, sigue siendo un cántaro, sigue siendo un peso en la vida del hombre. Sigue siendo un peso en la vida del hombre. Y mire, hermano, todo lo que está hablando mi hermano Robert es una realidad.
0: Gloria.
2: Todos nosotros,
0: Dios,
2: veníamos con un cántaro,
0: sí,
2: con un problema, con un agotamiento. Muchas veces soltábamos el cántaro y el pecado nos obligaba a volver a cargar el cántaro.
0: Eso
2: bendito
0: es
2: el nombre de Jesús. Entonces, ¿qué está pasando con esta mujer? Que esta mujer iba por un pozo humano, un pozo que abrió un hombre. Uh-huh. Quizás, porque mire, hermano, el dinero, si tú no pagas el bill, te cortan la luz.
0: Sí, señor.
2: Pero Dios provee el dinero. Pero uh-huh, el dinero, mi alma alaba al Señor, no es el que tú buscas, es el que Dios te... Mi alma
0: eso
2: alaba
0: es,
2: al Señor,
0: vamos.
2: Es el que Dios te permite tener. Por eso es que la palabra dice que teniendo techo y abrigo, estés contento con lo que Dios te da.
0: Eso es, amén.
2: Que Dios no te va a dar más de lo que tú puedes dominar. Por eso es que el Señor dice que yo quiero que tú prosperes en todo.
0: Eso es.
2: Que tengas salud, ¿mientras qué? Mientras prospera tu alma.
0: Eso es.
2: Olvídate del cántaro externo. El cántaro
0: interno
2: eres tú, donde el Señor va a traer toda la bendición del cielo y la va a depositar dentro de ti.
0: Eso es, amén.
2: Porque mire, hermano, la palabra dice, mire, hermano, este hombre, esta mujer, mi alma la ve, Señor, cuando venía con el cántaro lleno, el Señor la veía fatigada. Uh-huh. Y mire, hermano, lo más terrible es que el Señor se desvió del camino y fue a Samaria porque era necesario llegar a donde estaba ella. Es necesario que el Señor te hable. Entonces, lo más terrible es que el segundo texto que leyó el siervo dice, venir, veo un hombre que me ha dicho todo cuanto he hecho. ¿No será este el Cristo? Pues claro, hermano, te está hablando. Quien te está hablando no es un hombre que abrió el pozo. No es el hombre que te dio o te vendió el cántaro. Quien te está hablando es el que te dice, suelta eso y depende de mí. Suelta eso y depende de mí. Gente dentro de la iglesia que todavía están batallando, y se lo digo por experiencia, hermano, con las pastillas, con el cigarrillo, con las ansiedades y con las depresiones.
0: Sí,
2: suelta eso.
0: Suéltalo.
2: No es el psicólogo, no es el psiquiatra, no es el consejero.
0: Es la decisión.
2: Es la decisión que tú tienes que tomar de abandonarte en las manos de él, porque él es el cántaro. Y mira cómo dice, dice que ligera es mi carga y fácil es
0: mi yugo.
2: Ligera es mi yugo y fácil es mi carga.
0: Amén.
2: Lo que te está queriendo decir, tú suelta la del mundo y coge la mía. Tú coge la mía y yo te ayudo a cargarla, pero esta la estás cargando tú solo. Esta la estás cargando tú. Esto te está afligiendo. Mire, mi hermano, mientras más yo me hundía en eso de la fama y de todo eso, más fuertes eran las cadenas. Mis hijas eran atormentadas. Yo era atormentado. Tenía problemas en el matrimonio. A la vez que nosotros todos soltamos el cántaro ese que venimos del mundo pensando que este cántaro es el que nos va a saciar porque cogemos algo y no, mi hermano, por dinero. Bendito el nombre de Jesús, la gente vende el alma.
0: Oh, sí.
2: Y ese cántaro pesa demasiado, hermano. Ese cántaro te va a llevar a un infierno. Pero ¿sabe una cosa? Él le dijo, respondió Jesús, cualquiera que bebe esa agua,
0: son lo lindo.
2: De la tuya, esa que tú tienes, pues ese va a volver a tener sed. Pero dice, volverá a tener sed, más el que bebiere del agua que yo le daré, no tendrá sed jamás, sino que el agua que yo le daré será en él una fuente que salta para vida eterna. Por eso es que los ríos de agua viva corren desde tu interior. Tú no los tienes que ir a buscar. Eso ya habita dentro de ti,
0: Espíritu Santo de Dios.
2: Suelta el cántaro.
0: Eso es, pastor, y eso está tremendo. Dios bendiga a mi hermano Ángel Cruz y Anthony Cortés, que están conectaditos por ahí. Mi hermano Anthony, que está mandando mensajes por ahí. Gloria al Señor. Anthony, un abrazo fuerte, mi hermano. Y eso está tremendo, pastor, porque fíjese que cuando leemos la palabra, le era necesario, no se supone que los judíos y los samaritanos ni se cruzaran. O sea que el Señor le está rompiendo los parámetros por amor a ti, por amor a mí. Usted sabe lo que es que yo, gloria al Señor, tuve una experiencia, un tú a tú. A mí nadie me puso la mano, el Señor quiso pasarme a mí por un accidente. Entonces ahí fue donde yo pude chocar, gloria al Señor, y soltar esa vasija, que lo que estaba era yo cargándola, la estaba llenando yo. Entonces estaba como esta mujer samaritana, que yo iba todos los días como de costumbre, gloria al Señor, a buscar hundirme en las drogas, buscar hundirme en el alcohol, buscar quizá una nueva experiencia allá afuera en el mundo, sí, porque eso es lo que los jóvenes están buscando, algo nuevo. Pero la Biblia nos dice que no hay nada nuevo bajo el cielo, amado. Cuando usted viene a ver, las modas se van repitiendo, todo es repetitivo. Lo que pasa es que son temporadas en la vida. Entonces nosotros tenemos que lograr atesorar esta palabra y entender, gloria al Señor, que el Señor quiere en este día darte una agua. ¿Para qué? Para que salte para vida eterna. Porque el costo de soltar, aleluya, ese cántaro, gloria al Señor, es para recibirlo eterno. Entonces usted tiene que entender que hay que dejarlo temporal, hay que dejarlo temporal por lo eterno. Eso es el mensaje que el Señor le estaba hablando a esta mujer, le estaba diciendo, vamos a soltar, gloria al Señor, aleluya, ese momento de tú tener que venir a este pozo todos los días por algo eterno. ¿Para qué? Para que tú dejes ese cántaro aquí. No es que ya tú no lo vas a necesitar, pero ya tú no vas a estar pendiente a él, ya tú no vas a estar preocupada que si tú lo llenas, no, porque yo te voy a dar, aleluya, lo suficiente. ¿Para qué? Para, como decía el pastor, ahora este cántaro no lo cargo yo, sino que lo lleno del poder del Espíritu Santo. Aleluya. Y ahora salgo a impartir. ¿Ve? Porque ahora nosotros salimos a que ya yo no estoy pendiente a mí, ahora yo estoy pendiente a impartir la palabra, impartir esa agua que yo bebí, que yo le garantizo a usted que me funcionó, que yo le garantizo a usted que restauró mi matrimonio. No fue el psicólogo, no fue, gloria al Señor, aleluya, la consejería, no, fue que yo decidí soltar mi cántaro, soltar mis opiniones, soltar, gloria al Señor, lo que yo sentía, lo que yo había aprendido en el camino, soltarlo. ¿Para qué? Para tomar lo que Cristo me estaba ofreciendo, para yo entonces no tan solo recibirlo, yo decidí en mi corazón tomar de esa agua, poner mis manos en el arado y no tornar mi mirada atrás, no tornar mi mirada izquierda ni a derecha. Hay un costo, amado, pero usted tiene que estar dispuesto, gloria al Señor, a tomar esa decisión. Es como dice el pastor, hay gente que están dentro de la iglesia que todavía están batallando con cosas, gloria al Señor, que se supone que ya ellos hayan tomado la decisión. ¿Por qué? Porque el Señor te está hablando, el Señor te está ministrando, el Señor está teniendo misericordia de cada uno de nosotros. Y sí, es real que hay batallas espirituales, amados, no estamos echando eso a un lado, pero hay decisiones que le tocan al hombre, porque esta mujer tomó la decisión. ¿De qué? De soltar el cántaro. Después de entonar esta conversación con Jesús, aleluya, ella decidió que pagar el costo, pagar el precio de soltar ese cántaro, entendiendo que lo que la conversación que ella estaba teniendo con este hombre nunca jamás las había experimentado antes. Santo. Por eso ella quedó maravillada. Entonces, fíjese que entonces la mujer dejó su cántaro. El cántaro era su herramienta de supervivencia. Hay cosas que tú sí, piensas que son supervivencia para ti, que son herramientas que si tú no las haces, te mueres. No, no, no, mi amado. Si tú no pruebas de esta agua, te mueres. Aleluya. Si tú no pruebas de esta agua de vida, gloria al Señor, aleluya, te mueres, amado. Y estamos hablando no tan solamente de una muerte física, pero de una muerte espiritual. Estamos hablando de lo interno, estamos hablando de lo que no se ve, pero que está gritando a voces, que necesita algo. Está como el salmista, gloria al Señor, que está gritando su alma. Usted tiene que escuchar esa voz de su interior en esta mañana y poder entender que esa voz que está dentro de ti te está diciendo: bebe el agua, bebe el agua. Dame, perdón, dame agua, gloria al Señor, aleluya, para que me saque de esta condición. Dame agua para que me saque, aleluya, de este tormento. Dame agua para que yo no, gloria al Señor, no esté sufriendo en esta soledad que me está consumiendo. Aleluya. Entonces el cántaro era su herramienta de supervivencia, su zona de confort. Hay gente que tiene que salir de su zona de confort. Sí, gloria al Señor. Hay gente que tiene que incomodarse. Hay gente, gloria al Señor, que están echando raíces, gloria al Señor, pero son superficiales porque están cómodos. No quieren que los sacudan. Por eso es que tú le das un regaño espiritual. Gloria al Señor. Le das una consejería espiritual y se molestan contigo. No lo quieren escuchar. ¿Por qué? Porque están echando raíces y cuando tú los mueves se incomodan. Gloria al Señor. Aleluya. Pero usted tiene que entender que ese sacudimiento en el espíritu es crecimiento, porque lo que nos incomoda, gloria al Señor, aleluya, es porque nos va a dirigir hacia la dirección correcta, aleluya. Entonces hay que dejarlo, hay que salir de esa zona de confort. Dejarlo requirió fe y un cambio inmediato de prioridades.
2: Sí, Señor.
0: Fíjese que ya esta mujer, al recibir las palabras del maestro, ya no estaba pendiente a ella, sino que ¿qué hizo? ¿Qué? No, dijo: voy a soltar mi cántaro aquí y voy a ir a hablarle a este pueblo de Samaria, sí, que allí hay un hombre, gloria al Señor, que ha hablado de cosas de mí que nadie conocía. Mi alma te adora. Entonces fíjese cómo dice Filipenses 3:7, dice: pero cuántas cosas eran para mí, el apóstol Pablo hablando, para mi ganancia, la he estimado como pérdida por amor de Cristo, y ciertamente aún estimo todas las cosas como pérdida por la excelencia del conocimiento de Cristo Jesús, mi Señor. Hay cosas que nosotros tenemos que comenzar a estimarlas por pérdida, pero usted tiene que tomar la decisión de entender que lo que Cristo tiene para ti es mucho mayor, aleluya, que lo que usted está buscando adquirir para usted. Deje de estar haciendo cisterna usted con sus propias manos, porque está perdiendo el tiempo. Por eso es que usted siente que usted está construyendo, pero usted siente que no está avanzando, usted siente que no está creciendo, usted siente que está patinando, usted siente que el problema de hoy se parece al de ayer. Alaba la gloria. Entonces en este día, amado, el Señor quiere sacarte de ese estancamiento, Él quiere sacarte de esa condición, Él quiere abrirte los ojos para que tú entiendas, amigo que me estás escuchando, gloria al Señor, aleluya, que tienes que soltar lo temporal por lo eterno. Aleluya. Y tú que también te encuentras cargando la Biblia, gloria al Señor, aleluya, que llevas años visitando a la iglesia, pero te has querido quedar en el pozo, aleluya. Esos son los que van y escuchan mensaje tras mensaje, que reciben la misma enseñanza, gloria al Señor, que van a los institutos, que van a las campañas, pero cuando tú le dices algo, gloria al Señor, aleluya, que no les gustó, echan pierna. Cuando tú le dices algo, gloria al Señor, aleluya, que para que vayan creciendo hacia la dirección correcta, le dices que tienes potencial, rápido se menosprecian. No, no, no, mi amado, usted tiene que entender que Dios tiene algo para ti. Usted tiene que entender que Dios también, aleluya, si te ha escogido de los vil y de los menos preciado, es para ponerte en función en sus manos, donde usted sea de edificación a otros, porque esta mujer no simplemente recibió el agua a ella, sino que fue impartirla. Entonces lo que Dios te está dando a ti no es para ti, sino es para que tú vayas a impartirlo. Hay familiares tuyos que están esperando que tú llegues a darle una palabra. Hay familiares tuyos que se están muriendo, gloria al Señor, aleluya, esperando que tú abras la boca. Hay hijos, hay sobrinos, hay amigos en la escuela, hay, gloria al Señor, aleluya, compañeros de trabajo que están esperando que tú abras esa boca y que tú le digas: ¿sabes qué? Conozco a uno, gloria al Señor, conozco a uno que me libertó, conozco a uno, gloria al Señor, aleluya, que todavía está haciendo milagros, prodigios y señales, conozco a uno que restaura matrimonio, conozco a uno, gloria al Señor, que levanta a los paralíticos, sana a los enfermos. Mi alma te adora. Entonces usted, aleluya, tiene que entender que hay un costo, gloria al Señor, aleluya, pero también que hay un poder ¿Qué hay? Hay un poder de un testimonio transformado. Porque esta mujer, cuando salió a Samaria, ya no era la misma, ya no hablaba lo mismo. Ahora ella estaba hablando otro lenguaje. Ahora esta mujer, gloria al Señor, no venía cargando la vasija a ella, gloria al Señor, sino que ella venía con las manos vacías, pero venía con un espíritu lleno, gloria al Señor, aleluya, venía con ansia. Yo pregunto, pastor, en esta mañana, ¿cuánta gente no antes se predicaban ellos mismos y han soltado esa palabra, gloria al Señor, aleluya? Han tirado el cántaro para un lado, gloria al Señor, y ya no quieren hablarle a las vidas. ¿Por qué? Porque ven que no cambian, gloria al Señor, pero es que el cambio no te toca a ti te toca ser un altoparlante, a ti te toca seguir repartiendo el agua de vida, gloria a Dios. Entonces hay gente, gloria al Señor, que han soltado, aleluya, lo que ellos cargaban en un momento. Entonces es tiempo de que usted vuelva a recibir esa agua, es tiempo de que usted vuelva a avivar ese fuego, es tiempo que usted, gloria al Señor, aleluya, vuelva a tomar la responsabilidad y la seriedad que esto conlleva. ¿De qué? De usted poder hablar del testimonio transformador, de que usted ya no es la misma persona, que usted no tan solamente con palabras, sino con hechos, que cuando ellos te vean, vean otra mujer, que cuando ellos te vean otro hombre, que cuando ellos te vean otro joven, gloria al Señor, que ellos puedan ver en ti, aleluya, una apariencia cambiada, gloria al Señor, no tan solamente externa, sino también interna, gloria al Señor, porque, aleluya, déjeme decirle algo, hay mucha gente cargando, gloria al Señor, en este tiempo, pareciera que están con las vasijas llenas, gloria al Señor, aleluya, del agua de vida, pero cuando usted lo ve en el restaurante se cuelga, ay padre, cuando usted lo ve en la fila de la panadería, alaba, gloria al Señor, perdóneme, alaba la gloria del Señor, se fue para izquierda aquí, Angelito ya viene para acá a sacarme, gloria al Señor. Entonces, amado, nosotros tenemos que entender que es importante, que no puede ser externa solamente, tiene que ser interior. Los hermanos hablaban ahorita, gloria al Señor, que la manifestación del Espíritu habla de Dios, aleluya, pero de lo que nosotros cargamos, los frutos de amor, benignidad, paciencia, mansedumbre, eso habla de mí, eso habla de mi relación con el Señor, eso habla si verdaderamente yo me tomé, aleluya, la oportunidad de darme la decisión de tomar esa agua que imparte vida, para que yo pueda ser una fuente. Y cuando hablamos de yo poder ser una fuente, no es que estamos hablando de suplir tus necesidades, estamos hablando de suplir la necesidad que Dios sabe que te va a ayudar a ti a encaminarte a una transformación. Porque eso es lo que pasa, amado, que queremos al Cristo que reparte panes y peces, que los multiplica, pero no queremos el Cristo, gloria al Señor, aleluya, cuando está apretando el mensaje, mi alma adora, ve el mensaje de corrección, el mensaje de amor, gloria a Dios. Los discípulos le decían, maestro, el mensaje está muy fuerte, la gente se está yendo, y el maestro le dijo, bueno, te quieres ir tú también con ellos. Pero entonces me encanta, porque ellos le dijeron, ¿sabes qué? No, padre, ¿a dónde iremos si solamente tú tienes palabra de vida? Y en este 2026, gloria al Señor, necesitamos gente comprometida con entender, aleluya, que su cuerpo, su carne, su alma y su espíritu necesitan esa palabra de vida. La palabra que quizás no te va a gustar en el momento, pero cuando tú puedas reflexionar en tu espíritu, que la Biblia dice que tengamos un espíritu enseñable, usted va a decir, wow, ese mensaje, ese consejo que me dio el pastor me está ayudando hoy. Cuando usted se encuentre frente al problema, gloria al Señor, que solamente esté tú y el problema, y ese mensaje el espíritu se lo traiga a memoria, usted puede decir, wow, verdaderamente me incomodó en el momento cuando mi esposa me dijo no hagas esto, pero hoy por hoy puedo entender por qué ella me estaba cuidando, por qué ella me estaba corrigiendo, porque hay, aleluya, un poder en el testimonio de una persona que ha sido transformada. Hay poder en el testimonio de una persona que ha sido, ¿qué? Que ha sido cambiada porque ha tomado la decisión de beber de esa agua de vida, pastor.
2: Sí, señor. Y esa agua de vida es buena.
0: Aleluya, esa agua es la que nos va a ayudar, amado, un poder, ¿verdad? Que nosotros podamos salir por ahí a hablar, mi alma te adora, de lo que Cristo ha hecho en nosotros. Pero como les digo, no tan solamente con, gloria al Señor, con palabras. Tiene que ser con hechos, tiene que estar respaldada con hechos. Con hechos, gloria al Señor, que glorifiquen a Dios. Nosotros no podemos estar buscando echarnos gloria a nosotros, amados. Nosotros todo lo hacemos para el Señor, porque yo soy una porquería, gloria a Dios, aleluya. Yo soy bueno porque estoy en las manos de Dios.
2: Amén.
0: Usted lo que ve bueno de nosotros, aleluya, es porque cargamos a Cristo. Si al Señor le dijeron, maestro bueno, y él le dijo, bueno yo, no, bueno mi Padre que está en los cielos. El pastor de nosotros, a nosotros nos encanta porque nos baja de la nube enseguida. Él dice, si usted está haciendo algo, aleluya, usted está haciendo lo que le toca. Usted no puede estar gloriándose ni dándose patadas en el pecho porque usted siente que está llevando el alimento a los hombres, o porque usted le está ayudando a un hermano, porque usted está llevándole compra, supliendo una necesidad. Usted está haciendo, usted está haciendo lo que le toca, mi amado. Usted está haciendo lo que le toca. La palabra dice que nuestras obras son como trapos de inmundicia. Imagínese usted, amado, nosotros tenemos que estar con los pies en la tierra. Nosotros
2: Andy,
0: tenemos que...
2: Por ahí, Andy, Dios te bendiga.
0: Eso es, mi hermano Andy, gloria al Señor, ese es mi hermano mayor, aleluya, aunque es menor. Eso es, nos gozamos el fin de semana pasado, su aniversario número 17 allá en la iglesia. Bueno. Gloria a Dios con nuestro hermano. Por ahí está Dani de Jesús, mi hermano también, gloria al Señor, José Ortiz. Dios le bendiga a todos mis hermanos de manera especial. Así que, amado, es importante que nosotros podamos atesorar esta palabra y poder tomar la decisión. Lo más importante que el Espíritu me ministraba es que nosotros tenemos que tomar la decisión. Hay gente que están esperando, gloria al Señor, que venga los ángeles y le hablen. Hay gente que están esperando que si no son los demonios y el diablo, usted no va a tomar una acción. Mira, amado, hay cosas que nos tocan a ti y a mí.
1: Eso es.
0: Hay cosas que usted tiene que tomar la decisión, amado. Hay gente que se encuentran dando vuelta en el mismo problema, en la misma circunstancia, peleando, volviendo loca a sus esposas por lo mismo, las esposas volviendo locos a los esposos por lo mismo. Entonces se encuentran ahí, gloria al Señor, con una garata, con un dime y direte, gloria al Señor, los hijos, aleluya, sufriendo todas esas penalidades. Y esa decisión no tiene que ver con el enemigo, tiene que ver conmigo. Tiene que ver con las decisiones que yo estoy tomando como sacerdote, como ayuda idónea, gloria al Señor. Ve, como jóvenes que se levanten en este último tiempo, si mami y papi no quieren, ¿sabes qué? Voy a tomar, aleluya, la carreta yo y voy a hacer un ejemplo en medio de mi hogar. Gloria al Señor. Yo creo, aleluya, que en este último tiempo vamos a ver jóvenes llenos del poder del Espíritu Amén. Santo. Vamos a ver Amén. Niños, gloria al Señor, que van a predicar. El profeta lo decía, aleluya, que los niños traían visiones, hablarían profecías en este último tiempo, amado. Entonces lo que pasa es que nosotros estamos muy entretenidos, por eso es que cuando el nene viene y se te acerca y empieza a hablarte de la palabra, tú le dices, toma el iPad, vete para allá, yo te atiendo ya mismo, gloria a Dios.
2: Le das el cántaro,
0: cárgalo tú, que yo estoy ocupado aquí. Entonces no estás recibiendo esa bendición de parte de nuestros hijos. Mira, amado, en estos días, yo no sé por qué el Señor me está metiendo por aquí, aleluya, pero lo vamos a soltar. Yo he hablado con mis hijas y yo aprendí, angelito, porque normalmente nosotros tenemos la costumbre, por salir del rato y sentir que estamos siendo comprometidos con nuestros hijos, de decirle cómo te fue el día. Y nuestros hijos, por salir de ti, te dicen bien y siguen caminando. Y todos los días bien. Y una yo dije, pero párate, todos los días bien. Déjame cambiar el diálogo a ver qué pasa. Y comencé a cambiar el diálogo. Mami, cuéntame algo gracioso que te pasó hoy en el salón. Dime cuál fue la clase más difícil. Ve, comencé a hacerle otras preguntas.
1: Claro,
0: y
1: claro.
0: Comencé entonces a tener conversaciones que en vez de 5 minutos se tornaron en 1 hora. Porque ahora ella comenzó a indagar. Ahora ella comenzó a decirme, mira, me fui por aquí, me pasó esto. Ve, pero tú le preguntas, ¿está todo bien? La nena soltó el bulto, se fue para arriba y... con el todo está bien, cuando no todo está bien. Tenemos que pedirle discernimiento, aleluya, de espíritu, porque nuestros hijos también están allá afuera, están siendo expuestos, gloria al Señor, a un mundo que está siendo bien cambiante, a unas escuelas, gloria al Señor, que no están fáciles, amado. Y estos niños, ¿verdad?, también necesitan ¿de qué? De que nosotros estemos pendientes a ellos. Dime algo, angelito.
1: Y fíjate qué tremendo, hermano, que, gloria al Señor, en un momento dado Dios me dio una experiencia con relación a eso, hermano, que yo estaba también unos días de ayuno buscando dirección de Dios para algo, mas sin embargo eso lo recibí en una conversación con mi niña, hermano.
0: Wow.
1: En una conversación con mi niña, cuando ella me responde, yo la miré a ella y miré a Leslie como quien dice, wow, Dios mío, esta nena, Dios la está usando.
0: Tremendo.
1: Y esa nena tenía algunos 8 o 9 años, una cosita así.
0: Qué lindo.
1: Es lo que está hablando mi hermano, nosotros tener la sensibilidad de escuchar a Dios, hermano, ¿verdad? En lo que estamos expuestos. Por eso, hermano, aquí hay que vaciarse, aquí hay que soltar el cántaro, hermano. Hay gente que nos está escuchando ahí que tiene que lograr entender. Mire, vas a volver a tener sed.
0: Eso es.
1: Vas a volver a tener sed, esa es tu realidad, que tú estás resolviendo ahora, pero ahorita vas a volver a tener una necesidad.
0: Eso es así.
1: ¿Ves? Por eso es que nosotros te podemos hablar esto con toda libertad, porque es que Él llena cada área de nuestra vida.
0: Amén.
1: Hermano, Él llena cada área de nuestra vida, no importa lo que pueda estar usted viviendo, pueda usted estar pasando, amén, aleluya, en el Señor hay solución, en el Señor hay respuesta, en el Señor hay salida, en el Señor está lo que necesitamos. Por eso que hoy... hermano, usted tiene que lograr entender esto, hermano. Usted tiene que soltar el cántaro. Está hablando ahí de lo humano. Está hablando ahí de un esfuerzo propio. Porque un esfuerzo sin Dios, hermano, es perder el tiempo. Porque nosotros podemos esforzarnos en el Señor.
0: Sí, señor.
1: Esforzarnos en hacer su voluntad. Y usted pone su voluntad ahí para que el propósito de Dios prospere. Pero si Dios no está, en vano se está esforzando.
0: Sí, señor.
1: Usted está haciendo fuerza ahí, hermano. A ver, amén, a ver hasta dónde usted resiste, hermano.
0: Haciendo mollero.
1: ¿Ve? Está haciendo mollero, porque si Dios no está separado de Él, nada podemos hacer, hermano. Y nada es nada.
0: Uh-huh.
1: Nada es nada. Usted puede tener un título, una posición, un estatus social. Usted puede tener dinero en la cuenta, pero eso tenían mis hermanos. hermano.
0: Eso es.
1: El Fader, Voltio, eso tenían ellos. Uh-huh. Y tuvieron que soltar ese cántaro.
0: Sí, señor.
1: ¿Ve? Amén, tú estás diciendo, no, yo estoy aquí por una oportunidad de trabajo. No, el trabajo sin Dios, hermano, eso es caminar a la aventura.
0: Sí,
1: eso usted lo tiene hoy, mañana no tiene nada. Esa es la realidad, hermano. Gloria al Señor. Entonces, qué lindo que hoy nosotros quitemos la mirada de lo efímero, de lo pasajero, de lo superficial, y nosotros la pongamos en Dios.
0: Sí,
1: eso es lo que Dios quiere.
0: Sí,
1: amén, hermano, que esta mujer se vació de ella.
0: Eso es.
1: Se desprendió de ella, de sus recursos, de lo que ella conocía, de lo que ella había experimentado. Y dijo, tacho, yo he conocido un hombre.
0: Wow, ¡ah! ¡Qué lindo!
1: Yo he conocido a uno. ¿Qué le pasó a Julio? Que conoció un hombre.
0: Eso es.
1: ¿Qué le pasó a Héctor? Que conoció un hombre.
0: Sí, señor.
1: ¿Qué le pasó a Robert? Que conoció un hombre.
0: Gracias,
1: ¿qué hombre es ese más poderoso? ¿Qué hombre es ese más maravilloso?
0: Espíritu Santo.
1: Y ese hombre es el que nosotros hemos venido a compartirte. Que cambió nuestro lamento en baile y nuestra tristeza en alegría. Hemos conocido un hombre, aleluya.
0: Siento el Espíritu
1: que ha sido real, que ha sido palpable en nuestra vida. Aleluya, y damos por gracia lo que por gracia hemos recibido, hermano.
0: Sí, señor.
1: Hoy compartimos esto con el corazón, gloria al Señor, porque ha sido lo que nos ha funcionado.
0: Uh-huh.
1: Lo que usted tiene, suéltelo.
0: Eso es.
1: Lo que usted tiene, abandónelo. Lo que usted tiene, hermano, no le sirve. Tiene que agarrarlo de Dios.
0: Eso,
1: amén, hermano. Y fíjate que el cántaro representaba una herramienta, representaba quizá un recurso. Gloria al Señor, amén. Pero ¿cuántos de nosotros logramos entender que cuando tú piensas que nada... ¿Ve? En la medida que tú te pones en las manos de Dios, porque ¿qué estaba haciendo el Señor saber a ella? Que lo que ella necesitaba, Él lo tenía.
0: Dios mío.
1: Punto, hermano. Y quizás tú te puedes ver sin recursos, sin oportunidad. A ver, dice, pero yo tengo lo que tú necesitas.
0: Eso es.
1: Búscame a mí. Busca primeramente.
0: El reino de Dios.
1: El reino de Dios. Oye, tú tienes que buscar a Dios primero.
0: Amén.
1: Problema es que queremos tomar decisiones y después que Dios bendiga. Uh-huh. Y que Dios haga. Y que Dios. No, mi hermano, ponga a Dios primero.
0: Sí, señor.
1: Busque a Dios primero, llénese de Dios primero. Amén, ponga a Dios como primera opción. Aleluya, ponga a Dios como la puerta, hermano, por donde debemos entrar. De lo demás se encarga a Dios.
0: Eso, amén.
1: Lo demás Dios lo pone en su lugar. Lo demás Dios lo ajusta, hermano. Lo demás Dios, amén, lo coloca donde haya que colocarlo. Lo lindo es que usted abandone, amén, lo humano.
2: Mira,
1: se canta, hay que soltarlo. Dímelo, Julito.
2: Que la incredulidad es algo bien terrible porque él le dice, él le dice, dame de beber. Y él le dice, pues está bien, qué sé yo. Pero luego cuando él habla, ella habla con él, le dice, ¿acaso eres tú mayor que Jacob, que este pozo que abrió Jacob para las bestias y para tú eres más grande que esto? O sea, tú eres más grande que el dinero, tú eres más grande que el
1: y mira,
2: que
1: mira,
2: el método que estoy usando.
1: Mira, hermano, mire.
2: Eso es la incredulidad.
1: Es que Dios, mira, hermano, cuando usted mira, hermano, y esto yo lo he hablado en estos días, vuelvo y lo repito y lo reitero, hermano. Queremos vivir una vida de fe juzgando las cosas humanamente, hermano.
0: Eso.
1: Midiendo las cosas con nuestros propios ojos. Uh-huh. Porque esta mujer, este hombre me está hablando a mí de suplir cada área, pero ¿acaso tú eres más grande que Jacob que nos dio este pozo? Ve, tú me dices a mí que...
0: Están debatiendo todo el
1: no,
0: tiempo.
1: No, por eso. Entonces, ese es el problema. ¿Por qué dice la Biblia que hay que ser como un niño para ir al cielo, hermano?
2: Porque el niño todo lo cree.
1: Porque está en un estado de inocencia donde yo te lo digo y tú lo crees, punto.
0: Se arriesga, se lanza, vámonos.
1: No lo razona, no lo analiza.
0: Eso es.
1: Ve, el problema es, hermano, que tú estás viendo tu realidad, tú estás viendo tu necesidad y tú dices, sí, pero usted me dice que en Dios yo lo recibo, sí, que mamá.
2: Que toque el borde del manto.
1: Que, ¿me está entendiendo? Entonces, la palabra con que está chocando es con nuestra propia humanidad, está chocando con tu estructura mental, está chocando con tu yo, está chocando con nosotros mismos, y nosotros mismos nos convertimos, hermano, en el impedimento para que Dios haga. Porque, oye, hermano, Dios se mueve.
0: Amén.
1: Allá donde está la necesidad.
0: Sí, señor.
1: Es la intención de Dios. Este hombre vive en la Florida, Dios le pone en el corazón y la Puerto Rico hacer un culto.
0: Amén.
1: Pero tú estás en la casa diciendo, dame ver si voy. Uh-huh. Dale, que lo más probable llueve, para Sidra llueve un montón.
2: No es que quizás que está mirando
1: por el ser humano.
2: Ya, y la gente de otro lado para acá.
1: Ese, mira, ese bueno,
2: hay algo raro aquí.
1: La humanidad de nosotros es esa, hermano. ¿Ves? O sea, Dios quiere que tú tengas la capacidad de creer. Dios, porque tú te estás preguntando, pero ¿cómo Dios lo va a hacer?
0: Amén.
1: Amén. ¿Pero a quién Dios va a usar? Uh-huh. ¿Pero y qué recursos yo voy a tener? ¿Pero y qué? Hermano, deje de estar cuestionando tanto a Dios y crea. Cuando usted mira, hermano, amén, gente que fueron gente que marcaron, amén, un precedente en la Biblia, fueron gente que obedecieron.
0: Amén.
3: humanos como tú y como yo que tuvieron la capacidad de obedecer. Y eso fue el detonante para ver lo que yo quería hacer.
2: Eliseo, cuando vio a Elías, que pasó nada más, dijo, yo tengo que soltar esto.
0: Yo tengo que soltar esto.
2: Hermano, él no se encomendó a nadie. Él dijo,
0: cuando pusieron el manto, dijo, dame un chance que voy a casa a matar las vacas, a hacer fiesta, porque no voy a tornar mi mirada atrás.
3: Y Bartimeo.
2: No, cállense la boca que yo, y siguió gritando.
3: Amén. Dice que lo escuchó para que Jesús pasaba.
0: Estaba ruido.
3: Ni siquiera lo vio.
0: Y la gente solamente diciendo, escuchó. Cállate.
3: Y la gente diciéndole, cállate. No,
2: y él se paró. Cuando el Señor se paró, ¿él qué soltó? Su capa.
3: Soltó su capa. Soltó lo humano. Mire, hermano, el hombre, la condición que estaba, el manto era un utensilio para él, era un recurso.
0: Eso es así.
3: Era un recurso. Lo cobijaba, lo guardaba, le daba apariencia. Hermano, lo que pudiera de alguna manera necesitar con relación a la condición que lo representaba el manto.
0: Eso es.
3: Mas sin embargo, cuando él se puso de pie y caminó hacia el maestro, dijo, para acá yo no vuelvo.
2: Soltó el manto.
3: A mendigar de nuevo no vuelvo. No, vamos. A pedir menudo no vuelvo. Se oye, se fueron.
0: Vamos.
3: Tacho, te cuadraron el bigote en esta mañana, a ver.
0: Eso está poderoso.
3: Para volver para atrás no vuelvo.
0: No vuelvo. Fíjate que él le dijo, tu fe te ha sanado, y dice la Biblia que lo siguió. O sea, hay gente que le están devolviendo la vista, pero no quieren seguir al maestro.
3: Eso es.
0: Entonces, no es para que usted se quede en la condición, porque va a volver otra vez a caer, hermano. Exacto. Es para que usted, cuando le devuelvan la vista, usted salga corriendo detrás del maestro.
3: Eso es.
0: Y lo que él abra para usted siga por ahí para abajo, como dicen los hermanos, sin hacer preguntas.
3: Ya.
0: No vamos a mirar a la izquierda, a la derecha. Dios va a suplir. ¿Cómo? Eso no me toca a mí. Eso le toca a papá. Nosotros seguimos moviéndonos con la mirada puesta en el cielo y sabemos que lo que va a hacer falta, porque el problema también es que yo quiero añadirle por aquí, añadirle por allá. No, lo que, como Dios lo estipuló, así es. Sencillo. Deje de estar usted, de estar queriendo ponerle aquí, entonces se frustra por lo que usted quiere. Pues no le eche la culpa al Señor por eso, porque lo que usted quiere no es lo que Dios tiene.
3: Eso es.
0: ¿Ya? Entonces nosotros tenemos que entender eso ahí.
3: Estamos pleiteando, díselo Julio.
2: Estamos en problema, hermano. Estamos pleiteando con Dios, estamos en problema con Dios por la incredulidad.
3: La dichosa incredulidad.
2: ¿Y este quién es? No, este es, pero usted no le dijo a María. Uh-huh. ¿Y de dónde saca estas grandes cosas? Olvídate de eso, hermano. Viene del cielo. Uh-huh. Entonces el Señor dice, suelta el cántaro y agarra la cruz.
0: Amén.
2: Porque yo te doy, el que quiere venir en pos de mí, niéguese a sí mismo. Y lo que está diciendo, hermano Robert, tu voluntad, tú tienes que negarte a ella.
3: El negarse no es entregar el cántaro.
0: Eso es.
3: El negarse no es entregar el manto. El negarse es eso, hermano. Uh-huh. Es soltar lo tuyo.
0: Eso es.
3: Es soltar lo tuyo, soltar.
2: Y agarrarlo de Dios.
3: Y agarrarlo de Dios.
2: Que parece más pesa, pero el que te va a ayudar es él a cargarla.
3: Oye, mire, mi hermano. Mire a Abraham. Dice la Biblia que salió sin saber para dónde iba.
2: Eso es.
3: Hermano, eso se lee muy fácil, hermano.
0: Eso así.
3: Pero usted agarrar su familia y decirle, vamos, ¿para dónde vamos? Vamos, Dios nos va a decir.
2: Fui para abajo, fui para abajo.
3: ¿Usted está entendiendo, hermano?
0: Y que el hijo le preguntase a Dios, pero tenemos la madera, tenemos todo. ¿Y a quién va? ¿Quién es el holocausto?
3: ¿Quién es el sacrificio? ¿Pensaremos nosotros que ese fue el único sacrificio que ese muchacho vio? No, mi hermano, no. Salgamos de la Lalandia, hermano. Eso no es lo único sacrificio que ese muchacho vio. Por eso es que él dice, espérate. Aquí lo que yo acostumbro a ver es que hay un carnero, hay una leña, pero aquí falta una cosa.
0: Falta una cosa.
3: Eso que hay que sacrificar eres tú.
2: Sin eso no subimos.
3: Eso que hay que sacrificar eres tú.
0: Subió el café.
3: Espiritualmente, eso eres tú. Eso hermano, ese yo es el que hay que sacrificar. Ese Isaac es el que hay que hacer morir, hermano.
0: Amén.
3: Gloria al Señor. Entonces, hay gente que lo está escuchando ahí. Mira, hermano, usted puede seguir añadiendo bosquejo tras bosquejo, información, data. Olvídate de eso. Usted es la inteligencia artificial manifiesta. Usted, olvídense de eso. Un bosquejo andante. Uh-huh. Lo que le hace falta es obedecer, lo que le hace falta es aplicar, lo que hace falta es que lo que usted conoce de Dios lo aplique.
0: Aleluya.
3: Eso es lo que va a traer manifestación de Dios sobre nuestras vidas. Esa es la realidad, hermano. Ahora, suelta tu cántaro, porque mire, él es una fuente inagotable.
0: Qué lindo.
3: Tacho, el que bebe de esa agua no vuelve a tenerse jamás. Tacho. Olvídate las pastillas, olvídate el médico, olvídate el doctor, tacho, que se le mete Dios por dentro, la vida cambia.
0: Eso, amén.
3: La vida es transformada, el adúltero deja de pecar, amén, aleluya, el fornicario deja de pecar.
0: Sí,
3: hermano, no, es que cuando Dios llega todo cambia, todo es distinto, todo es diferente. Y fíjate qué mujer utiliza, hermano, una mujer que... Amén, a los ojos de los hombres, vivía en cierta manera en un desorden.
0: Eso es.
3: Pero si usted lo analiza, ¿quién quiere vivir de esa manera? ¿Quién quiere vivir de esa forma? El que usted le pregunta por ahí que está, no, yo no quiero eso.
4: Eso es así.
3: Esos son básicamente intentos humanos. Uh-huh. Si no es esto, es aquello. Si no es Juan, es Pedro. Si no es Pedro, es Juan. Amén. Usted lo que está, y así hay gente que nos está escuchando, tú estás chocando como un carrito loco, uh-huh, viendo a ver, amén, dónde se halla la solución a lo que tú estás viviendo. La solución se halla en Jesucristo. No siga tocando puertas. So, no siga chocando. Amén. Aleluya. Logre, amén, logre comprender que en Jesucristo está lo que usted necesita. Amén. Aleluya. Yo lo que necesito es, amén, vaciarme de mí y llenarme de Dios, díselo Robert.
4: Eso es, amado, y esto está poderoso. Yo le digo, ¿verdad? Desde que me convertí, tengo un dicho que siempre digo, que mis peores días en el evangelio no se comparan con el mejor de ellos sin Cristo.
3: Ah, eso es así.
4: Entiende, hermano, ¿por qué? Porque ya yo he comprendido, gloria al Señor, que el Señor, mi vida está en control, aleluya, de aquel que me llamó, uh-huh, de aquel que me redimió, de aquel que pagó el precio, aleluya, en la cruz del Calvario, por mí, por mi casa, y he tenido una convicción de que Dios está conmigo, de que Dios está, gloria al Señor, supliendo, no porque, no, yo le digo a mi familia, mira, amado, salir a una campaña, eso es adicional, salir, poder tener una participación en la iglesia, eso es adicional, poder estar aquí con los hermanos, eso es adicional. ¿Saben lo que yo me gozo? El simple hecho de sentir el gozo de la salvación en mi vida, que yo pueda disfrutar de una misericordia y una gracia inmerecida que reposa sobre mí, sobre mi casa, sobre mis hijas, donde ya ellos nos ven un monstruo llegar todos los días, pastor, ¿ves? Porque cuando yo llegaba, la nena mía grande se escondía porque sabía que llegaba un monstruo, no era el mismo que salía por la mañana, llegaba un hombre por la noche, ebrio, porque cuando yo llegaba, la nena mía grande se escondía porque sabía que llegaba un monstruo, no era el mismo que salía por la

0: enamorado, ¿verdad? Enamorado con mi esposo, una familia que Dios me había entregado, y yo hablando de divorcio.
1: Eso es.
0: Así cuánta gente no se encuentra allá afuera, que están hablando de cosas solamente por decir palabras, porque usted sabe muy bien dentro de su interior que usted no quiere eso, lo que usted está hablando, pero usted está bebiendo de la agua equivocada.
2: Y mira, Robert, y mira eso, porque tu intención era saciar un, uh-huh. saciar un deseo, un vacío, uh-huh. ¿me entiendes? Pero lo estás llenando, o sea, lo estás tratando de llenar con una cosa que claro, nunca va a tener
0: errónea, que nunca va a tener, que nunca va a tener la efectividad correcta, porque es que el hombre no ha sido creado para eso, amado. Uh-huh. El hombre ha sido creado para poner su mirada en el Señor, que es fácil, no es fácil. ¿Por qué? Porque usted tiene que negarse al yo, como hablaba mi hermano Angelito. Usted tiene que sacrificar el Isaac, amado. Pero cuando usted logra comprender eso, que esa es una de mis oraciones, Padre, ayúdame a entender,
2: sí, sí, sí,
0: para que yo no ponga en duda o no cuestione las cosas que tú me digas, a, ¿verdad? Que tú me envíes a hacer, claro, para tu gloria y para tu honra, porque para eso es que nosotros estamos aquí, amado. Si nosotros en el mundo invertíamos y hacíamos y deshacíamos, ahora en Cristo nosotros no podemos estar esperando mil confirmaciones. Si ahora nosotros estamos en Cristo, el Señor habla, vamos aquí. Si Él pone ese deseo en el corazón, ¿verdad? Como nosotros lo hemos sentido, pues nosotros vamos a caminar en esa visión que el Señor nos está entregando en las manos. ¿Para qué? Para nosotros poder seguir gozándonos. Mira, amado, en el Evangelio es gozo. Yo me he estado gozando. Yo he conocido hermanos que nunca había conocido. Yo tengo una familia externa, hermanos dominicanos, hermanos que te escriben de allá, personas que tú, ¿verdad? Que el Señor te ha podido, te pone el privilegio de conocer y compartir. Hace poco estábamos aquí en la convención, aquí con los hermanos, y uno llena, mira, hermano, y esta gente te saludan como si te conocieran de años. Eso lo hace Cristo, mi amado. Entonces tú estás allá afuera sintiéndote solo, cuando aquí hay un jeguero hermano que están locos por abrazarte.
2: Gracias.
0: Entonces, tú estás allá afuera perdiendo el tiempo, sintiendo que tú no tienes sentido, y aquí hay unos hermanos, unas damas que están locas por abrazarte y decirte lo valiosa que tú eres para el Señor.
2: Amén.
0: Entonces tenemos que sacudirnos, hay que ser como el hijo pródigo y volver en sí. Gloria al Señor, que tú puedas entender que hay un padre que te está esperando para sacrificar el becerro más lindo, para celebrar fiesta. Pero fíjese, para ir ya cerrando el avión, gloria a Dios, como dice Juan 7:37, gloria al Señor, que dice que en el último y gran día de la fiesta Jesús se puso en pie y alzó la voz diciendo: si alguno tiene sed, venga a mí y beba. El que cree en mí, como dice la Escritura, de su interior correrán ríos de agua viva. Eso está por dentro. Una vez nosotros lo tomamos, gloria al Señor, por eso usted siente que se le eriza la piel. No son emociones, esa es la agua, gloria al Señor, aleluya, que ya ha sido depositada, que tú has decidido tomarla, aleluya, y eso está dentro de ti corriendo, gloria al Señor. Lo que pasa es que tenemos que alimentarlo con la palabra, tenemos que alimentarlo con una relación, aleluya, porque usted está llenando el cántaro de cosas que lo están alejando de Dios, y Dios quiere que tú llenes el cántaro de cosas que te acerquen a Él. Gloria al Señor. Así que hasta aquí, ¿verdad? Nuestra parte. Yo le doy gracias a Dios primeramente por la oportunidad y el privilegio que nos concedió de estar aquí, ¿verdad? Gloria al Señor.
2: ¿Dónde vas a estar en Sidra?
0: Amado, vamos a estar en Sidra el viernes. El viernes vamos a estar en el Place de Santiago, el residencial allí de Sidra, a las 6. Allí van a estar nuestros hermanos José Charríe, Lilian MacArthur, Tilce y Yania, Jessica Arroyo. Van a estar por allí con nosotros mi amada esposa Rosalí Vélez, gloria al Señor. Y tenemos dos o tres hermanos más. Ya viene Carlos García, viene de camino. Dani de Jesús llega mañana. O veis ahí, la van a estar con nosotros. Tengo un army, gloria al Señor, que nuestro pastorcito y Araceli Almonte le concedieron la salida, aleluya, y vienen para acá a apoyarme. Así que estoy bien agradecido con eso. Está mi hermana Aileen Reyes, también está por ahí con nosotros. Y el sábado, amado, el sábado vamos a estar en el complejo Juanito Cabello, allí en el municipio de Sidra, allí donde está la pista, allí está la cancha, allí está el parque doble A de Sidra. Vamos a estar allí, amado, desde las 6 de la tarde de ese cita, que allí vamos a estar gozándonos con nuestro hermano evangelista Alex Capó. Van a estar, ¿verdad?, la agrupación en las manos del alfarero, nuestro hermano Gabriel Sosa, gloria al Señor, Isaac y esos hermanos, aleluya. Va a estar nuestro hermano Pedro Almonte con nosotros allí también, gloria a Dios. Así que, amado, hay un fin de semana, gloria al Señor, donde el Señor se ha dado la tarea de inquietarnos y decirte: suelta el cántaro y no tienes excusa, vaya a buscar esa agua, aleluya, que lo va a llenar a usted de la manera correcta.
2: Amén.
0: Que le va a dar una palabra a usted, gloria al Señor, que usted se va a sentir diferente. ¿Cuántas veces no hemos ido a estos lugares y vemos hombres, vemos mujeres que salen impactados, aleluya, pero que van y vuelven y retoman el cántaro? Entonces usted tiene que recibir esta palabra en este día para que, si usted se da la tarea, la decisión, usted mismo, de salir a buscar, llenarse de una agua viva, usted suelte el cántaro.
2: Eso
0: olvídese
2: es.
0: De sus necesidades.
2: Gloria al Señor, que eso Dios es. Se va a glorificar, aleluya, que Dios va a suplir.
0: Eso es, amén.
2: Mira, Carlos Luis García, se va a montar en el avión ahora.
0: Eso es, Carlos.
2: Te esperamos acá en la Torre Control. Dios
0: eso
2: te
0: es.
2: Bendiga, papá.
0: Eso es.
2: Que Dios te traiga con bien. Así sí, que señor. Nos gozamos los hermanos que están allá de Sidra. Hermanos.

0: y, ¿verdad?, y pueblos limítrofes, usted puede ir por allí a acompañar a mis hermanos allí en el residencial o en el lugar donde van a estar ahí en la plaza. Hermano, hágalo, y por sobre todas las cosas lleve amigos, hermano, que importante. Ese es el movimiento, sí. Ese es el fin, uh-huh. Ese es el propósito por el cual están acá. Amén, ganar almas para el Señor. Así que haga lo propio, en la medida que usted pueda, hágalo. Y la gente que nos está escuchando ahí, hermano, miren, Dios no hay casualidades.
1: Eso es.
0: En Dios hay propósito. Y usted está conectado ahí en esta mañana, tiene que soltar lo tuyo. Lo tuyo hasta el día de hoy no te ha funcionado.
1: Eso es.
0: Y ese cántaro, amén, no te ha funcionado. Eso más bien se ha convertido en algo rutinario. Amén. Cristo viene a darte agua. Uh-huh. Amén. Y agua que salta para vida eterna. El agua que Cristo viene a darte, hermano, no te va a limitar. Algo rutinario, va a ser algo continuo.
1: Eso es.
0: Algo que fluye. Bendito sea el nombre de Jesús. Así que mire, abrace esa bendición, haga la suya, hermano, y no permita que haya diablo ni demonio y que su propia incredulidad le impida ver lo que Dios quiere hacer contigo y con tu casa. A veces estamos esperando que otro cambie. Ay, ora por mis hijos, ora por mi esposo, ora por mi esposa. No, conviértete tú.
1: Eso es.
0: Conviértete tú. ¿Tú quieres ver el cambio en tus papás? Pues conviértete tú. ¿Quieres ver el cambio en el esposo? Conviértete tú. Uh-huh. No esperes que otro cambie cuando tú estás en lo mismo. ¿Ves? Porque aquí no hay pecados grandes ni pequeños. Aquí los pecados los calificamos nosotros. Y a este le ponemos color y a aquel le ponemos un poco. No, aquí pecado es saber hacer lo bueno y no hacerlo.
1: Amén.
0: Usted necesita a Cristo como aquel que está metido en la barra, como aquel que anda desordenadamente. Todo, hermano, necesitamos a Cristo. Y en la medida que usted lo entienda y lo comprenda, usted es la puerta para Dios entrar en esa casa,
1: sí, señor.
0: Entrar en esa familia. Y que el Espíritu de Dios obre de manera especial y maravillosa. Ay, le amamos, Dios. Hermano, en el Señor. Atesore esta palabra, haga la suya. Sabemos que Dios se va a glorificar de manera especial.
2: Robert, hay un número para mayor información para todo lo que va a suceder.
1: Sí, pueden comunicarse al 407-209-9665. 407-209-9665. Pueden llamar a mi esposa 407-680-9518. ¿Verdad? Se comunican con nosotros y para así poder, ¿verdad? Pero si nos siguen por las redes, ahí están los flyers, ahí está toda la información, están los números y todo, ¿verdad? Nos consiguen como en Facebook como el evangelista Robert Vélez y mi amada esposa, ¿verdad? Como Rosalie Vélez, nos pueden buscar por ahí. Y amado, de esa cita, ¿verdad? Lo vamos a estar esperando. El domingo también vamos a estar en la iglesia Maranata de Arecibo con la pastora Evelyn y su esposo. Vamos a estar allí a las 10 de la mañana. Toda esa gente linda de allá de Arecibo, los esperamos con ansia, ¿verdad? Por allá para saludar. Saludarlo, gozarnos en la presencia del Señor y ¿verdad? Sabemos que Dios va a hacer cosas poderosas este fin de semana, así amén. Que usted, gloria al Señor, ore sí, por nosotros para que Dios se glorifique. Y como le dijimos, lo más importante es que usted invite a un amigo, invite a un enfermo, invite a un apartado, gloria al Señor, que sabemos que, aleluya, Dios todavía está supliendo las necesidades de su pueblo.
0: Amén, amén. Así que, ¿cómo se llama tu esposa?
1: Rosalie Vélez.
0: Rosalie Vélez. Mira, Rosalie, el hombre va para allá cargado, no te preocupes. Prepárate que es un detallazo el hombre.
1: Vamos molado. Hay que poner la vara arriba.
0: Estamos hablando por fe, ¿oíste? Por vista no es. Así que nos gozamos, que la pasen bien, que disfruten. Gloria al Señor. Así que, Robert, llévanos en oración que nos vamos.
1: Eso es. Vamos al cielo. Amantísimo Dios y Padre Celestial, venimos delante de tu presencia, Padre, te damos gracias, te damos gloria, Padre. Y te damos honra, Señor amado, por el privilegio que tú nos has concedido de exponer tu palabra en esta mañana. Padre amado, mira a todos los oyentes, Señor amado, que han escuchado esta palabra, que puedan atesorarla en sus corazones, que puedan convertirse en hacedores de la misma y no tan solamente oidores olvidadizos de la misma, sí. Señor amado. A ti te pedimos, Padre, que seas tú glorificado, Dios mío, y que obres a favor de tu pueblo, Señor amado. Rompe cadenas, sana al enfermo, liberta al cautivo, Señor amado, cada una de las actividades, Señor amado, que se aproximan, sea tú, aleluya, Espíritu Santo, Dios mío, Padre, tomando el control de cada una de ellas, Dios mío, mira, Padre amado, que tú nos acompañes mientras partimos de este lugar, pero nunca de tu presencia, Señor amado, y lo hacemos a la altura del Padre, del Hijo y del Espíritu Santo. Amén, amén y amén.
0: Amén. Aleluya. Así que Dios me lo bendiga todito, mis hermanos. Dios le guarde. Vamos para adelante siempre. Recuerden que este fin de semana estamos ahí en la Florida. Mañana estamos en Coupey con la ayuda del Señor. El viernes estamos allá con el pastor Reynold, el pastor Reynold allá en Junco. Amén. Y el sábado salimos en la mañana para allá, para la Florida, donde vamos a estar allá con en la iglesia de Tío David, en la iglesia de la pastora Neira Maldonado en la mañana. Y en la tarde voy a estar allá con mi hermano Giorgi Berrío. Así que Dios me lo bendiga todito. Qué Julito, bueno. ¿Qué tú tienes?
2: Bueno, pues este mes de septiembre vamos a estar allí en Maranata Fajardo. 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
0: Eso
2: que
0: es.
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0: Está tremendo.
2: Está medio. 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
0: Gloria a Jesús. Sí, señora. 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
0: Llévatelo, Joelito.
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Gloria al Señor a esta programación, ¿verdad? Y una bendición, hermano, una bendición poder estar aquí junto con ustedes en este maravilloso día. Saludamos a los hermanos de Maranata Radio Ministry, a todos aquellos que nos están, ¿verdad?, viendo a través de Maranata 911, el canal 1 en Puerto Rico. Saludamos a todos aquellos que nos están viendo a través de Facebook, del YouTube de Maranata, aquellos que nos están viendo a través del YouTube de Georgie Berríos, aquellos que nos están, ¿verdad?, escuchando a través de la 1460M en Puerto Rico. Gloria al Señor. Aquellos que nos están escuchando a través de la 92.7 FM en Kissimmee, Florida. Y a todos aquellos que nos están viendo o escuchando a través de la aplicación de Maranata Radio Ministry. Quedan todos saludados de manera especial. Saludamos a todos los hermanos que están allá en cabina, ¿verdad? Gloria al Señor. Dios los bendiga de gran manera. Amados hermanos, y los saludamos a todos de manera especial. Ayúdenos a compartir esta transmisión. Hay una palabra de parte del Señor, ¿verdad? Gloria al Señor, invitando a las personas, ¿verdad?, de acá de la Florida, que no tienen un lugar donde congregarse, hermano. Estamos pastoreando, ¿verdad?, en la 740 West Main Street, Haines City, Florida. 740 West Main Street, Haines City, Florida. Si usted necesita más información, puede llamarnos al 401-999-0681. 401-999-0681. Gloria al Señor, ¿verdad? Este fin de semana y el mes de septiembre, hermano, tenemos un mes cargado, gloria al Señor, ¿verdad? Un mes donde vamos a tener varias actividades, la gloria sea del Señor, ¿verdad? Y quiero invitarles, ¿verdad? Comenzamos este viernes, vamos a estar en la Isla Ombroson, en Kissimmee, donde vamos a empezar una poderosa campaña viernes, sábados y domingos, donde el viernes pues comienzo yo, gloria al Señor, creo que es un servicio al aire libre. Sábado va a estar nuestro hermano Ángel Figueroa, ¿verdad? Conocido como Angelito, y el domingo, si mi mente no es infiel, pues va a estar David Fine, va a estar Norberto Morales y va a haber otro guerrero más, gloria al Señor, que va a estar predicando el domingo. También acordándole, ¿verdad?, que el domingo, ese mismo domingo, a las 3 de la tarde, nosotros en nuestra iglesia cristiana Juan 3:16 vamos a tener a nuestro hermano Ángel Figueroa, ¿verdad?, que va a estar predicando. Eso es a las 3 de la tarde. Si no tiene, hermano, si no tiene nada, a esa hora vaya y gócese con nosotros junto de la presencia del Señor. Amén. Invite un amigo, invite un enfermo, invite un apartado, que todavía hay poder de Dios también, ¿verdad? Tenemos el 12 de septiembre tenemos nuestro servicio de jóvenes, un culto de jóvenes que va a ser al aire libre. Esto va a ser en Kissimmee. En mis redes sociales pueden encontrar la información de la dirección. Si no, nos puede llamar al número que está en pantalla, donde vamos a estar, ¿verdad?, predicando nuestro hermano evangelista Gabriel Ramos, también el evangelista Arnaldo Ramos y un servidor, gloria al Señor. Esto va a ser, ¿verdad?, un culto auspiciado por los jóvenes. Esto va a ser al aire libre, hermano, de ese sitio. Invito a un joven, ¿verdad?, titulado Generación Prudente. Gloria al Señor, eso va a ser el 12 de septiembre. Y el 22 de septiembre, martes 22 de septiembre a las 7:30 de la noche, ¿verdad?, en nuestra iglesia vamos a tener a nuestro hermano Raymond Guevara, antes conocido como Larry Over. Eso va a ser a las 7:30 de la noche, martes 22 de septiembre. Anote esta fecha, conocido como Larry Over. Eso va a ser a las 7:30 de la noche.

que, Señor, versículo 10 al 18, libro de Efesios. Gloria, Señor. Capítulo 10, versículo 18. Gloria, Señor. Y por ser palabra de Dios, voy a proceder a hacerla pública en el nombre del Padre, del Hijo y del Espíritu Santo. Y una iglesia que se va con Cristo dice, amén. Mire lo que dice la palabra del Señor. Por los demás, hermanos míos, fortaleceos en el Señor y en el poder de su fuerza. Vestido de toda la armadura de Dios para que podáis estar firme contra las acechanzas del diablo. Porque no tenemos lucha contra carne, sino contra sangre y carne, sino contra principados, contra potestades, contra los gobernadores de las tinieblas de este siglo, contra huestes y espirituales de maldad en las regiones celestes. Por tanto, tomad toda la armadura de Dios para que podáis resistir en el día malo y, habiendo acabado todo, estar firmes. Estad pues firmes, ceñidos vuestros lomos con la verdad y vestidos con la coraza de justicia y calzados los pies con el apresto del evangelio de la paz. Sobre todo, tomad el escudo de la fe con que podáis apagar todos los dardos de fuego del maligno, y tomad el yelmo de la salvación y la espada del Espíritu, que es la palabra de Dios. Orando en todo tiempo, con toda oración y súplica en el Espíritu, y velando ello con toda perseverancia y súplica por los santos. Amén. Que el Señor añada bendición a su palabra. Acompáñenme al cielo, amado Dios y Padre bueno. Te damos gracias, Señor, en esta hora por el privilegio que tú nos das de predicar tu palabra, Señor. No te pedimos que la bendigas, porque sabemos que tus palabras ya son benditas, Señor. No te pedimos que nos quites, Señor, sino que nos ayudes a predicar la misma, Señor, con autoridad, con denuedo, Señor, Dios mío, y que las vidas, Padre, puedan ser edificadas, ministradas, Señor, en esta poderosa hora. Amado Dios, te pedimos en esta hora, Dios mío, Señor, que estás en semilla sea sembrada en un terreno fértil, Señor, y que dé fruto al 100 por 1. Nosotros nos encargaremos al final de la transmisión, Señor, y todos los días de nuestra vida de darte la gloria a ti, porque solamente tuya. Son favores que te pedimos, Dios, en el nombre de Jesús. Amén y amén. Gloria al Señor. Saludamos a todos los hermanos que están en sintonía, ¿verdad? Comparte esta transmisión. Gloria al Señor, esta palabra que el Señor nos ha entregado. Gloria al Señor en esta poderosa mañana. Gloria al Señor. Y hoy quiero hablar bajo el tema, ¿cuál es nuestra lucha? Gloria al Señor, ¿cuál es nuestra lucha? Gloria al Señor. Ese es el tema por el cual vamos a estar ministrando en esta poderosa hora del Señor. ¿Cuál es nuestra lucha? Gloria al Señor. Y es un tema que yo creo que, ¿verdad?, que es muy importante que toquemos. Gloria al Señor, porque estamos viviendo, ¿verdad?, unos tiempos difíciles, hermanos, especialmente, ¿verdad?, para aquellos que le sirven al Señor. Estamos viviendo unos tiempos difíciles, hermanos. Tiempos difíciles para pastorear, unos tiempos difíciles para perseverar. Gloria al Señor, porque, ¿verdad?, la maldad en este mundo, hermano, se ha aumentado. Y lo que vemos diariamente, hermano, es personas pasando por guerras, por batallas, por luchas. Es de lo más que se habla, ¿verdad?, cuando predicamos. Pero no es porque nosotros, hermano, queramos hablar todo el tiempo de guerra, ni que todo el tiempo queremos hablar de batallas ni de pruebas. Pero es porque, hermano, esta es la vivencia de un siervo de Cristo. Un siervo de Cristo no está exento a las batallas, no está exento a la guerra. Esos son aquellos, ¿verdad?, que viven, hermano, de que todo es positivismo. Gloria al Señor, amén por ellos. Pero la realidad es que hay una verdad, hermano, y es que hay un pueblo que está enfrentando luchas, que está enfrentando pruebas, ¿verdad?, que está enfrentando tribulaciones, y viven constantemente, hermano, buscando culpables. ¿Qué fue lo que yo hice? ¿Por qué estoy pasando por esto? ¿Por qué el hermano me hizo lo otro? ¿Por qué tengo tanta guerra? Y es importante, ¿verdad?, que nosotros en este día podamos entender contra quién es nuestra lucha. Y lo primero que yo quiero que tengamos claro, ¿verdad?, en esta poderosa tarde, hermano, nosotros tenemos que tener claro, es que Satanás, el Señor lo reprenda, no tiene un

reino dividido. Usted tiene que entender esto, hermano. Partiendo de aquí, hermano, esto nos va a volar la cabeza. Porque cuando nosotros meditamos en esto, y Satanás no tiene un reino dividido, sino que su reino, hermano, es fuerte y está bien organizado por rango. Cuando nosotros vemos, hermano, donde nosotros estamos parados, vemos que este es el único ejército que se tiran los unos a los otros. Vemos que este es el único ejército que se señalan los unos a los otros. Vemos que este es el único ejército, hermano, que muchas veces está dividido. Mas el reino de las tinieblas, hermano, no es un reino dividido. Es un reino fuerte, es un reino organizado por rango. Escuche bien. Sí, es un reino que, según el texto que nosotros acabamos de leer, dice que está dividido, hermano, por principados, por potestades, gobernadores de las tinieblas de este siglo, huestes espirituales de maldad que operan, tú sabes dónde, en las regiones celestes. Alabado sea el nombre de Jesús. Pero hay algo también que nosotros debemos entender, gloria al Señor, y es el hecho de que el enemigo esté organizado no significa que tenga más autoridad que Cristo. Yo no sé si hay alguien que pueda adorar a Dios. ¿Están aquí? Sí, hermano, él puede tener un reino fuerte, él puede tener un reino organizado, pero eso no significa que él tiene la autoridad sobre Cristo. No se confunda, Cristo sigue siendo el rey. Aleluya. ¿Están aquí? Ese es su Dios, amados hermanos. Y cuando Dios va al frente, hermano, como poderoso gigante, hermano, usted no tiene por qué temer. Pero esta es la realidad que nosotros estamos viviendo, hermano, que el enemigo de las almas no tiene un reino dividido. Y dice que está, ¿verdad?, dividido, dice que está organizado, no dividido, organizado por rangos. Amén. Y comienza diciendo principado. ¿Cuál es el significado de principado? Es importante que nosotros, hermano, entendamos con quién es nuestra batalla, con quién es nuestra lucha. Los principados hacen referencia, hermano, a poderes espirituales de alto rango dentro de la estructura de maldad presentado aquí por quién, por Pablo. Amén. En Efesios capítulo 6, en su versículo 12, donde Pablo enseña claramente que existen fuerzas espirituales de maldad organizadas. O sea, el problema no es con tu hermano, el problema no es con tu hermana, el problema no es con aquel que está escribiendo de ti en las redes, el problema no es con el que te está pisando el callo, sino que Pablo dice que si hay unas fuerzas espirituales de maldad organizadas que se oponen a Dios y buscan influenciar al ser humano. Voy a volver a repetirlo: son fuerzas espirituales de maldad organizadas, hermanos, bien organizadas, que se oponen a Dios y buscan influenciar al ser humano, hermano. Y tristemente, hermano, hay muchos seres humanos que se dejan usar, ¿verdad?, que se dejan influenciar por estas huestes de maldad, hermano, que se dejan influenciar y comienzan a atacar a los hombres de Dios, comienzan a atacar a las mujeres de Dios, comienzan a atacar a la iglesia, hermano. Pero no porque ellos nos ataquen a nosotros, nosotros los vamos a atacar a ellos. Recuerde que están influenciados. El problema no es con ellos, el problema es en lo que opera dentro de ellos. ¿Y qué intenta hacer el enemigo? Pues fíjense que el enemigo intenta manipular. Escuche, perdonen, el enemigo, ¿verdad?, a través de esta influencia, lo que está intentando es manipular, seducir, engañar, oprimir, desviar y llevar, ¿tú sabes a qué?, a la desobediencia. Es por eso que nosotros, hermano, no podemos reaccionar a los impulsos, sino que nosotros, ¿verdad?, en este camino del Señor, nosotros tenemos que ser personas firmes, nosotros tenemos que ser personas constantes.

la misma manera. Su nombre, gloria. Amén. Hermano, no hay peor, hermano, no hay peor golpe que el silencio. Que no defenderte. Que tú entiendas que nuestra lucha no es contra carne ni sangre, hermano. Eso es madurez espiritual. Y hay personas que piensan que ellos están ganando la batalla porque, ¿verdad?, hablan de ti, inundan las redes, te señalan y tú no haces ningún tipo de comentario. Pero es porque nosotros sabemos, hermano, y eso es lo que tú debes de saber. Que tu lucha no es contra carne ni sangre. Que hay principados, que hay potestades, que hay demonios influenciando en personas que no le sirven a Dios. En personas que quizás, ¿verdad?, le han dado la espalda a Dios. Quizás su oración ha menguado. Quizás personas que han abierto puertas. Y el enemigo influencia este tipo de personas, hermano. ¿Tú sabes qué? Para traer desánimo en la iglesia, para traer división, ¿ves? Para traer mentiras, para traer engaños, para oprimir. ¿Tú sabes qué? Aquel que está haciendo la obra de Dios, ¿para qué? ¿Cuál es el fin, hermano? Pues la imagen. Destruir la imagen de Dios. Llevar a las personas a la desobediencia. Llevar a las personas a que sus impulsos, ¿tú sabes qué?, lo lleven a desviarse de lo que Dios está haciendo en ellos. No lo permita, hermano. Nuestra lucha no es contra carne ni sangre. Cierre los ojos a lo que están escribiendo, a lo que están diciendo sobre usted. Cierre los ojos a lo que le están haciendo, hermano. De toda cosa guardada, guarda tu corazón, porque de él mana la vida. Aleluya. Son textos que siempre van a salir en los mensajes, hermano. Porque hay un enemigo que, tú sabes que, está manipulando a las personas. Los tiene así como marionetas. ¿Tú sabes qué? Para que sean emisarios del diablo, hermano. Para desviar a aquel que quiera hacer el bien. A su nombre, gloria. ¿Ves? Entonces, ¿cuál es el fin de estos ataques? ¿Contra qué es el ataque entonces? Bueno, el ataque, usted tiene que entender que es contra la imagen de Dios. Punto. Usted se va a dar de cuenta que cuando usted está en el mundo, hermano, usted hace 20 mil cosas malas y nadie le dice nada.

vida desenfrenada. A esas personas no se le dice nada. Usted nunca va a ver que nadie le está escribiendo por las redes a esas personas que viven esa vida de inmundicia, esa vida de sin freno, sin Dios. Esas personas que viven una vida sin Dios, a esa gente nadie les hace nada, nadie les dice nada, nadie les escribe nada. Pero cuando tú te conviertes a Cristo, irónicamente, hermano, aún los mismos tuyos tratan de hundirte. Los mismos tuyos tratan de echarte fango. Pero la guerra no es contra ellos, la guerra es con lo que operen ellos. ¡Ea, Padre! Nuestra lucha no es contra carne ni sangre, sino contra principados, contra huestes de maldad que manipulan, que influencian, ¿ves? Que engañan a las personas. Y siempre, hermano, pues siempre las personas que están más vulnerables, las personas que están lejos de Dios, son las personas que el enemigo va a usar ¿para qué? Para su fin. Para atacar la imagen de Dios. Por eso es que siempre dicen, y eso que son cristianos. Eso que son cristianos, no debería de predicar la palabra. Se convierten en jueces, jueces de este mundo. ¿Están aquí? Se convierten en jueces de este mundo. Y ellos comienzan a juzgar y comienzan a decirle a los hombres de Dios que ellos son juzgadores, pero ellos están juzgando. Es irónico. Pero todo esto es porque quieren alterar, tú sabes qué, amados hermanos, quieren el ataque es contra la imagen de Dios. Nosotros no podemos permitir que la imagen de Dios sea lacerada, hermano. Nosotros ante estos ataques, ante las calumnias, ante el señalamiento, hermano, nosotros tenemos que dejar que sea Dios el que pelee su batalla, hermano. No la pelee usted, porque en el momento que usted abre su boca, en el momento que usted se pone en el nivel de ellos, hermano, usted muestra un nivel de inmadurez. Amén. Así que, hermano, usted tiene que dejar que cada persona, hermano, el que esté tirando piedra, déjelo tirando piedra. No dañe la imagen de Dios, no dañe la imagen de la iglesia. Cuide la novia del Señor, amén. Porque hoy en día vemos este tirijala, hermano, de que todo el mundo se tira unos a otros. Nosotros tenemos que parar esto, hermano. Génesis 1:27 dice, y creó Dios al hombre, ¿a qué? A su imagen, hermano, esto es grande. Estos son temas, hermano, que tenemos que hablarlo más a menudo, porque esto está rampante. ¿Ves? Tenemos que seguir tocando este tema. Porque tú sabes que este círculo lo tenemos que parar nosotros. Yo hablaba un poco de esto la otra vez. Amén. Y creó Dios al hombre a su imagen. Usted sabe lo que es eso, hermano. Que Dios nos creó a nosotros, nos dio ese privilegio, hermano. De ser creados a imagen y a su semejanza. Eso es lo que le molesta al diablo. El Señor lo reprenda. ¿Ves? ¿Por qué tú crees que Satanás quiere destruir al ser humano? No es porque tú seas más lindo. No es porque tú tengas pelo y yo no. Padre, para que se ríe, hermano. Es porque el hombre fue creado a la imagen de Dios. Eso es lo que él quiere distorsionar. ¿Ves? Por eso constantemente o continuamente usted va a ver que los ataques son contra la identidad. El ataque va a ser contra las familias. ¿Ve? El ataque va a ser contra la pureza. ¿Ve? El ataque va a ser contra los valores. El ataque va a ser contra las mentes. ¿Están aquí? El ataque va a ser contra el propósito de Dios. El ataque usted va a ver continuamente que va a ser con tu relación con Dios, para afectar tu relación con Dios. Amén. Entonces nosotros tenemos que identificar esto, hermano. Que nuestra lucha no es contra carne ni sangre. Por lo tanto, las armas de nuestra milicia no son carnales. No podemos usar el tecnicismo que usa el mundo para defenderse. Nosotros tenemos que ser espirituales. ¿Ves? Dice la palabra que vosotros que seis, cuando haya alguien esté hallado, ¿verdad? En alguna falta, ustedes que son espirituales. ¿Ves? ¿Restaurarles con qué? Mansedumbre, hermano. Las armas de nuestra milicia no son carnales, sino que son poderosas en Dios para destrucción de fortaleza. Entonces la guerra es espiritual y nosotros tenemos que pelearla, ¿tú sabes cómo? Espiritualmente. ¿Están aquí? Si un enemigo
quiere destruir la imagen de un gobierno. Y usted sabe que esto se ve mucho en los gobiernos, en la política. Y cuando el enemigo, el contrario, quiere destruir la imagen de un gobierno, él no necesita destruir un cuadro. No, él va a atacar a aquello que representa ese gobierno. ¿Están aquí? ¿Entendieron esa idea? Entonces, usted tiene que entender que el ser humano, nosotros fuimos creados para representar a Dios en la tierra. La pregunta es, ¿usted está representando a Dios en la tierra con los actos que está haciendo? ¿Usted está reflejando a Dios juzgando? ¿Usted está reflejando a Dios señalando? ¿Usted está reflejando a Dios viendo la paja del hermano sin ver la viga que usted tiene primero? No se deje usar por el enemigo. Levántese, usted también es imagen de Dios. Es por eso que nosotros vemos que el enemigo busca deformar esa imagen. ¿Y cómo lo hace? Bueno, mediante del pecado. Poniendo a la gente a pecar, hermano. ¿Cómo lo hace? Dañando el testimonio de los demás cuando ve que una persona es intachable. Cuando ve que una persona es íntegra, ¿ve? Cuando ve que una persona es un hombre, una mujer de Dios, pues lo que busca es usar a otras personas para dañar el testimonio. Porque el ataque es contra la imagen de Dios, no es contra la persona. No, hermano, la guerra no es contra mí. La guerra no es contra ti. No, nosotros no tenemos nada especial, hermano. Nosotros nos hacemos así. Yo decía ayer, usted se restrega así y lo que va a salir es tierra. De ahí donde nosotros venimos, hermano. Nosotros no tenemos nada. Hay personas que se creen, ayer hablábamos sobre eso, hay personas que se creen mini dioses. Pero no, hermano, nosotros no tenemos nada especial. Todo lo malo que tú ves en mí, ese soy yo. ¿Ves? Si tú señalas las cosas malas, decís, ese soy yo. Pero todo lo bueno que tú puedas creer, ver en mí, ese es Dios en mí. Amén. So, la guerra es contra Dios, contra la imagen de Dios, hermano. No permitas que distorsionen la imagen de Dios. No permitas, hermano, que las personas sigan diciendo y eso que es cristiano. No, hermano, dedíquese a hacer silencio. No importa lo que hablen de usted, no importa lo que le hagan. Sí, porque en el mundo vamos a tener aflicción, en el mundo vamos a tener momentos difíciles. Pero dice la palabra que confiemos porque ya el Señor venció al mundo, hermano. ¿Ves? Nuestras batallas, nuestras guerras, hermano, como son espirituales, nosotros las peleamos de rodillas. Nosotros no respondemos como nos responden. Nosotros no señalamos como nos señalan, ¿ve? Nosotros no nos justificamos como otros se justifican. Nosotros simplemente hacemos silencio y el tiempo da la razón. El tiempo te entrega la victoria. Cuando tú haces silencio, Dios pelea por ti. Reconociendo que nosotros, como siempre digo, no tenemos nada que probar. Nuestra lucha es contra seres espirituales, potestades. Hablamos de principado, también dice potestades. Y la palabra potestades está relacionada, hermano, con autoridad, con poder o derecho para ejercer influencia. Escucha eso. Ese es el poder y la autoridad que tienen las potestades. Entienda a quién usted se está enfrentando, hermano. ¿Ve? Dice que las potestades tienen una autoridad y un poder y un derecho para ejercer influencia. Aleluya. Efesios 6:12. Eso es lo que Pablo está presentando. Él presenta estas potestades como parte de las fuerzas espirituales contra las cuales lucha el creyente. ¿Están aquí? Se le cayó la peluca al diablo en este día. ¿Y cómo operan? ¿Cómo operan estas potestades? Bueno, estas potestades operan de esta manera, hermano. Influencian sobre los pensamientos y las conductas. Es por eso que nosotros tenemos que mantenernos firmes, hermano. Es por eso que la palabra continuamente hace alarde de que nosotros tenemos que orar y velar. Hay algunos lugares que ya no quieren orar. ¿Están aquí? No, hay algunos lugares que ya no quieren vigilar. Por eso están como están. Por eso juzgan. Por eso continuamente señalan. Por eso continuamente, hermano, son vehículos del diablo.
¿Tú sabes por qué? Porque se dejan influenciar y dejan que el enemigo influencie sus pensamientos y sus conductas. Hacen cosas y después dicen, yo no sé por qué yo hice eso. No te dejaste influenciar. Fuiste vehículo del enemigo. Mira, Padre. Fueron estas potestades. Te dejaste usar. No te dejes usar por el enemigo. No, hermano, corta de raíz. Corta de raíz. Cuando tú veas, tú tienes que estar pendiente, hermano. Y cuando venga alguien a hablarte de alguien o a decirte una cosa, no, hermano. Recuérdese que todo tiene dos partes de la. Toda historia tiene dos versiones. ¿Me entiendes? Recuérdate que Caperucita siempre va a ser la buena, porque nadie quiere escuchar al lobo feroz. Aleluya. ¿Están aquí? Sí, siempre, hermano, la persona que usted lo ve como que suavecito, hay que tener cuidado. Esas personas que quieren que les cojan pena, ¿ve? Hay que tener cuidado, hermano, porque muchas veces pueden estar influenciados su conducta, sus pensamientos. Porque hay una misión de parte del enemigo, hermano. Y una persona que no esté firme en la roca, en Cristo, hermano, se va a dejar usar por el enemigo. ¿Para qué? Para influenciar, hermano, para dividir, para romper la imagen de Dios. Entonces, una persona que usted ve que daña la imagen de Dios en otra persona, hermano, no es de Dios. Uno más uno es dos. Pero hoy en día, tú sabes que las personas, tristemente, vuelve en ese momento donde había una sentencia, ¿verdad? Donde había un tribunal del mundo.

Y hoy en día, porque las personas han sido influenciados, sus pensamientos, sus conductas, por el enemigo, continuamente escogen a Barrabás. Y tú sabes qué, y hacen escarnio, tiran fango al hombre de Dios, a Jesús. Porque recuérdate que el problema no es con el hermano, el problema, hermano, cuando tú te metes con la iglesia, te está metiendo con Dios. ¿Ves? Porque el enemigo lo que quiere es destruir la imagen, la semejanza de Dios. ¿Cómo operan las potestades? Influencia sobre pensamientos y conductas. Presión espiritual hacia la desobediencia. Escuche. Oposición al propósito de Dios. Hermano, todo esto, todo lo que se opone a Dios no viene de Dios. Entonces las personas hoy en día, hermano, yo no sé dónde. Es triste, hermano. Oposición al propósito de Dios. Engaño y acusación. Cuando tú ves una persona acusando a otro, aleluya. Esto es influenciado por las potestades, hermano. ¿Ves? Los induce a tentaciones. Intenta mantener al ser humano esclavizado al pecado. Y hoy en día, tristemente, hermano, esto se auspicia. Hoy en día las personas auspician al que está mal. Hoy en día las personas aplauden al que está en pecado. Hoy en día las personas aplauden al que está siendo influenciado por potestades, por principados. ¿Ve? Y regularmente este tipo de personas están bien con todo el mundo. Porque mienten, porque engañan. ¿Ve? Porque seducen. Porque están siendo influenciados por una fuerza espiritual. Pero una fuerza espiritual negativa, hermano, oscura. ¿Están aquí? Pero hay algo muy importante que también nosotros tenemos que entender, es que Satanás puede influenciar, pero no tiene la autoridad absoluta sobre el creyente que permanece en Cristo, hermano. Esto es una persona, hermano, que no está en Cristo. Una persona que no está en Cristo, hermano, pues se deja influenciar fácilmente y rompe, divide, engaña. Pero él puede influenciar a este tipo de personas, ¿ves? Pero no tiene la autoridad sobre el creyente que permanece en Cristo. Amén. Mateo, en su capítulo 28, versículo 18, dice: toda potestad me es dada en el cielo y en la tierra. ¿A quién? ¿De quién está hablando? ¿A quién le dieron esa potestad? Toda potestad, no alguna. Toda potestad me es dada en el cielo y en la tierra. ¿A quién? A Jesús. Es por eso nosotros no tenemos que agarrar de Jesús, hermano. ¿Tú sabes para qué? Para que nosotros también no seamos influenciados, porque nosotros somos seres humanos. Y llega un momento, hermano, que tanto está la gota dándole a la roca, hermano, que puede sacarte del carril. Nosotros somos humanos. Y las personas, hermano, están siendo influenciadas para sacarte del carril. Para desboronar la imagen de Dios. Esa imagen de Dios y esa semejanza que Él puso en ti. No lo permitas. Nuestra lucha no es contra carne ni sangre. Nosotros tenemos que pelear de la manera correcta. Nosotros tenemos que pelear de rodillas. ¿Ve? Entregándole nuestras cargas al Señor. Colosenses capítulo 2, en su versículo 15, dice que Cristo despojó a los principados y a las potestades. Escuché eso, hermano. Ya los venció. Entonces, ¿para qué quieres pelear tú si ya Cristo los venció? Aleluya. No, hermano. Nosotros no tenemos nada que probar, hermano. Siga haciendo la voluntad de Dios. Siga cumpliendo con el propósito de Dios. No hay más, hermano, no hay nada más hermoso que ver una persona que continuamente abusan de ella, que le quieren pasar por encima, hermano, y tú ver esas personas, hermano, y el carácter de esa persona, siempre sonriendo, siempre haciendo el bien, siempre abrazando, siempre ayudando. Esa es la imagen de Cristo. Las personas siempre van a hablar de su persona sin saber, hermano. Pero esa es la opinión de la persona. La opinión de la persona no significa que eso es lo que tú eres. ¿Ves? Nosotros tenemos que preocuparnos por lo que Dios piensa de nosotros, no las personas, hermano.
Y cuando digo no las personas, esto es gracias Espíritu Santo. Esto es un hilo muy finito, hermano, porque no estoy diciendo que haga lo que usted le dé la gana. Es que no deje que la imagen de Cristo sea alterada porque alguien le haga algo. ¿Ve? Pero no es que usted actúe como le dé la gana y que no importa lo que las personas piensen. No, nosotros tenemos que reflejar a Cristo en todo momento. Escuche bien. Porque hay personas que se convierten y siguen diciendo, no, es que yo soy así. No, eso no es lo que estoy diciendo, hermano. Siempre, recuérdese que mi consejo siempre va a ser, hermano, ser pacificadores. Mi consejo siempre va a ser representar a Cristo. Mi consejo siempre va a ser, ¿verdad? No importando lo que digan de ti, no hay que justificarse, ¿ve? Sino que nosotros, hermano, nosotros, tú sabes cómo nosotros testificamos con nuestros hechos. Amén. Mostrando nuestro carácter ante las adversidades. Demostrando el fruto del Espíritu Santo. Amén. Eso es. Gloria al Señor. Tranquilo, hermano. Estando tranquilo, dice Éxodo 14:14, Jehová peleará por vosotros y vosotros estaréis tranquilos. Amén. Usted tiene que entender de que tenemos que mantenernos firmes en Cristo, porque el enemigo sí tiene una estructura de operación y la tiene muy organizada. Él tiene un plan, hermano, que desde el momento que usted pone el plan en el arado, eso yo lo he vivido. Desde el momento que tú pones la mano en el arado, el enemigo, hermano, va a comenzar a estructurar ese plan que él tiene, hermano. Y va a comenzar a operar en ese plan que él ya estructuró. ¿Tú sabes para qué? Para dañar la imagen y semejanza que el Señor ha puesto en ti. Pero tú tienes que entender que aunque él tiene esta estructura de operación, Cristo tiene toda autoridad. Ya yo te lo leí. Cristo tiene toda autoridad. Permanece en Cristo. Gloria al Señor. Permanece firme. Están aquí. El enemigo puede intentar influenciar, hermano. El enemigo va a intentar engañar. Escucha. El enemigo va a intentar tentarte. El enemigo va a intentar oprimirte. Pero tú tienes que entender, hermano, que él puede intentarlo. Pero jamás y nunca él va a poder destronar al que está dentro de ti. Gloria al Señor, tú con tus fuerzas no puedes, pero con el Espíritu Santo, aleluya. Ese es tu ayudador, ese es tu consolador, ese es el que te redarguye, ese es el que te guía, ese es el que adiestra tus manos para la batalla, el Espíritu Santo. Tú tienes que invitar al Espíritu Santo a que no solamente visite tu vida, sino que sea parte de tu vida. ¿Ves? El Espíritu Santo es tu amigo. El Espíritu Santo, en el momento que nosotros nos arrepentimos, nos convertimos, ya el Espíritu Santo, hermano, deja de ser una experiencia, sino que el Espíritu Santo comienza a ser parte de ti. Aleluya, qué poderoso. Gracias, Espíritu Santo. Comienza a ser parte de ti, hermano, está dentro de ti. Y Él es el que reacciona ante todo. Él es el que hace el trabajo difícil. Aleluya. Entonces, esto son cosas que nosotros tenemos que entender, hermano. ¿Tú sabes para qué? Para no resbalarnos y no caer en este tirijala, hermano, que continuamente se ve, ¿verdad? En la vida de los seres humanos. Nuestra lucha no es contra personas. ¿Entiende eso bien? Efesios 6:12 lo dice. Comienza diciendo, porque no tenemos lucha contra carne ni sangre. Carne ni sangre son personas, seres humanos. No tenemos lucha contra ninguno. Nosotros no tenemos batalla contra ninguno, hermano. Nosotros no juzgamos a ninguno. Aquí el único que puede juzgar es Dios. ¿Ves? Aquí el único, hermano, que ya de eso lo habla la Biblia, que va a haber un momento donde todos vamos a tener que, hermano, estar en este juicio. Y ahí es donde todos vamos a ser juzgados. Ahí se va a saber quién es quién. A nosotros no nos toca estar juzgando a nadie. Y regularmente que el que habla de juzgar es el que juzga. ¿Ves? El que habla de perdonar es el que no perdona. El que usted lo ve hablando de amor, ese es el que no ama. Mire su vida. Escudriñese usted mismo. Está siendo influenciado. No se deje usar por el enemigo. Usted es imagen, semejanza de Dios. Aleluya. ¿Ve? Pablo lo dice, no tenemos lucha contra carne ni sangre, hermano.
Déjese de estar ya creyendo que usted puede arreglar las cosas disparando de la baqueta. ¿Ve? Tiene que entender que nuestra lucha no es ni contra el esposo, la lucha no es con la esposa, la escucha.

pastor, la lucha no es, aleluya, la lucha no es contra una raza, la lucha no es contra un partido político, la lucha no es contra una nación, hermano, es contra, aleluya, es contra principados, contra gobernantes, contra potestades, contra huestes de maldad, amados hermanos. Y aquí está el peligro. Cuando nosotros identificamos a una persona como nuestro enemigo, no hay persona que, hermano, hay que reírse. Hay personas, hermano, que la cogen contigo sin ni siquiera hablar contigo. Hay personas, hermano, que te ponen la raya sin ni siquiera conocerte, sin ni siquiera escuchar tu parte. Y automáticamente, hermano, comienzan tácticas de guerra, hermano, para destruirte. Aquí es que está el peligro. Cuando tú identificas a una persona como tu enemigo, una persona que no te ha hecho nada. ¿Ve? Porque no es la persona, es lo que opera dentro de esa persona. Aleluya. Por eso es que tú los ves, hermano, que son insistentes. Cuando tratan de destruir a alguien, usted ve que son insistentes. Pero no son ellos, hermano, es que hay algo dentro de ellos. Nosotros tenemos que orar por misericordia, porque ellos están siendo vehículos del diablo. El Señor los reprenda. Que suelte los cuerpos en el nombre de Jesús. Hermano, todos fuimos creados a imagen y semejanza. Tú eres imagen y semejanza de Dios. No participes de estas cosas. Entonces el problema es cuando nosotros vemos a las personas como enemigos. Hermano, nosotros podemos terminar hasta peleando con las personas. ¿Ves? Y no enfrentar el verdadero problema, que es espiritual. Puede irte a los puños con alguien. Puede irte al toma y dame por Facebook con las personas. ¿Ves? Porque somos seres humanos. Pero la realidad es que no estás resolviendo nada, porque el problema es espiritual. Entiéndelo bien. Esto es A, B, C. Hoy vine como maestro. El problema es espiritual. Entonces, peleando, yéndote a los puños, diciéndole para atrás, insultando, nosotros, hermano, no resolvemos nada. Recuerde que la raíz del problema es espiritual. Por ende, nosotros tenemos que, hermano, pelear espiritualmente. El diablo lo que quiere es que el esposo ataque a la esposa, que la esposa ataque al esposo, que los hijos se levanten contra los padres, que los hermanos de la iglesia se dividan. ¿Entienden cuál es? ¿Entienden esto, hermano? Y estoy tratando de predicarlo lo más sencillo posible. Porque mientras nosotros peleemos entre nosotros, el verdadero enemigo está trabajando desde atrás de la división. Usted tiene que entender esto. Mientras nosotros nos estamos matando, aleluya, mientras nosotros estamos sacándonos sangre, hay un enemigo riéndose de nosotros. Sí, te está riendo de ti y se está riendo de mí. A su nombre, gloria. Entonces, no confundas al que tienes enfrente como con tu enemigo. El enemigo está detrás. El enemigo está operando sigilosamente. El enemigo está operando desde un lugar para que tú no lo veas. Pero hoy lo estamos desenmascarando. Hermano, aquí no se tiene problema con nadie. Y el enemigo, hermano, esta es la manera que opera. Suelta el caballo para que todo el mundo se mate por el caballo. ¿Usted ha escuchado esa anécdota? De un demonio, el Señor lo reprenda, que soltó un caballo. Y el caballo cogió y brincó para la casa del vecino y comenzó a comerse los frutos que el vecino había sembrado. El vecino furioso cogió una escopeta y mató al caballo. Y cuando el dueño del caballo vio que el vecino había matado su caballo, fue y mató al vecino. Y cuando el hijo del vecino vio que el vecino lo había matado a su padre,
mató al vecino, al dueño del caballo. Y así sucesivamente, hermano, hubo una masacre en aquel lugar. Y le preguntaron a aquel demonio por qué había ocasionado todas esas muertes. Y el demonio respondió: no, yo no maté a nadie. Yo simplemente solté el caballo. Y eso es lo que ha hecho el enemigo en estos tiempos. Él solamente soltó el caballo. Y tú ves las familias como se están destruyendo las unas a las otras. Qué triste es eso, hermano. Qué triste es ver personas falta de carácter, falta de firmeza. Personas con ignorancia. Tú sabes qué, destruyendo sus propios familiares. Esto es triste, hermano. Entonces, ¿qué quiere hacer el enemigo con nosotros? Juan 10:10, y le estoy dando textos bíblicos, hermano. Esto es poderoso para un estudio bíblico. Juan 10:10 dice: el ladrón no vino sino para hurtar, para matar y para destruir. Es para eso es que vino el enemigo. Usted tiene que entenderlo. Y muchas veces hay personas que son parte de esto, que lo ayudan. Que ayudan al enemigo porque se dejan influenciar por estos principados, por estas potestades, por estas huestes de maldad que influencian tu mente, tu corazón, que te desvían, que ponen guerras donde no las hay. El enemigo busca robar, número uno, eso es lo que dice ese texto. ¿Qué quiere robar el enemigo? Quiere robar la paz. El enemigo quiere robar el gozo de nuestra salvación. El enemigo quiere robárnoslo. Quiere robar las esperanzas, la comunión con Dios. Eso es lo que quiere, robar el enemigo. Y hay personas que hoy en día, hermanos, sirven al Señor y no están sintiendo esta paz. No están sintiendo este gozo. Ya no hay esperanza. ¿Tú sabes por qué? Porque el enemigo les robó, hermano, usurpó, hermano, la comunión con Dios. Los tiene desconcentrados. ¿Por qué los tiene desconcentrados? Porque soltó el caballo. Y hay personas que les gusta el morbo, hermano. Hay personas que les gusta el bochinche. Están aquí. Entonces, el enemigo lo que tiene es que soltar el caballo. Son personas que están pendientes, vigilando, no a Dios. Vigilando quién, hermano, quién hace algo mal. Vigilando quién, que a ver quién se guaya para señalarlo. Mirando a ver quién comete un error. Quién mete la S. Quién mete. Están aquí. ¿Quién falla? ¿Quién escribió? Espérate. Y ellos pueden hacer 20,000 errores, hermano, pero están influenciados por el enemigo buscando, hermano, quién comete un solo error para ellos exponerlo. Entonces, ¿tú sabes qué, hermano? El enemigo lo que quiere con esto, hermano, es robarnos la paz. No deje que nada robe tu paz, no deje que nada robe tu gozo, hermano. Protege a tu esposa, protege a tu esposo. Protege a tus hijos, no deje que nadie de afuera entre a tu casa a decir lo que tú tienes que hacer. Gente influenciada por el diablo queriendo meterse a tu casa, a poner orden en tu casa, cuando las de ellos están patas arriba, están siendo influenciados por el enemigo, hermano. No prestes atención a eso, pelea de rodillas, cierra la puerta. No permites que nadie entre, porque en el momento que tú entras en esta discusión, en el momento que tú entras en esta batalla, tú estás abriendo la puerta para que ellos puedan entrar. A su nombre, gloria. No me llamen ahora, hermano, que estamos en vivos, en vivo. Ve, ahí metí la S. Ahí me van a de esto ahora. Aleluya. ¿Quiere qué? ¿Quiere robar? Número dos, quiere matar. ¿Qué quiere matar el enemigo? Hermano, quiere apagarte espiritualmente. Quiere matar aquello que Dios puso en ti. Eso es lo que él quiere. Él quiere matarte espiritualmente, hermano. Y hay personas que se sienten así ahora mismo, que se sienten muertos. Personas que se sienten secas. ¿Tú sabes por qué? Porque el enemigo ha influenciado y los ha matado espiritualmente. Ha dañado sus testimonios. Ha hablado de personas, hermanos, mintiendo. Y eso llega a los corazones. Eso mueve las emociones de las personas y los mata espiritualmente. Hay personas que se cansan. Hay personas que dicen: no, olvídate, yo no puedo más. Yo voy a soltar esto. Yo voy a dejar la iglesia. ¿Ves? Porque ponen la mirada en las personas, no en las personas, es lo que está influenciando a las personas. Nosotros tenemos que pelear de rodillas. Amén.
quiere robar, quiere matar y también quiere destruir. ¿Qué quiere destruir? Bueno, quiere destruir la familia, quiere destruir los ministerios, quiere destruir relaciones, quiere destruir propósitos. Eso es lo que quiere destruir el enemigo. Usted puede ver que las guerras siempre son contra gente que le sirve a Dios. Esto tú no lo ves en el mundo. No, en el mundo se aplauden los pecados. En el mundo se aplaude la mentira. En el mundo se aplaude el engaño. ¿Ves? En el mundo tú puedes entrar a una casa, ver a alguien fumando marihuana y eso está bien. Mas, sin embargo, esas mismas personas, el enemigo los usa para tratar de señalar al que quiera hacer las cosas. Mira eso, hermano. Eso es irónico. Eso es irónico, hermano. Mantenga su postura. Tenemos que orar por ellos, porque no son ellos, sino lo cooperen ellos. El enemigo vino a robar, vino a matar y a destruir. Pero Jesús dijo: yo he venido para que tengan vida y para que la tengan en abundancia. Entonces, ¿qué nosotros vamos a hacer, hermano? Nosotros nos vamos a enfocar en lo que quiere provocar el enemigo en nosotros, o nosotros vamos a abrazar lo que Jesús quiere para nuestra vida. Él quiere que nosotros tengamos vida y que la vivamos en abundancia, hermano. A veces uno se separa, no porque uno no ama, hermano. No, a veces uno se separa, hermano, porque es necesario, porque tú no puedes permitir, hermano, que la imagen de Dios sea distorsionada, hermano. El enemigo quiere matarte, el enemigo quiere destruirte. Entonces tú tienes que separarte y comenzar a pelear, hermano, desde el silencio. ¿Ves? Comenzar a pelear desde el secreto. Comenzar a pelear así como dice Mateo 6:6. Mas tú cuando ores, entra a tu aposento y cerrada la puerta, ora a tu padre que te ve en el secreto. Y tu padre que te oye en el secreto te recompensará en público. Si hay personas que van a pensar que como tú te separaste, tú no amas. No, pero es que ellos no entienden. Y entonces, hermano, tú tienes que orar por ellos, ¿verdad? Orar por la situación y esperar al tiempo a que Dios te entregue la victoria. Y después, cuando ellos vengan a decirte: mira, perdón, estuve mal. Hermano, tú no hay nada que perdonar. Aquí todos fallamos. Entienda eso, hermano. Aquí todos fallamos. Nadie dice lo contrario. Aquí todos somos pecadores. Lo único es que nosotros no practicamos el pecado, hermano. Nosotros nos apartamos del pecado y continuamente nosotros luchamos, ¿tú sabes qué? Contra nosotros mismos, para eso mismo, para no pecar, ¿ves? Para no volver al mundo, para no pagar mal por mal, sino pagar mal por bien. Es por eso que a veces uno tiene que, hermano, echarse para atrás, ¿ves? Distanciarse. Pablo está hablando aquí, hermano, y está señalando con quién es la lucha, contra quién es el problema. Y no solamente eso, sino nosotros tenemos que, Pablo también cambia la dirección de la enseñanza. Y Pablo no dice: conozcan al enemigo para que le tengan miedo. No, Pablo no dice eso, sino que en Efesios 6:10 él dice: por lo demás, hermanos míos, fortaleceos en el Señor. Él nos está hablando todas estas cosas. Hay gente que no le gusta que se hable de demonios, que se hable de batalla, que se hable de guerra. Pero Pablo, la razón por la que lo está enseñando, y Pablo por la razón que los está desenmascarando, él dice: fuerte, para que se fortalezcan en el Señor y en el poder de su fuerza. Esa es la palabra clave. No es con nuestra fuerza, ¿ves? Es con la fuerza del Señor. No podemos pelear como nosotros peleábamos antes. ¿Ves? Dice: fortaleceos en el Señor. ¿Por qué nos está mandando a fortalecer, hermano? Porque los ataques son fuertes. Porque los ataques son fuertes. Y una persona que no esté fortalecido en el Señor, hermano, va a explotar como psiquitraqui, va a zumbar para atrás. Porque somos seres humanos. ¿Ves? Por eso Pablo no comienza hablando de almas humanas. Por eso Pablo no está diciendo: defiéndete, pon tu punto, di tu postura. No, él comienza diciendo: fortalécete en el Señor. Entonces, si tú estás sintiendo guerra, si tú estás sintiendo batalla, ¿ves? Si tú estás en el medio de una adversidad, hermano, ¿cuál es el paso a seguir? Hermano, apartarte. Cerrar las puertas, cierra las redes si tienes que cerrarlas. ¿Ves? Escóndete, métete en tu cuarto, fortalécete en el Señor. Eso es lo que está diciendo Pablo.
que nosotros tenemos que fortalecernos en el Señor. Y comienza a hablarnos de qué, de la armadura de Dios. Dice Efesios 6:11, vestido de toda la armadura de Dios para que podáis estar firmes contra las acechanzas del diablo. No podemos nosotros mismos. El que nos está acechando es el diablo. El Señor lo reprenda. Ya eso lo sabemos. Que no hay guerra con los que están alrededor de nosotros, sino que la guerra de nosotros directamente está declarada que es con el diablo. El Señor lo reprenda. Y dice la palabra, cuando Pablo dice firmes, Pablo no está diciendo que corran, no dice escóndanse, no dice tengan miedo, digan están firmes, ¿ves? Nosotros tenemos que entrar a ese lugar secreto donde nosotros nos fortalecemos en el Señor. Amén. Entonces, cuando está hablando de la armadura, hermano, todos conocemos la armadura. Se encuentra en Efesios capítulo 6, versículo 14. Y lo primero comienza hablando es con el cinturón de la verdad. ¿Por qué necesitamos el cinturón de la verdad, hermano? Porque el enemigo trabaja con el engaño. Por eso es necesario, es menester que el creyente conozca la verdad. Porque donde entra la verdad, el engaño pierde fuerza. Aleluya, están aquí. Esto está poderoso. Luego sigue diciendo la coraza de justicia. Voy a avanzar porque yo sé que me queda poco tiempo. La coraza de justicia. ¿Qué protege la coraza de justicia? Protege el corazón. Fíjese que el enemigo, ahorita le dije que de toda cosa guardada hay que guardar el corazón porque de él mana la vida. Entonces el enemigo acusa, ¿verdad? Diciendo tú no sirves, Dios no te perdonó, ya no tienes propósito, tú esto, tú lo otro. Gloria al Señor, ¿tú sabes para qué? Para dañar tu corazón. Pero nuestra justicia no depende de nuestra perfección. Nuestra confianza está en Cristo. Así que nosotros tenemos que tener nuestra confianza en Cristo. Amén. Número 3, calzado del Evangelio de la paz. Efesios 6:15 dice, el enemigo quiere llevarte a lugares donde tú pierdas tu paz. ¿Ves? Y de esos lugares tú tienes que, hermano, separarte. ¿Ves? A eso tú tienes que cortarle. Todo aquello que te está robando la paz, tú tienes que cortarle. No está diciendo que corra, no está diciendo que le tenga miedo. Esto no se trata de miedo aquí, hermano. Todo lo podemos en Cristo que nos fortalece. Pero si hay algo que te está robando la paz, córtalo. Córtalo. ¿Ves? Si hay personas que tú tienes que silenciar, hermano, para no ver, silencialo. Si estás robando tu paz, hermano. Estamos hablando de madurez, hermano. Estamos hablando de perseverar, de mantenernos firmes. ¿Ves? El enemigo quiere llevarte a lugares donde tú pierdas la paz. Pero Dios nos lleva a nosotros, ¿verdad? A caminar por caminos, valga la redundancia, llevando el evangelio. Y si hay algo robándonos la paz, nosotros no vamos a poder llevar el evangelio. Entonces, por eso es que, mira, hermano, hay que hacer como los tres emojis de los monitos. Cerrar los ojos, hermano, mira, taparse los oídos. Y cuando se trate de algo que no sea de Dios, tápate la boca. Le gustó eso, ¿verdad? Yo sé que se está riendo en su casa. Número 4, escudo de la fe. Efesios 6:16 dice, sobre todo, tomad el escudo de la fe. ¿Por qué? Porque es necesario el escudo de la fe. Bueno, porque continuamente el enemigo va a tirar dardos de duda, va a tirarte los dardos de miedo, va a tirarte los dardos de acusación. Escuche bien. Dardos de acusación, dardos de desesperación. Pero la fe, ¿qué dice la fe? La fe dice, aunque no lo vea, yo sigo creyendo. Aunque se esté viendo todo lo contrario a mi alrededor, yo sigo creyendo lo que Dios dijo de mí. Amén. Número 5, yelmo de la salvación. Dice, porque muchas batallas comienzan, ¿tú sabes dónde? En la mente. Y el yelmo de la salvación, lo que protege es la mente. Amén. El enemigo quiere cambiar lo que tú piensas para cambiar lo que tú haces. Es por eso que nosotros tenemos que tener que tenemos que cuidar nuestra mente, hermano. ¿Verdad? Cuidar con todo lo que el enemigo, hermano, tira constantemente. Tírale, defiéndete, haz esto. Porque los ataques van ahí, hermano. No permita que la imagen de Dios, hermano, sea distorsionada en tu vida. Número 6, espada del Espíritu. Gloria al Señor. Efesios 6:17, que es la palabra de Dios. Cuando nosotros vemos que Jesús en el desierto enfrentó
a Satanás cuando lo estaba tentando. Jesús, ¿tú sabes qué? Lo que le dijo fue, escrito está. Amén. Entonces es con la palabra de Dios que nosotros nos defendemos, hermano. Amén. Escrito está. Conforme nosotros tenemos que actuar conforme a la palabra de Dios. Lo que nosotros predicamos, amados hermanos, es lo que nosotros tenemos que vivir. Pues de nada vale que nosotros sepamos muchos textos y no los vivamos. ¿Ves? Nosotros tenemos que ser sumisos. Nosotros tenemos que dejar que el Señor pelee nuestras batallas. Nosotros tenemos que ser pacificadores. Yo no puedo ponerme, hermano, en ese tirijala. ¿Ves? Nosotros no vamos a vencer el engaño con opiniones. Yo, ¿qué vale que lo que opinen de mí? Hermano, yo opinando para atrás, yo no voy a hacer nada. Lo que voy es a empeorar las cosas. ¿Ves? Nosotros vencemos el engaño con la palabra de Dios. Amén. Y ahora mismo nosotros estamos desenmascarando, ¿ves? Desenmascarando al enemigo, ¿con qué? Con la palabra de Dios. ¿Ves? Sin ser ofensivo, sin señalar, sin juzgar. Todo lo contrario, estamos señalando al verdadero enemigo, que es Satanás y los demonios. El Señor los reprenda. Y Pablo termina hablando, ¿verdad?, de la oración. Efesios 6:18, orando en todo tiempo, con toda oración y súplica en el Espíritu. Hermano, hermano, ¿por qué? Porque una armadura que no se utilice, hermano, no sirve de nada. Entonces tú puedes conocer la Biblia, tú puedes venir a la iglesia, tú puedes cantar, tú puedes predicar, pero necesitas una vida de oración, hermano. Hay personas que saben mucha palabra, pero no tienen una vida de oración, y es por eso que el enemigo los ha usado. Nosotros necesitamos una vida de oración. La oración, ¿tú sabes lo que hace? Mantiene al soldado conectado con su comandante. ¡Aleluya! Eso es lo que hace la oración. La oración nos mantiene a nosotros, hermano, conectados con nuestro comandante. Yo no sé si hay alguien que pueda adorar a Dios. Entonces, ¿cuál es nuestra lucha? Nuestra lucha no es contra personas, acuérdese de eso, escríbalo. Nuestra lucha es espiritual. Hay un enemigo organizado, hay engaños, hay tentación, hay oposición, hay ataque contra la mente, contra la familia, con la identidad, con el propósito. Pero escucha esto, no estamos solos, amén. Tenemos la verdad, tenemos la justicia, tenemos el evangelio, tenemos la fe, tenemos la salvación, tenemos la palabra y tenemos la oración. Y sobre todas las cosas, tenemos a Cristo. ¡Aleluya! ¿Cuántos pueden adorar a Dios? ¿Cuántos pueden adorar a Dios? Gloria al Señor, hermano. Esta es la palabra que el Señor me entregaba en esta madrugada. Gloria al Señor, esperando que haya sido edificación para sus vidas. ¿Cuál es nuestra lucha? Ya usted sabe cuál es su lucha. Su lucha es contra Satanás y los demonios. El Señor los reprenda. Así que oramos a Dios. Gloria al Señor, para que, ¿verdad?, así podemos despedirnos. Y si hay una vida que quiera reconciliarse con el Señor, puede escribirlo ahí. Puede también escribir al 401-999-0681. Así que oramos. Hermano, para que esta palabra, ¿verdad?, germine, hermano, germine, que haya sido sembrada en un terreno fértil y que dé frutos al 100 por 1. Le pedimos al Señor, ¿verdad?, en esta hora, que no seamos solamente oidores, sino que podamos ser hacedores de la palabra. Amén. Así que oramos a Dios. Amado Dios y Padre bueno, te damos gracias, Señor, en esta poderosa tarde, por el privilegio que tú me concedes, Señor, de predicar tu palabra una vez más, Dios mío. Señor Padre, te doy gracias, Dios mío, por escogernos, Señor Padre, para traer este mensaje, para desenmascarar al enemigo. Yo te pido en esta hora, Señor Padre amado, que tú guardes mi familia, que tú cubras mis hijas, Padre, que tú cubras mis nietos, Señor, que tú cubras mi esposa, Señor Padre, que tú cubras, Dios mío, Señor, los hermanos de nuestra congregación, Dios mío, Señor Padre, que el enemigo no tome venganza, Señor Padre amado, porque lo hemos desenmascarado, sino que tú nos ayudes, Señor, que tú nos fortalezcas, Padre, que tú crees, Señor Padre amado, levantes un cerco, ese cerco que tenía Job, Dios mío, Señor Padre, sobre su casa también, Padre amado, la podamos tener cada uno de nosotros en nuestros hogares, Señor Padre. El enemigo se equivocó de casa. Nosotros no vamos a permitir, Dios mío, que el enemigo

0: Florida. Gloria al Señor, ahí está el teléfono en pantalla. Si necesita más información, Dios les bendiga, Dios les guarde y a su nombre, gloria. Dios les bendiga.
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Habrá alguien que puede adorar a Dios en esta noche, aunque aún no puede ver su milagro. Is there somebody in this house that can worship God in anticipation for what He is about to do? Habrá alguien en esta casa que sabe que su Dios está obrando en el silencio. That you know that your God is operating in the silence. There where nobody can see you. There where nobody believes in you. Allí es donde Dios está obrando. Levanta tus manos en este lugar. Levanta tus manos en fe en este lugar. Porque no andamos.

una zarza ardiente Jehová habló con Moisés y le dijo: el clamor pues de los hijos de Israel ha venido delante de mí, y también he visto la opresión con que los egipcios los oprimen. Ven por tanto ahora y te enviaré a Faraón para que saques de Egipto a mi pueblo.

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pisaditos. Otros están haciendo el hoyo todavía. Dile al que te quede.

dice, todos, no algunos. Sabe que no se pudieron escapar. No pudieron dejar.

estar cerca de Él en su presencia, decirle: queremos que arda tu fuego, queremos que arda tu fuego, queremos que arda tu fuego. Y este fuego no es una emoción, este fuego no es una emoción, sino es la experiencia de haber conocido al Señor, es una relación diaria con el Señor, aleluya. Así que entonamos esta alabanza. Aleluya, aleluya, aleluya, aleluya, aleluya.

0: me parece que es perfecto para deleitarnos en el Señor, para deleitarnos en su hermosura, aleluya.
1: Ay, como que no quiero pararme, como que no quiero alabar a Dios. Ese es el mismo diablo que le quiere poner cansancio a su nombre, gloria. Vive el Señor.

0: alabanza. Y si tú la sabes, cántala conmigo en esta noche. Aleluya.
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McDonald's se titula Siempre Estás. Es el tema que actualmente, ¿verdad?, estamos promocionando a través de la radio. Y es un tema que yo sé que ha tocado muchas vidas, y yo sé que va a tocar vidas en esta noche aquí. Y a través de este tema, hermano, ¿sabe qué? Solamente queremos decirle que si en algún momento usted experimenta pensamientos de soledad, o si actualmente ha experimentado pensamientos de soledad, sépase que el Señor dijo que aunque tu padre y tu madre te dejaren, que se supone, ¿verdad?, que somos, que son los que más cercanos están a nosotros, aún con todo, Jehová te recogerá. Y que Él le prometió que estaré con usted hasta el fin del mundo. Fue lo que dijo después de dar la gran comisión. Dijo, y yo estaré con ustedes hasta el fin del mundo. Sépase que los pensamientos de soledad son pensamientos que vienen del mismo infierno para causarle depresión. Que a mucha gente han terminado quitándose la vida. Pero yo sé que la mayoría de los que estamos aquí en esta noche hemos escuchado esta hermosa reflexión que habla de las huellas en la arena. Que cuando este caminante solamente veía dos huellas en la arena y pensaba que el Señor lo había abandonado y le cuestionaba al Señor, Jesús le decía, ¿sabes qué? No. En esos momentos difíciles, cuando solamente ves dos huellas en la arena, no es porque estás solo, es porque yo te cargo en mis brazos. Y de esto es lo que habla este himno. Mediten la letra de esta alabanza.

0: Levanta tus manos ahí si tú crees en la fidelidad del Señor. Él nunca le va a dejar, hermano, ¿sabe? Jamás le va a abandonar, no importa.
1: Estoy aquí.

0: Señor.
1: Santo
0: Jehová.
2: Estaba Salomón edificando el templo y de momento el poder de Dios mediante una nube descendió. Y aquel lugar se llenó de la gloria y la unción del Espíritu Santo. Y esa misma nube se está moviendo aquí.

0: su nombre, gloria. Dios te bendiga.
1: Dios le bendiga.
0: Gloria a Jesús.
1: En el Señor. Gloria a Dios.
0: Sí, amén.
2: Dios es bueno. No me sueltes de tu mano. Yo quiero que levante su mano, por favor, rápido, rápido. Y diga estas palabras. Señor, dígalo. Aunque no he sido perfecto, te pido que no me sueltes de tu mano. Levántame en esta noche. Yo quiero sentir tu gloria. Gracias, Señor.

0: Aleluya, ¿cuántos adoran? Oh, ¿cuántos pueden levantar su mano? Dale un aplauso al Señor también ahí.
1: La agrupación, aleluya. Cántico Sublime. Aplauso.

0: ¡Oh, aleluya!
1: Hijo mío, te he entregado una espada para que tú puedas hoy luchar. Y es la palabra, aleluya. Él te promete en esta noche que no hay gigante, no, que pueda detenerte, porque sé que tú lo vencerás.
0: ¿Cuántos van a vencer en esta noche? Aleluya.
1: ¿Por qué? Y porque tú tienes la

que está a su lado. Dígale, esta noche se calman los vientos. Esta noche se calla la mar. Aleluya. Hermano, yo no sé cuál es el viento que está azotando tu barca en esta noche, pero yo le dije al diablo: más te vale que te salgas del camino. Yo no sé si para usted este año ha sido muy terrible, pero para mí este año ha sido muy difícil. Declaró sanidad sobre mi vida, enfermedad. Me robó todo, alabado sea el Señor. Me quitó la casa. ¿Qué no me hizo el diablo? Pero le dije al diablo: me puedas quitar

eso el Señor. Poderoso Jesús.

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1: Poderoso el Señor, poderoso Jesús.

segundo tema que queremos entonar se titula Siempre Estás. Es el tema que actualmente, ¿verdad?, estamos promocionando a través de la radio. Y es un tema que yo sé que ha tocado muchas vidas, y yo sé que va a tocar vidas en esta noche aquí. Y a través de este tema, hermano, ¿sabe qué? Solamente queremos decirle que si en algún momento usted experimenta pensamientos de soledad, o si actualmente ha experimentado pensamientos de soledad, sépase que el Señor dijo que aunque tu padre y tu madre te dejaren, que se supone, ¿verdad?, que somos, que son los que más cercanos están a nosotros, aún con todo, Jehová te recogerá. Y que Él le prometió que estaría con usted hasta el fin del mundo. Fue lo que dijo después de dar la gran comisión. Dijo: y yo estaré con ustedes hasta el fin del mundo. Sépase que los pensamientos de soledad son pensamientos que vienen del mismo infierno para causarle depresión, que a mucha gente han terminado quitándose la vida. Pero yo sé que la mayoría de los que estamos aquí en esta noche hemos escuchado esta hermosa reflexión que habla de las huellas en la arena. Que cuando este caminante solamente veía dos huellas en la arena y pensaba que el Señor lo había abandonado y le cuestionaba al Señor, Jesús le decía: ¿sabes qué? No. En esos momentos difíciles, cuando solamente ves dos huellas en la arena, no es porque estás solo, es porque yo te cargo en mis brazos. Y de esto es lo que habla este himno. Mediten la letra de esta alabanza.

0: Levante tus manos ahí si tú crees en la fidelidad del Señor. Él nunca le va a dejar, hermano, ¿sabe? Jamás le va a abandonar, no importa.
1: Estoy aquí después de...

0: Aleluya.
1: Grande es Dios, grande es Dios, grande es Dios.
0: Aleluya, gloria al Señor.
1: Aleluya, aleluya.
0: Santo,
1: aleluya. Salvador.
2: Estaba Salomón edificando el templo y de momento el poder de Dios mediante una nube descendió. Y aquel lugar se llenó de la gloria y la unción del Espíritu Santo. Y esa misma nube se está moviendo aquí.

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1: Dele like, dele compartir, invita a alguien más que disfrute con nosotros en esta maravillosa mañana. Mañana que Dios nos regala poder compartir con todos y cada uno de ustedes. Agradecemos, ¿verdad?, todos los hermanos que de una manera u otra están participando para que todo esto, ¿verdad?, se lleve a cabo, hermano, ¿verdad?, para que podamos tener una aportación significativa ya con relación a la situación que están viviendo nuestros hermanos allá en República Dominicana. Así que le agradecemos a los hermanos, amén, su labor, su aportación, su, ¿verdad?, la medida o en la forma que nos han ayudado. Gracias, hermano, gracias. Nos queda el día de hoy, nos queda el día de mañana para aportar, gloria al Señor, con relación a todo lo que involucra ese movimiento a favor de nuestros hermanos allá en Venezuela, ¿ok? Así que vamos al tema en esta maravillosa mañana. 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Gloria al Señor. Así que vamos a la palabra del Señor. 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Así que vamos a ir entrando en el tema en esta maravillosa mañana, amén, acompañado de nada más y nada menos que nuestro hermano ministro, amén, Alex Capó Carrillo. Dios te bendiga, Alex.
2: Aleluya, qué lindo poder nuevamente estar con ustedes. Ayer, ¿verdad?, predicamos,
1: gloria a Dios,
2: de un tema muy hermoso, fue muy constructivo a mí, mi manera, ¿verdad?, de predicar.
1: Gloria a Dios.
2: Me encanta enseñar, ¿verdad?, en mi manera, de ¿verdad?, siempre de predicar la palabra, ¿verdad?, llevar una enseñanza que nos lleva al conocimiento, ¿verdad?, de la verdad de Dios. Y en esta preciosa mañana, qué lindo que Dios, ¿verdad?, nuevamente decida hablar a nuestras vidas,
1: amén,
2: a través de su palabra. Pues verdaderamente, pues hoy Dios nos ha dado un tema, y el tema que vamos a estar predicando, ¿verdad?, se llama olvidar. Y es, ¿verdad?, un requisito muy importante que Dios quiere ver en nosotros, el olvido. Y vamos a ver, porque Dios nos va a pedir algo que Él también hace en nuestra vida, ¿verdad? Y es bien importante, porque siempre que Dios nos pide algo, es porque ya lo ha hecho en nuestra vida. Amén.
1: Qué lindo.
2: Así que en esta preciosa mañana yo quiero que usted preste atención. ¿Por qué? Porque una de las maquinaciones del enemigo, cómo traer cauterización a nuestra vida, cómo traer una prisión espiritual a nuestra vida, y es por falta de olvidar. Uh-huh. Hay personas que se mantienen, angelito, arraigados, llenos de tristeza, por ¿sabes por qué? Por no olvidar. Claro. Hay personas que se mantienen llenos de odio, llenos de rencor, por no olvidar. Uh-huh. O hay personas que, teniendo un presente y un futuro hermoso, su presente y su futuro es abrumado por algo que no han podido olvidar.
1: Claro,
2: así que
1: claro,
2: en esta preciosa mañana, usted presta atención, gloria a Dios. Y vamos a un ejemplo muy importante que Pablo nos dice en Filipenses capítulo 3. Filipenses capítulo 3. Te adoramos y te bendecimos, Jesús de Nazaret.
1: Dele like y dele compartir, hermano. Sí. Los hermanos que están ahí conectaditos en Facebook, dele compartir, hermano, para, amén, nosotros, ¿verdad?, promoverlo de tal manera que alguien más sea edificado a través del mensaje claro del Señor.
2: Sí,
1: amén.
2: Claro que sí, en el nombre
1: vamos arriba.
2: De nuestro Señor Jesucristo. Amén. Vamos a la palabra del Señor. Siempre digo esta salvedad. Siempre que leemos su palabra, nos encontramos delante de su presencia, ya que ella es la voz de Dios impregnada en letra. Así que usted tome esta palabra que vamos a leer, ¿verdad? Como tiene que tomarla, como que es la voz de Dios hablando a nuestras vidas. Eso quiere decir que usted, cuando nosotros comencemos a leer esta escritura, usted se encuentra delante de la presencia de Dios, escuchando su voz, hermano, y este principio es bien importante entenderlo dentro de nuestros corazones, porque entonces prestamos más atención a lo que dice la Biblia. A mí me cambió esto mi corazón. Amén. Cada vez que yo voy a la presencia, ¿verdad? Voy a la palabra, tengo que saber que estoy en la presencia de Dios escuchando su voz. Y automáticamente, pues tomo la palabra con la autoridad que verdaderamente nosotros tenemos que tomarla y no, ¿verdad? No la dejamos desaprovechar en nuestra vida. Mira lo que dice Filipenses capítulo 3, versículo 13. Hermano, yo mismo no pretendo haberlo alcanzado, pero una cosa hago, olvidando ciertamente lo que queda atrás y extendiéndome a lo que está delante. Gloria a Dios. Vamos a leerlo otra vez. Olvidando ciertamente lo que queda atrás y extendiéndome a lo que está delante. Prosigo a la meta, al premio del supremo llamamiento de Dios en Cristo Jesús. Vamos al cielo. Padre, en
1: gracias,
2: esta preciosa
1: Padre.
2: Mañana, Señor, que tú nos has regalado, Dios.
1: Gracias, Padre.
2: Gracias por esta oportunidad, Señor, de poder predicar tu palabra, Señor. Gracias por este honor que tú nos concedes, Señor. Gracias, Dios, amado Señor. Dios, de Padre Celestial, sembrar tu verdad, Señor. Así que en esta hora, Padre, glorifícate, utilízame a mí, a mi Dios hermano, mío, Señor, como esos instrumentos tuyos, Dios, para depositar, Señor, Dios amado, mi Dios, tu evangelio, tu palabra, Señor, en los corazones de los oyentes,
1: en el
2: Señor.
1: Nombre de Jesús.
2: Sé tú llenando las copas en esta preciosa mañana, Dios, sé tú hablándole al corazón, al alma, que sea tu palabra, Dios, penetrando lo más íntimo.

0: aplauso al que vive y reina por los siglos de los siglos. Ese es lo fuerte que es para Dios. Gracias, Padre, por esta bendición linda. Sentimos contentos, hermano, por esta bendición que Dios nos permite compartir con ustedes en esta maravillosa mañana o ya tarde. Gloria al Señor, esperando que Dios hable a nuestras vidas, hable a nuestros corazones. Amén, hermano. Por ahí está el licenciado. Gloria al Señor. Por ahí está aquí mi amada esposa, Leslie Ocasio, mi niña Lelian Angelí, y una compañera de Angelí también, que levanta la manito ahí. ¿Cómo se llama? Carmen, Sofía, Fabiola. Gloria a Jesús. Gloria al Señor. Así que me gozo que Fabiola esté compartiendo con nosotros en la mañana de hoy. Gloria a Jesús. Me acompaña mi hermano Noris también. Gloria al Señor y su familia, que gustaría que levanten la manito ahí. Están aquí al frente. Qué bendición linda. Así que nos gozamos, hermano, de esta bendición que Dios nos regala, poder compartir con todos y cada uno de ustedes. Mi hermano, escuché una noticia ahí que me llenaba de gozo, de regocijo, que es que los muchachos, yo creo que Giré es la primera vez que llevan los cuatro equipos a la final, las cuatro categorías del Buzzer Beater, y felicitamos por esa labor que están llevando a cabo, así que nos gozamos de esa bendición linda. Reciban saludos del pastor Héctor Delgado, su amada esposa Jennifer. Gloria al Señor. Y todo este pueblo precioso que está aquí con nosotros, amén, que forma parte de esta linda congregación. Reciban saludos todas y cada una de las visitas. Vamos a la palabra del Señor, hermano. Está en el libro de Marcos, capítulo 5. Una porción bíblica bastante conocida y bastante expuesta, pero gloria al Señor, he sentido la inquietud del Señor de compartir la misma, esperando que ministre las vidas y los corazones. Amén. Gloria al Señor y los amigos que puedan estar aquí con nosotros en esta maravillosa mañana. Amén. No pierda la oportunidad de escuchar la voz de Dios una vez más, que habla a su corazón. Amén, mis hermanos. Reciban saludos de mi pastor William Figueroa. Sabe que estamos acá también. Amén. Gloria al Señor. Y de toda esa linda congregación. ¿Lo tiene ahí, hermano? ¿Lo tiene? Marcos capítulo 5. Vamos a considerar, por favor, el verso 25 en adelante. Y leemos la poderosa palabra del Señor. A la gloria del Padre, del Hijo y la comunión linda de su Espíritu Santo. Y este lindo pueblo dice: pero una mujer que desde hacía 12 años padecía de un flujo de sangre, había sufrido mucho de muchos médicos y gastado todo lo que tenía y nada había aprovechado. Antes le iba peor. Cuando oyó hablar de Jesús, vino por detrás entre la multitud y tocó su manto, porque decía: si tocare tan solamente su manto, seré. Y enseguida la fuente de su sangre se secó y sintió en el cuerpo que estaba sana de aquel azote. Luego Jesús, conociendo en sí mismo el poder que había salido de él, volviéndose a la multitud, dijo: ¿quién ha tocado mis vestidos? Sus discípulos le dijeron: ¿ves que la multitud te aprieta y dices: ¿quién me ha tocado? Pero él miraba al alrededor para ver a quién había hecho esto. Entonces la mujer, temiendo y temblando, sabiendo lo que en ella había sido hecho, vino y se postró delante de él y le dijo toda la verdad. Y él le dijo: hija, tu fe te han hecho, ve en paz y queda sana de tu azote. Yo quiero predicar en esta maravillosa mañana, amén, o tarde, bajo el tema: detén el sangrado. Padre, te adoramos, te bendecimos, glorificamos tu nombre, reconocemos que tú eres Dios, que fuera de ti no hay otro, no a nosotros, Señor, sino que a tu nombre daremos gloria. Mira esta bendición, este privilegio que tú nos permites hablar la misma. Por favor, usa mis labios, mi corazón y mi mente, y permite que esta palabra, Dios mío, ministre cada corazón conforme su necesidad. En el nombre poderoso de tu Hijo amado Jesús, todo este lindo pueblo dice: Dele un aplauso al pianista que ya viene por ahí. Ay, santo. No es lo mismo sin ti. Gloria a Jesús. Qué lindo, hermano. Ya yo estaba y te iba a procurar. Era mejor que llegara. Qué bueno. Detén el sangrado. Gloria al Señor. Y yo creo, hermano, sin temor a equivocarme. Amén. Yo no soy un predicador de ocasión, hermano. Amén. A mí me gusta predicar y sentirme, amén, con seguridad y con confianza de lo que voy a hablar cuando siento la convicción de Dios en mi corazón. Gloria al Señor. O sea, que yo sé que aquí hay gente, amén, que este mensaje le va a ministrar. Le va a ministrar porque es la intención de Dios hablar del corazón. Gloria al Señor. Hay gente que están sangrando, hermano. Hay gente que están sangrando. Gloria al Señor. Y es la intención de Dios, amén, de tener ese sangrado. Pero nosotros tenemos que lograr entender que hay una decisión que es de nosotros. Hay una decisión que es de nosotros. Que nadie puede hacerlo por ti. Que yo no puedo hacerlo por ti. Y aún la intención de todos estos hermanos puestos de acuerdo no puede lograr lo que tiene que nacer de ti. Por eso es que la Biblia, amén, aleluya, dice claramente que la fe viene por el oír. El oír la palabra, esa fe es acción. Esa fe es movimiento. Amén, que yo creí me muevo, que yo creí camino, que yo creí, aleluya, gloria al Señor. Y esa fe en movimiento provoca el resultado de Dios en nuestra vida. Dice amén, hermano. Hoy en particular, hermano, se conoce como el Domingo de Ramos. Es el inicio de la Semana Santa. Recuerda usted que es ese día que el maestro entró y le tiraron los ramos y le pusieron palmas. Y gritaron Hosanna, bendito el que viene, bendito sea el nombre de Jesús. Y este pueblo estaba recibiendo al Señor como un conquistador, como un rey. Gloria al Señor, venciendo, esa era la atmósfera. Gloria al Señor. Y yo quiero que usted reciba este mensaje como tal en su vida. Amén. Y que este mensaje marque un comienzo en tu vida. Que marque un comienzo, un inicio. Bendito sea el nombre de Jesús. Aquello pudiera representar para muchos, amén, aleluya, una aparente derrota porque era el comienzo, amén, de la crucifixión. Bendito sea el nombre de Jesús porque esa misma semana fue crucificado. Pero para nosotros la iglesia y la fe en Jesucristo fue la victoria más grande sobre la faz de la tierra. Amén. Cuando un hombre dijo, es que no me quitan la vida, es que yo la pongo y la vuelvo y la tomo. Porque, aleluya, Él es el dador de la vida. Y meditaba en esta porción bíblica, hermano, de esta mujer del flujo de sangre. Y sinceramente son de las porciones bíblicas que con uno leerlo en particular nada más te ministra. Porque esta mujer estaba desafiando en su interior sus temores, sus dolores, sus vergüenzas, la opinión de la gente, el qué dirán. Todo eso estaba siendo desafiado, amén, por cuanto esta mujer estaba accionando. Vaya a Levítico un momentito, hermano. Levíticos capítulo, le digo el capítulo 15. Levíticos capítulo 15. Considera el verso 19. Lo tiene, hermano. Unos cuantos nada más. Vamos a esperar. Lo tiene. Levíticos capítulo 15, verso 19. Dice, cuando la mujer tuviere flujo de sangre y su flujo fuere en su cuerpo, 7 días estará como. Y cualquiera que la tocare será hasta, vaya al 25. Y la mujer, cuando siguiere el flujo de sangre, por muchos que fuera del tiempo de su costumbre, fuera del tiempo de su costumbre, o cuando tuviere flujo de sangre más de su costumbre, todo el tiempo que su flujo será inmunda como en los días de su costumbre. ¿Se entendió eso, hermano? Todos los días de su flujo,
1: amén, será inmunda como en los días de su costumbre. Está diciendo que hay un periodo en que todas las mujeres, amén, tristemente pasan. Gloria a Dios por Jesucristo que nos hizo hombres, ¿verdad que sí? Pero las mujeres tristemente pasan por un periodo. Está diciendo, amén, en ese periodo es considerada en el tiempo antiguo inmundo. Amén, pero, amén, el tiempo que dure ese sangrado, esa mujer es inmunda. Aun cuando fuere fiel, fuera de la costumbre, en tanto esté sangrando es inmunda. Pero mire lo que sigue diciendo, hermano. Mire lo que sigue diciendo. Verso 26. Toda la cama en que durmiere todo el tiempo de su flujo le será como, como la cama de su costumbre, inmunda. Todo mueble sobre que se sentare será como, como la impureza de su costumbre. Cualquiera que tocare esas cosas será como, y lavará sus vestidos y así mismo se lavará con agua y será inmundo hasta la noche. Y cuando fuere libre de su flujo, contará cuánto. Y después será como, al octavo día tomará consigo dos tórtolas o dos palominos y los traerá el sacerdote a la puerta del tabernáculo de reunión. Así apartaréis de sus impurezas a los hijos de Israel, a fin de que no mueran por sus impurezas, por haber contaminado mi tabernáculo, amén, que está entre ellos. Ahora, cuando usted mira, hermano, le quiero dar un poco de contexto, porque por lo regular nosotros decimos, la mujer cuando estaba en el flujo de sangre es inmunda, pero yo quiero que usted lo lea y que usted logre entender que una vez cuando ella salía, amén, de ese periodo, tenía que ir al sacerdote y ofrecerle un sacrificio para que el sacerdote, por medio de ese sacrificio, ella volviera a tener que esa consagración o se restableciera ese vínculo con Dios. Cuando esta mujer, amén, aleluya, se dice dentro de sí, si tan solo yo toco el borde de su manto, soy sana. Ella está, aleluya, desafiando todo ese conocimiento. Ella está desafiando todo ese protocolo. Ella está desafiando todo aquello que le condena, todo aquello que le sentencia, todo aquello que la aparta, todo aquello que no le permite, amén, aleluya, alcanzar lo que Dios tiene para ella. Oiga bien, hermano, bendito sea el nombre de Jesús. Fíjate que dice que hacían 12 años. Yo no sé usted, pero para mí 12 años representa un periodo significativo. Se entiende que el sangrado, dice, amén, aleluya, algunos escritos, Mateo habla de él, Lucas habla de él. Fíjate que describe el sangrado como una fuente. La fuente del sangrado. Entonces, cuando usted considera la fuente, habla de abundancia. No estamos hablando de que lo que esta mujer estaba derramando se detenía con una curita. Estamos hablando de una mujer que le era constante el fluido de sangre. Se dice, según los comentarios, yo trato de seguir el bosquejo, pero es imposible. Mire, cuando usted considera eso, dice que eso le quitaba, le daba hasta fatiga por el fluido. Amén, le daba, no le permitía respirar con qué, con facilidad. Experimentaba mareo, debilidad. Se oye, hay damas aquí que se identifican. Porque todo el cuerpo está experimentando esto, pero esto no es un día, dos días, siete días. Estamos hablando de que lleva 12 años. ¿Se podrá imaginar usted todos los paradigmas que hay en su pensamiento? Amén. Toda la inseguridad que hay en su pensamiento. Hágase de cuenta que Jesús no se estaba moviendo como se mueve Ángel Figueroa por ahí. Amén. Las multitudes seguían al maestro, pero ella se dice dentro de sí.

usa, hermano. Dice que había sufrido mucho de muchos médicos. ¿Usted lo leyó? Pero ¿por qué usa ese término? Que había sufrido mucho de muchos médicos. ¿Por qué, Nori? Por la frustración. Hazte esto que te va a resolver. Págate esto, que con esto resolvemos. Entonces es aún más frustrante cuando todo lo que tengo lo estoy invirtiendo, pero dice la Biblia que antes me va peor. Entonces, aleluya, gloria al Señor, llega y nos toca la puerta a la frustración. Ese es tu final. Amén.

Sí. Esta palabra, hermano, ministrado mi corazón. Porque cuando tú buscas la definición, hermano, ministrado mi corazón. Porque cuando tú buscas

es aún peor. ¿Por qué? Porque tú no sabes la magnitud. Y yo quiero hablarle a la gente en esta mañana que están sangrando, pero es por dentro. Tienen un sangrado, pero es interior. Se acabó el tiempo de seguir disimulando, porque Dios sabe que no puedes más, porque Dios sabe que te faltan fuerzas, porque Dios sabe que te sientes mareado, porque es que Dios sabe los síntomas que tú estás viviendo. Pero si Él te toca, se detiene. Sé que es lo más triste, que es lo más triste, que gente sabiendo no se esfuerzan, que gente conociendo no se esfuerzan, porque ella oyó hablar de Jesús, y basta lo que oyó hablar de Jesús para ella decir: si yo lo toco. El problema es que hoy en día hay que cargar la gente cuando son ellos los que necesitan. Hay que cargarlo. Ella dijo: nadie tiene que llevarme. Me pueden faltar la fuerza, me puede faltar el ánimo, me puede faltar la lucha, mi cuerpo, pero aún arrastrándome, yo lo voy a tocar. Porque es que ella sabía cómo se sentía. Ella sabe lo frustrante de lo que está viviendo. Y hay gente aquí que tienen que ser sinceros con ellos mismos. Yo vine a hablarle a los amigos directamente hoy, hermano. Ya está bueno de seguir aparentando. Ya está bueno de seguir fingiendo. Amén, aleluya. Esta mujer lo había gastado todo. Hay cosas que tú no tienes la capacidad de cambiar, que solamente las va a cambiar Dios. ¿Quién celebra el rompimiento matrimonial? ¿Quién celebra una sentencia de cárcel? ¿Quién celebra una enfermedad? Nadie celebra eso. O sea, que te quiero decir con esto, que todos esos panoramas negativos nadie los celebra. Llegan de imprevisto. Pero Dios vino a deshacer las obras del diablo. Todo está en que tú recibas esta palabra y tú digas: aleluya, soy yo.

que me estoy muriendo. Se fíjate qué cosa tremenda, hermano. Cuando tú meditabas en esto, es ella. Es ella la que toma la iniciativa. Pero ¿qué más tú necesitas escuchar? ¿Qué más tú tienes que oír? ¿De qué manera más tú quieres que Dios te hable? Para tú lograr entender que el único que puede resolver tu matrimonio es Dios. Que el único que puede obrar en lo que tú estás pasando es Dios. El

vida del hombre. Pero tú sabes cuál es el problema, que nos acostumbramos. Nos acostumbramos. 12 años es un montón. 12 años es un montón. ¿Cuánto llevas tú? ¿Cuánto llevas tú con ese fluido? ¿Cuánto llevas en ese proceso? Y todavía no ha llegado el momento que tú te hables a ti mismo, al corazón. Porque sí, Dios te bendiga, gracias. Porque sí, la gente puede hablarte, pero tiene que llegar el momento que te hables tú mismo. Y tú mismo te digas qué tanto tú esperas. Amén, que tú mismo te digas qué más tú quieres. Amén, aleluya, qué más tú quieres hacer. Qué puertas más tú quieres tocar. No sigas tocando puertas. Toca a Cristo, que es el único que te va a cambiar. Por eso es que dice la Biblia.

sé. Usted pensará que eso es de balde. Porque una casa no da felicidad. ¿Por qué? Porque puedes tener casa y no tener familia. Amén, hermano. Tú puedes tener carro y no tener dirección. ¿De qué te vale el carro entonces? Si no sabes ni para dónde ir. ¿Se oye o no se oye? Amén, aleluya. El esposo, la esposa, no te trae, aleluya. Bendito sea el nombre de Jesús.

gloria a ti. Mira, hermano, yo compartí el jueves en Padre Rivera, allá en Humacao, en un residencial. Mira, yo le decía, dicen, mira cuántas veces nosotros hemos venido aquí a este residencial. ¿Cuánta gente nos ha predicado aquí? ¿Cuántas veces tú has escuchado? Amén. Tú me puedes hablar a mí de Dios, vamos. La gente sabe, la gente conoce. Ahora, ¿no quieren accionar? Esa es la realidad. Y aquí nosotros tenemos que lograr entender que la fe sin obra es muerta. Eso que tú dices que tú crees, eso que tú dices que conoces de Dios, tú no puedes seguir alimentándolo en tu mente. Tienes que accionar, tienes que caminar, tienes que aplicar, tienes que comenzar a caminar creyendo en aquello que tú has confiado. Mira, hermano, así metido en la... Tú que me tengo, baja para acá. Tú, baja. Acá, hermano, ¿tú quieres aceptar a Dios? No. Es que no quiero fallarle. Así decimos mucho, ¿verdad que sí? Yo no soy hipócrita, ¿verdad que sí? No te mientas más. No te mientas más, porque aquí ninguno de nosotros somos perfectos. Nosotros vamos camino, aleluya, a la perfección. En la medida que el Espíritu Santo va tratando con nuestra vida. Perfecto, bueno, ninguno, dice la Biblia. Solo mi Padre que está en el cielo. Lo que hay.

mira, hermano, le pongo las manos a aquel varón, se torció por una cosa terrible, terrible, como pocas veces lo ve uno. Metió la cabeza para abajo, así, hizo así. Torcido, feo, se oye o no se oye. Así nos pone el diablo feo. La cosa es, hermano, que yo seguí ministrando. Seguí ministrando. Pero para sorpresa mía, no de Dios, la gente no se quiere convertir. Sé que yo le decía a la gente, con eso es que tú estás batallando. Tú lo ves, con eso es que estamos bregando espiritualmente. Por eso tú te puedes hallar aquí. Y tú dices que yo quisiera, pero estás batallando con eso. Estás batallando con eso. Y yo quiero que tú logres entender que para que se manifestara el milagro en esa mujer, ella lo primero que tuvo que vencer fue su pensamiento. Tengo que caminar para allá. Amén. Tengo que llegar donde él. ¿Cuántas cosas voy a tener que vencer? Pero yo no me voy de aquí sin mi milagro. Pero nos es familiar. Venimos, escuchamos, ¿y qué hacemos? Nos vamos. Vengo el otro domingo. A ver si el predicador me gusta. A ver si la predicación me gusta. Esto no se trata de que te guste. Esto se trata de que tú escuches lo que Dios quiere que tú escuches. Para que haga lo que Dios quiere que nosotros hagamos. Y lo que quizás tú quieres ver en tu vida, Dios lo hace. Y lo que tú has visto imposible, Dios lo hace. Y lo que tú no has podido enderezar, amén, aleluya, con tu propia fuerza, Dios lo hace. Pero hace falta que no solamente creamos, que caminemos, que confiamos, que tomemos la decisión. 12 años se resumieron en ¿qué? En un toque. Hay gente que es así. Se escucha fácil. Te toca esforzarte. Si tú, mira, hermano, nosotros le compartimos esta experiencia bíblica a los niños. Por lo extraordinaria, yo te digo que si nosotros con la madurez que tenemos y viendo las cosas con un poquito de experiencia, amén, logremos comprender la magnitud, amén, de lo que Dios ha hecho en la vida de los que, aleluya, de los que marcaron este maravilloso evangelio. Esa mujer aparece en todos los evangelios compartiendo esa, aleluya, esa maravilla que Dios hizo en esa mujer para testimonio de nosotros. Hay otro que a mí me edifica mucho, que es la mujer que estaba encorvada. ¿Cuántos años hacía que estaba encorvada? 18 años. El que está encorvado, ¿por dónde mira? ¿Dónde mira? Abajo. La joroba te obliga a qué. ¿Tú sabes en qué se resumieron 18 años? En que Jesús la vio. Dice la Biblia. Y por nada se podía enderezar. Si te dice que por nada se podía enderezar, era que lo había intentado, Ileana. Porque es que tú no quieres estar en la condición que tú estás. Es que tú no quieres estar en la batalla en la que tú te encuentras. Tú no quieres estar en el sangrado en el que tú estás. Amén. Tú tienes que lograr entender aquí que nadie es fuerte por su propia fuerza. Aquel que te hace fuerte, el que te hace competente, el que te permite levantarte, se llama Dios. Dice que Jesús viéndola y compadeciéndose de ella, le puso la mano arriba. ¿Y qué hizo? Se enderezó. Así el que está torcido, papá lo endereza. ¿A cuánto Dios ha enderezado? ¿A cuánto Dios ha enderezado?
Bendito sea la misericordia del Señor. Si usted se pone a preguntar por ahí, se va a encontrar montones de testimonios que se van a identificar con lo que tú estás viviendo. Lo que tú estás pasando no es exclusivo. Dios lo cambia, Dios lo transforma, Dios vuelve y lo hace. Para Dios no hay nada imposible. Lo que hace falta es que creamos. Pero tú sabes cuál es el problema, hermano. Ya terminé. ¿Sabe cuál es el problema? Que los recibimos como sanador, los recibimos como libertador, los recibimos como sustentador. ¿Cómo más los recibimos? Dígase usted mismo. Todo lo miramos desde el ámbito de... Qué bueno este mensaje, ¿verdad que sí? Todo el tiempo contemplamos a Dios desde el ámbito de... Pero ¿cuándo lo vas a recibir como Señor? ¿Cómo lo vas a... Aleluya. ¿Cuándo lo vas a recibir como Señor? Como Salvador. Como el dueño de mi vida.

Por eso fue que cuando Bartimeo vio que pasaba, ¿qué hizo? Gritó. ¿De qué fue aquel grito? De desesperación. ¿Por qué? Porque solamente tú sabes lo que estás viviendo. Tú eres el único que conoce lo que tú estás experimentando. Y como Dios, amén, aleluya, conoce cuál es tu condición, Dios trajo esta palabra hoy. Cuando Bartimeo, amén, aleluya, oyó que Jesús era el que estaba pasando, dijo: me puede faltar la vista, pero no me falta la gana de gritar: Jesús, hijo de David, ten misericordia de mí. Ese grito lo provoca la desesperanza. Ese grito, amén, lo provoca el deseo de ver algo diferente en tu vida. Mire, mi hermano, cánsese de experimentar lo mismo. Cánsese de llorar. Cánsese de estar triste. Cánsese, amén, de sentirse solo. Cánsese de no tener esperanza. Amén. La Biblia dice que para el que cree, todo es posible. Por eso ese hombre gritó. Y aunque hubo gente que le dijo que se callase, ¿qué hacía? Gritaba más fuerte. Porque no va a faltar la gente que te diga: te emocionaste, te metiste a eso. ¿Ah? ¿Se oye o no se oye? ¿Te está hablando Dios o no te está hablando? Amén. ¿Te está hablando Dios al corazón o no te está hablando? Amén. No te metas a eso. Mira, rompe esos parámetros mentales. Rompe, aleluya. No vivas más, amén, para complacer la gente. No vivas más del que dirán. No vivas más de la opinión de los demás. Cánsate de sufrir. Yo siempre comparto esto, hermano. Que aquel hombre que le dice a Julio: déjate los viajes, déjate la plata, déjate. Y Julito le digo: ¿y qué hacía con los demonios que me atormentaban? ¿Y qué hacía con los demonios que metían el matrimonio roto? ¿Y qué hacía con los demonios que se metían en los cuartos de mis hijos y no me las dejaban dormir? Por eso es que usted ve que quizás no tiene la capacidad económica que tenía antes, pero está contento y está feliz. Y lo que has recibido de Dios, amén, no lo cambias por nada ni por nadie. Yo no sé que tú estás aparentando tanto. Yo no sé que tú estás disimulando tanto. En Dios está lo que tú y yo necesitamos. Aquellos leprosos oyen que Jesús va pasando por el camino. ¿Qué hace? Mire, hermano, yo se lo voy a decir con toda sinceridad, que hay mucha hipocresía, que mucho nosotros los seres humanos aparentamos, que mucho disimulamos. De eso no nos avergonzamos. De eso no nos avergonzamos. Preferimos mostrar algo prestado. Preferimos, amén, aleluya, proyectar algo que no somos. Pero de eso no nos abochornamos. Nos abochornamos de dar lo mejor de nosotros. Mentira del diablo. Que se avergüence lo que lo hace mal. Pero si yo lo hago bien, no le tengo que bajar la cabeza a nadie. Ten misericordia de nosotros. ¿Por qué? Por la condición en la que estaban. El pecado te margina. Estaban marginados, distanciados de la sociedad. Amén, aleluya. Gloria al Señor. Señalados para morir en ese anonimato. Sin embargo, cuando escuchan que Jesús va a pasar, ellos lo que están viendo es ver la oportunidad de que su panorama cambie. Si nosotros lo viéramos desde ese punto de vista, usted viniera aquí con otra expectativa. Si usted lo viera diferente, la visita a la casa de Dios, usted experimentara algo diferente. Si usted viniera con otra actitud, usted saldría de aquí con su milagro. Si usted viniera aquí con una mayor expectativa, Dios se glorificaría en su vida. ¿Qué dicen ellos? Maestro, si tú quieres, le dijo aquel, sé sano. Dios quiere, es el deseo de Dios. Pero nosotros tenemos que cansarnos
Dios no golpea el aire. Aquí hay gente que tienen un sangrado en el corazón. Aquí hay gente que tienen un sangrado interno. Un sangrado interno que no se puede ver, pero tú sientes los síntomas. Si tú eres capaz de decirte a ti mismo, si lo toco, Él me sana. Si lo toco, Él me hace nuevo. Si lo toco, Dios se glorifica. Mira, hermano, yo explico esto porque me gusta. Y no quiero ofender la teología de usted. Pero yo digo que ese milagro fue involuntario. Se fueron los que quedaban. ¿Por qué es involuntario? Porque Jesús se detiene y dice: alguien me tocó. Él podía haber dicho: ella me tocó, él me tocó. Él es soberano. Para enseñanza nuestra dijo: alguien me tocó. Porque Él dice que conoció en sí que el poder de Dios había salido de Él. Se manifestó Xiomara involuntaria. Alguien lo provocó. Y tú con esa cara ahí tan serio, si tú entendieras lo que Dios es capaz de provocar en tu vida, tú lo tocaras, tú lo tocaras, tú lo tocaras, tú lo tocaras, tú lo tocaras. Si yo lo toco, me sana. Él dice: alguien me tocó. Pero el ser humano razona. El ser humano razona. Como hay gente aquí que están analizando el mensaje. Razona ahí. Ellos razonaron. ¿Qué dicen ellos? Maestro, pero en serio, la multitud te aprieta y te oprime, y tú dices que alguien te tocó. Toda esta gente te tocó. Por eso no todo el que entra en la iglesia es transformado. Por eso llegan unos y salen como entraron. No porque Dios quiera, es porque no vinieron a todos.

Por eso es que Él dice, espérate, alguien me tocó. Toda esta gente te ha tocado. Y tú dices, poder y virtud salió de mí. Cuando ella logra comprender que no quedó encubierta, dice, he sido yo. Y dice los otros relatos, me parece que es en el de Lucas capítulo 8, que dice que básicamente le explicó por qué causa. Hágase de cuenta que le dijo, he sido yo. Tenía un flujo de sangre que hacían 12 años atormentaba mi vida. Que me tiene como lo que tú estás viendo hoy. Mira cómo me siento. Mira cómo estoy. Pero una vez te toqué. Una vez toqué el borde del manto de tus vestidos. Yo he sentido que la fuente de sangre que había en mí se detuvo. Gloria al Señor. Lo que me afligía se fue. Ese Dios no ha cambiado. Ese Dios está aquí. Ese Espíritu Santo está aquí. Aleluya. En la medida que tú creas, Dios se glorifica. Habrá algo que sea imposible para Dios. Yo no sé qué tú viniste a buscar de Dios, pero sí te puedo decir con toda seguridad que lo que tú necesitas está en Dios. Que de lo que tú tienes necesidad está en Dios. Dios quiere tener tu sangrado. Mira qué cosa linda, hermano, y me voy. Quizá Dios toque a alguien para que me invite a almorzar. Tú leíste eso, ¿verdad? Que sí, en Levítico. Había que esperar 7 días. Y al 8º día era que tú ibas donde el sacerdote. Ese protocolo. Esta mujer, más que el sacerdote, tocó al verbo hecho carne. Los 7 días están de más. El 8º día está de más. Y el sacerdote está de más. Toqué al dador de la vida. No hace falta palomino. No hace falta tórtola. No hace falta sacrificio, porque el sacrificio Él lo hizo en la cruz del Calvario. Por eso usted está aquí en esta mañana. Que usted quiere ver de Dios. Dígaselo usted mismo en el corazón. Que tú quieres ver de Dios, que tú quieres experimentar de Dios. Que tú quieres recibir de Dios. Háblate de tú mismo el corazón. Cánsate de seguir sufriendo lo mismo. Hay gente, mira hermano, Dios no golpea. Hay gente sufriendo en su soledad, ahí encerrado en lo que están viviendo. Eso es más agotador aún. Pero Dios vino a traer sanidad hoy. Dios quiere sanar tu corazón. Dios quiere detener ese sangrado. Dios quiere hacerte un milagro. Dios quiere.

corazón. Aleluya, gloria a Dios. El velo que, aleluya, que nos separaba, se rompió. Y que ese milagro se manifiesta en nuestros corazones. Que tú estás viviendo hoy, Dios lo sabe. ¿Cuánto tiempo llevas cargando esa cruz? Dios lo sabe. ¿Cuántas veces has intentado cambiar tu situación? Dios lo sabe. Todo lo que tú has querido, Dios lo conoce. Todo lo que tú has hecho, todos esos movimientos, amén, aleluya, que tú has querido hacer para ver algo diferente, Dios lo sabe, amén, aleluya. Pero está aquí para tenderte una mano, está aquí para decirte yo te ayudo, está aquí para decirte separado de mí nada puedes hacer, está aquí para decirte yo estoy contigo. Qué lindo que usted no desprecie esta oportunidad. Yo quisiera que este mensaje sirva para abrir una puerta espiritual en nuestros corazones y que tú le permitas a Dios hacer todo lo que ha querido hacer contigo desde el principio. Nuestra aleluya, nuestra

darle la vida. Que esto no sea un mensaje más. Que esto no se resume en una paradita de pelo. Que esto no se resume en un mensaje que estuvo bueno. Nada de eso satisface a Dios. ¿Usted sabe por qué? Porque lo que te están ofreciendo a ti gratuitamente, Él pagó precio de sangre.

un alto precio. Qué lindo que usted aproveche esta oportunidad. Qué precioso que la Semana Santa tenga realmente el sentido en tu vida que Dios quiere que tenga. Es más que no ver televisión. Es más que comer solamente pescado. Es más que decirle, esa carne roja yo no la como. No, mi hermano, yo me como toda la carne roja que me den, porque Jesucristo nació en mi corazón. Si usted está aquí, no desaproveche esta oportunidad. Dios sabe lo que tú sientes en el corazón. Yo estoy viendo gente que está llorando, yo lo sé, porque Dios sabe lo que tú estás viviendo. Pero hoy Dios quiere detener tu sangrado. Hija, hija, ¿por qué le llamó hija? Porque a los que creyeron en él le dio potestad de ser llamado. Si tú abrazas la fe en Jesucristo, la genética del Padre se manifiesta en nuestra vida. Hija, te puede haber dejado papi, mami, la familia te puede haber dado la espalda y él te dice, hijo. Gloria al nombre de

0: Se de pie, dele un aplauso a Dios. Dese lo fuerte que es para Dios. Aquellos que han nacido de nuevo, celebra su nombre. Gracias, Dios. Gracias, Jesús. Qué lindo, hermano. Fíjate que le dice: tu fe te ha hecho salva. Porque sangrado, pero cualquier otra enfermedad puede llegar. Pero Dios anhela nuestra salvación. Y la salvación que Dios te da, nadie te la quita. Bendito sea la misericordia del Señor. Aunque este cuerpo terrestre se desvanezca, en Dios yo tengo un edificio. Dice Filipenses, gloria al Señor. Y eso usted lo cree. Y esa verdad te hace libre. Padre, gracias por tu palabra. Gracias por tu maravilloso Espíritu Santo. No a nosotros, sino que a tu nombre hemos dado la gloria. Mira esta bendición que tú nos has permitido hablar esta palabra. Tú sabes con quién tú estás hablando. Tú sabes con quién tú estás tratando. Tú conoces, aleluya, el sentir del corazón. Corazones que no aguantan más. Corazones, aleluya, gloria al Señor, que están cansados de sufrir. Aleluya, de experimentar el rechazo. De experimentar cuántos errores quizás del pasado que te marginan, que te estancan, que te detienen, pero tú, Señor, quieres hacer en su vida cosas nuevas. Glorifícate de manera especial y poderosa. La gloria y los méritos, Señor, siempre te las vamos a dar a ti. Rompe toda cadena, desata toda ligadura y manifiesta el milagro de la nueva criatura. Para gloria de tu nombre. Y todo este lindo pueblo dice: si hay alguien en esta poderosa mañana o tarde de Dios que quiere venir corriendo acá, tráele el corazón a Dios. Ven, tráele tu corazón a Dios. Ven, tráele el corazón a Dios. Ven, dile a Dios: no aguanto más. Ven, dile a Dios: aleluya, aquí están mis frustraciones. Aquí está lo que me aqueja. Aquí está lo que me aflige. Aquí está lo que me causa dolor. Aquí está lo que, aleluya, me causa tristeza. Aquí está lo que he estado arrastrando por 12 años. Tráiselo a Dios, tráiselo a Dios, tráiselo a Dios. No dejes que tu mente te detenga. No dejes que tus miedos te detengan. No dejes que tus complejos te detengan. No dejes que tus inseguridades te detengan. Tráele tu corazón a Dios, que Dios quiere detener el sangrado. Aleluya, aleluya. Ay, yo siento a mi amado hermano. Yo siento a mi amado que está aquí en esta maravillosa mañana. Este mensaje no es de balde. Este mensaje nace de Dios. Este mensaje no viene a la aventura. Este mensaje da en el blanco. Ven corriendo amigo, que Dios te llama. Ven corriendo amigo, que Dios quiere hacer una obra poderosa en tu vida. No desaproveches esta oportunidad que Dios te da. Cánsate, cánsate. Dios bendiga a José Medero. Dámelo un abrazo a ese hombre ahí. Apriétamelo ahí, Pedro. Apriétamelo ahí. Gloria a Jesús. Aleluya. Habrá alguien más. Alguien más que nos visite. No desaproveche esta oportunidad, amigo. No desaproveche esta oportunidad que Dios te da. Tú le sirves al Señor. Amén, quizás. Aleluya, estás batallando ahí. Dios conoce lo que te aflige. Dios conoce lo que te entristece. Pero Dios quiere hacerle una obra poderosa. Aleluya. Gloria al Señor. Y si tú te dices como dijo aquella mujer: si yo lo toco, lo recibo. El poder de Dios va a obrar en tu vida. Aleluya, el poder de Dios va a obrar en tu vida. Gloria al Señor. Y oiga bien, hermano, oiga bien, oiga bien. Mire, hermano, yo decía, aleluya, que nosotros nos hemos vuelto, amén, como muy, tenemos ciertas, amén, pensamientos en la mente. Y decimos, amén, yo quiero que suceda así, yo quiero que usted sea tranquilo.
1: Mira, hermano, esto estaba más endemoniado que el diablo. Porque esto no solamente participaba de lo que lo fomentaba. ¿Se entiende eso o no se entiende? Porque una cosa es usted participar de algo y otra es fomentarlo. Mas sin embargo, cuando se convirtió, humanamente no sintió nada. ¿Me estoy dando a entender? Usted se quedó. No experimentó nada. Una oración y se fue. Pero aquella oración representó espiritualmente un nuevo nacimiento. Un nuevo nacimiento. Amén, aleluya. Una nueva criatura. Amén. No tome las cosas.

Los que no sean iglesia, los que no sean iglesia, que estén aquí, levante su manita arriba, aquel que quiera aceptar. El que no sea iglesia, si usted es iglesia, vamos a orar. Pero yo quiero ver las manos de los que quizás Dios bendiga a este varón. Habrá alguien más, alguien más, alguien más, alguien más que esté aquí. Gloria al Señor, que no sea iglesia, que quiera aceptar al Señor como su único. Dios bendiga a mi hermano José Medero. Dios bendiga mucho. Qué bueno, qué bueno. Olvídate el que dirán. ¿Oíste? Olvídate el que dirán. Olvídate el pasado. Dios hace todas las cosas nuevas. No dejes que el enemigo te siga estancando con las acusaciones. Mientras hay vida y esperanza, lo importante es que estás aquí. Lo importante es que estás aquí. Y mientras estés aquí, Dios puede hacer conforme a lo que ha dicho tocante a tu vida. Los errores del pasado en el pasado quedan. Dios hace cosas nuevas. No sigas estancado por el que dirán y la opinión de los demás. Porque la sangre que se derramó fue la de Jesucristo. Si hay alguien más, si hay alguien más, si hay alguien más que se atreva, Dios lo hace. Levante su manito arriba, levántala, varón. Hay alguien más aquí. Dios bendiga al negro. Hay alguien más aquí. Repite conmigo: Señor Jesús, te pido perdón por mi falta, por mi pecado. Escribe mi nombre en el libro de la vida. Ayúdame a andar firme en tus caminos, firme en la iglesia. Arranca de mí todo lo que no sea tuyo y lléname con tu Espíritu Santo. Lléname con tu presencia, en el nombre poderoso de Jesús, para gloria de tu nombre. Amén, amén, amén. Denle un aplauso al Señor. Extienda sus manos hacia acá, que vamos a orar. Los diáconos, bueno, ustedes los ungieron ahorita, así que ustedes están metidos en la llama. Vamos, aleluya, a orar, Pedro, oíste. Vamos a orar por todo el mundo, conforme a la dirección que Dios le dé. Yo voy a orar por los que se convirtieron y ustedes me ayudan a orar por los hermanos que pasaron. Vamos arriba, arriba, siervita.

gozo, devuélvele el gozo de su salvación, devuélvele el gozo de su salvación, ahora, ahora, ahora, ahora, ahora, Espíritu Santo. Ahí, ahí, ahí, ahí, métele fuego, métele fuego, métele fuego, Espíritu Santo.

0: linda, dele like, dele compartir, invita a alguien más que disfrute con nosotros en esta maravillosa mañana. Mañana que Dios nos regala poder compartir con todos y cada uno de ustedes. Agradecemos, ¿verdad?, a todos los hermanos que de una manera u otra están participando para que todo esto, ¿verdad?, se lleve a cabo, hermano, ¿verdad?, para que podamos tener una aportación significativa ya con relación a la situación que están viviendo nuestros hermanos allá en República Dominicana. Así que le agradecemos a los hermanos, amén, su labor, su aportación, su, ¿verdad?, la medida o en la forma que nos han ayudado. Gracias, hermano, gracias. Nos queda el día de hoy, nos queda el día de mañana para aportar, gloria al Señor, con relación a todo lo que involucra ese movimiento a favor de nuestros hermanos allá en Venezuela, ¿ok? Así que vamos al tema en esta maravillosa mañana. 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Gloria al Señor. Así que vamos a la palabra del Señor. 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Así que vamos a ir entrando en el tema en esta maravillosa mañana, amén, acompañado de nada más y nada menos que nuestro hermano ministro, amén, Alex Capó Carrillo. Dios te bendiga, Alex.
1: Aleluya, qué lindo poder nuevamente estar con ustedes. Ayer, ¿verdad?, predicamos,
0: gloria a Dios,
1: de un tema muy hermoso, fue muy constructivo. A mí mi manera, ¿verdad?, de predicar,
0: gloria a Dios,
1: me encanta enseñar, ¿verdad?, en mi manera, de ¿verdad?, siempre de predicar la palabra, ¿verdad?, llevar una enseñanza que nos lleva al conocimiento, ¿verdad?, de la verdad de Dios. Y en esta preciosa mañana, qué lindo que Dios, ¿verdad?, nuevamente decida hablar a nuestras vidas,
0: amén,
1: a través de su palabra, pues verdaderamente, pues hoy Dios nos ha dado un tema, y el tema que vamos a estar predicando, ¿verdad?, se llama olvidar, y es, ¿verdad?, un requisito muy importante que Dios quiere ver en nosotros, el olvido. Y vamos a ver, porque Dios nos va a pedir algo que Él también hace en nuestra vida, ¿verdad? Y es bien importante, porque siempre que Dios nos pide algo, es porque ya lo ha hecho en nuestra vida. Amén.
0: Qué lindo.
1: Así que en esta preciosa mañana yo quiero que usted preste atención. ¿Por qué? Porque una de las maquinaciones del enemigo, cómo traer cauterización a nuestra vida, cómo traer una prisión espiritual a nuestra vida, y es por falta de olvidar. Uh-huh. Hay personas que se mantienen, angelito, arraigados, llenos de tristeza, por ¿sabes por qué? Por no olvidar. Claro. O hay personas que se mantienen llenos de odio, llenos de rencor, por no olvidar. Uh-huh. O hay personas que, teniendo un presente y un futuro hermoso, su presente y su futuro es abrumado por algo que no han podido olvidar.
0: Claro,
1: así que
0: claro,
1: en esta preciosa mañana, usted presta atención, gloria a Dios. Y vamos a un ejemplo muy importante que Pablo nos dice en Filipenses capítulo 3. Te adoramos y te bendecimos, Jesús de Nazaret.
0: Dele like y dele compartir, hermano. Sí. Los hermanos que están ahí conectaditos en Facebook, dele compartir, hermano, para, amén, nosotros, ¿verdad?, promoverlo de tal manera que alguien más sea edificado a través del mensaje,
1: claro,
0: del
1: que
0: Señor.
1: Sí,
0: amén.
1: Claro que sí, en el nombre,
0: vamos arriba,
1: de nuestro Señor Jesucristo. Amén. Vamos a la palabra del Señor. Siempre digo esta salvedad: siempre que leemos su palabra, nos encontramos delante de su presencia, ya que ella es la voz de Dios impregnada en letra. Así que usted tome esta palabra que vamos a leer, ¿verdad?, como tiene que tomarla, como que es la voz de Dios hablando a nuestras vidas. Eso quiere decir que usted, cuando nosotros comencemos a leer esta escritura, usted se encuentra delante de la presencia de Dios, escuchando su voz, hermano. Y este principio es bien importante entenderlo dentro de nuestros corazones, porque entonces prestamos más atención a lo que dice la Biblia. A mí me cambió esto mi corazón. Amén. Cada vez que yo voy a la presencia, ¿verdad? Voy a la palabra, tengo que saber que estoy en la presencia de Dios escuchando su voz. Y automáticamente, pues tomo la palabra con la autoridad que verdaderamente nosotros tenemos que tomarla. Y no, ¿verdad? No la dejamos desaprovechar en nuestra vida. Mira lo que dice Filipenses capítulo 3, versículo 13. Hermano, yo mismo no pretendo haberlo alcanzado, pero una cosa hago, olvidando ciertamente lo que queda atrás y extendiéndome a lo que está delante. Gloria a Dios. Vamos a leerlo otra vez. Olvidando ciertamente lo que queda atrás y extendiéndome a lo que está delante. Prosigo a la meta, al premio del supremo llamamiento de Dios en Cristo Jesús. Vamos al cielo. Padre, en
0: gracias,
1: esta preciosa
0: Padre.
1: Mañana, Señor, que tú nos has regalado, Dios.
0: Gracias, Padre.
1: Gracias por esta oportunidad, Señor, de poder predicar tu palabra, Señor. Gracias por este honor que tú nos concedes, Señor. Gracias, Dios amado, Señor. Dios. De Padre Celestial, sembrar tu verdad, Señor. Así que en esta hora, Padre, glorifícate, utilízame. A mí, a mi Dios hermano, mío, Señor, como esos instrumentos tuyos, Dios, para depositar, Señor, Dios amado, mi Dios, tu evangelio, tu palabra, Señor, en los corazones de los oyentes,
0: en el
1: Señor.
0: Nombre de Jesús.
1: Sé tú llenando las copas en esta preciosa mañana, Dios, sé tú hablándole al corazón, al alma, que sea tu palabra, Dios, penetrando lo más íntimo, Señor, que hay en el corazón del hombre, Dios, para que, Señor, Dios amado, el hombre pueda ver el resultado de lo que tú quieres hacer, Señor. Así que en esta hora, Señor, glorifícate en todo, Dios amado, que hayan testimonio para gloria y honra tuya, Señor. Vidas, Padre amado Dios, que hoy, Señor, tú sacarás del pasado, que hoy, Señor, tú la ayudarás, Señor, a olvidar, que hoy tú lo ayudarás, Padre amado, mi Dios, a extender su mirada hacia lo que tú, Señor, tienes hacia adelante, Señor. Todo esto te lo pedimos en el dulce nombre de Jesús de Nazaret. Amén, amén, amén. Amén. Pues mira, hoy vamos a estar hablando bajo el tema olvidar, y es un tema bastante sencillo, ¿verdad? Y pronunciarlo también se puede ver como algo muy sencillo, olvidar. Pero cuán grande se nos hace a nosotros, seres humanos, olvidar. Mira, una de las cosas que el enemigo utiliza para traer cautividad, para aprisionar nuestra mente, para aprisionar nuestros sentimientos, nuestras emociones, es llevarnos al engaño de no olvidar. Sabemos que dice la Biblia que Satanás engaña al mundo entero. Pues uno de los engaños que Satanás utiliza es hacerte que tú no olvides. ¿Por qué? ¿Por qué? Porque Satanás quiere mantener tu mente, tus emociones, tus pensamientos en el pasado. Él no quiere que tú olvides. ¿Ves? ¿Por qué? Porque olvidar es una virtud. ¿Tú sabes que olvidar es una virtud? Y una virtud que proviene de Dios, porque verdaderamente Dios dice la palabra que Dios olvida nuestro pecado. Vamos un momentito acá, ¿verdad? Vamos a llevarlo a este ejemplo de cómo Dios olvida, ¿verdad? Pues dice la Biblia que nosotros somos imitadores de Dios. Mira lo que dice en Miqueas capítulo 7, versículo 18. Que Dios como tú, que perdona la maldad y olvida el pecado de remanente de su heredad. No retuvo para siempre su enojo, porque se deleita en misericordia. Él volverá a tener misericordia de nosotros, sepultará nuestras iniquidades y echará en lo profundo del mal todo nuestro pecado. Pero una de las cosas es que cuando Dios olvida, en otras palabras, Dios está deseando que perdonarnos. Uh-huh. ¿Por qué? Porque Dios, cuando perdona al ser humano, olvida. ¿Y por qué Dios olvida? Mi alma te adora. ¿Cuál es el resultado de Dios olvidar? Mi alma te adora. Pues, ¿sabes qué? Uno de los resultados de olvidar es que Dios, mi alma te adora, no se mantiene en ira. Porque sabemos que nuestro pecado produce ¿qué? Uh-huh. Produce ira. Pero cuando Dios perdona nuestros pecados, cuando nosotros nos arrepentimos, cuando Dios ve nuestra humillación, mi alma te adora, Dios nos entrega su perdón, pero ese perdón trae un olvido. ¿Por qué? Porque imagínate, yo le digo a la gente, imagínate Dios recordándonos de cada rato. Entonces no va a haber paz entre nosotros, claro. entre nosotros y Dios, porque constantemente, y aunque tú no quieras creer, hermano, la mayoría de los matrimonios, hermano, hay una batalla grande por no olvidar. Te lo digo yo, hermano, que yo he tenido que decir, vamos ya a olvidar esto. ¿Por qué? Porque si no, se sigue repitiendo el mismo patrón de qué. De algo que ya pasó, que sigue tomando vigencia en el presente y que no nos permite tener, relacionarnos de una manera correcta, de una paz correcta, de una comunión correcta. ¿Por qué? Porque siempre se trae a recuerdo algo que pasó en el pasado. Una mala experiencia, lo que sea, alguna palabra, y que Satanás le encanta que tú mantengas en el baúl de los recuerdos, mi alma te adora, todo eso en tu corazón. Uh-huh. ¿Por qué? Porque él no quiere que tú olvides, porque él sabe que si tú no olvidas, la contienda va a qué, continuar. Si tú no olvidas, mi alma te adora, la mala experiencia va a seguir. Y tú sabes cuántas personas hay heridas, hermano. Uh-huh. ¿Cuántas personas viven con dolor? Hace poco vi una señora aquí y me dice, yo no sé qué me pasa, que siempre estoy triste y yo voy a la iglesia y yo ayudo y yo hago esto. Pero dentro de su corazón ella vivía en una prisión de tristeza. Y yo le dije, pues, ¿sabes lo que tú tienes que hacer? Ponte a recordar todo lo que te ha causado a ti tristeza desde tu niñez, porque no es normal que si tú estás yendo a la iglesia, si tú estás buscando a Dios, si tú estás, ¿verdad?, haciendo cosas que a Dios le agradan, ¿qué es lo que hay dentro de ti? ¿Qué prisión tú tienes dentro de ti que mantiene esa prisión de tristeza dentro de tu alma? Entonces tú tienes que traer a recuerdo todo eso que te ha causado tristeza, angustia, dolor en tu vida. Hermano, y aunque tú no quieras creer, hermano, una de las cosas que más Dios busca es sanar nuestra alma, hermano. Ahora, muchas personas van a la iglesia, pero no saben cómo sanar dentro del corazón, cómo sanar su alma, cómo sanar sus emociones, cómo sanar su sentimiento. Y yo le dije, pues, ¿sabes qué? Tú vas a traer al recuerdo todo lo que te ha causado dolor en tu vida, todo lo que te ha causado tristeza, y tú vas a comenzar a entregarle eso a Dios. ¿Por qué? Porque esas son puertas que quedaron abiertas en tu vida, cosas, malas experiencias, traumas. ¿Cuántos de cuántas personas tienen trauma dentro de su alma, hermano? Y van a la iglesia y tú los ves cantando un coro, los ves cantando una canción, pero el trauma sigue ahí. ¿Por qué? Porque no ha podido olvidar. Claro. Porque su alma no ha podido sacar eso que hay dentro de su corazón, hermano. Y ¿sabes qué? Yo le dije, pues, ¿sabes qué? Ponte a decirle a Dios todas esas malas experiencias que tú has tenido que te han causado tristeza. Y a ese ejercicio y comienza a entregárselo a Dios. Y cuando tú se lo entregues a Dios, esa mala experiencia, todo eso que te ha causado tristeza, porque no, ella decía que ella no podía salir de la tristeza. Entonces ella iba a comenzar a hacer ese ejercicio. Entonces cuando yo le dije, cuando vayas recordando, tú se lo vas a entregar a Dios y le pide a Dios que cierre esa puerta que causó tristeza en tu vida. Entonces es como entregarle a Dios esa mala experiencia, entregarle a Dios ese dolor, entregarle a Dios ese mal recuerdo en tu vida. ¿Por qué? Porque el beneficiario de tu poder olvidar va a ser tú. O sea, ¿quién va a ser la persona? La otra persona a lo mejor no se acuerda ni del mal que te hizo, ni de las palabras que te dijo. Vive a lo mejor su vida feliz, hermano, y el recuerdo ese te mantiene abrumado, te mantiene cauterizado a tu mente, tus emociones, tus sentimientos están cauterizados en esa mala experiencia y tú todavía hasta el día de hoy no has podido salir de esa situación. ¿Por qué? Porque no has aprendido algo tan sencillo, pero que se nos hace a nosotros seres humanos tan difícil olvidar. Mira, hace poco yo estaba hablando con un pastor y me decía, Ale, ¿cómo se me hace difícil olvidar lo que se me hicieron los hermanos? Porque es que, una de las mayores luchas que nosotros tenemos es olvidar. Mira, Satanás le encanta traer al recuerdo todas las malas experiencias. Él se goza. Él se goza, mi alma te adora, porque él sabe cuán sufrimiento eso causa en el alma del ser humano, el recordar.
0: Y mira, yo creo, Alex, que es una de sus herramientas, sí, más efectivas para estancar a una persona, mantenerla, sí, en el olvido.
1: Así mismo es.
0: En lo que debió superar, en lo que debió, hermano, pasar por alto, pero se aferró a eso, a ese sentimiento que lo lastimó, que lo ofendió, que lo hirió, y nos aferramos a ello. Y en la medida que tú te aferras ahí, te estanca, te detiene. no te deja avanzar en todos los sentidos, sí. Porque a veces espiritualmente, amén, o emocionalmente, hay gente que siguen viviendo facetas. Ayer yo estaba viendo, compartiendo con mi esposa, y estaba viendo una película y tenía que ver con la relación matrimonial, y yo le decía a mi esposa, eso es un error. Eso que está haciendo esa esposa es un error. Y tuve el momento de poder hablar con ella con relación a esa actitud que estaba asumiendo la dama. Y yo le digo, en la medida